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0: 5 de la mañana, 16 minutos, en Estápuras y Copujare Bebé. Ya saludar a todos los amigos Ñanenendúas y Nacopujare Bebé. A la profe Blanquita Caballero desde Ipacaraí, como siempre, en plena sintonía, Ñanendie. Al amigo Juan Ayala. Juan Ayala, ahí, Mercado Municipal de San Lorenzo, y Ñanene. Mensaje a hombre, Uñan de Ico, pon a Ñaños en Duma, y Nacopujare Bebé. Dice Juancito, gracias por la sintonía. Le dicen está pura y copujare Bebé. Ñandumina, audio, audio. Allá jamás música, Bellí.
1: Pandito, la parte se con cuñoga, se con cuñoga, sí, de toda la programación de toda la mañana cordillera, no va. Pero aprende, dice con cuñoga. Marcelo Rivera.
0: Marcelo.
1: Siempre, más en mi tienda, en todo el programa de Ico, iba.
0: Sí, Marcelo.
1: Oye, pez, está para allí, oye, ya puedo cooperativo, oye, cooperativo, oye, pez, odio Roma, a ver. Oye, pez, en 10. Sí. Simpatizante de nuestro amigo Quintana, que es tu padre, ajá. A ver, encendió y nace frente a ver, oño, mugueta, y yo nacía allá, oye, lo oye, guau, oye, negro, sí, se concuñaba, Marcelo Rivas.
0: Marcelo Rivas.
1: Que saluda, me hace año en la programación, sí, y yo mañana.
0: Al amigo Marcelo Rivas, donde usted coordina.
2: Vamos a coger a Barrio Quindoy, pero a la callejera Pedro Pablo Pamor, Barrio Quindoy el Luque. La gira la lleva, la de Mambre, Mambre, Mambre, Mambre, Mambre, Quindoy, Barrio Quindoy, pues sí, Lau Martín. Pero con la gente en la calle, pero para los famosos. Ya tú la serás en la César Almohanuña. A ese comunión de salud a calle y era Marcelo Ríos. Señor Roberto Cubo, el que era
0: el amigo amigo Marcelo Ríos, y en Dujay, y en Copujare Bebé. 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Ya termina audio, audio llega.
3: Buenos días, Gustavo. Buenos días, oyente. A ver, aguanta hijo, Gustavo. Y la cuatro me aguanta hijo.
0: Importante, ¿verdad?
3: Así es, mi querido Gustavo. Y no, primeramente quiero felicitar al equipo de radio. Al equipo de radio. Ayer estuvo excelente la programación. La a través de la 94.7, y aunque nos faltó otra linda programación, pero esto hay que respetar porque ayer fue una linda fiesta cívica.
0: Así es.
3: Así es, mi querido Gustavo, y entonces quería felicitar a todos los amigos colorados, y no colorados, porque
0: así es.
3: Ganamos la lista 1 y te quiero pedir una música especial, en especial,
0: sí,
3: con tu permiso, del Partido Colorado, bien, si se puede,
0: bien,
3: a honor al triunfo del doctor Hugo Faría.
0: Sí, señor.
3: Y más que muchas gracias, Gustavo, que tenga un lindo día, vos, el equipo de radio y el oyente en general. Muchas gracias, mi querido Gustavo.
0: Dale, Juancito.
3: Y también, disculpame, olvidé, mi querido Gustavo, y también a los flamantes concejales electos. Muchísimas gracias, Gustavo.
0: Y Juancito Recalde desde Isla Abogado en Aitenda, bañamos ya, que estoy bañando de la o ganar la Partido Colorado en la ciudad de Luqueña, en Tumante, Anangoña, en Tucamanda. Y esa Juancito Recalde entre los estados, en Colonia, de Gustavo, pero o ganar de vuelta a Coabe llegue la Partido Colorado en la ciudad de Luque. 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

0: 5 de la mañana, 30 minutos en esta purajico pujareveres de Guaya. 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Ya saludá, ñene amigo Don Ángel. ñene endújina, copujare bebé. ñene está pura jairu, bebé. ñende otro buen día. Saludos especial al Marcelo Rivas. Soy Chacho Resquín, y Catuyo, que cordillano, coche. Chacho Resquín, ya saludata, ya saludamos ahí, Marcelo Rivas. Y Mauro Cañan de José Quintana, lo Cañan de ahí, saludos, chuve, bueno. Ñambo Bucata, se tiene cordillano, coche, cuayas en Amina, enseguida, de mami. Ña con placer, está copete ahí. Mi rosa temprano, llevo Ñande, el amigo Juan Duarte. Juan Duarte, Ñan el endújina, a ver. Zona Fernando de la Mora.
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0: 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Ya saluda a mi yo, al amigo Juan Laconich y a su señora, la señora... como siempre, Ñaner Enduja, escuela acá, Pujarebo y Judith Martínez, saludos. 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Ya les convierte audio, ya jamás a música, 5:49. Ya termina, audio.
1: 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Amigo.
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1: No hay capi, estoy viendo si Ramón Basualdo.
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1: Tú no vas en lugar. 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
0: 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Un feliz y bendecido lunes en Estápuras ahí escuchando hermosas músicas. Fuerza y arriba el chanchón. 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Ya apoya ñande club querido, el Sportivo Luqueño.
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0: 19.
1: Buen día, Isabel.
0: Buen día, Isabel.
1: Y compañero para todos, para los dos. Le doy fuerza, salud y bendiciones. No podría saludarle hoy en mi aniversario. 35 años de matrimonio. Felicidades. Mi marido, soy mi marido, se llama Juan Ramón Santander.
0: Juan Ramón Santander.
1: Nuestro aniversario hoy. Felicidades, por favor. Un abrazo, azul y oro. Este histórico es a ganar la año de intendente. Todas las horas de los tigres. Muchas gracias, bendiciones. Maca y presente.
0: Maca y presente. María Carey Juan Ramón Santander, aniversario de boda, acuérdate, 25 de octubre, un boya yuje, coge cuero, mendaje. Empezará a llamar y peguarama y te mija, Carey Juan Ramón, tu presente a ti. Arebe, arebe, bebe, moño, nivel.

0: él ir a la Maite y buen día, Maite Cuma, eso dame con
1: Buen día, Marisa.
0: Buen día, buen día.
1: Y ahora también lo vas a ver en el programa de Familia Fuera.
0: Ah, muy bien, muy bien.
1: Saluda a Gabriel Irala de Macaíra.
0: Gabriel
1: Irala. Esa parejo.
0: Ay, copona.
1: Estoy se complace en mí la música. Virgen Rosario.
0: Virgen Rosario.
1: María Joaquín Vidal Estigarribia.
0: Ajá.
1: Le trae música. Por esas bendiciones.
0: Ah, güey, llega, Gabriel.

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0: Reducto San Lorenzo, güey, Matecoba.
1: Buen día, María Isabel.
0: Buen día.
1: Se pollo pulse, Maite y Min, debe guanar a Coregua.
0: Sabe, Maite y debe.
1: Camino al trabajo, se caeró a cupona, lejas en duda, en programación. Que tenga un buen inicio de semana laboral. Muchas bendiciones para vos. Miguel Díaz te saluda.
0: Miguel Díaz. Vamos a ver, ahí nada, ya puse a caña. Ya saluda a mi amigo. Víctor, mate coma, ese va buen día, Víctor.
2: Buen día, María Isabel, va y chapaneco.
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0: Víctor, mate coma, ese va buen día, Víctor.
2: Buen día, María Isabel, va y chapaneco. 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

0: que ver, cuña morena. Por...
1: Isabel,
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0: la hija directa.
1: Buen día.
0: Declarada en cierto año, en aquel tiempo, hija directa de Luque, María Isabel Salinas, Mujerama y Chapá. Y por ahí, el 5 de octubre del 2026, día del camino. Ya le mando, día del camino. De tapere, ya le mando a
1: día.
0: Entonces, todos los caminos conduce a Uka. Jueguete y pura hey, geraba, lleva y mi Uka.
1: Añete.
0: Y ande historiador Martín Ocampo escribiva después. 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Buenos días, buenos éxitos.
1: Buen día.
0: María Isabel Salinas, hija directa de la ciudad de Luque.

0: Doña Gendón, este gerente, la cautiva, gente pura es la cautiva. Digo a ellos, ahí Emiliano R. Fernández, viendo a Peco, 635.
1: Buen día, profe.
0: Buen día. Va esa pa.
1: Feliz lunes a Álvaro González, Álvaro González.
0: Maca, y me imagina Álvaro. Aguillén de Cali, Álvaro.

que un volcán, problema un volcán eres ahí. Ahora que un volcán, nada más, te pones tres, ya muy tiempo no pones nada. O semana y mes 5 de octubre. Y me voy a cargar Arturo para que haga una tapeara, ya del camino. De la pecuaria y por ambas sangre ese progreso ñaña hasta la puta gente que le ponen a montar pie 636 música paraguaya, la mejor música del mundo ñaña endorina con el crédito miraba Josefina Josefina ilumina. 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

Leyes hindú, los indianos, Opurajei, integrante Josefina. Josefina es Aniceto Sánchez Uiburu. Aniceto Sánchez Uiburu.

0: vos, Cotiñera, voy ir un de para vos. Y...
1: buen día, buen día. Eso vamos a dejar a María Isabel.
0: Buen día, buen día.
1: A ver, ahí te los endures. Eso mami con esa, quiero.
0: Se
1: cuesta. Año para entender, mi hermana. Cristian y Samón, ni en de.
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allá a Paraguay, con el Diver Cueras. Pura genia en Mumbai, en Bojetia.

0: cantó por ahí, no es mi Oviedo, en Lucaña deben de potir a Juan Güemí. Maite y Víctor, Marisa Paz.
1: Buen día, María Isabel, la gente me jode por nada, sea la llave de Día del Camino, Reynomo Coitapé. 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A deseando lo mejor, como siempre. Saludos, mise, mi parada de taxi, ya voy a escuchar Sportivo Luqueño y Bertón. 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
0: 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Muy buenos días.
2: Muy buenos días, son las 7 de la mañana con 12 minutos y una temperatura de 19 grados en la República de Luque. Esta es la ZPP 152, transmitiendo desde Manuel Domínguez y José Concepción Ortiz. Estamos en el barrio Julio Correa de la ciudad de Luque. Azul y Oro Yande Radio 94.7 MHz. 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Desde la capital del fútbol sudamericano, desde la República de Luque, iniciamos una nueva edición de Notimúsica. Hoy es día lunes 5 de octubre del año 2026. Bienvenidos a Notimúsica.

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0: Palabras de Hugo Farías al conocerse los resultados a través de la Radio Azul y Oro.
1: Uy, ¿cómo estás? 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
2: Muy buenas noches para vos, para toda la audiencia. Realmente muy orgulloso porque la gente fue a participar, fue a elegir y en este caso agradecido por la selección de la gente de mi persona.
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1: Alguna. Uy, ¿ya tuviste comunicación con Manolo Achucarro Gil o todavía no, que quedó en segundo lugar en estas elecciones municipales?
2: Todavía no tuve comunicación.
1: Y en la Junta Municipal, uy, el Partido Colorado, según nuestros cómputos y de acuerdo al informe del TREP, 8 concejales municipales, un número histórico en estas elecciones desde la era democrática, desde 1991. ¿Qué pensás al respecto, intendente electo?
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2: El compromiso de asumir el compromiso con la ciudad de Luque, como dije, sin distinción alguna, para todos los luqueños trabajar. Uy Faría va a seguir trabajando, no va a parar nuestro ritmo de trabajo que tenemos para la ciudad y por supuesto llegar a los distintos barrios.
1: Uy, se supera el 60% de participación, vos superarías o estarías rondando los 55.000 votos, o sea, más de 100.000 personas, 100.000 luqueños salieron también hoy a votar. Y en un porcentaje altísimo de casi el 55% de los que salieron a votar te eligieron a vos. ¿Por qué crees que el pueblo luqueño deposita su confianza en Hugo Adolfo Farías Aquino?
2: Creo que la gente está representada en la lista uno, que le representa a la lista, un proyecto que le representa sin distinción alguna, siempre le abrimos las puertas.
3: Y Farías quieren ser.
2: Por la política, creo que no, y demostramos con tiempo todas las cosas que podemos hacer y que vamos a seguir haciendo por la ciudad.
1: Uy, el compromiso de tu parte de llevar por 5 años, de lo que hablábamos en las diferentes entrevistas, Luque es una ciudad pujante, en desarrollo, en crecimiento permanente, y aquí desde la Radio Azul y Oro vos sabés que las cosas cuando se hagan bien vamos a acompañar, pero cuando se tenga que criticar, ratificar también que desde la Radio Azul y Oro vamos a ser críticos con la gestión ante el incumplimiento de los compromisos o de las promesas de campaña. Porque desde 1996 ese ha sido un legado, ha sido una posición histórica de la Radio Azul y Oro.
2: Presentarle a la gente y el trabajo que hay que hacer con la ciudadanía.
1: Hugo Farías, un mensaje que le quiera dejar al pueblo.
2: Presentarle a la gente y el trabajo que hay que hacer con la ciudadanía.

0: la gente que lo habita y por supuesto esa cercanía que no tenemos que perder.
1: De ahora a festejar, me imagino, Uy, con ahí veo los jefes de campaña, dos de los cinco está Eliseo Fernández, está Ramón Chirín, que son concejales actuales también, veo que están me parece, también está Salinas, que también es jefe de campaña. Bueno, ¿qué viene de ahora en adelante para el intendente electo de la ciudad de Luque?
0: Y bueno, trabajar.
1: Te tomamos la palabra y el compromiso, Uy, de trabajar por tener un Luque mejor y por seguir creciendo como ciudad.
0: Es lo que queremos nosotros como luqueños, le queremos a nuestra ciudad, queremos que brille siempre, que progrese en manos de todos los luqueños.
1: Gracias, intendente electo, para la Radio Azul y Oro, por hablarle a toda la ciudad de Luque a través de nuestro medio, a través de la Radio Azul y Oro. Gracias, Uy Faría.
0: Gracias de corazón, Víctor, a toda la audiencia, a todos los luqueños que fueron a depositar su voto de confianza, el cual lo voy a representar dignamente y voy a honrar.
1: ¿Cambiana? Uy, un abrazo, gracias.
0: Gracias.
1: Uy Farías, intendente electo de la ciudad de Luque.
2: Hablando con nosotros anoche, ni bien se conocían los resultados del TREP, Uy Farías, intendente electo de la ciudad de Luque. La Junta Municipal con sorpresa, ¿eh? Vamos a estar con los detalles. Con mucha renovación. Esperemos que sea una junta municipal acorde a los nuevos tiempos y a las exigencias de la ciudad. Esperemos que la junta municipal que va a asumir en el mes de noviembre, después de los juzgamientos de los resultados, estén realmente a la altura de los nuevos tiempos de la ciudad. Arnaldo Baeza fue el concejal más votado y es el que va a presidir la sesión de instalación y probablemente el primer periodo legislativo. El primer año Baeza sería el presidente de la Junta Municipal. El segundo concejal por el sistema DOM, Santi Florentín. En tercer lugar quedó Raúl Grunze del Partido Colorado. En cuarto lugar quedó Hank Kemper del Partido Colorado. En quinto lugar quedó Rodrigo Rodríguez, el guacamayo luqueño. En sexto lugar quedó Chito Ortiz. En séptimo lugar quedó Enrique Quique Quintana. En octavo lugar quedó la primera mujer que ingresa a la Junta Municipal de las tres que ingresan. Daisy Rolón quedó en octavo lugar. Ellen Núñez quedó noveno lugar. Segunda mujer y primera por el Partido Colorado que ingresa en muchísimos años, Ellen Núñez. Juan Ángel Marecos en el puesto 10. Francisca Franco en el 11 y Josu Luraggi en el 12. Pero bien, pues me parece que tiene alguna modificación. Pero estos son los 12 concejales, digamos. El orden que no altera el resultado, el orden no altera el factor. El orden del factor no altera el resultado, ¿qué dicen, verdad? No. Son los 12 concejales. Los 12 concejales. 8 del Partido Colorado. 4 del Partido Liberal. Derrota contundente del Partido Liberal electoralmente. Después ya se harán los análisis de que llegaron casi a 40.000 votos, si le va a sumar, le va a restar. Pero, a ver, la intendencia no tenía luego el Partido Liberal. Entonces, esa es una derrota que buscaban llegar a la intendencia municipal. Hoy está en manos del Partido Colorado, con Carlos Echeverría, la intendencia municipal. Donde sí pierden grandes en la Junta, de 5 bajan a 4 concejales. Y una banca es una banca realmente. Porque tenían 5, si bien Belén Maldonado después se separó, digamos, de la bancada y fue una bancada independiente, ingresó por el Partido Liberal en el año 2021. Rómulo Pérez, que estaba pugnando por volver a ingresar, ya no ingresó, quedó muy relegado. El doctor José Mesa estaba buscando la reelección, tampoco logró ingresar. Y dentro del Partido Colorado, los

0: derrotados, digamos, que no lograron el objetivo de ingresar, Cristian Gil, Raúl Salinas, Mario Pineda y Pablo Pedroso, que tenían fe, tenían confianza, estaban trabajando bastante bien aparentemente, pero las urnas y el electorado y el pueblo habló, y la voz del pueblo, la voz de Dios. Ahora hay que ver la conformación de la Junta, cómo queda, por qué, porque no se olviden ustedes que nada más que esta semana, el martes, ¿cuándo fue la conferencia de prensa? ¿El lunes o el martes, el feriado? El miércoles. El miércoles, exacto. El miércoles anunciaron una conferencia de prensa 9 de los 12 concejales del Partido Colorado. Salvo Raúl Salinas, Raúl Kemper y Raúl... Raúl Salinas, Hans Kemper y Raúl Grunze, que no participaron y que fueron denunciados por los 9 restantes. Y de esos 9, 6 ingresaron a la Junta Municipal. Esos 9 que denunciaban que se iban a cargar las urnas, que iba a haber un probable fraude. Entonces, ¿cómo queda la relación hoy en la bancada y en la lista de la Junta Municipal? ¿Van a ser 6 contra 2? ¿Borrón y cuenta nueva a partir de hoy, 5 de octubre? Bueno, estas son las interrogantes que quedan y que nos hacemos nosotros acá desde la Radio Sullivan. Los 6 se van a aliar a los 2 se van a sumar a los 6. El intendente electo Uy Farías podrá conseguir aglutinar y mantener, porque recordemos que después de las internas el Partido Colorado siempre tiene una característica que es todos somos uno, la unidad, la unidad, la unidad, y eso se reflejó en las elecciones. Eso se reflejó en las elecciones, ¿por qué? Porque hubieron acusaciones muy graves en la interna del Partido Colorado en el mes de junio y antes del mes de junio. Desde el intendente saliente Echeverría, que dijo por Uy Farías que no tenía la capacidad de manejar, de administrar los destinos de la ciudad. Desde denuncia de títulos falsos, allanamiento en contra de Hans Kemper. Roberto Cubilla terminó preso. Desde el movimiento oficialista, pero disidente, digamos, porque Hugo Farías es también integrante de Honor Colorado. Denunciaban que había irregularidades entre los concejales, en la administración municipal. ¿Cómo terminó la historia? Raúl Grunze decía por Carlos Echeverría que no se iba a liar nunca. Y terminó abrazado en las internas, después de las internas, digo. ¿Por qué? Porque en todo este proceso y en todo este periodo electoral, el objetivo era ganar las elecciones. Y se ganó. Ayer ganaron los colorados aquí en la ciudad de Luque. Hugo Farías es el nuevo intendente municipal y la Junta Municipal tiene 8. Mayoría de 2/3 tiene la Junta Municipal. No deberían necesitar del Partido Liberal en la Junta Municipal si hay unidad. Pero recordemos que los antecedentes dicen que Carlos Echeverría logró que lo acompañen 7 concejales de su partido, el Partido Colorado. ¿Pero qué hizo Carlos Echeverría? Se alió con los colorados. Con los liberales. Y ahí tuvo una bancada mayoritaria. Porque de los 7, 4 colorados respondían 100% a Carlos Echeverría. Arnaldo Baeza, Quique Quintana, Eliseo Fernández y Rubén González, luego Ramón Servín. Esos 4 respondían 100% a Carlos Echeverría en el inicio del mandato. ¿Qué hace Carlos Echeverría? Le visita a los liberales, le plantea, le dice, bueno señores, ustedes entraron 5, Yo necesito que los cinco me acompañen. Estos son mis proyectos, estas son las obras. Esto les puedo dar a ustedes. Obras, direcciones, funcionarios. Y quiero que acompañen la gestión hasta donde se pueda. Y al final, el acompañamiento fue hasta el final. No se rompió nunca el acuerdo o el pacto azulgrana, como algunos me quieren denominar. Y terminó teniendo 9 concejales el intendente Carlos Echeverría. Entonces hay que decir también que de lo que deja la interna del equipo de Uy Farías, si nos vamos a remitir netamente de quienes pasaron la interna para formar parte de la lista 1 del equipo de Uy Farías, es Hank Kemper, es Raúl Grunse, es Juan Ángel Marecos y es Josu Luraghi. Esos 4 concejales electos vienen del sector de Uy Farías. Se candidataron por la lista 2F, 2H, que era la que proponía Uy Farías. Y los 4 restantes vienen de la lista de Carlos Echeverría, es decir, Arnaldo Baeza, Ellen Núñez, Quique Quintana y Chito Ortiz. Entonces está 4 a 4. Si suponemos que los 4 que ingresaron por la lista de Uy Farías y que pasaron la interna le van a responder 100% el intendente, y los 4 que ingresaron a la junta e ingresaron por la lista de Diego Candia en este caso, pero que era dirigido por Carlos Echeverría, porque sabíamos que Diego Candia era el delfín de Carlos Echeverría y era el candidato, está fragmentado en la mitad y tercera. Pero si nos guiamos, repito, por los últimos antecedentes de esos 4 que entraron por la lista de Uy Farías, se enojaron con Hank Kemper y con Raulito Grunse, y por lo menos esta semana pasaron hacia el barco de Carlos Echeverría, que son Juan Ángel Marecos y Josu Luraghi. Entonces, por eso digo, todo el panorama se ve y se va a ver de aquí en adelante. ¿Qué va a pasar, por ejemplo, si los 4 que responden a Carlos Echeverría se alían con los 4 o con 3 por lo menos de los liberales? Catucundo Yalía y la 4, ni Catucundo Trerenda Yalía. Va a tener una mayoría de 7 votos. Todo es posible en política, señores. Bueno, y Luqueño, no hablamos mucho de partido Luqueño. Política es el año de tema este día. ¿Eh? Luqueño ganó. No. Luqueño. Sí, Copa Paraguay. Pero eso fue el jueves. Hoy juega Luqueño. Hoy es lunes, Liliana. Hoy juega Sportivo Luqueño. Hoy juega Luqueño. Es la Tela Luqueño. Hoy juega contra Trinidense.
1: Sí.
0: Política, Ñañanés y nadie. Hoy juega Luqueño, sí, señores. Hoy juega Luqueño a las 17 horas. Acá me envía Tano Barreto el probable equipo. Campisi, Barreto, Brizuela, Wisniak, Cantero. Aquí te caíste. Maíz o Thiago Franco, Bogado, Comas, Maggi y Ruiz. Tiene que empezar Luqueño a hacerle jugar al sub-19. Por partido
1: tiene 70 minutos por partido tiene que hacer para que pueda alcanzar. Desde el partido anterior,
0: ¿no? Sí, por eso digo. O sea que Coiba y la Yande. O sea que Coiba y la Yande Fuertes y nada. Oñañe Multanga, vaya a perder 3 puntos. Porque eso es lo que contempla. Robert Jiménez, qué gran trabajo. 12-8 el locutor jinetero, Robert Jiménez.
2: Hola, ¿qué tal?
0: Sí. Muñeco, tranquilo, muñeco. Robert Jiménez, hoy Paul Chaca. Off Paul Chaca hoy.
1: Sí.
0: No es fácil, presidente, no es fácil. Robert Jiménez va a estar descansando, se toma un día de descanso, un día libre. Ayer trabajó mucho. Va a sentarse a contar lo que ganó ayer. Exactamente.
3: ¿Qué me necesitas?
0: Un gran trabajo de todos los compañeros.
1: Esto sí, iba a decir, realmente.
0: Realmente todos los chicos que se sumaron, que son nuevos, muchos de ellos haciendo sus primeros pasos en la comunicación. Sí, vos sabes que sí, realmente sí.
1: Dale, reconocí a su sobrina.
0: A mi sobrina. Bueno, vos sabés que le parecía a su mamá, o sea, le parece a su mamá, que es mi prima, así que muy, muy bien realmente.
1: Betania.
0: Y realmente marcamos una vez más
1: la diferencia
0: y la línea periodística en esta ciudad, que es el legado que nos dejó Nicolás, ¿verdad? Y de lo que hablábamos siempre, ¿verdad? No pisamos el palito de nadie, nos querían hacer pisar el palito en varias ocasiones, pero gracias al trabajo de todos los compañeros, ¿verdad? Y a la dirección de la radio que nos lidera y nos organiza, la licenciada Diana Delgado.
1: Sí, por todo, realmente muchas gracias.
0: Realmente una jornada.
1: Claro.
0: ¿Vos estuviste acá 5:30 a.m, Liliana?
1: Sí, así es. Gracias a la señora Marichu, que ya
0: Marichu,
1: estaba en pie. A las 5:30 yo vine, ella ya estaba en pie, ya todo presto, ya. Y hasta las últimas horas estuvimos ayer, ya después que ustedes se retiraron, estuvimos también con ella, retirando todo. Sí, muchas gracias a ella, a la señora Belén también. Muy rico todo lo que nos ofrecieron. Gracias también a Yogi, a Fede, que se pasaron también repartiendo de aquí para allá y auxiliándole a los muchachos en sus necesidades.
0: Así es.
1: Y a todo el equipo, muchísimas gracias. Realmente estuvieron fantásticos, espectaculares. Tano, como siempre, polémico, corriendo ahí. Tenemos el video de Tano ahí, corriendo en la escuela.
0: Ah, Roberto Carlos tiene transmisión, me dice Jean Paul.
1: Sí, claro, tiene transmisión.
0: ¿Por la 180?
1: Sí.
0: Ah,
1: sí.
0: Claro.
1: Así es.
0: Sí. No me llegó nomás el taller. Yo no almorcé también ayer ya. El menú hubo para todos los compañeros, pero yo me fui muy rápido. Me fui a votar a la 1 cuando salí acá. Jopi, pero chumbo pura llegó más yo jamás. Y se fue Pedro también a votar.
1: Bueno. Y ya. No, si no, se le iba a multar, pues.
0: ¿Y qué hizo toda la mañana? Desde las 7, ¿pio qué hizo? Si él vino a laburar a la 1. No. Ni votado. ¿Usted también es?
1: Ni votado. Irresponsable.
0: Esa gente que entraba corriendo a las 5:55, ella votó el día.
1: Que,
0: o especulás, o vendecela y votó.
1: No. ¿Sabes qué le movió? Había multa.
0: Sí.
1: O si no, no iba. No,
0: ¿Cómo puede hacer, por ejemplo, irte a las 5:50 o 5:45?
1: Ahí puso su pie ahí en el portón. Oye, ¿qué? Tomátame.
0: Pero vendió. Acá me dice Robert, ¿cierto? Pero vendió por 500.000. Es cartú ahí, pero ella pomba.
1: Claro.
0: Bueno.
3: Pregunta muy profunda.
0: No, de vuelta. Este podemos cambiar nomás ya para.
1: Muchísimas denuncias en cuanto a.
0: Gustavo Sandoval, vamos a hablar un poco con Gustavo Sandoval en un rato. Sigue trabajando la Junta Cívica. La Junta Cívica sigue trabajando también cuidando la evidencia de la voluntad popular. Le voy a llamar un poco en un rato a Gustavo Sandoval.
1: También tenemos una persona que quiere hacer una denuncia. Ya hizo la denuncia policial.
0: ¿Está
1: respecto
0: acá?
1: A los incidentes de ayer.
0: Ah, bueno, sí. Y vamos a meter la pausa, la música, y ya la hacemos pasar a la persona, ¿sí?
1: Perfecto.
0: De hecho, hubieron casos de denuncia. No sé si para volcar el resultado ni, pero sí hubieron hechos irregulares que tienen que ser denunciados y bueno, investigados por la fiscalía y penados si tienen que ser penados, y la inducción al voto, la voto yeyogua, no, un sinfín de cosas que dicen que pasaron, no me consta.
1: Ahí está, Paul dice, ¿y la colecta?
0: Y la colecta para la flor de la Virgen también seguimos. Voy a abrir mi computadora ahora, seguimos también con la colecta, vamos a pasar todo necesitado, vamos a actualizar, Liliana, tenemos que actualizar. Sí. Estamos empezando, hasta las 10 que tenemos el programa.
1: Exacto.
0: Son las 7:49, hoy es 5 de octubre del año 2026. Bienvenidos a Notimúsica. Bueno.

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1: Son las 8:07 Azul y Oroñan de Radio 94.7 MHz. Aquí en los estudios de nuestra emisora se acercó un ciudadano luqueño, un oyente de nuestra emisora, Federico Aguilera. Él quiere hacer una denuncia pública, además de que ya hizo la denuncia policial y bueno, eso pasará a la fiscalía, sobre un hecho que se presentó ayer y que veníamos comentando en la transmisión de la FM Azul y Oro. Quiero ir para la gente que está viendo por YouTube en Radio Azul y Oro, para que quede la imagen también, y vamos a ir contando para la gente que está escuchando la radio. En la Escuela General Aquino, en el baño, se generó un incidente de una presunta compra de cédula o una transacción económica. Ahí sale Mario Pineda, candidato a concejal, medio corriendo. ¿Tiene audio? A ver, vamos a escuchar a él, por favor. Hay otro hombre de camisa rosada que corre después. Sale también del baño y corre. Y después ese hombre va hasta la muralla con la intención de correr. A ver, vamos. Y lo vuelven a agarrar. Eso ocurría en el patio, en la cancha, de la cancha de la Escuela General Aquino, lo que estamos observando. Y después de todo ese incidente, Mario Pineda es rodeado por la policía. Y ya se lo ve a Mario Pineda, candidato a concejal, de lente con una remera granate, que es demorado por la policía. Todo esto a raíz justamente de la denuncia que hacía... Así, no sé, Federico, entiendo, y gente, a ver, acá tengo otro video que es el del baño, acá conseguí, voy a compartir también, son videos cortos, pero esto sería la transacción y lo que se denunciaba que ocurría en el baño. A ver, y vamos a empezar y nos va a contar Federico cómo descubrieron, ahí tiene audio propio.
2: Acá también.
1: Ella corre después ya todo el video que habíamos visto anteriormente. Federico Aguilera, ¿cómo te va para la FM Azul y Oro? Muy, muy buen día.
3: Muy, muy buen día, Infanto, y a toda la audiencia, ¿verdad? Nos encontramos en una situación un poco argelada, ¿verdad? No es de gustarme venir a hacer esto, pero hay que hacerlo. Por un delito electoral en donde los apoderados del local e independientemente la policía tuvo una gran inacción, ¿verdad? Por un lado. Y por el otro, ¿verdad? Que todo fue muy un momento de mucha euforia, mucho calor, ¿verdad? y no es lo mejor que se puede vivir en un local electoral y con toda la rabia que tiene encima.
1: Ustedes, para empezar, después ya vamos a ir, digamos, al fondo de la cuestión de lo que nos vas a contar y le vas a contar a la audiencia, porque me estabas contando un poco en privado. Ustedes se enteran que se estaba haciendo una transacción en el baño y ahí intervienen. Es el último video que vemos, tu papá y vos principalmente.
3: Bueno, mi papá es apoderado distrital, ¿verdad? Estaba dentro del local de votación. Y ya desde estábamos viendo que varias veces se iban al baño. Varias veces. No fue cuestión de 30 minutos acá, no. Era ya desde las 2 de la tarde en adelante que se iban y venían, ¿verdad? Y hay otros nombres. Y era demasiado evidente. Entonces, ya como ellos se dieron cuenta, un policía entró, hice como para irme a orinar, mi papá también, ¿verdad? Y entra en el cubículo de donde está el sanitario, ¿verdad?
1: Claro.
3: Bueno. Y ahí, en ese interín, sale de nuevo el policía, no hace nada y vuelve a entrar. Mi papá se va ahí directamente enfrente, o sea, detrás de Mario Gustavo, y le encuentro a Hugo Amarilla ahí.
1: Hugo Amarilla es el de Remedia Rosada.
3: Hugo Amarilla es de la Remedia Rosada.
1: Mario Gustavo de Pineda.
3: Con Mario Gustavo Pineda. ¿Y qué van a hacer dos hombres ahí, ¿verdad? En un solo. No quiero ser grosero, ¿verdad? Claro,
1: pero en su vida sexual, si le gusta, bueno, pero. ¿Verdad? Sospechoso por lo menos, ¿verdad?
3: Sospechoso.
1: En un día de elecciones, ¿verdad? Va ahí a hacer.
3: ¿Verdad? Y no es tampoco el horario correspondiente, ¿verdad? Si son. Bueno, vamos a dejarle a ellos, ¿verdad? No, tampoco no voy a decir, ojo, yo comba, para que orine, ¿verdad?
1: Exacto.
3: ¿Y qué pasa? Voy a agarrar y. Te va y te encontrás, no en un acto de presunción, ¿verdad? De infraganti. Y si vos no tenés nada que esconder, lleno de goma en la mano, o sea, en la muñeca acá de Mario Gustavo, el bolsillo así inflado por su gym, y después eso desapareció, ¿verdad? Se le rodeó su gente ahí. Todito cuando salió ya a la vía pública, Hugo Amarilla corrió hacia la cancha de la escuela, del local electoral, que es la Escuela General Aquino. Y después de ahí no le pudieron no agarrar y corrió y salió a la vía pública. Salió. Y a mí me atajaron los personales policiales porque le seguí tal cosa. Él hasta estaba comprando votos, le dije, por Hugo Amarilla, ¿verdad? O sea, estaba haciendo. Porque él no es que Hugo Amarilla con un dirigente fuerte del Partido Colorado. Uno de los dirigentes ahí de base.
1: Yo que todo. Ahí se lo ve, mira, estoy nomás mostrando en Facebook. Ahí ya se va caminando para cruzar hacia el tinglado y después ya corre porque sí, le siguen. Grupo de personas le siguen.
3: Sí, estábamos echando ojo de todo.
1: Y se le escapó y quiso saltar la muralla, sí, como para salir del otro lado y ahí y la
3: agarra. Después de ahí volvió a correr y salió hacia por el
1: portón principal.
3: Por el portón principal de General Aquino y corrió hacia el mercado, más o menos. Eso pasó ayer.
1: Sí. Ahí le agarran, le traen y después le logra escaparse ya de su pedo, le sueltan y sale y se va hacia el mercado por el portón principal.
3: Por el portón principal, así mismo.
1: Federico, y vos hiciste la denuncia policial, además de, bueno, de que ya estás denunciando públicamente que hubo cierta
3: inacción. Sí, hice la denuncia policial y también denuncia que no me quisieron casi tomar en la nueva comisaría tercera. No me quisieron casi tomar.
1: O sea, esa es la realidad. Ayer nosotros hablamos con la fiscal Sofía Galeano al aire acá en la radio y ella nos dio un número, o sea, en realidad nosotros compartimos un número donde estas cosas directamente se podían denunciar al WhatsApp del Ministerio Público. Acá tenés, mira, te voy a mostrar ahí el número, acá está el flyer que yo. 0985-675-372, que era el Centro de Monitoreo de Información y Denuncias. Y ahí en ese número se puede denunciar, nos decía la fiscal. No hace falta ni que llamen al 911 de oficio todas las denuncias que se hagan, no sé, sobre inducción al voto, sobre propaganda electoral, sobre venta de bebidas alcohólicas, sobre uso de arma de fuego, o sea, todo lo que tenga que ver con el tema electoral en ese WhatsApp se iba a poder.
3: Todo delito electoral que
1: es, sí,
3: no teníamos.
1: Bueno, y ahí debemos pasar ahora si por ahí quiere hacer también ahí.
3: Sí.
1: Bueno, y después, ¿cómo termina la historia, Férico?
3: Bueno, un momento de mucho calor. se vivió porque Mario Gustavo quedó ahí detenido prácticamente por los personales policiales y por su grupo.
1: Pero vemos que hay gente de remera negra y los muchachos que usaban.
3: La gente de remera negra era la mayoría del equipo
1: de Mario Gustavo. Ah, de Mario Gustavo.
3: De Mario Gustavo.
1: Porque Mareco fue el que tenía remera negra. Yo pensé que su gente era de remera negra, que era una característica, digamos.
3: José Pane, uno que estaba con ellos, es justamente...
1: Porque allá está Pineda recostado, hablando por teléfono, recostado por la ventana, rodeado de policía y aparentemente de sus partidarios también, ¿verdad? Hay gente de remera blanca, que entiendo que son gente del equipo de Mario, ¿verdad?
3: Sí, también. Pero había un grupo de los apoderados, estaban toditos con la mayoría de los apoderados, como Mar Mazacote, Diana y eso, estaban con remera blanca, camisa blanca, remera blanca. Y con su...
1: Pero viste acá, por ejemplo, acá hay gente de remera negra la que sale a agarrarle. Mira, sí. ¿Ese es una señora o un señor? No,
3: bueno, había tres funcionarios de baño que eran toditos también de negro, tres chicas que tenían kepi blanco, ¿verdad? Y el equipo de Mario Gustavo tenía un kepi que tenía un tipo color beige con blanco acá con una marca acá, ¿verdad? Y tipo dibujo, ¿verdad? Entonces,
1: porque viste ahí Pineda sale medio corriendo y casi se cae incluso al salir del baño.
3: Bueno, él fue atropello en el baño cuando nosotros le pillamos y flagrante, ahí se ve bien la cara de mi papá y se ve la cara de mí. Sí. Después entra a Quinquín Sanabria y trata de cerrar el paso. Mario Gustavo mide cerca de 2 metros, pero tipo, a mí me agarró acá y me empujó hacia atrás.
1: ¿Y te conoce?
3: Yo le conozco a él. Yo no sé si él me conoce a mí. Pero yo le conozco perfectamente.
1: Ahí está cuando le están encarando. Tu papá es el que le encara al de remera rosado.
3: Hubo amarilla. Ahí ya hubo el forcejeo y yo ahí hago el grito, ¿verdad? Yo soy el de la camisa. Mi papá es el de la camisa tipo boí, que es azul con luqueño. Sí. Azul con amarillo. Y entró Quinquín, que estaba con una remera cuello camisa.
1: Y ahí sale el de rosado y se va hacia la derecha y viene hacia la izquierda. Y se separan ahí, cada quien hacia su lado y... Y ahí empieza a correr el muchacho de remera rosada.
3: Y ese es Hugo Amarilla. Sí. Que está en el departamento de mantenimiento de la municipalidad de Luque.
1: Ah, funcionario municipal.
3: Funcionario municipal, eso.
1: Bueno, y después, ese ahí termina el incidente, digamos, en el colegio. Ya está, me parece que queda muy claro. Queda todo claro lo que denunciás y lo que pasó, Federico.
3: Bueno, eso por un lado lo que es el local electoral. Ahora pasamos al segundo plano, ¿verdad? De que me amenazaron, inclusive a mí, que en la vía pública me iban a agarrar apenas sala.
1: Ahí en el colegio.
3: En el colegio.
1: Gente del equipo de Mario Pineda.
3: Gente. Es más, jugué yo como para irme a salir por el portón principal y visto que dos personas me estaban siguiendo. Y después tuve que darme la vuelta y volver a entrar. ¿Verdad? O sea, mi persona... Mi integridad física está en juego.
1: Claro.
3: No voy a hacer, ¿verdad? Entonces yo me fui y le agarré y le avisé a unos cuantos compañeros liberales que estaba en juego yo. Bueno. Salgo yo con mi papá, nos subimos todo al vehículo, todo. Nos vamos a esperar el cierre de campaña, o sea...
1: ¿Al cierre de la votación?
3: Al cierre de votación ya, en el PC de Manolo. Después nos trasladamos al PC de Santi Florentín, porque somos el equipo de Santi Florentín, ¿verdad? Y después de eso nos vamos a la casa de Santi. Yo me voy siempre con mi papá, le llevo, le traigo, mi papá suele andar en cuasi, ¿verdad? Por eso nos preocupa más nuestra integridad física, ¿verdad? De la amenaza que yo recibí, porque no solamente a mí, pues me pueden atacar.
1: Claro. Tu papá también estuvo muy involucrado en el hecho del baño.
3: Y es más que nos conocemos, porque mi papá no deja de irse un fin de semana a Roca. Y este Hugo Amarilla se va a Roca. Este Hugo Amarilla es sobrino del... amigo, uña y multa con mi papá, que es Andrés Amarilla, muy conocido también en Luque, que se van siempre, comparten casi todos los domingos juntos, y en Rocapulco cada sábado.
1: Claro.
3: ¿Verdad? Nosotros le conocemos a él perfectamente porque nos cruzamos ahí por el estacionamiento, nos cruzamos millones de cosas.
1: Vos tenés un negocio en el centro, le contamos a la gente para que, no sé si quería los detalles o no, pero bueno, que en el centro tenés.
3: Es un estacionamiento al lado mismo de Uy Faría. Al lado mismo.
1: ¿Del estacionamiento de Uy?
3: Del estacionamiento de Uy hacia el lado de Benigno González, no hacia el lado de los bancos. Donde está previamente la salida.
1: Ahí sea Fernandito.
3: Fernandito. No, Fernandito y al lado mismo de Biomec.
1: Sí.
3: Y pasa que nosotros siempre nos cruzamos ahí con la gente. Le saludamos, todo con respeto. Todo siempre con respeto.
1: Claro.
3: Ahora, nosotros vivimos ese accionar en el local electoral. Ellos con su farra, todo, ¿verdad? Yo me acerqué a los personales, uy, que siempre están en el PC, cuando yo llegué ahí, porque tenía que guardar la camioneta, después de dejarla a mi papá en su casa, ¿verdad? Es obviamente motivo para farrear, para descontrol, todo. Ahora, los daños materiales que me ocasionaron ahí son irreparables. O sea, una cosa es lo material y otra cosa es lo moral. Porque acá se invadió la propiedad. ¿Verdad? Se subieron a la losa, explotaron 12 por... No es los 12 por una, ese fuego artificial de caño grueso. Y esa losa es de tejuelón. Imagínate el impacto del golpe de la explosión. Que dañe eso. Además de vehículos que estaban ahí estacionados que son de tarifas mensuales. ¿Verdad? Todo, imagínate que caiga mal una bomba y explote uno de los vidrios, ¿verdad?
1: Vos sos el responsable.
3: Yo soy el responsable.
1: Son los autos que se dejan ahí,
3: ¿verdad? Y aparte, ¿verdad?, de que ya hubo un antecedente con Chito Ortiz, ¿verdad? Para mí que era una farra de su campaña o lanzamiento ahí en el PCUI. Y ya había sucedido que en la cual encontramos vehículos adentro. Que no es
1: dentro de tu predio, digamos.
3: Dentro ya del predio. Que es una invasión de la propiedad privada. ¿Verdad? Y que ellos se desesperaron y vino inclusive el concejal Eliseo a querer solucionar las cosas. ¿Verdad? Y nos encontramos con una invasión a la propiedad ajena, la propiedad privada.
1: Claro. Que estaba cerrado, ¿no? Que estaba abierto cerrado, y yo puedo entrar nomás.
3: Estaba cerrado, ¿verdad? No sé quién le habrá facilitado la llave, no sé. Tengo la foto de aquel momento.
1: Incidente, ¿verdad?
3: De aquel incidente que hubo, que la cual se hicieron de los tetos. Ahora, después ellos vinieron queriendo alquilar un acontecimiento que ellos tuvieron. Y en la cual nosotros le dijimos, bueno, vamos a alquilarte, pero por esta noche nada más, ¿verdad? Y después le cedimos ese alquiler, ¿verdad? Le cedimos nosotros ese alquiler, porque vino un amigo conocido de papá, que es Caí González, ¿verdad? Y agarró y, bueno, vamos a alquilarle a mi hijo y tal cosa, ¿verdad? Él es un amigo mío, tal cosa. Bueno, le alquilamos. Ahí luego ya se subieron en la losa, hicieron la explosión, se subieron por la muralla, ya hubo ya ciertos, ¿verdad? Pero ya no podíamos reclamar y le dije por qué se subieron, por qué no nos avisaron. Después vuelven a venir, ¿verdad? En otro cierre, no vienen para alquilarnos ni nada, nos dicen que quieren subirse en la losa y no le dijimos, ¿verdad? Le dijimos no, nosotros le llamamos la atención aquella vez. A los personales que están ahí en oficina del PC de Uy Farías. ¿Por qué? Porque los daños son... Me explico.
1: Claro, sí, sí, sí.
3: Hay daños materiales. Bueno, ahora pasa que, ¿verdad? Después de eso sucedió que volvieron a venir y pidieron. No le dijimos, ¿verdad? Ni siquiera alquiler ni nada. No, no tiene nada que ver con la parte monetaria, sino que con los daños, ¿verdad? Que después nosotros nos tenemos que hacer cargo,
1: claro.
3: ¿Verdad? Porque ellos no van a venir a hacerse cargo de los daños que hay, ¿verdad? Y anoche por ejemplo, con toda la euforia, estaba cerrado prácticamente la calle, ¿verdad? El evento que ellos estaban organizando para su cierre, o sea...
1: Para el festejo ya de la victoria.
3: Festejo de la victoria, ¿verdad? Yo no puedo meter el vehículo, tuve que esperar cerca de 40 minutos, ¿verdad? Yo solo iba a hacer trabajo de custodio particular, ¿verdad? Bueno. Y no puedo entrar, no puedo dejar el vehículo, sacar mi motocicleta, porque tengo motocicleta ahí adentro y... me voy a acercarme yo al entro por ahí atrás, encuentro que cuando llego, estaban explotando los 12 por una en mi losa. O sea, en la losa que estoy
1: arrendando. Claro, sí, en tu negocio.
3: En mi negocio.
1: Sí, tu propiedad.
3: ¿Verdad? Y son caños de esta magnitud, de fuego artificiales grandes y pesados.
1: Potentes.
3: ¿Verdad? Y termina pasando que después yo me acerco al equipo, me acerco a Osorio, que estaba con los equipos de Rodrigo Osorio.
1: De sonido.
3: De sonido, ¿verdad? y no me da respuesta. Me acerco después a otro funcionario, se hacen así de la vista gorda, ¿verdad? Y una persona totalmente ajena a ellos, ¿verdad? Trata de tranquilizarme a mí. Yo le digo, amigo, están explotándose por una, necesito irme también, por favor, libérame nomás la entrada, ¿verdad? Libérame la entrada y por favor, ¿verdad? Y ahí viene U Amarilla y me agarra al cuello, me saca queriéndome asfixiar, ¿verdad? De ahí, y me propina, hay gente que me pateó inclusive ahí en el, ¿verdad? Y toda esa situación de agresión, ¿verdad? Por irme a exigir mis derechos, ¿verdad? Es una gran falta, ¿verdad? Hacia mi integridad física, hacia mi integridad personal. Y ahí me dice U Amarilla, me saca en la vía pública y me dice, vos me hiciste esto, nosotros somos amigos de Rocapulco, que esto, que lo otro, ¿cómo me va a hacer? Millones de cosas me dice. Hugo, lo que pasó en el local electoral, pasó en el local electoral, le dije. A mí no me interesa lo que haya. Vos tenés que atenderte a las consecuencias de tus actos, le dije. ¿Verdad? Porque eso es un delito electoral, le dije. ¿Verdad? Ahora, se tomó conmigo, me agarró y me propinó golpes. Después salieron más gente de nuevo y yo en ningún momento le agredí a nadie. ¿Verdad? Ningún momento le agredí a nadie. Y ellos, cuando se, ahí me suelta y vos desaparece ahí. ¿Verdad? Desaparece.
1: Bueno.
3: Y ahí tratan de solucionarme con el tema de que liberar, tuve que esperar cerca de 25 minutos.
1: Federico, te consulto y tengo que ir rondeando porque tengo que hacer la pausa. ¿Vos tenés imágenes del circuito cerrado? Porque esto no filmaste nada, digamos, ¿verdad?
3: Puedo tener. Tengo ciertas imágenes, ¿verdad?
1: Revisá y pasando y vamos a compartir con la audiencia, vamos, claro, a publicar para que la gente entienda un poco de esto. Y por lo menos la denuncia pública ya está, porque también entiendo, hiciste la denuncia penal, sí, de los dos hechos, lo que pasó en el colegio y lo que pasó en tu negocio.
3: En una sola denuncia hice todo, ¿verdad? Tengo,
1: sí. Bueno, ¿y algo más que quieras agregar, Federico?
3: Y nada más que eso, porque la verdad que es una situación lamentable.
1: Claro. No. Y ojalá no pase mayores, termine esto acá, más allá del mal rato, de todo, pero bueno, también hay que en algún momento darle un corte a esta situación, como decía, que no tenga consecuencias ni para tu integridad física, la de tu familia, tu negocio.
3: Las amenazas que hicieron lo que me afecta.
1: Claro.
3: ¿Verdad? Porque yo no puedo salir a la calle ahora en zozobra. ¿Verdad?
1: Por eso digo, ojalá no pasen más de una cuestión de calentura y que no somos todos luqueños, nos conocemos medio todos, entre todos, algunos, qué sé yo. Claro. Los lugares que frecuentamos son medio todos iguales.
3: Todos somos iguales acá.
1: Porque el que no va a Rocapulco va a Blue, el que no va a Blue va a sacar Rompecanilla, el que no va a Rompecanilla, ¿sabes?
3: Exactamente.
1: Nos encontramos en el San Cayetano, en Virgen del Rosario, en el Cacique, en el Super, nos vamos a los estacionamientos que están en el centro, sino al tuyo, al de Uy, sino al de Uy, el que está frente al Valderrama, o sea. Por eso digo, o sea,
3: todos nos encontramos y todos estamos en la viña del señor Plevia.
1: No debe. Nos encontramos en el San Cayetano, en Virgen del Rosario, en el Cacique, en el Super, nos vamos a los estacionamientos que están en el centro, sino al tuyo, al de Uy, sino al de Uy, el que está frente al Valderrama, o sea, por eso digo, o sea.

0: vuelvo a decir.
1: Gracias, Federico Aguilera, entonces hablando con nosotros sobre esta situación que le tocó vivir a él ayer en la Escuela General Aquino primero y después, bueno, en su negocio particular. Son las 8 ya, las 8:31.
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0: Son las 8:41 minutos, Azul y Oroñan de Radio 94.7 MHz. Recién teníamos aquí en los estudios de nuestra emisora y estábamos difundiendo los videos que ya ayer, de hecho, compartíamos a través de nuestras redes. Y hoy se acercaba Federico Aguilera a hacer pública la denuncia que ya hizo en la comisaría y que, bueno, usted me dice él, por su integridad, porque, bueno, hubo un incidente, recibió amenazas, fue agredido físicamente, según dice Federico Aguilera, por Hugo Amarilla. Y ahora estamos en comunicación con Hugo Amarilla, que también pidió hablar sobre la situación, sobre qué es lo que pasó en el colegio, en la Escuela General Aquino, en el baño, qué pasó después en el festejo. Bueno, Hugo Amarilla para la Radio Azul y Oro, ¿cómo estás? Buen día.
1: Hola, ¿qué tal? Buen día, Infanto, ¿cómo estamos?
0: Bien, bien. Bueno, Hugo, primero saber qué es lo que ocurrió. Ahí estamos viendo un video del baño a través de YouTube en la Radio Azul y Oro, le cuento a la audiencia, donde se genera un incidente con algunas personas y vos te ves involucrado, digamos, y después, bueno, salir, te vas, corres, te agarran, te llevan, hay un forcejeo, después vos intentás saltar la muralla, después salir al final por el portón principal. ¿Qué fue todo lo que pasó? Queremos escuchar tu versión, Hugo.
1: Increíble cómo, ¿verdad?, las imágenes pueden decir una cosa y la realidad es otra, ¿verdad? Eran las 4:30 por ahí, que era en la Aquino, yo trabajo, me quedo ahí como coordinador, soy coordinador de la Escuela General Aquino, por el partido de la lista 1, o sea, que es de Wifaría. Bueno, trabajo con el concejal Mario Pineda, él llega al local electoral como suele llegar 4:30, estábamos ahí enfrente, lo que sea. Después me dice que se quiere ir al baño, dónde es el baño, todas esas cosas, porque él no es de esa escuela, él no conoce eso. Y como yo conozco, me voy y le llevo. Al entrar, él estaba en el baño, en una garita, yo estaba en el otro, se nota bien en la imagen. Salimos y le vemos a toditos ellos ahí. En realidad, nos estaban acosando de que no sé qué, acá ya no agarraban y eran como 8 personas por ahí. Y salimos. O sea, Mario sale, no, permiso, le dice Mario y sale, y yo salgo detrás. Pero la realidad era que vos mirabas atrás y eran un enjambre de personas. Yo, en particularmente, no pienso pelearme con nadie. Lo mejor que decidí, o sea, lo mejor que habré decidido hacer hecho fue salir y correr, porque me venía el un miedo a mitad ahí, era menor, por lo que veo ahora 17, 16 años, pero tenía 17, máximo 18, con dos señores o lo que sea, y pelearme yo con un mitad ahí, y pelearme ahí con dos señores, inclusive con Aguilera, cuando entré en el baño, yo directamente le miré y le dije, ¿qué pasa ahí? Le dije, ¿verdad? No, tranquilo, che, y me dijo, ¿verdad? O sea, de por ahí se puede escuchar. Eso, ahí no pasó nada, era yo, mi concejal le llevé al baño, él entró para, no sé, ¿verdad? Y pasó eso. Después escuché que él dice que a la noche otra vez creo que hubo un problema, no sé si dijo eso.
0: Sí, dijo eso hace un rato.
1: Porque, bueno, me comentaron, no escuché el programa. Bueno, a la noche estábamos festejando en lo que es este tema electoral, siempre se gana y se pierde, acá no hay empate. No hay ni empate técnico, alguien tiene que ganar. Ganó Uri Farías. Nosotros estábamos festejando porque me fui a saludarle, obviamente. Y en un momento estaba en el escenario, estaban todos los concejales, Uri estaba hablando, y el muchacho entra para subirse en el escenario. La música estaba fuerte, no se escuchaba qué es lo que quería. Después estaban los seguridad y le dicen, amigo, espera, que se baje para hablar, todo lo que sea. No, y él empezó a gritar y a tratar de subirse en el escenario. Ahí sí el personal de seguridad, si ya le dices, mira, salí porque esta es una propiedad privada, el estacionamiento es una propiedad privada, hay cámaras, él puede acceder a las cámaras y va a ver que increíblemente le quitamos así. Yo increíblemente estaba con él y dije, Fede, che, Fede, vamos, una Fede, tranquilo, una Fede, terminó, voy a Fede, vamos, salí, vamos, ¿qué es lo que pasa? Le dije, no, que no sé qué tal, bueno, vamos a ver qué es lo que pasa. Le saco, yo personalmente abrazado le saco, vamos, sí, ¿qué pasó? No, pero no, vamos, Fede, ¿qué pasa? Mira, acá una losa, bueno, vamos a ver, ¿quién hizo? ¿Qué pasó? ¿Qué es lo que...? No. Y yo le digo, che, mira, Fede, alguien tiene que ganar, alguien tiene que perder. Terminó ya acá. Nosotros somos amigos, ganó Luque, somos Luque, tenés que... Ya terminó. No, pero bueno, lo que sea, lo que sí, un vehículo estaba enfrente de su entrada. Al final de cuentas fue que un vehículo estaba enfrente de su entrada y él quería entrar. A lo que, bueno, ¿de quién es este vehículo? Vienen dos, tres personales también que trabajan con nosotros y ¿de quién es este vehículo? Bueno, vamos, al escenario nos vamos y llamamos. Fulano de tal, porque sabemos de quién es, creo que es César Quintana, tu vehículo, por favor, si puedes quitar. Está obstruyendo un poco la entrada, pero realmente no era total. Un poco la entrada, si puedes quitar. Del escenario se le llamó, vino César Quintana, movió y entró él. Hasta ahí yo puedo decir lo que pasó anoche. Hasta ahí. Más de eso, ahora me entero que se fue a la radio. Sí, lo de Roca, su papá es un amigazo, un tipazo y es amigo mío. De ninguna manera, es amigo de mi papá. De ninguna manera tienen que ellos temer a que pase algo ahora. Para que se quede tranquilo. Inclusive esta semana seguro vamos a estar el miércoles yo comiendo algo ahí. No pasa nada de ese lado ahora.
0: Bueno, echa entonces la aclaración y escuchamos también tu versión. Hugo, te dicen Che, Hugo, ¿verdad?
1: Che, así mismo.
0: Bueno. ¿Algo más que quieras agregar, Hugo Amarilla, Che?
1: No, nada, Fede, que se quede tranquilo. En breve me levanto, estábamos ayer haciendo nuestras cosas, estábamos con nuestra gente, dándole también
0: qué,
1: lo que...
0: ¿Hasta qué hora fue la farra?
1: Y realmente yo me quedé hasta las 10:30, no me llevando porque estaba destrozado, estaba totalmente rodando. Mismo hace 1 o 2 meses no estábamos durmiendo y entonces...
0: Y
1: se, con la familia, mi hijo,
0: se logró parcialmente finalmente el resultado, ¿verdad? Porque ustedes estaban trabajando para que Mario Pineda llegue a la junta. No llegó, llegó sí, Uy, pero bueno.
1: Sí, realmente estábamos trabajando hace 4 años ya con Uy, directamente. Después trabajé con Mario. No se llegó, pero hicimos los votos que podríamos haber hecho en la primera vez de Mario. Mario no se dedica ni nada a la política. Él, las 2, las 3 de la tarde, recién puede dedicarse a la política porque tiene su trabajo. Entonces, también creo que estamos satisfechos con lo que se hizo, ¿verdad? Por el equipo que se formó para hacer casi 3.000 votos en su primer intento y yo con un equipo nuevo, totalmente nuevo.
0: Bueno, Che, te agradezco por este contacto para la Radio Azul y Oro y escuchamos también tu versión para que no quede solo lo que nos decía Federico, que se acercó acá hasta la radio. Y bueno, entonces, nosotros de hecho ayer pasamos los videos a través de la radio y estábamos buscando hablar, pero también dentro del fragor de la transmisión de General Aquino, el incidente, pasamos, cerraron los portones porque ya era cerca de las 5 de la tarde esto y bueno, pues ya nos metimos en el conteo, así que... De hecho, que íbamos a quererlo hablar con los involucrados, con Pineda mismo también, llegado el caso, si quiere hablar, pero bueno. Te agradezco, Che, por este tiempo. Gracias, Hugo Amarilla.
1: Infanto cuando quieran y un saludo a toda la familia luqueña.
0: Gracias. Hugo Amarilla, alias Che, hablando con nosotros sobre esto que se generó ayer y que comentábamos, ¿verdad? Y que estaban viendo ustedes las imágenes. Bueno, ahí está. Cumplimos con las dos partes y escuchamos las dos versiones. Son las 8:50.
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0: Son las 9:03. ¿Qué será que hay por la municipalidad? Jean Pablo no está por ahí. ¿Será que están todos de reposo en la municipalidad? Ay, tan va por la municipalidad, guaco, dejé la elección, ¿eh? Ñandeco privado.
1: Nuestra fe que florece.
0: Ñandeco privado. Hoy 5 de octubre, día del camino.
2: No, pues.
0: Hoy es día del camino.
2: Cero.
0: Buscamos caminante, se hace camino al andar.
2: Ah, gente viene, gente va.
0: Buenos días. Es difícil saber los datos de los locales en cuáles ganaron los colorados y los liberales. Sí, no. Vamos a tener más adelante, todavía no. Basta de política, Ñandupu y Curelú, que hoy juega el Chanchón. Hoy juega contra Sportivo Trinidense, Sportivo Luqueño. Sí. Hoy juega. Y a propósito, mañana la serenata a la Virgen del Rosario. Y seguimos con nuestra tradicional colecta para las flores de la Virgen del Rosario. Vamos a hacer un repaso de las personas que donaron, que ya enviaron, que transfirieron, que pagaron. Atención, vamos a saltar la listita, a la gente que se comprometió y que nos puede acercar, por favor, el día de hoy.

0: Virgen del
1: Rosario. Alfredo Vallejo, ya. Ahí ya al aire ese mensaje. Ay, pues sienta cuando está ahí noche. A las pilas, que vamos con nuestro listado del aporte de los oyentes de la FM Azul y Oro para las flores de la Virgen del Rosario. Jean-Paul Pierre Ortiz, en nombre del programa Divertidísimo, 50.000 guaraníes. Jorge Tano Barreto, en nombre del programa Ciudad Deportiva, 100.000, pero falta 50.000. Uy Farías y familia, 2 millones de guaraníes. Ya está pagado los 2 millones de guaraníes. Francisca Franco y Juana Rodríguez, 500.000 guaraníes, falta abonar. Adriano Cañete está pagado, 100.000 guaraníes. Santi Florentín, 1 millón de guaraníes, falta pagar. Manolo Chucarro Gil y familia, 1 millón de guaraníes, falta pagar. ¿Será que Ellen Núñez nos va a atender si le llamamos ahora? Ellen Núñez nos falta definir su monto. Vamos a ver si atiende. Concejal electa, habrá festejado hasta tarde la... La elección. Y fue electa Ellen Núñez. Vamos a ver. Bueno, si alguien le avisa, por favor, que nos falta definir su monto. Porque quedó en el Caruguazú que nos iba a avisar y que nos iba a decir el monto. Y ayer hablamos con ella, pero no le preguntamos otra vez. No, menos Katie. No. Bueno, queda pendiente Ellen Núñez. Mercedes Ojeda, 50.000 guaraníes. Ya está pagado. Sastrería Rubén Aguilera, el mago de las tijeras, 100.000 guaraníes. Ya trajo acá Aguilera el... ¿Cómo que es el eslogan?
2: El mago de las tijeras.
1: No, pero Aguilera... Hoy te paga la cuñacuera, ¿cómo? No, vamos, acá no hay. Rubén Aguilera, saludos, nos escucha siempre. Aporte de 100.000 guaraníes de Rubén Aguilera, Sastrería Aguilera. Pescadería Ñacelé, 150.000 guaraníes vía transferencia. Ya envió Ñacelé los 150.000. Familia Fariña Cañete, 100.000 guaraníes vía transferencia. Ya enviaron. Osvaldo Duarte y familia, 300.000 guaraníes. Osvaldo Duarte y familia, gracias. Ramón Reyes y familia, 50.000 guaraníes. Ya trajo Ramoncito también los 50.000. El gran Chucos de Doña Victoria y César Orlando, 350.000 guaraníes. Tutu por siempre en el gran Chucos, 350.000 guaraníes. Nelson Baeza y familia dio 150.000 guaraníes. Ramón Servín Sandoval dio 590.000, que es el cambio de los $100
2: al día de hoy.
1: A ver, no, 578.000. Tratar de conseguir mejor cambio, Lilian. No cambiamos los $100 de Ramón Servín, pero nos dio $100 Ramón Servín. Matías Céspedes y familia, 150.000 guaraníes vía transferencia. César Venegas y familia, 300.000 guaraníes, ya está pagado. Carlos Candia y familia, 100.000 guaraníes vía transferencia. Nos falta... A mí tampoco, Omar Enciso está despierto. 1 millón de guaraníes, no sé si le podía nombrar o no a él, pero... Omar Enciso, muchísimas gracias, 1 millón de guaraníes... Sigue descansando, sí, me imagino, sí, es lo que decíamos. 1 millón de guaraníes, entonces, nombre de la familia Enciso Núñez, nombre de Ellen Núñez y su familia. Gracias, Omar Enciso. Muchísimas gracias y felicitaciones por el gran trabajo que realizaron Omar Enciso y todo el equipo de Ellen Núñez. Entonces, acá está, 1 millón de guaraníes, Ellen Núñez y familia, la familia Enciso Núñez. Gracias, Omar Enciso, y le vamos a pasar el alias, es el 0992-312096
2: BNF,
1: de Banco Nacional de Fomento, 0992-312096, 1 millón de guaraníes, entonces, Ellen Núñez, para las flores de la Virgen del Rosario. El en que le encontramos el domingo en el Caruguazú. Bueno, me quedé en Ramón Servín, Matías Césped y familia, 150 mil guaraníes vía transferencia. César Venegas y familia, 300 mil guaraníes en efectivo, ya está pagado. Carlos Candia y familia, 100 mil vía transferencia, ya está enviado. Iván Velázquez y familia, 500 mil guaraníes, está pendiente. Diego Romero, concejal municipal y familia, 300 mil guaraníes, ya está pagado. Coni, Gael y Facundo, 100 mil guaraníes vía transferencia, ya está enviado y confirmada la transferencia. Miguel Ángel Medina, 500 mil guaraníes, ya está pagado también. Nos acercó don Medina los 500 mil acá a la radio. Angélica Jiménez, 100 mil guaraníes, ya está pagado. Muchas gracias a la directora Angélica Jiménez, que estaba trabajando. ¿Con quién estaba trabajando ella en política?
2: Estaba en lo de Ugi anoche.
1: Sí, con Ugi para intendente, pero con concejal, ¿con quién estaba trabajando? Bueno, porque tenemos que saber por ahora quiénes ganaron, quiénes perdieron. Así que son la democracia, las elecciones.
2: Ahora ya puede decir.
1: Angélica Jiménez, 100 mil. A ver, ¿dónde me quedé? Ruth Duarte, 150 mil vía transferencia, ya envió. Ruth Duarte, que estaba trabajando con Raúl Salinas, ¿verdad? Ruth Duarte. Sheila Rodríguez, 300 mil guaraníes. Muchísimas gracias a Sheila Rodríguez. El día que vino acá a la radio, aprovechó Liliana y le hizo un pecheo ahí. Esto es voluntario, esto no es presión para nadie, no hay ninguna una extorsión, ni no es una obligación, ni nada. Yo sí que hablé con uno de los candidatos y le dije, mira que estamos haciendo la colecta para las flores, si querés donar. A ti no, chiqui, porque me dijo, yo soy evangelio, me dijo. Y bueno, le dije, tranquilo, está bien, le dije, pero las flores coge para cristiano, evangelio. No, pero te voy a colaborar también, me dijo. Y bueno, metí la pata ahí porque los evangelios pues no creen en no tienen devoción hacia las imágenes, hacia la Virgen.
2: A nada que no sea Dios.
1: Cuando, a diferencia de nosotros, digamos, ahí, pero bueno. Claudina Leguizamón y familia, 300 mil guaraníes, ya está pagado. Huguito Rolón, Fabi y Ceci Medina, 100 mil, ya está pagado. Familia Romero Insfran del Team Romerito. El Team trajo justamente Julio César, trajo. Por transferencia, pero vino él hasta acá.
2: Vino personalmente.
1: ¿Y salió al aire?
2: No, porque estábamos. No quería
1: salir. No quería salir. Bueno, gracias a Tim Romerito, Julio César Romero. 300 mil guaraníes vía transferencia, está confirmada la transferencia. Gustavo Rojas y familia, 500 mil guaraníes vía transferencia. Tomás Servín, director de mercado y familia, nos falta sus 100 mil, está anotado 100 mil guaraníes. Familia Sosa Ledesma, 50 mil guaraníes. Ya está confirmada la transferencia. Muchas gracias a la familia Sosa Ledesma. Cada año también ellos aportan para las flores de la Virgen. Muchas gracias. La familia Noldim, de Laboratorio Novelat, 500 mil guaraníes. Muchas gracias, doctor Juan Federico Noldim. ¿Qué le pregunto? ¿Este ya ingresa también Janina Noldim? ¿O Janina es aparte? Pues Janina es directora. A la doctora Janina Noldin, esto es recursos humanos de la municipalidad, miembro del comité ejecutivo luqueño. Bueno, este es el nombre de la empresa, familia Noldin y Laboratorio Novelab. 500 mil guaraníes. Muchas gracias, doctor Juan Federico. Luis Ruiz, de la empresa 7 de octubre, línea 59, 300 mil guaraníes, ya está pagado. Raúl Salinas, 500 mil guaraníes, nos queda pendiente de Raúl Salinas, 500 mil. Familia Esteche, de la escribanía, de la escribana Daniela Esteche, 200 mil guaraníes, ya recibimos la transferencia. Plaza San Silverio, 50 mil guaraníes, ya recibimos también de Plaza San Silverio. Muchísimas gracias a la Placita Cultural. Francisco Pérez y familia, 100 mil guaraníes, ya recibimos también la transferencia del profe Francisco Pérez y familia. Profesor Rafael López y familia, 100 mil guaraníes, ya recibimos también la transferencia. 50 mil guaraníes a nombre de Teófila Jara y familia, muchas gracias a Teófila Jara y familia. Elio Velázquez y familia, 200 mil guaraníes, ya recibimos también el aporte de Elio Velázquez y familia. Belén Maldonado, 200 mil guaraníes. de la concejala municipal Belén Maldonado. Ya recibimos 200.000 guaraníes. Ana Milagro Ortigosa, 50.000 guaraníes. Ya recibimos la transferencia en nombre de Ana Milagro Ortigosa. Johnny Álvarez y familia. Johnny trabajó aquí hasta la radio. 50.000 guaraníes. Muchísimas gracias por ese aporte de 50.000 guaraníes. Arnaldo Baeza, 700.000 guaraníes. Arnaldo Baeza dijo, el año pasado yo puse $100 y este año voy a poner el monto equivalente a $100 del año pasado, porque el año pasado estaba a 7.000 el dólar. Ahora está a 5.780, o sea, 578.000 nomás. Ya perdemos, bebé. ¿Qué es lo que dijo Ramoncito Servín? Yo cada año les doy $100 en un billete. Y les seguiré dando. Y bueno, nos dio, y bueno, ya de contra, de verdad. Pero igual, muy generoso el aporte de todos. Bernardo Baeza, entonces 700.000 guaraníes. Alberto Valdés y familia, 100.000 guaraníes. Ya está pagado, ya está abonado. Hospedaje San Miguel, 200.000 guaraníes. Muchísimas gracias al Hospedaje San Miguel, que está sobre la calle América, nos decía. Nos entregó la donación y el aporte Cavalaro, el viernes que estuvimos desde Cavalaro haciendo el programa. Muchas gracias también. Psico Deporte y familia, o la familia Rodríguez Zavala. Muchas gracias a don Esteban, a Pelu Rodríguez, a su mamá, a toda la familia Rodríguez Zavala. A Psico Deporte, que tiene dos tiendas, dos locales aquí en la ciudad de Luque. 200.000 guaraníes el aporte de Psico Deportes y la familia Rodríguez Zavala. Teresa Jiménez de Ramírez, 200.000 guaraníes vía transferencia. Ya recibimos también. Muchas gracias a Teresa Jiménez de Ramírez. NN, 100.000 guaraníes vía transferencia. Envió también la persona que no quiere ser nombrada, que dice, no, NN es mi aporte para las flores de la Virgen. Dios y la Virgen saben que lo hago de corazón y que entregó. Entonces, NN, 100.000 guaraníes vía transferencia. Rodrigo Rodríguez, el guacamayo luqueño, 300.000 guaraníes vía transferencia. Ya envió también el nuevo concejal municipal, el guacamayo luqueño. Ingresó por el Partido Liberal.

0: 0992 31 20 96 es el alias,
1: y envían
0: el comprobante al WhatsApp de la radio. Y a nombre de quién vamos a anotar, porque a veces yo envío de mi cuenta personal, que es Víctor Velázquez, y quiero que figure el nombre de Liliana Santander, el aporter. Entonces, para no hacer constar en el alias, en el número de, no sé, mi mamá quiere que su nombre se ponga a nombre de mi mamá, y por eso que nos aclaren. Transferencia de fulano de tal para las flores de la Virgen a nombre de fulano de tal, y ahí nosotros hacemos sentar. Acá ve Sebastián Gabriel, por ejemplo, que también cada año aporta a nuestro buen amigo. ¿No tiene el grupo Génesis algo? Vamos a escucharle un poco a Sebastián Gabriel. Los últimos materiales. Acá yo tengo, aparece el último, que es Tropical. ¿Cómo que se llamaba? Acá tengo, mira. ¿Dónde está nuestro? Vamos a escuchar un poco Paraguay, Paraíso Tropical. Seguimos con nuestra colecta para la flor de la Virgen. Gracias por el generoso aporte de todos los clientes de la FM Azul y Oro. Seguimos recibiendo en el día de hoy y mañana, y hacemos el cómputo final y anunciamos y entregamos mañana en la serenata a la Virgen del Rosario. Paraguay, paraíso tropical.
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0: De Divino Velázquez en el grupo Génesis, en la voz de Sebastián Gabriel.

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3: Más aportes para las flores de la Virgen del Rosario de parte de Osorio Producciones, para las flores de la Virgen, que siempre nos bendiga la Virgen del Rosario. Muchísimas gracias, Osorio Producciones. 150.000 guaraníes ya nos envía el comprobante de la transferencia, así que he recibido también. Muchas gracias a Osorio Producciones. 150.000 guaraníes. Muchísimas gracias. A nombre de Bastian Gabriel, mi aporte para las flores de la Virgen del Rosario. A nombre de Bastian Gabriel, 100.000 guaraníes vía transferencia. Muchísimas gracias a Bastian Gabriel vía transferencias. Ya transfirió. Muchísimas gracias. Me pueden enviar el alias. Buenos días, quisiera aportar para la flor de la Virgen, memoria de Marciana Benítez de Río, 100.000 guaraníes.

100.000 guaraníes va a transferir entonces. Pásate, Lili, el alias, por favor.

0: A ver, ya vamos a ir hasta exteriores. Seguimos recibiendo los aportes de la Virgen del Rosario. El alias es 0992-31-2096.
1: Porque los cielos a reinar eterno, ya le aclamas.
0: Sí. A ver, ya vamos a ir hasta exteriores. Seguimos recibiendo los aportes de la Virgen del Rosario.

0: Muchas gracias, buen día. Estoy con el comisario principal magíster en ciencias policiales, Gabriel Rivas. ¿Qué tal, comisario? ¿Cómo está para la FM Azul y Oro?
1: Buenos días para usted y para su amable audiencia.
0: Bueno, ¿qué tal el fin de semana, comisario? Temporal para comenzar.
1: Bueno, iniciamos con una lluvia, ¿verdad? Pero gracias a Dios después paró y la jornada se realizó tranquilamente. Aunque algunos locales habían un poquito de problemas, pero todos fueron subsanados de antemano.
0: Bueno, ¿cuántos detenidos se tuvo con relación a las elecciones?
1: Bueno, nosotros tuvimos 3 detenidos por falta o por delitos electorales, quienes ingresaron en la parte oscura, ¿verdad? Y hicieron fotos. Que fueron vistos por los propios integrantes de mesa, quienes denunciaron y la policía tuvo que actuar, se remitió a la fiscalía. Asimismo tenemos una menor también que fue sorprendida intentando sufragar con su cédula de identidad, que es menor todavía. También fue puesto a disposición del Ministerio Público.
0: Uh-huh. ¿Están los tres, digamos, acá?
1: No, ya salieron. Ayer fueron a declarar y ya tuvieron libertad. Uh-huh.
0: Yeah. Bueno, mayores inconvenientes no hubo entonces, digamos, en la jornada electoral.
1: Bueno, el operativo fue desarrollado tranquilamente, teniendo en cuenta que todos los encargados, delegados electorales, coordinadores generales de justicia electoral, estábamos ya teniendo una reunión en una misma voz. Todo lo que ingresaban y creaban problemas se le tenía que sacar inmediatamente a los efectos de evitar ese problema. Y así mismo se realizó. Todas las personas que fueron y crearon problemas fueron sacados del local y ya se le prohibió el ingreso.
0: Solamente 3 aprehendidos en lo que corresponde a la comisaría tercera.
1: Así mismo, 3 aprehendidos, una mujer y 2 varones que me hicieron foto de su voto.
0: Bueno, en otras situaciones, digamos, otros aprehendidos con relación a otras circunstancias.
1: Bueno, ayer tuvimos 2 personas aprehendidas también porque una señora se acercó en la comisaría a denunciarle que intentó robarle su motocicleta, ¿verdad? El hecho en sí ocurrió acá enfrente mismo en la comisaría cuando un personal mío estaba esperando ahí llevar personal para relevo. Vio que una pareja se encontraba circulando a bordo de su motocicleta perseguido por 2 personas. O sea que en 2 motocicletas. Tal es así que la patrullera le persiguió y se fue allá en Corrales, cerca de Petrobras. La señora empujados de su motocicleta. Ambas personas se cayeron, ¿verdad? Y ahí hubo un pequeño altercado entre ellos. Sin embargo, la patrullera ya llegó ahí, le aprendió a uno de ellos. Otro corrió que también fue perseguido y cerca de Villa y cerca de Hernandaria ya le agarró también la patrullera. Se informó todo al Ministerio Público, ambas personas siguen aprehendidas acá en la comisaría.
0: Bueno, más detalles no hay sobre eso.
1: Gracias a Dios, todo el desarrollo del voto, de la votación, terminó sin novedad.
0: Cuestiones de temporal, de algún tipo de denuncia, sábado por lo menos seguramente le hizo parar un poco a los muchachos.
1: Bueno,
0: la lluvia.
1: Vi que en alguna parte hubo algunos daños, ¿verdad? Pero en nuestra comisaría no hay denuncia alguna, solamente mi personal que estaba apostado en justicia electoral me había informado que la puerta de justicia electoral había sido tirado, pero ya fue subsanado.
0: Por el viento.
1: Sí, señor, así mismo.
0: Bueno, yo vine, quería poner mi cámara y entrar, ¿verdad? Porque es la primera vez que estamos haciendo ya aquí desde esta nueva dependencia. Y ya saliste a recibirme al paso, comisario.
1: No, en realidad que yo estaba luego trabajando ya en la calle y ahora mi patrullera me está guardando ahí. Te estoy recibiendo porque te he visto llegar.
0: Bueno, sos el primer comisario en esta nueva dependencia. Bueno, hay muchas cosas por hacer, me decías. ¿Se están acomodando todavía?
1: Así mismo, gracias a Dios nos entregaron una comisaría muy linda, ¿verdad? Todo el personal está contento porque nuestra comisaría pues ya era muy vieja y no tenía las comodidades que ahora mi personal están gozando. Uh-huh. Y estamos muy agradecidos al Estado y a todas las personas que participaron, teniendo en cuenta que también la intendencia o la municipalidad de acá donaron nuestro terreno donde ahora mismo estamos trabajando.
0: ¿Qué se puede hacer acá, comisario? Porque hay gente que cree que ya se hace cedulación, me llaman, me preguntan, o llaman a la radio, o a los compañeros, vida y residencia, pasaporte, inclusive algunos creen que se está realizando acá.
1: Bueno, el trabajo que estamos realizando...

0: programa de la comisaría, que es la expedición de vida y de residencia, la denuncia y todas esas cosas, ¿verdad? Sin embargo, el departamento de identificaciones aún no está por Luque. Entiendo yo que se va a arreglar la vieja comisaría y ahí van a venir algunas otras dependencias que son del identificación y otro más.
1: La que está al costado de la comisaría anterior, el edificio de dos pisos, ahí sigue funcionando, ¿qué departamento?
0: Y creo que atención a víctimas te referí, ¿verdad?
1: Sí, sí, sí.
0: Ellos siguen ahí trabajando,
1: ¿no? Ellos van a estar ahí ya.
0: Y sí, no hay otra orden, porque acá por ejemplo no tenemos espacio para otra unidad, ¿eh?
1: Todos los vehículos que estaban por lo menos allá en el depósito ya fueron trasladados a esta dependencia.
0: Las motocicletas que teníamos depositadas ahí ya fueron trasladadas totalmente acá.
1: También, ¿qué pasa de los vehículos que estaban en la calle? ¿Siguen ahí?
0: Bueno, el 90% ya ataca. El 90% ya ataca.
1: Bueno, porque había un pedido de retiro y para poder arreglar todas las veredas.
0: Bueno, en realidad que de la municipalidad siempre nos envían una resolución, ¿verdad? Que los vehículos no pueden estar en la vía pública, pero nosotros ¿qué vamos a hacer? Todos los vehículos que fueron objeto de incautación por accidente de tránsito o algo por el estilo, no tenemos un depósito, la fiscalía tampoco tiene depósito, entonces no hay otra forma que estar ahí en la vereda de la calle adyacente.
1: ¿Qué sabe vos, comisario, de que la fiscalía tiene recursos para tener un predio o alquilar para depósito de vehículos?
0: Desconozco totalmente, pero ojalá que se tenga un depósito donde nosotros podamos remitir todos los vehículos incautados para que pueda estar guardado ahí a cargo ya del Ministerio Público.
1: Bueno, aprovechamos para que te salude también desde estudio,
2: Víctor. Comisario Riva Mala, Porte Mateco, buen día.
0: Buen día, ¿cómo le va, señor?
2: A la pinta y ponada, ya me hablan de loga, pues, pero bombo y peiteo mi vehículo, ya era jamás de nada. O sea que es un problema, comisario, ¿eh?
0: Y ustedes saben que todos los vehículos incautados están a cargo de la Policía Nacional, ¿verdad? Nosotros tenemos que proteger las cosas ajenas, a excepto que el Ministerio Público tenga un depósito donde nosotros podamos remitir, entonces ya queda a cargo de ellos. Teniendo en cuenta que todos estos vehículos están a cargo del Ministerio Público.
2: Y que simplemente como guarda, como garantía que tiene la policía, ¿verdad? Pero te genera un problema, comisario. Imagínate la cantidad de motos, autos chocados, vehículos que están en desuso, que te van a empezar a juntar bichos. Lo que pasaba ahí en el centro, al costado de la plaza, ahora se traslada a esa zona. Y llegado el caso, ¿qué vas a hacer? ¿Dónde vas a meter cuando ya no haya posibilidad? Porque todos los días que hay accidente y todos los días la fiscalía ordena que se resguarde y que se quede demorado el vehículo, ¿verdad?
0: Sí, señor, así mismo. Nosotros le estamos solicitando encarecidamente a los fiscales cuando no es muy grave la situación, que no podemos tener más acá los vehículos teniendo en cuenta por el espacio, ¿verdad? Ya el 90% totalmente cubierto por los vehículos incautados. Entonces le estamos pidiendo a los fiscales que no se incaute más, o que se incaute y que no se quede acá.
2: Fíjate, comisario, que los policíacos son seres humanos también, ¿verdad? Y tienen sus vehículos, y hoy es una necesidad movilizarte en vehículos, porque lastimosamente el sistema de transporte público es deficiente, ¿verdad? Entonces los policías tienen su autito, tienen su moto, ajumiados, ya piste estacionado, Pepe, y tenés varios personales que entran de guardia, que vuelvo a decir, se movilizan como cualquier ciudadano que no puede manejarse en colectivo porque no tiene colectivo en condiciones. Y entonces, pues yo paso todos los días por la comisaría porque vivo ahí a unas cuadras y veo que a la mañana temprano, antes de las 7 en la formación, ya están todos los vehículos de los oficiales y suboficiales estacionados, porque ¿dónde van a dejar, verdad?
0: Así mismo, yo tengo más de 100 personal, vamos a decirle 50 por grupo, ¿verdad?
2: Sí.
0: Y todos ellos vienen cada día, porque la guardia es 24 horas cada uno, excepto fin de semana que se proyecta un poquito más, ¿verdad?
2: Exacto.
0: Y así mismo como usted está mencionando.
2: Porque eso es importante que sepa también la ciudadanía, comisario, porque de repente imagínate usted la vehículo en la comisaría de que tiene niña estacionada. De que tiene niña estacionada, comisaría, bajada ya por la denuncia, pero bueno, como cualquier ciudadano tiene también el derecho de movilizarse en un vehículo privado y en un vehículo propio, ¿verdad?
0: Sí, y nosotros siempre tenemos personal acá para ayudar a las personas que llegan para cualquier denuncia o alguna otra documentación, ¿verdad? Que le ayuda a estacionar acá, porque muchas veces se llena, están las personas que quieren hacer algunas gestiones.
2: ¿En el patio hay lugar para estacionar, comisario?
0: ¿Dentro del
2: patio? Del predio,
0: Y bueno, tenemos un poquito todavía, pero para que pueda movilizarse, salir otra vez, y eso ya no se puede más. Tenemos que evitar que el estacionamiento ahí de.
2: Bueno, bueno, comisario, agradecerte por este tiempo. Realmente es mucho más amplio, mucho más cómodo la dependencia que tienen ahora, eso de la ruta Luque Samber. Están para interconectarse y para entrar y salir, uno dice en teoría, con más facilidad, ¿verdad? Pero cada vez también el tránsito es mayor. Antes pues tenían que pegar toda la vuelta por la plaza para ingresar a la comisaría. Hoy tenés acceso, digamos, prácticamente por tres sectores, digamos, yendo hacia el centro, viniendo hacia Samber, por detrás de la comisaría. O sea, hay más mayor facilidad también para ustedes mismos para acudir con mayor rapidez, comisario.
0: Sí, señor. Pero no se preocupe que nosotros tenemos el estacionamiento para las personas que llegan acá. Está enfrente, siempre están disponibles.
2: Bueno, comisario Gabriel Rivas, seguimos en contacto y muy amable siempre por este tiempo para la Radio Azul y Oro. Felicitaciones también porque dentro de todo ayer fue una gran fiesta cívica sin mayores incidentes. Bueno, y la semana pasada sí hubieron algunos incidentes de inseguridad que está a cargo de la comisaría. No sé nomás si en tu jurisdicción veía un video de alguien que se le robaba frente a su casa, que se publicaba en las redes sociales, que es un poco los hechos casi comunes o que ocurren frecuentemente, comisario.
1: Que no se denunció, creo, comisario.
0: Sí, señor, así mismo. Nosotros nos enteramos ya después de, creo que 2 días, a través de los medios sociales, ¿verdad? Sin embargo, había sido que una persona había llegado en la comisaría 60 a formular la denuncia, pero no era la víctima en sí, no era la señora a quien le estaba atacando esa persona. Yo tengo personal tan abocado a buscarle a esa señora para poder ayudarle, ¿verdad? Porque no sabemos si se le quitó la cartera o no le quitaron. Pero aparentemente una persona adicta fue lo que le atacó.
2: Que ese es todo un problema también, comisario. Ya hablamos muchas veces, la audiencia rota, se renueva. ¿Qué problema este tema de los chespi, de los adictos, ¿eh?
0: Así mismo.
2: Y bueno, comisario Gabriel Rivas, gracias por este tiempo, como siempre, para la Radio Azul y Oro. Muy, muy gentil y a su disposición también por aquí, ¿eh?
0: Un placer, como siempre, y a la orden por acá.
2: Gracias, muy amable. El jefe de la comisaría tercera, Gabriel Rivas, hablando con nosotros cuando son las 9 de la mañana con 44 minutos ya. Qué rápido está pasando la mañana, ¿eh?
1: Sí, gracias, trabajo.
2: Son las 9 con 44, 19 grados la temperatura en Luque.

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0: vos también.
1: Yo elijo la velocidad, claro.
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0: actualizamos nuestra lista para las flores de la Virgen del Rosario. A ver, vamos con algunos audios. Vamos con algunos audios de la audiencia.
1: Buen día, Víctor Velázquez. Buen día, Sol y Oro.
0: Buen día, buen día.
1: Para mi aporte para las flores de la Virgen, de parte de Alan Ramírez y familia, Mueblería La Victoria. 100.000 guaraníes. Te voy a enviar por transferencias y me envían los datos.
0: ¿Cómo no? Alan Ramírez y familia, Mueblería. Mueblería Ramírez, creo que dijo. Vamos a escuchar burra.
1: Buen día, Víctor Velázquez. Buen día, Sol y Oro. Para mi aporte para las flores de la Virgen, de parte de Alan Ramírez y familia, Mueblería La Victoria. 100.000 guaraníes. Te voy a enviar por transferencias y me envían los datos.
0: 100.000 guaraníes. Ya transfirió, ya recibimos el comprobante también, vía transferencia. Gracias, gracias. ¿Dónde queda la Mueblería La Victoria? Voy a comprar algunos muebles de Mueblería La Victoria. Alan Ramírez y familia, y Mueblería La Victoria. Alan Ramírez y familia, Mueblería La Victoria. ¿Dónde queda? Contanos un poco, Alan, por favor. Me voy a comprar unos muebles, Mueblería La Victoria, 100.000 guaraníes. Actualizamos nuestra lista. Bastia Gabriel, Osorio Producciones, 150.000 guaraníes vía transferencia, ya recibimos. Bastia Gabriel, 100.000 guaraníes vía transferencia, ya recibimos también. En memoria de Marciana Benítez de Río, aguardamos el comprobante, 100.000 guaraníes, muchísimas gracias. En memoria de Marciana Benítez de Río. En memoria de Leticia Benítez Galeano, 100.000 guaraníes. En memoria de Leticia Benítez Galeano, 100.000 guaraníes, ya trajo, su papá trajo los 100.000 guaraníes, muchísimas gracias. MR, 50.000 guaraníes, nos acercó también el efectivo, MR, 50.000 guaraníes. Familia Torales Ramírez nos acercó 100.000 guaraníes, muchísimas gracias, 100.000 guaraníes también el aporte. Alan Ramírez y familia, Mueblería La Victoria, 100.000 guaraníes también nos acercó, o nos transfirió, mejor dicho, porque es vía transferencia. Ya recibimos también el comprobante, muchísimas gracias.
2: Buenos días, señor locutor, operador, quiero hacer una denuncia. Porque en la regional está pésimo las cosas. Tengo un problema que tengo que hacer urgente, parte de otorrino. Y me voy a la Secretaría de Admisión. Me dijeron de que no dan ellos número para otorrino, que tenemos que llamar del famoso ministerio que nunca te atiende. Y está feo las cosas acá, lastimosamente. Y creo que tengo que esperar que me muera y después que se mi gente le lleven para que me haga me atiendan de parte de otorrino. Y acá los doctores piden aumento y nunca hay posibilidad que podamos que nos atienda, que solamente 10 números y además que del ministerio, famoso ministerio que tenemos que andar llorando para que nos puedan dar un número que nunca atiende.
0: Ya está hecha la denuncia, señora, ya está hecha la denuncia. Aquí dice nuestro buen amigo Rubén Aguilera, el mago de la tijera.
3: Sastrería Rubén Aguilera, el mago de la tijera, el que viste con Aguilera, hoy te pa la cuña fuera.
0: Ese es lo que no va para Infanto. ¿Viste? El que viste con Aguilera, hoy te pa la cuña fuera. En verdad, no le escuchamos todo. Vamos.
3: Hoy te pa la cuña fuera. Este va para Infanto, que tanto quería recordarse.
0: Exacto, ahora ya me voy a acordar. El que viste con Aguilera, hoy te pa la cuña fuera. Ya ganando, si ya se andáis, te iba algún cuña. Bueno, me da el problema. Che, Liliana, tenemos que, vamos a nos quedan unos minutitos, pero por lo menos para cumplir con nuestros auspiciantes también nos leímos los títulos de los diarios y ya son las 10 de la mañana casi. Sí, hoy juega Luqueño Competín y Hamburguesería El Gran Chucos nos presenta siempre los títulos de los diarios. Hoy arrancamos pues con todo el tema político y se nos fue la mañana muy cargada. Sí, muy cargada. 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El diario de ese color trae: Sole gana al peñismo en Asunción y ANR sufre paliza en el este del país, dice el título principal, y se la ve a Soledad Núñez festejando ante una multitud ayer la victoria en Asunción.
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0: El diario ABC trae en la página 5, victoria por 56 votos en J. Augusto Saldívar y Farías arrasa en Luque. J. Augusto Saldívar ganó el Partido Colorado por 56 votos. Ese, por ejemplo, es a confirmar. Porque 56 votos de diferencia entre el Colorado y el Liberal se puede ahora en el juzgamiento anular. 56 votos se pueden anular. Porque hay actas de incidente de mesa donde se denunciaron, no sé, que votó mal, que no correspondía, que no se presentó. Mil cosas hay en actas de incidente que en la mesa, y de eso se trata el juzgamiento. Imagínate, no sé si va a pasar, pero de que puede pasar, puede pasar. Acá en Luque dice la diferencia, casi 16.000 votos. En Luque, el cartista Hugo Farías se impuso por una brecha cercana a los 16.000 votos sobre el liberal Manuel Achucarro, quien quedó relegado en el segundo puesto tras escrutarse el 100% de las mesas de votación. De esta manera, la ANR consolida su hegemonía en Luque al encadenar su tercer periodo consecutivo en el poder, ciclo iniciado en el 2015 cuando el cartista Carlos Echeverría se impuso al liberal Manuel Morínigo. Es lo que resalta el diario de ese color. Que es lo que ayer también decíamos, ¿verdad? Desde el 91, a ver si me ayudan porque no tengo mis apuntes acá, dejé mi cuaderno en la camioneta. Del 91 ganó Vicente Raúl Carjallo. Andrés Vicente Cáceres. Usted va a acordar mejor que ayer, Liliana, porque es un poquito más grande. En el 91 tenía ya 17, 18 años, tenía ya, habrás votado sí, por
5: primera vez. No, todavía.
0: ¿Cómo si vos sos promo 91, ¿verdad?
5: Sí.
0: Y bueno, a los 18 años terminaste el colegio, ¿o no? Mm. Bueno, pero ganó Vicente Cáceres. En el 96 ganó Mesa Brías. Mm. En el 2001 ganó Vicente Cáceres otra vez, ¿verdad? O ganó Raúl Carjallo.
5: Carjallo,
0: ¿verdad? Y en el 2006 ganó Vicente Cáceres. En el 2010 ganó Mesa Brías. En el 2006 era Carjallo. Ganó
5: 17 años nomás tenía yo.
0: Mesa Brías en el 2010. Uh-huh. Su segundo periodo fue hasta el 2015. Uh-huh. Incluso tuvo una enfermedad y Francisca Franco estuvo interinando como encargada de despacho por unos meses. En el 2015 gana Carlos Echeverría, le gana Manuel Morínigo por una brecha de 250, 300 votos. En el 2021, Cristian Bernal asume un breve tiempo porque renuncia a Carlos Echeverría para volver a presentarse. Echeverría le gana otra vez a Mesa Brías. Ahí la diferencia ya fue mayor, de casi 3.000 votos. Y en este 2026, Ugi Faría saca 16.000 votos de diferencia sobre Manolo Achucarro Gil, que a propósito publicó un comunicado que vamos a leer después, Liliana, el comunicado de Manolo Achucarro.
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0: El diario ABC trae, como todos los lunes, la cuna albirroja y se habla de la selección paraguaya de fútbol y partidos mañana, tarde y noche. Recoleta Libertad. A ver, ¿a qué hora se juega? A las 10 de la mañana, ahora está por empezar.
4: Sí,
0: está por empezar. Claro, porque se suspendió ese partido, ¿verdad?
4: Sí.
0: La continuación. Trinidense Luqueño esta tarde a las 17 horas con transmisión de Fútbol Total vía Producciones de la FM Azul y Oro. Y a las 19:15 Cerro Porteño ante el 2 de mayo de Pedro Juan Caballero.
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0: Lili, léeme, por favor, voy a anotar. Miriam.
4: Miriam Mora y Jorge Cáceres.
0: 1-1 está Libertad Recoleta, pero ese ya estaba, lo vas así o no. Miriam Mora.
4: Jorge Cáceres.
0: Y Jorge Cáceres.
4: Que son Rosana Betarram.
0: Y sus nietos.
4: Sí.
0: Rosana
4: Betarram. Alexia Agustina Betarram.
0: No, Betarram es el nombre.
4: Rosana Betarram, dice. Alexia Agustina, Aarón Ezequiel, Victoria Josefina y Rufino.
0: 150 mil guaraníes. Vía transferencia para las flores de la Virgen del Rosario. Ya envió el comprobante también. Voy a cargar todo el nombre de sus nietos. No me va a entrar todo acá en mi planilla, pero voy a hacer el esfuerzo. Y sus nietos, Rosana. A ver, Alexia.
4: Sí.
0: Alexia
4: Agustina.
0: ¿Y después?
4: Aarón Ezequiel.
0: Aarón. ¿Después?
4: Victoria Josefina. Y Rufino.
0: Victoria y Rufino. Voy a poner un nombre por lo menos, puedo decir, no me va a entrar todo. Vía transferencia, 150 mil guaraníes. Gracias por el aporte. Nombre de los nietos de Miriam Mora y Jorge Cáceres, que son Roxana Betarrán, Alexia Agustina, Aarón Ezequiel, Victoria Josefina y Rufino. 150 mil guaraníes vía transferencia. No. A ver, vamos con algunos audios.
6: Vicente Castro. Buen día, señor Infanto Velázquez. Siempre, como siempre, todos los días escucho su programa. Excelente programa y hasta a veces paño de lágrimas de la gente más humilde. Te estoy molestando para decirte lo siguiente. Escuché la propaganda de la disciplina. Excelente propaganda. Da gusto escuchar. Pero ni 10% no cumplir la ya la propaganda de México. Acá en el segundo barrio, hace 15 días que nos estamos recibiendo la atención de ellos. Laure Basurango, Homo Sarambi, Payaguá. Desastre la Jaro recoge Payeguir, Homo Potim Payeguir. Rojo Pío irá acá entero Laure Basura. Por no hay que la animaron. A pesar de vivir con gracias a la disciplina. Por lo menos el 50% de cuando diga tú o cumplí y propaganda, pues, y a, ojalá algún día. Y ojalá después de este, después de la votación también tenemos más esperanza. Gracias.
0: Gracias a usted, señor.
6: Gracias.
0: Gracias a usted por la sintonía y la audiencia de siempre. Muchas gracias. Rubio Ñu, ¿con quién juega? Rubio Ñu juega, ¿ya jugó Rubio Ñu? ¿O no todavía? A ver un poco. Rubio Ñu juega con Ameliano. Pendiente de la 13ª fecha.
5: El sábado se jugó.
0: El martes, mañana juega. Mañana juega Rubio Ñu Ameliano. El diario Última Hora trae en tapa: Soledad da duro golpe a la ANR y es nueva intendenta de Asunción, dice, y se la ve a Soledad Núñez rodeada de todos sus compañeros de la oposición.
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0: Buenas, queremos aportar para las flores de la Virgen. Si me pasan el alias, quiero hacer un aporte de 150.000. Dice 0992-31-20-96. 0992-31-20-96 es el alias al que pueden enviar. Y le digo al oyente del 276 si nos puede enviar el comprobante y a nombre de quién va a ir el aporte. Che, el Banco Central anuncia ese cambio de billetes. Este sí ya es oficial. Voy a compartir un poco con los... Libertad gana 2-1, sí, ahora gana 2-1 Libertad, 57 minutos. Gracias, Tano. Bueno, el diario Última Hora, ese es el título principal que trae en tapa. Imágenes del proceso electoral. Última Hora dice en sus páginas interiores. A ver. Uy, Hugo Farías triunfa en Luque y retiene el poder para la ANR. El municipio de Luque seguirá manejado por la Asociación Nacional Republicana ANR tras la victoria de ayer. De acuerdo a los datos preliminares del TREP, el candidato Hugo Farías, quien derrotó claramente al candidato del Partido Liberal Radical Auténtico del PLRA, Manolo Achucarro, la estructura pesó en favor del candidato Uy Farías, quien ganó con 55.213 votos, equivalente al 53,49% de los votos. Farías había ganado la interna partidaria por el Movimiento Honor Colorado y logró la unidad alrededor de su candidatura dentro de la ANR. Pese a que Luque venía de ser gobernada por el intendente saliente Carlos Echeverría, él mismo cargaba con varias críticas. No obstante, el descontento no fue impedimento para que su correligionario obtenga el triunfo. El segundo lugar quedó para el candidato que presentó el PLRA, el concejal Manolo Achucarro Gil, quien se alzó con 39.240 votos, es lo que dice Última Hora.
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0: Liliana, ahí recibimos el comprobante en memoria de Marciana Benítez de Ríos. Marcamos como pagado, por favor. Acá nos llega. Muchísimas gracias por el aporte para las flores de la Virgen del Rosario. En memoria de Marciana Benítez de Río, 100.000 guaraníes. Vía transferencia.
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0: El diario La Nación dice: un ajustado triunfo de Sol en Núñez en Asunción. Camilo esperará juzgamiento de actas. Soledad Núñez de la Alianza Juntos por Asunción ganó con el 47,7% de los votos y la oposición volverá a ser gobierno en la comuna asuncena luego de 7 años. La exministra de Senavitat de la era Cartes deberá negociar con la Junta Municipal, donde tendrá en contra una abrumadora mayoría colorada de al menos 15 concejales. El candidato de la lista 1, Camilo Pérez, no reconoció la virtual victoria de su rival y aseguró que a partir de hoy peleará cada voto en el juzgamiento de actas. Ahora, espectacular. Ahora Sole ya otra vez la ex ministra de la época de Cartes. En la campaña hasta antes de ayer era todo un caso. Bueno, dale, Lili, vamos.
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0: Barete Digital y familia Ruiz Díaz.
4: Un momentito.
0: Ruiz Díaz Cano, 150.000, ¿verdad?
4: 150.000
0: guaraníes, muchísimas gracias. Ese generoso aporte de 150.000 guaraníes vía transferencia. Recibimos entonces en nombre de Barete Digital y familia Ruiz Díaz Cano. Muchísimas gracias. Nos envía el comprobante también. Muchas gracias. Buen día, ¿pueden pasar el horario de las misas de hoy, mañana, en el Santuario Virgen del Rosario? Sí, vamos a mirar por nuestro programa. Vale, Lili, vamos con las menciones.
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0: El diario La Nación trae el lunes recargado, haciendo referencia a los encuentros de fútbol. Hoy se juegan 3 partidos por el torneo clausura. Uno de ellos, Luqueño ante Triniense, o Triniense Luqueño, en Villa Elisa a las 17 horas.
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0: El diario La Nación en tapa el suplemento deportivo en el Diario Popular en tapa, los Colo-O ganan en 187 de los 263 municipios. En Tranquipá, jornada de elecciones, la ANR conquistó otras 24 intendencias, entre ellas Encarnación.
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0: Te cayó granizo por la nalga, fan de Florcita Quebrantados le preguntaron si te cayó granizo por la... ¿Qué desastre hizo la granizada el sábado?
4: Enorme, de 6, 7 centímetros, enorme.
0: Eran unas, cosas así gigantescas.
4: Realmente increíble. Mira, pues,
0: y parece que sí le cayó a Florcita el granizo por la cola.
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0: Más aportes para las flores de la Virgen del Rosario a nombre de Derlis Velázquez y familia.

0: Derlis Velázquez y familia, 100.000 guaraníes. Muchísimas gracias a Derlis Velázquez Paredes y familia. 100.000 guaraníes, ya hizo la transferencia igualmente. Muchísimas gracias. Aporte de todos los oyentes de la FM Azulero. Generoso aporte de nuestros oyentes. Por ajustado margen, Soles se impuso en Asunción, dice también en tapa el Diario Popular.
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0: Coacatú ganó y ya ella, motel gratis para todos, picó. De ella, ay, está guapa, esa es Nitagua, motel gratis. Ganó sí. El candidato del motel.
2: ¿Qué me dijiste?
1: ¿Qué es lo que es?
0: El Colo O, Horacio Fernández, prometió a Cue que si salía victorioso, los perros tendrían nidito de amor gratis por 24 horas. O sea, ¿qué hace? Miente, oye, ya. Cuatro locales tiene Nitagua. Hace miente con el chamate, que estaba la gente formada.
1: Es mañana mi aguante,
0: pa. No, para ver si la gente se va o no se va. Te cogen, dejó de formar, filas y me dijeron mala gratis. Pero a lo mejor te dan por un cierto tiempo, ¿verdad? 15 minutos.
1: Ay, pepete.
0: Media hora. No, estaban la gente. Digo, ¿cómo va? O sea, imagínate, vos te vas una hora. Y 24 vehículos, 24 parejas o personas. Lo que van a poder entrar en el motel si te deja una hora. ¿No?
1: Sí.
0: Veamos, ay, media hora. ¿Qué ¿Para qué tanto tiempo, moja Pope?
1: Eso que no.
3: Mi amor. Escondeme el rubio.
0: No, mande qué hacer. No, pues mira, cuatro motel tiene. El que ganó la intendencia de Nitagua. Y prometió motel gratis para todos para festejar.
1: Para festejar nomás.
0: No, y para festejar su victoria. Iba a liberar. ¿Cuánto sale el motel, por ejemplo, una hora y media? ¿Pero qué? ¿80, 100 mil, 150? ¿A partir de 50? Antes era 20 nomás, una hora y media. Casa Blanca, ¿eso cuánto cobraban, Lidia? ¿No te fuiste nunca ahí? 25 mil cobraban. ¿Dónde? ¿Dónde? ¿Dónde? ¿Dónde? ¿Dónde? No voy a decir quién me dijo para no complicarle, pero... Dice él que Casa Blanca antes cobraba 25 mil. ¿Hora y media? Una hora nomás.
1: Antes bueno. Cobraba supuestamente una hora y media. Oye, reducir el tiempo.
0: Bueno, tenemos nuevos billetes que presentan. Vamos a mostrar, el Banco Central esta mañana presentó. Vamos a mostrar a través de YouTube para la gente que quiera. Mira el billete de 2000. Va, eco. La billete Puajú. Mira por el billete de 2000, guaraníes. A ver, ¿por qué es la...? Después vamos a dar los detalles de la descripción, todo, pero... No puedo identificarla. De un lado es los indígenas y del otro es la fauna y flora, porque aparece ahí un animal y un árbol. 2000 guaraníes. ¿Vos no sos daltónica, Liliana?
1: No.
0: Yo soy daltónico, entonces ¿de qué color es?
1: El color lila parece. Lila, no ves que es, ¿cómo te iba a decir? Es pixelado más o menos el color, ¿no? Es algo intenso. Más o menos, pero no. Un poco más fuerte es su color.
0: Sí.
1: El otro era más...
0: No tenés un 2000 guaraní. Más o menos el mismo color del 2000 de
1: peor. Sí. Un poco más fuerte.
0: Sí, que tú vas de 2000, 5000, 10000 a 20000 pelares, a 50, 100 dólares y móvil.
1: A la pinta.
3: Pekín, baite, que yo vive aquí, baite, que yo sin.
1: Pues no, más poco.
0: Y más o menos. Bueno, el billete de 5000.
1: Ese me gustó.
0: Aparecen dos personajes históricos también en el billete de 5000. ¿Quiénes son los que aparecen?
1: A ver.
0: Dos próceres parece que son. Bueno, vamos una vez que tengamos los.
1: Y un yacaré.
0: En el contra, en el verso, un yacaré.
1: Está protagonista el yacaré ahora, ¿eh?
0: Mira, el yacaré, el bolsillo, veo por antes, se van a ver como a billete ahí. El billete de 10.000 sigue estando el doctor Francia y Carlos Antonio López. ¿Y actualmente quién está en el billete de 10.000? A ver, tengo acá un 10.000.
1: ¿Y ese que es Aguaraí o qué?
0: El que está del otro lado. No, el que está al otro lado, vio que... y sí, una hora ahí.
1: ¿Vos
0: tenés un billete de 10.000, Er? Acá no trae Yoji, parece un billete de 10.000.
1: ¿Billete de 10.000? ¿Billete de 10.000 no tenés?
0: No, ella, yo no.
1: La pinta. Tiene todo ya.
0: Acá tengo. En el billete de 10.000 actualmente está el doctor Francia. Ah, y ahora se le agrega don Carlos Antonio López a la imagen del billete de 10.000 guaraníes. De ahí pasamos al billete de 50.000. Ah, no, 20.000 primero. 20.000. Viste, ese cambia totalmente de color el 20.000. Ese amarillo, mira.
1: Mira, pues, cambió totalmente.
0: Y aparece Mariscal Francisco Solano López en el billete de 20.000. Y actualmente está la mujer paraguaya, está en el billete de 20.000. No sé quién es el otro que aparece, che. Bueno. El billete de 50.000. El billete de 50.000 aparece la mujer paraguaya. Me parece que es la mujer paraguaya. Y aparece un capibara.
1: Capibara.
0: Ese es el billete chancho. De 50.000.
1: No, pero el chancho.
0: Y jabalí.
1: Curacao.
0: Sí. No es carpincho, curacao. Sí. Y en el billete de 100.000 aparece Mangoré y este es Manuel Ortiz Guerrero aparece en el billete de 100.000. Uh-huh. Que hoy por hoy aparece en el billete de 100.000, precono 100.000, pues mañana me dice Roque González de Santa Cruz, San Roque. Miren por los nuevos billetes, che. Y es en color verde el 100.000. El 50.000 es en color tipo el billete de 20.000 actual. Bueno. Pero vamos a ver cuándo entra en vigencia esto. Ok. Bueno. Vamos, Lili, con más recomendaciones y ya nos vamos.
1: Sí. 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
0: Más aportes para las flores de la Virgen, que van llegando los aportes. Confecciones, Upfab Gym. Su aporte tradicional también. 150.000 guaraníes. Muchísimas gracias a Confecciones Upfa Gym, que nos acercó 150.000 guaraníes. Ya trajo el efectivo, Lidia, ¿verdad? Ok, bueno, agendamos recibido. Entonces Upfa Gym, Confecciones Upfa Gym, 150.000 guaraníes. Pueden seguir aportando, pueden seguir enviando para las flores de la Virgen del Rosario. Tradicional colecta que hacemos todos los años en los de los oyentes de la FM Azul y Oro. Muchísimas gracias a todos por esa. A José Asunción Flores, no es Ortiz Guerrero, pero es Mangoré y José Asunción Flores, el. Ah, es verdad, el.

0: Acá me envían todo el diseño. El Banco Central del Paraguay realiza hoy, lunes 5 de octubre de 2026, la presentación oficial de los diseños de la nueva familia de billetes del guaraní. Este lanzamiento coincide con la conmemoración del 83 aniversario de la moneda nacional y representa una reforma histórica, ya que la iconografía estructural no sufriría variaciones profundas o no sufría variaciones profundas desde hace 60 años. El billete de 2000 que estamos viendo a través de nuestro canal de YouTube, homenaje a los pueblos originarios. El billete de 5000, Roque González de Santa Cruz y Fray Juan de San Fernando, primer mártir mestizo del Paraguay, homenaje a los misioneros en el país. El billete de 10.000 guaraníes, José Gaspar Rodríguez de Francia y Carlos Antonio López, homenaje a los padres de la patria. El billete de 20.000 guaraníes, Francisco Solano López y José Félix Estigarribia, homenaje a los héroes de la patria. El billete de 50.000 guaraníes, 50.000 guaraníes, Celsa y Adela Esperati, homenaje a la mujer paraguaya y la educación. Y el billete de 100.000 guaraníes, Agustín Pío Barrio y José Asunción Flores, homenaje al arte. Ahora sí te dicen por ahí, dame un San Roque, si te dicen, 5.000 nomás ya vale el San Roque. Y bueno. Bueno, Liliana, vamos con más recomendaciones.
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1: Mañana tenemos sesión de la Junta Municipal de la Ciudad de Luque. Vamos rapidito con el orden del día.
2: El orden del día para la sesión de la Junta Municipal de este martes 6 de octubre: 1, notas de la Intendencia Municipal; 2, notas o comunicaciones oficiales; 3, expedientes de peticiones o presentaciones privadas, entre ellas ASO de Transportistas Internos del Paraguay, sobre reunión para tratar tarifa del pasaje público de pasajeros. Punto número 4, expedientes con dictámenes de comisiones, no hay ninguno. 5, proyectos, minutas e informes. 9 horas, orden del día. Entonces, 9 horas iniciará la sesión de la Junta Municipal prevista para mañana con transmisión de la FM Azul y Oro.
1: Vamos a estar ahí y seguro que va a haber quórum porque se están despidiendo los concejales, le quedan unas últimas sesiones. Saludemos a los oyentes que hoy están de cumpleaños.
3: En la FM Azul y Oro saludamos a nuestros queridos oyentes que hoy están de cumpleaños. Felicidades.
1: Muchas felicidades para Jordan Francisco Ferreira Ovelar, que hoy cumple 2 añitos. Muchas felicidades para Jordan Francisco Ferreira Ovelar, que cumple 2 añitos.
4: Felicidades.
1: Para Claudia Kopansky, que hoy cumple años también, muchas felicidades. Para Claudia Kopansky, para el profe Juan Velázquez, que hoy está cumpliendo años también, muchas felicidades. Para Del Rosario Pereira de Bogarín, que hoy cumple años también, muchas felicidades. Y hoy está de cumpleaños Julio César Cáceres, ex entrenador del Sportivo Luqueño. Bueno, para Julio Cáceres, muchas felicidades.

0: A todos los oyentes y amigos de nuestra emisora que hoy cumplen años, muchas felicidades. Felicidades, feliz cumpleaños para Rosalba y Froilana Fariña, que hoy están cumpliendo años. Bueno, muchas felicidades para Rosalba y Froilana Fariña, que hoy cumplen años.
1: Para la señora Claudia, la esposa de nuestro líder Cristian Gil, que hoy está de cumpleaños, de parte de la familia García Fleitas, por favor.
0: Muchas felicidades. Bueno, a todos los oyentes y amigos de nuestra emisora que hoy cumplen años, felicidades. ¿Hasta qué hora fue? ¿Vos te fuiste a la farra en el PC de UI? ¿Y hasta qué hora más o menos fue? Yo pasé por ahí como a las 11 de la noche y estaba por la esquina en realidad y pasé por... Hay un comunicado de Mario Pineda, comunicado oficial ante la opinión pública, a la ciudadanía en general y a los electores, con el propósito de aclarar los rumores y comentarios que han circulado respecto a un suceso ocurrido durante la jornada electoral de hoy en el local de votación de la Escuela General Aquino. Quiero informar de manera categórica que no se ha registrado ningún hecho de gravedad. Se produjo un incidente menor en el que me vi involucrado junto a una persona que no ha sido identificada. Dicha situación se debió única y exclusivamente a una confusión y un malentendido del momento propio del dinamismo de la jornada electoral. Deseo transmitir tranquilidad a toda la familia y a los votantes presentes. En ningún momento estuvo en riesgo la integridad de los ciudadanos, miembros de mesa, autoridades del recinto. Tras aclararse rápidamente el impasse, mediante el diálogo, el proceso de votación continuó desarrollándose con absoluta normalidad. Entiendo la sensibilidad de este tipo, que este tipo de informaciones pueden generar en un día importante. Por ello, insto a la ciudadanía a seguir participando de esta fiesta cívica con el mismo respeto y compromiso.

0: democrático, evitando la difusión de mensajes que puedan generar zozobra o desinformación. Agradezco el comportamiento cívico de quienes acuden a ejercer su derecho al voto y el constante apoyo. Mario Pineda. Ah, esto publicó ayer, el Mario Pineda publicó ayer. Esto habla del evento cívico. Bueno. Che, Feli, Cintia, eso, hoy estarán todos. Ah, no van a venirlo hoy. ¿Cuándo llegará, Ignacia? ¿Eh? Ah, escribieron ya en el grupo. Ya se despertaron. ¿Y Feli qué cargo va a tener ahora? Bueno. ¿Y Cintia? ¿Y vos? ¿No sabes? Ah, pero querés un cargo.
1: Yo no sé.
0: Ah, bueno. Ay, voy con Tainá Semano la cargo Jiffy. Esta tarde nos reencontramos. Esta tarde juega Luqueño, señores. Y pueden traer esta tarde también aquellos que quieran seguir aportando para la Flores de la Virgen. Y aquellos que se anotaron y todavía no transfirieron, todavía no pagaron, pueden hacerlo también. Y mañana vamos a seguir con todo, nuestra colecta. Mañana vamos a recordarle a algunas personas que todavía no trajeron su aporte. Vamos a esperar. Uy, Faría el año pasado puso 1 millón, este año puso 2.
2: ¿Qué?
0: Nobel puso 1 millón el año pasado. No es por nada, doctor Juan Federico Noldi, pero 1 millón. Acá no me estoy mirando el del año pasado. Así que vamos a esperar el aporte de la doctora Yanina Noldi. Oscar Flor y Familia, arquitecto Enrique Gil. Confecciones. Fallín, familia González Borrego, el año pasado trabajó 200.000, ahora ya aportaron. Y así, Griselda Ibarrola puso 500.000 el año pasado. Este año no. La directora de PMT, Griselda Ibarrola. No, no. Cuando yo no estuve. Y por eso yo no estuve. Vidal Jiménez, me ha una por todos. Quinta del Mangal, bueno, hay mucha gente que. Roberto Rojas, Joaquín González González, Vicente Mosquera y Familia, Marte Jorge, Escuela de Fútbol de Cuauré. ¿Qué pasa que está, no? Juan Ángel Mareco y Familia. Los Marecos todavía no. No aportaron, sí que es tradicional también la empresa en la esquina, bueno. El doctor Luis Verón, mira, Francisco Ojeda, Ciudad Deportiva ya aportó, Familia Sosa Ledesma, Ramón Reyes, Saúl Burgo, Ñanumi, Miki Fernández, toda gente que el año pasado colaboró y bueno, si quieren este año, les vamos a esperar de vuelta con sus apoyos.

0: Gracias a todos por la sintonía. Nos vamos a reencontrar esta tarde en la previa del partido de Sportivo Luqueño. ¿Hoy quién trae el asado? Yo ya traje el jueves.
1: Anotano ya cayó ya también.
0: ¿Y le toca a Jean-Paul y a Liliana entonces?
2: Es una pregunta muy profunda.
0: Bueno, gracias a todos. Nos reencontramos mañana con Noti Música a partir de las 7 de la mañana. Buenos días y hasta cada momento.

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1: Asesoría técnica general del ingeniero Gustavo Quintana, el apoyo del ingeniero Eder García, la producción de la licenciada Adriana González, la colaboración muy especial de Carol Nardelli, la co-conducción y vicedirección del programa, Julián Romero Vázquez, dirección administrativa, Lorena Romero. ¿Cómo le va, don Julián? Bienvenido.
2: Muy buenas tardes, Juan Carlos, Gustavo, Eder y a toda la amable audiencia de La Oral Deportiva.
1: Un gran saludo, felicitaciones a todos los colorados de la ciudad de Luque. Gran victoria del Partido Colorado en las elecciones de ayer, las municipales. Ugi Farías es el nuevo intendente municipal de la ciudad de Luque. Va a asumir oficialmente el próximo 4 de noviembre. Es el nuevo intendente municipal de la ciudad de Luque, Ugi Farías. Felicitaciones para él, para todo su equipo, para toda su gente, para toda su familia. Una gran elección del Partido Colorado en Luque. Muy bien. Ok, y hablando de Luque, hoy juega el Sportivo Luqueño.

0: El campeonato clausura, don Julián.
1: Sí, señor, tenemos los convocados ya por el director técnico Lucas Barrios, que son Nicolás Campisi, Francisco Mongelós, los arqueros, los defensores Santiago Campos, Facundo Viegniac, Adrián Brizuela, Miguel Barreto, Alexis Canteros, Axel Valbuena, los mediocampistas Fernando Benítez, Samuel Beltrán, Tiago Franco, Fernando Bobadilla, Giovanni Bogado, Aldo Maíz, Lautaro Comas, Tomás Muro y los atacantes Marcelo Ojeda, Jonathan Ramos, Kevin Pereira, Oscar Ruiz, Iván Maggi, Walter González y Marcelo Pérez.
0: ¿Faltan muchos o no?
1: ¿Quién podría faltar?
0: No sé quién
1: ya me no
0: falta.
1: Está más es... Es Sebastián Maldonado, por ejemplo, que estaba uno de los favoritos.
0: Favorito, no está más.
1: Y ya no está.
0: Ahora no está tampoco, no sé si por lesión. González.
1: Walter González.
0: Walter.
1: ¿Está Walter? Ahora sí está.
0: Ah, ahora está de nuevo.
1: En la Copa Paraguay no estaba.
0: Reiterame, por favor, porque...
1: Sí, te digo. Nicolás Campisi, Francisco
0: arquero titular.
1: Mongelos.
0: Sí. Sí, nomás.
1: Santiago Ocampos.
0: Por la derecha.
1: Facundo Viegniac.
0: Medio.
1: Adrián Brizuela.
0: Medio.
1: Y Miguel Barreto.
0: Medio.
1: Alexis Cantero.
0: Por izquierda.
1: Axel Valbuena. Por izquierda también. Lateral izquierdo.
0: No.
1: Ah, no, usted ya está dando.
0: Yo estoy dando al equipo ya.
1: Acompañando a lo que estoy diciendo exactamente.
0: Sí, no, la plata hace más.
1: Fernando Benítez.
0: Sí. Volante.
1: Samuel Beltrán. Tiago Franco, Fernando Bobadilla, Giovanni Bogado,
0: medio,
1: Aldo Maíz,
0: más atrás, volante,
1: Lautaro Comas, Tomás Muro,
0: Lautaro Comas por derecha,
1: sí, el capitán últimamente, capitán, Juan Carlos,
0: últimamente,
1: Marcelo Ojeda
0: por derecha,
1: Jonathan Ramos, Kevin Pereira, Oscar Ruiz, Iván Maggi,
0: centro atacante.
1: Walter González y Marcelo Pérez.
0: Una sola duda tengo. Sí. Si lo pone a Ojeda o lo pone a Ramos de entrada. Ramos por el tema de la sub-19.
1: Sí.
0: Luqueño necesita muchos minutos.
1: Sí, más de 65 minutos por partido.
0: Por partido.
1: Sí. Importante minuto.
0: Sí, señor. Enfrentamos a
1: Trinidense. En la cancha de Sol de América será este encuentro a las 17 horas en el Luis Alfonso Yáñez.
0: Buena hora para irse. Está llovinando, ¿no? Y va a llovinar todo el día.
1: Sí. Se ve la...
0: Toda la semana prácticamente va a llovinar.
1: Ah, marca...
0: Marca lluvia toda la semana.
1: Ya.
0: ¿Eh?
1: Albañil contrario, peaje.
0: Ah, albañil contrario. Vamos, es sábado, joco, gracias.
1: No.
0: Muy bien. Árbitros, líneas.
1: Tenemos completito. ¿Querés toda la jornada o solamente el Sportivo Luqueño ahora, Juan Carlos?
0: No, toda la jornada.
1: Toda la jornada, bueno. Empieza con Guaraní San Lorenzo, ya se disputó este encuentro, mira, el 3 de octubre fue este encuentro, 17 horas, también se
0: Guaraní.
1: Disputó Guaraní-San Lorenzo.
0: Ganó que, Guaraní.
1: Y ya descendió San Lorenzo con este resultado.
0: O empató San Lorenzo.
1: 1-1 salió.
0: Empató 1-1, y ya, chau San Lorenzo.
1: Sí, chau San Lorenzo, uno ya está
0: uno
1: descartado.
0: Uno ya menos sí, a Canasú.
1: Sí, señor. Recoleta Libertad también ya jugaron. No recuerdo.
0: Recoleta...
1: Se suspendió. La inestabilidad. Falta un tiempo.
0: Iban a chutar con granizo.
1: Visto el granizo, unas bolas de hielo impresionantes. Nunca he visto esa clase. Y hoy sí disputan los encuentros Sportivo Luqueño con Triniense. Triniense recibe al Sportivo Luqueño a las 17 horas.
0: Ayer no hubo fútbol por las elecciones generales.
1: Sí, señor, así mismo. En el Luis Alfonso Yani, el árbitro principal de este encuentro será Alipio Colmán.
0: Ay, juela.
1: Hace rato que no dirige el
0: un partido. Hace rato que no dirige y es malo, ¿no? Si no, sin dirigir.
1: Alipio Colmán, espectacular su nombre.
0: No, y del Puerto se enojaba a veces con los árbitros. Y le tocaba, por ejemplo, que le toque a Alipio Colmán, por ejemplo. No existía, en esa época no existía Alipio Colmán.
1: Sí.
0: Estaba Plutarco Aquino.
1: Plutarco.
0: Y sale y dice Julio del Puerto: ¿qué vamos a esperar de este árbitro? De nombre Plutarco, ¿cómo te vas a llamar Plutarco y querés ser árbitro? Y este Alipio es más o menos así también. Espero que haga buen arbitraje, pues. Ahora los arbitrajes son medio raros en el fútbol paraguayo.
1: Sí. Sigo, Juan Carlos. Asistente 1 será José Villalba. Asistente 2, Derlis González. Cuarto árbitro, Juan López. En el VAR va a estar José Méndez. Y en el ABAR, José Cuevas. A las 19:15 horas, luego del encuentro entre Trinidense y Luqueño, jugarán Cerro Porteño 2 de Mayo. A las 19:15 horas, repito, en la Nueva Olla, el árbitro principal de este encuentro será Mario Díaz de Vivar. El asistente 1 será Eduardo Cardoso. Asistente 2, José Mercado. Cuarto árbitro, Aldo Quiñones. En el VAR estará José Armoa. En el ABAR, Luis Onieva.
0: Esta mañana Libertad le ganó a Recoleta 2-1.
1: Ya terminó entonces.
0: Ya terminó el partido.
1: Ya se completó.
0: La información a cargo del señor Rey Teyu Itorales, hermano de Teyu Guazú.
1: Muchas gracias por la información.
0: Muy bien. Gracias, Rey querido. Muy amable.
1: Mañana dos encuentros a las 17 horas. Ameliano recibe a Rubio Ñu en el Ameliano Villeta. Árbitro principal de este encuentro será Blas Romero. Asistente 1, Eduardo Britos. Asistente 2, Jeremías Coene. El cuarto árbitro, Jean Carlos Juliadosa. En el VAR estará Ulises Mereles y en el ABAR, Eduardo Cardoso. Para cerrar esta jornada, a las 19:15, Olimpia recibirá a Nacional en el Defensores del Chaco. Derlis López es el árbitro principal designado. Asistente 1, José Cuevas. Asistente 2, Héctor Medina. Cuarto árbitro, Alipio Colmán. En el VAR estará Carlos Figueredo y en el ABAR, Héctor Balbuena. Son todos los jueces que van a estar en los distintos encuentros.
0: Muy bien. Luqueño, Alipio Colmán será el árbitro. El partido arranca a las 17 horas.
1: Sí.
0: La Recoleta ya está complicando la vida. Volvió a perder. Mañana se juega los últimos partidos.
1: Sí, se completa la fecha.
0: A partir de mañana ya tendremos la nueva cara de cómo estamos. Con su victoria Libertad, ¿sigue puntero o no?
1: Y vamos a revisar cómo
0: Olimpia queda. ¿Cuándo juega?
1: Olimpia mañana.
0: Mañana.
1: Mañana.
0: Porque Olimpia era el puntero.
1: Sí.
0: Y ahora ganó
1: Libertad. Sí. Vamos a ver cómo está la tabla parcial de este torneo para poder estar con los números. A ver. ¿Qué es eso, güey? Un zumbidito.
0: Es lo que le hace el dinero. Cambió este muchacho.
1: No. Olimpia tiene 25 puntos, Juan Carlos.
0: ¿Y Libertad?
1: Por un partido sin jugarse todavía. Libertad tiene...
0: Ahora ganó.
1: A ver, Libertad.
0: ¿De cuánto tiene ahí? Tiene que agregarle...
1: 23 más 3.
0: 6.
1: 26.
0: Pasó a la punta, por un punto.
1: Está puntero,
0: sí,
1: ahora.
0: Por un punto.
1: Sí.
0: ¿Y Olimpia con quién juega?
1: Olimpia juega ahora con Nacional.
0: De ahí se van a matar, será.
1: Nacional tiene 22 puntos.
0: Y
1: si gana Nacional.
0: Tiene que ganar el caballo comisario. Si gana Nacional, es segundo con Olimpia.
1: A mí me gustaría que gane Olimpia nomás ya, Juan Carlos. Te voy a decir por qué. por el acumulativo anual, te digo. Nos conviene al Sportivo Luqueño que gane ya o que salga de vuelta campeón Olimpia.
0: A Luqueño le conviene que se retiren todos los clubes habidos en la Asociación Paraguaya de Fútbol. No, y se quede él solo. Ahí va a tener puntos. Pero usted no puede.
1: Olimpia, si sale campeón.
0: No, no hable así. No hable así. Ni si sale campeón, se va a subir otro que está frente a nosotros y que nos saca 10 puntos. El otro nos saca 13.
1: No, está bien. Perfecto. Pero en la Copa Paraguay, Juan Carlos, llegando a semifinal, inclusive sin jugar la final, Sportivo Luqueño puede ir a Copa Libertadores.
0: No, mentira. Mentira.
1: Porque todos están clasificados a Copa Libertadores.
0: Mentira. Porque no prevén los estatutos de la Copa Paraguay que el segundo pueda ir en vez del primero. Vos decís si Olimpia sale campeón en...
1: En el clausura, ya está clasificado.
0: Y bueno, ¿quién y va? Sube, esperá. Olimpia, que está clasificado. Sí. Segundo, ¿quién está?
1: Nacional.
0: Nacional. Tercero.
1: Sí. Cerro.
0: Cerro. Cuarto, sale de la Copa...
1: De la Copa Paraguay.
0: De la Copa Paraguay. Y bueno, por eso te digo. No, el segundo no va a ningún lado. En caso de que repita Olimpia, va el cuarto. Sube el cuarto. Porque el segundo no figura. El segundo para el premio nomás está. Pero es bajísimo el premio del segundo. El primero es bueno de la bolsa.
1: Ese detalle
0: el
1: no tenía.
0: Un millón, ¿cuánto era?
1: Mil millones.
0: Mil millones. 600 millones para los jugadores en caso de que ganen la Copa Paraguay. No tienen premio durante todo el campeonato.
1: Importante bolsa igual, Juan Carlos.
0: Ah, claro que
1: pero
0: sí.
1: Pero tiene que campeonar.
0: Para Navidad, Año Nuevo, para la sidra, el pan dulce... ¿Y el pavo? ¿Qué? No, por eso te digo. Pero, ¿cómo aguantar este? Ve la trayectoria de Luqueño ahora. Luqueño va a jugar con Recoleta la próxima fecha.
1: Sí.
0: Y mi temor es que Luqueño en los partidos con equipos chicos juega mal. Juega mal.
1: No agarra con la seriedad. No, Cerro, no. Libertad en este caso.
0: No, y después, o pasar Recoleta. Sí. ¿Con quién va a chocar un Cerro?
1: El ganador de Libertad y no sé si es Independiente de Campo Grande.
0: Ahí está, Independiente de Campo Grande. Va a chocar con Libertad. Sí. Libertad no va a querer ceder nunca si todavía no clasificó, no aseguró nada para la...
1: Está en Sudamericana hoy por hoy.
0: Sí.
1: Hoy terminaste,
0: por eso,
1: ¿verdad?
0: Te digo. Pero sí, no te va a regalar nada.
1: Y ahí está. Libertad, Independiente de Campo Grande.
0: Complicado, Yo eso de que si gana fulano, me engano, me amo. Hacer un juego de palabras, pero que le convenga a Luqueño. Luqueño, lo que le conviene es que renuncien todos y se vayan todos y se quede Luqueño para entrar en la Copa.
1: ¿Entendés? Primeramente ganar nosotros y luego ver qué pasa con los otros.
0: No, tenés que ganar todos los partidos.
1: No, hay de otra.
0: Y no, hay de otra. ¿Entendés? Acá, por eso te digo, es muy difícil que Luqueño baje.
1: Estoy de acuerdo.
0: De categoría.
1: Ahí. Sí.
0: ¿Verdad? Pero es por este año. Sí. Pero tampoco está en condiciones de llegar a una Copa Internacional y es lo que más necesita económicamente Luqueño. Luqueño está fundido económicamente.
1: Sí.
0: No tienen que meterse y tienen que aprender bien en la cabeza. Este presidente mentiroso que nos dijo que y se iba a solucionar todo. Que esto, no, nada. Nada. Hasta el chiquerito que hicieron alquilar por no sé cuántos años, por la necesidad que tenían. Ahora se endeudan por más de 6.500.000 dólares por un estadio que todavía no está. Entonces no es fácil el asunto. Nunca más un economista como presidente de Luqueño. Nunca más. Cualquier otro vengan. Y después, olvídense eso que comienzan a hacer la campaña de la sociedad anónima. Puro bola pide. Los intereses de cada uno, guárdense. Yo les digo, Luqueño, el Sportivo Luqueño es de los luqueños. Aquí no, nunca van a entrar sociedades anónimas. Nunca vamos a entrar. Aunque tengamos que llevar otra vez como en las viejas épocas, un ladrillo, una botella para que se venda o lo que sea. Pero entregar el club en manos de gente que lo único que quiere es ganar, y funden al club. Entonces, no. Sociedades anónimas, no. Pausa, volvemos.
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1: Son las 12 más 20 minutos en toda la República del Paraguay. Las dos siguientes fechas del campeonato ya fueron programadas.
7: Sí, señor. El Consejo de la Divisional Profesional calendarizó la fecha 14 y la fecha 15 del torneo clausura, que se desarrollarán entre el 10 y el 18 de octubre. Para la fecha 14, voy a dar completito, de octubre, sí señor, 18 de octubre, San Lorenzo Trinidense.
1: 17 y medio.
7: 17, no, papá, vos sabés qué me iba a decir mi papá, 19 eres directo de San Lorenzo Trinidense, sábado 10 de octubre. Van a abrir la fecha 14 a las 17 horas en el Bunter Fogel. El Sportivo Luqueño Cerro Porteño jugará también el sábado 10 de octubre, 19:20 horas, en el Luis Salinas de Itagua. Rubio Ñu Olimpia se jugará el domingo 11 de octubre, 17 horas, en el Estadio La Arboleda. Libertad Guaraní, el domingo 11 de octubre, 19:20 horas, en La Huerta. Sportivo 2 de Mayo recibe al Sportivo Ameliano el lunes 12 de octubre a las 17 horas en el Río Parapití. Para cerrar la fecha 14, Nacional recibe a Recoleta el lunes 12 de octubre, 19:20 horas, en el Arsenio Erico. La programación de la fecha 15 está estipulado también. Recoleta recibe a Rubio Ñu el viernes 16 de octubre a las 19:20 horas en el Ricardo Gregor. Guaraní Nacional el sábado 17 de octubre a las 17 horas en el estadio La Arboleda. Olimpia recibe al Sportivo 2 de mayo, el sábado 17 de octubre, 19:20 horas en el Defensores del Chaco. Cerro Porteño recibe al Club Sportivo Ameliano el domingo 18 de octubre a las 17 horas en la Nueva Olla. Sportivo Luqueño recibe a San Lorenzo el domingo 18 de octubre 19:20 horas, digo bien, en el Luis Salinas del Club 12 de octubre, y cierra la fecha 15, Sportivo Trinidense Libertad, el domingo 18 de octubre, 19:20 horas en el Martín Torres. Repito, los encuentros del Sportivo Luqueño por la fecha 14, Sportivo Luqueño recibe a Cerro Porteño el sábado 10 de octubre, 19:20 horas en el Luis Salinas de Itagua, y por la fecha 15, Luqueño recibe a San Lorenzo el domingo 18 de octubre, 19:20 horas en el Luis Salinas de Itagua también, Juan Carlos.
1: Muy bien, muy, pero muy bien. Poner el cumpleaños feliz. Que los compras feliz. Muchas, pero muchas felicidades para Carmen Romero, la hermana del querido Julio César Romero, de Ñequi. Muchas, muchas felicidades, Carmencita, te quiero mucho, te envío un abrazo grande, que los cumplas muy, pero muy feliz. Pausa, volvemos.
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2: Son las 12:29 minutos en toda la República del Paraguay. La información de último momento del departamento prensa de nuestra emisora. Hugo Farías, el intendente colorado más votado del país, con 55.213 votos. Felipe Felipito Salomón en segundo lugar, con 52.919. Tercero, Laura Gamarra en Capiatá, 49.877. Cuarto, Guido González de Lambaré, con 31.097. Y quinto, Sebastián Cheva Remesotsky, en Encarnación, Colorado, con 29.858. Hugo Farías, el más votado de la República del Paraguay para intendente municipal.
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2: Son las 12:30 minutos en toda la República del Paraguay. ¿Qué tenés?
4: Me están llegando los mensajes, Juan Carlos, de la audiencia. Vamos a darle participación también a todos los amigos que se ponen en contacto con nosotros. Acá dice el 81-330169. Hola, ¿me pueden...? No, este no es de nuestro programa. Cualquier cosa. El 82... ¿Qué? Mira qué pone. Hola, ¿me puede facilitar el número de la MUNI? Dice.
2: Para hacer denuncia ciudadana. Gracias.
4: Este es deporte, amigazo.
2: Y está bien.
4: Pero vamos a dejar con los compañeros. Dice el 82-65-36-37, dice. Corríjanme si estoy mal, pero el vicecampeón de la Copa Paraguay 2025 fue a la Libertadores 2026, que fue el 2 de mayo. ¿Quién jugó esa final? Por ejemplo, cuando salió campeón el descendido, General Caballero, fue el vicecampeón, por ejemplo. No fue él porque descendió. Le ganó a Cerro Porteño, parece. Y se fue el tercero, el 2 de mayo, justamente. Algo así pasó.
2: Tenemos que averiguar.
4: Hay que averiguar, porque sí, algo pasó de esto.
2: Tener razón.
4: Descendió el General Caballero, le ganó a Cerro Porteño, creo, si no me equivoco, y se fue el que le estaba detrás de él.
2: Es muy posible que si repite Olimpia.
4: Va a mandar el acumulativo anual, pues. Se va el que mayor tiene puntaje.
2: Pues yo estoy pensando, pues, si Olimpia repite, Olimpia tiene asegurado su Copa Libertadores.
4: Por campeón de la apertura.
2: Bueno, si entras, ¿quiénes están ahora en la Copa? Nacional y Cerro.
4: Nacional y Cerro.
2: Y uno de ellos repite, si Olimpia repite, Olimpia tiene asegurado su Copa Libertadores.
4: Por campeón de la apertura.
2: Bueno, si entras, ¿quiénes están ahora en la Copa? Nacional y

0: va a salir campeón.
1: Nada. Es campeón absoluto.
0: Y Nacional tiene 61 puntos.
1: Es bicampeón, no es campeón absoluto, es bicampeón.
0: Bicampeón.
1: Sí, campeón de la apertura y campeón de clausura. Uh-huh.
0: Nacional tiene 61 puntos.
1: Está en la Copa Libertadores por el acumulativo.
0: Tercero está Cerro Porteño con 55.
1: Está en la Copa Libertadores.
0: Ahora, hoy ganó Libertad, me dijo, ¿verdad?
1: Ganó.
0: Tiene 54 puntos antes de este partido, pero le sumamos 3. Tiene 57. Le pasa a Cerro Porteño.
1: ¿Le pasa a Cerro?
0: Claro.
1: ¿Cerro todavía no jugó? ¿Ya jugó?
0: Todavía no jugó.
1: ¿Cuándo juega?
0: Juega él, a ver.
1: Esperá, porque vamos a jugar con los números.
0: Sí. ¿Dónde está?
1: Cerro no jugó ya ahora. El viernes.
0: Cerro, vamos. No sé con quién jugó, pero vamos a ver.
1: ¿Eh?
0: No, con San Lorenzo jugó Guaraní. Empató 1-1.
1: Guaraní, San Lorenzo 1-1. Ese he visto.
0: Sí. Acá, vamos a ver. 2-1, Libertad.
1: Libertad le ganó hoy a...
0: Hoy juega Cerro Porteño ante el 2 de mayo.
1: Ah, hoy.
0: 19:15 horas.
1: Bueno, pero por ahora Libertad está en Copa Libertadores.
0: Libertad está
1: en... Periodismo de imaginación.
0: Sí.
1: Sí, le pasa a Cerro. Ahora, Cerro gana y se mete otra vez.
0: Claro, por un punto le va a pasar a Libertad.
1: Ahora, a nosotros, nuestro problema es que por el camino... Vamos a tener que sí o sí, si ganamos el partido contra Recoleta y gana Libertad su partido, jugar contra Libertad, por ejemplo.
0: A nosotros.
1: Y Libertad no tiene nada asegurado para la Copa Libertadores.
0: Estaría bueno que salga campeón de la Copa.
1: Si sale campeón de la
0: del
1: Copa,
0: clausura.
1: Del clausura.
0: Porque se va directamente a fase, sí, pero, de grupos.
1: Te digo una cosa, esperame una cosa, no te apures.
0: Sí.
1: Sí. Nosotros vamos a jugar con Libertad mucho antes todavía. Nos jugamos las finales.
0: No, semifinales.
1: Ni semifinales, ahí, por ahí nomás.
0: Semifinales.
1: Pero si nos ganan, ellos nos quedamos sin el pan y sin la torta.
0: Sí.
1: ¿Entendés? Ese es el asunto. Que ya te quedás. Vos lo que tenés que perder es el caso que Cerro, que está en la otra ronda, llega a las finales. Y por este lado llega el Luqueño. Entonces juegan la final entre los dos.
0: Sí.
1: Gana Cerro, que ya tiene lugar en Copa Libertadores, por ejemplo.
0: Ahí está.
1: Entonces ahí Luqueño va como segundo. ¿Sí? Tenés razón, Mafica Presa.
0: En el 2025.
1: Ah, un saludo grande para Flavio Bolsonaro. Ganó nuestro candidato en el Brasil.
0: Ah, ganó.
1: Sí, yo soy de derecha.
0: Ya.
1: ¿Eh? Perdió Lula en la primera vuelta. 47 a 45%. Y ahora van a una segunda vuelta, pero la segunda vuelta todos los partidos de derecha se van a unir todos y ahí le van a despedir a Lula. Pero perdió ahora Lula. En los papeles previos parecía que ganaba la primera vuelta, pero perdió. Bueno, toda información política entra todito hoy. Pero hoy no más. Está bien, muy bien. ¿Hay otro mensaje?
0: Sí, dice el 7230-9011. Dice: en el 2025, General Caballero le ganó 2 de mayo, 1-0. Pero como descendió General, se fue el vice a la Copa Libertadores.
1: Otra figura.
0: Sí, Johnny Fer le saluda. Dice: un abrazo.
1: Gracias, Johnny Fer. Lo que tenemos que hacer es averiguar bien. ¿Qué pasa si un equipo que ya está en Copa Libertadores es campeón, por ejemplo?
0: ¿De la Copa Paraguay?
1: Sí. Y Olimpia ya fue barrido. Sí. Olimpia ya no está. Ahora, puede ser o Nacional, o puede ser Cerro, o por ahí puede ser Libertad.
0: Nacional ya se eliminó de la Copa Paraguay.
1: También.
0: El único que queda en camino es
1: Cerro Porteño, y Libertad.
0: Que está del otro lado.
1: Y Cerro y Libertad.
0: Sí.
1: Los dos. Pero como nosotros jugamos contra Libertad, supuestamente le vamos a ganar a Libertad, queda Cerro en el camino.
0: Sí, y para disputar...
1: Ñuñumí va a ser clasificado en semifinales. ¿Hay un club del interior? ¿O no?

0: Te veo cómo está el panorama en Copa Paraguay.
1: Espera, te voy a ver yo.
0: Sí.
1: Te doy.
0: Acá está la llave. Cerro Porteño juega con San Lorenzo. Ahora, en esta fase de cuarto de finales, Tembe Tarí enfrenta a Sol de América. Y por la otra llave, Sportivo Luqueño recibe a Recoleta y Libertad se enfrenta a Independiente de Campo Grande.
1: Ahí está.
0: Ese es el panorama en Copa Paraguay.
1: San Lorenzo, Cerro, Sol de América, Tembe Tarí.
0: Tembe Tarí.
1: Por eso lo que te digo. Sol de América, Tembe Tarí. Y uno de los dos llega a semifinales.
0: Sí o sí.
1: Sí o sí. Y acá Recoleta, Luqueño, Luqueño Recoleta, Libertad Independiente, Independiente, Libertad al otro lado.
0: Mira esta llave, será ahí. Todo está allá otra vez, como para que el Sportivo Luqueño dependa de sí nomás, pero sí. Pepe Lapa, Luqueñito, o sea.
1: Y posiblemente San Lorenzo va a dar la nota, le va a ganar a Cerro.
0: ¿Y por qué no? ¿Por qué no?
1: Puedo decirle, ganamos a Recoleta.
0: Hija.
1: En semifinales chocamos con Libertad.
0: Sí, ese sí o sí. Ahora,
1: no sabes también, porque Independiente de repente juega bien.
0: En esta llave de Cerro Porteño, Juan Carlos, ponerle que...
1: Julio, te voy a decir, todos los equipos sobraron al adversario en los partidos de Copa Paraguay, se eliminaron.
0: Sí.
1: Por A o B motivo. Durante los 90 o en los penales. Dime.
0: Dice el 82653637. Luqueño juega contra Recoleta. Si pasamos y pasa Libertad contra Independiente, ahí jugamos contra Libertad. Y sí, es lo que estamos diciendo. A ver, ¿qué dice otro mensaje del 87153333? Nos deja una nota de voz y dice:
2: hola, la Oral Deportiva. Copa Paraguay del año pasado es... Salieron finalista 2 de mayo y General Caballero de Mallorquín. Ganó el campeonato General Caballero de Mallorquín, pero como descendió, fue el vicecampeón del 2 de mayo, que participó en la Copa Libertadores. Reinaldo González les saluda.
1: Sí, Reinaldo, muchísimas gracias. Así mismo, así mismo. Sí, el que está vedado a jugar es indiscutiblemente el que desciende. Va a cobrar su plata, pero no...
0: Sí, va a irse directamente por los 1.000 millones. Por ejemplo, acá Juan Carlos, Cerro Porteño, San Lorenzo. San Lorenzo ya ha descendido. ¿Qué pasa si le gana a Cerro Porteño? Está un equipo de intermedia ya en semifinales. Por el otro lado, Tembe Tarí y Sol de América, ambos equipos son de intermedia. No,
1: ponele que San ¿cómo se llama?
0: San Lorenzo.
1: San Lorenzo gane. ¿Entendés?
0: Sí.
1: La misma cosa, va a llevar la plata y
0: sí,
1: no puede ir a Copa Internacional. La misma cosa ocurre con Sol de América y con Tembe Tarí. Los dos juegan más por la plata que por otra cosa.
0: Sí.
1: Porque no tienen derecho
0: a participar,
1: a participar si no son equipos de primera.
0: ¿Y esto cuál es fútbol? ¿Una suposición nomás?
1: No.
0: ¿Qué se plantea? ¿Qué pasa si Independiente da la nota y le gana Libertad?
1: Le gana, ahí cambia toda la historia otra vez.
0: Y ponerle que en la final le llega a dos equipos de intermedia, ¿cómo quedaría así, Juan Carlos?
1: Y entra el tercero.
0: Pero si, claro, está el tercer y cuarto puesto.
1: Y el tercero ahí podría ser Luqueño.
0: Todo estirando a nuestro favor, ¿verdad? Son las posibilidades.
1: Yo no sé, pues se le puede armar un quilombo de la Gran 7 a la organización.
0: No.
1: Y lo que no entiendo es para qué participan los equipos de intermedia. ¿Por qué no se plantan a este régimen de mierda que tenemos en la Asociación Paraguaya de Fútbol? ¿De qué te sirve? Ay, ganaste el campeonato, pero no ganaste otra vez porque vos sos de intermedia. No tenés que jugarlo el campeonato. Que jueguen su Copa Paraguay entre los equipos de primera nomás, entonces. en cualquier país del mundo. Yo le voy a decir una cosa, vean la historia del fútbol brasileño, vean la historia del fútbol argentino, equipos de segunda división han llegado a Copa Libertadores de América, que se eliminen en el primer partido o lo que sea, ya es otro cuento, pero tienen derecho a jugar, o si no, saquen el premio, no pongan más de que tiene derecho a ir a la Copa Libertadores. Que los que clasifican en primera no más vayan a Copa Libertadores entonces. Porque es una boludez. Es una gran boludez. Y los clubes se prestan, los dirigentes son inútiles. Se prestan a estas cosas, a estos manejos. Yo te voy a decir una cosa, ¿por qué General Caballero estaba impedido de jugar? Porque bajó, perdió categoría. Pero el campeón igual hubiera jugado la Copa Libertadores. Igual.
0: Se ganó el derecho.
1: Vayan a ver esos equipos desconocidos que en la Argentina han jugado Copa Libertadores por haber entrado, ganado el campeonato nacional. ¿Eh? Mandrillo de Corrientes, ahí está. Dirigido en algún momento por Diego Armando Maradona. Y donde el gran ídolo fue el 10 nuestro.
0: Guido Alvarenga.
1: Guido Alvarenga. Por eso, ¿cuál es lo que es el problema? Acá, no puede jugar porque, no, ¿y para qué carajo le hace participar entonces? Es ilógico, pues. Sí. Trem, mucha gente, poca plata, mucha gente, poca plata. Ese es el asunto. ¿Qué tengo que hacer? ¿Me tengo que ir a la pausa? No, pero no es para que te enojes. Vamos a la pausa.
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2: Son las 12:50 minutos en toda la República del Paraguay. Julio César Romero Romerito dice muy cierto lo que acabas de comentar. Muchas gracias, Julio. Coronel Noceda, Luqueño debe ganar a Recoleta y Libertad. Los otros equipos de la otra llave, excepto Cerro, son de intermedia y Cerro ya está clasificado por acumulativo. Mi querido coronel, me va a disculpar, le voy a corregir. Cerro todavía no está clasificado. Libertad le puede pasar y automáticamente Cerro queda para la Sudamericana. Si Cerro queda para la Sudamericana y termina ganando este campeonato República, o campeonato Copa Paraguay le llaman ahora, sí, automáticamente Cerro va a Copa Libertadores y sube el 2 de mayo, que es el que está detrás de Guaraní, para Copa Sudamericana. Así de sencillo está el tema si hablamos con los puntajes de hoy. Cerro todavía no está clasificado. Acaba de pasarle Libertad, por ejemplo.
3: Sí. ¿Verdad? Y hoy juega Cerro.
2: Hoy juega Cerro con Nacional.
3: Sí.
2: Y juega con el caballo del comisario que también está peleando la Copa Libertadores. ¿Quién será el árbitro? ¿No es David Ojeda? O Díaz de Vivar,
3: pequeño gran detalle que hay que
2: o ver, Carlos Paul Benítez, ven rápido.
3: Sí, te voy a ver rapidísimo ese Juan Carlos, porque un detalle importante.
2: Sí. ¿A qué hora el partido?
3: A ver, te digo.
2: Todo lo que pregunto no me te va a ver.
3: Viste que estoy transmitiendo.
2: Nunca,
3: Juan Carlos. Y
2: no, pero no. Necesito acá a respuesta. La gente necesita respuesta.
3: Sí, señor. ¿Eh? Ante el 2 de mayo hoy juega Cerro.
2: Ante el 2 de mayo, sí.
3: 19:15 horas.
2: 19:15 horas en la cancha de
3: Cerro.
2: De Cerro.
3: Del local juega Cerro.
2: Ahí no gánalo.
3: Mario Díaz de Vivar.
2: ¡Ah! Ahí está. ¿Ese?
3: ¿Qué dice usted, Juan Carlos?
2: Padrino.
3: Padrino.
2: El hijo del padrino.
3: Hace caso al comisario.
2: Sí, por eso te digo.
3: Mario Díaz de Vivar.
2: Y para más, después va a ser otra vez una señal de la cruz cuando termine el partido. Sí, no. No, por eso le digo, hoy chocan dos equipos que quieren solidificarse en Copa Libertadores, en el acumulativo. Y hay otro tema que les quiero recordar, porque recién me hizo recordar el profesor doctor Julián Romero Vázquez, de que Luqueño va a perder en el próximo campeonato 61 puntos.
3: Sí.
2: Y va a quedar con dos campeonatos de 51 puntos cada uno.
3: En el 2025 tuvo 47 puntos, normal, Juan Carlos.
2: Bueno, esperana, decime nadie, entonces.
3: 24 es 61 puntos. En el 2025, 47. Ahora tiene 33 puntos.
2: Esperamos. En el 2023 tuvo 61.
3: 2024. Que el que va a salir.
2: Esperana, este año. Bueno, está bien. Esperá, porque. ¿Por qué va a salir? 25.
3: 47.
2: 47. 26.
3: 33 hasta ahora. Es el que está sumando.
2: Más lo que sume en el 27.
3: No.
2: Claro. Sanópico.
3: Claro, sí.
2: Está
3: bien.
2: Periodista político.
3: No, está bien ahí. Lo que va a ir bien acumulando en el 2027.
2: Claro. 47 y lo que acumula ahora se nos va a quedar.
3: Sí.
2: Y se saca el 61.
3: Hay que sumar todo lo que se pueda ahora, en este 2026. Hay que superar la barrera del 47 puntos que nos quedó del 2025.
2: No, hay que superar la barrera de los 50, que es diferente, para por lo menos dividir mejor.
3: Sí.
2: ¿Verdad? Uh-huh. Así están las cosas. Cerro todavía no tiene asegurado Copa Libertadores. Sí. Hoy con el resultado de esta mañana, están Olimpia, Nacional y Libertad.
3: Ahí está.
2: Hoy Cerro está en Copa Sudamericana.
3: Sí, señor. A la espera de este encuentro ante el 2 de mayo.
2: Y hoy juega...
3: Cerro 2 de mayo.
2: Sí, fue el Cerro 2 de mayo.
3: Sí.
2: Mamá, qué difícil ese.
3: Y 2 de mayo que está ahí arriba en la tabla de posiciones queriendo sumar también 22 puntos tiene. ¿Qué pasa si gana? Va a irse a 25. No, pero llega a Olimpia.
2: No, ustedes saben que 2 de mayo está fuera de la Sudamericana en este momento.
3: Sí.
2: ¿Verdad?
3: Sí.
2: Y bueno. Y Luqueño está... La diferencia entre Luqueño y el último de la Sudamericana es 17 puntos. Guaraní es el último. ¿Guaraní cuánto tiene?
3: 50.
2: Luqueño tiene 33. 17 puntos la diferencia. Pero Guaraní tiene que jugar también y Luqueño también tiene que jugar. No es que le va a esperar ahí en la esquina para encontrarte.
3: Sí.
2: Y lo que puede ocurrir, ya lo dijimos, y entiendan bien, no se apuren más en analizar, que Cerro llegue a finales de la Copa República ante Luqueño, o ante Luqueño, vamos a ponerle a Luqueño en la final. Cerro, si gana la Copa República, va a Copa Libertadores y va a dejar un hueco en la Copa Sudamericana que le va a permitir al 2 de mayo subir y entrar en Copa Sudamericana. ¿Me entienden?
3: Sí.
2: O sea, peleadísimo está el tema. Peleadísimo. Pero todo esto es periodismo de imaginación. Por la sencilla razón de que todavía se van a jugar los partidos, todavía tenemos que ganar la Recoleta, y todavía si ganamos ese y Libertad le gana Independiente, si mi abuelita no hubiera muerto hoy a las 5 de la tarde con este tiempo londinense, tomaba un té con ella. ¿Me entienden? 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
2: Muy bien, son las 12:57 minutos 40 segundos. La Liga Luqueña de Fútbol va a reanudar este fin de semana.
3: Sí, espera.
2: Rival. Todavía no sé.
3: Todavía no tenemos nada de quién puede ser su rival.
2: Ayer le encontré a Hugo Martín Pereira, le agradezco la nota que me hizo. Parece un sargento de caballería. El recorte cadete. Sí, parece que su señal le tiene corto también. Uy, no tenemos nada del próximo rival de Luqueño, por favor. Si tenés ya el rival de Luqueño, avísame.
3: Lambareña sería. Del grupo C salió segundo. Liga Lambareña. El primero fue Liga San Lorenzana. El que clasificó.
2: Juega contra Limpio.
3: Juega contra Limpio. Liga Limpeña que salió segundo en la Serie B. Primero salió de la Serie B, Liga Luqueña.
2: Ajá. Ah, bueno, Lambareña entonces.
3: Lambareña, Luqueña, San Lorenzana, Limpeña.
2: Lambareña en Barete. Sí, no me acuerdo. Nos fuimos allá en esa cancha. ¿Y? En la cancha de Figari. Figari, ahí transmitimos ese partido, me acuerdo. Bueno, muy. Hace años. La memoria a veces ya falla. Bueno, muy bien, nos estamos yendo.
3: Está bien, Juan Carlos, nos reencontramos mañana, ojalá con victoria luqueña. Hoy, esta tarde, juega el Sportivo Luqueño. Esperemos sumar de a tres, si es que se puede.
2: Hoy no tengo ningún sueño, no tengo ningún pedido, nada. Que gane Luqueño.
3: Sí, que gane Luqueño.
2: Que gane Luqueño. Espera un ratito. Último, voy a revisar este mensaje que me llega. Hugo Martín, ahí está. Martín Vera, Lambareña en mayores. Fernando de la Mora, su 16.
3: Fernando
2: en cancha de Capitán Figari.
3: Otra vez.
2: Sí. Ida y vuelta.
3: ¿Dónde queda Figari?
2: Figari queda sobre Cacique Lambaré.
3: Cacique Lambaré.
2: Vos te vas acá, Mamalín, llegás a calle Última. Ahí te tirás. No pase el... ¿cómo se llama?
3: El
2: viaducto. No, antes tirate. Ahí en la. Ahí lo hay para desviar.
3: Sí.
2: Salí en Fernando de la Mora. Te va unos 100, 150 metros. Semáforo. Esperá que se abra la. ¿Cómo se llama? La flecha. Ahí dobla, agarrá. Esa es la calle.
3: Sí.
2: ¿Eh?
3: Hay un supermercado.
2: ¿Un supermercado? ¿En serio? Bueno, ya escucharon eso.
3: Compró escuchá lo que dice. ¿Eh? Ahí compró fiambre, dice.
2: Habrá sido.
3: Eso no compró para usted, Juan Carlos.
2: No, para mí compró. Para mí me daba chipas, no me iba bollo.
3: Mirá, la cara de Gustavo.
2: Los bolleros cuando le veían ya venían juntas. Bueno. Muy bien, nos vamos, Julián.
3: Hasta mañana, Juan Carlos.
2: Gracias, Gustavo. Nos reencontramos mañana. Gracias, audiencia. Cariño grande para todos. Dios bendiga a la República de Luque. Hasta mañana, si Dios permite.
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Bueno, así está mi gente maravillosa arrancando este lunes espectacular. Estamos con todo a través de la 94.7 FM Azulio Oroñán de Radio en este lunes 5 de octubre. Yajare, Imaese, Giralo, Mitaco, en las elecciones municipales. Hoy que verá la cobertura de la 94.7 FM Azul y Oroñán de Radio brindándote lo mejor siempre. Felicitaciones a todos los compañeros que estuvieron realizando la gran cobertura el día de ayer durante el tramo de las elecciones municipales. Un gran abrazo para todos y las felicitaciones correspondientes también. Arrancamos la siesta de la República con Fátima Román en la voz, Gustavo Quintana en controles, siendo presentados por Barrio Vida, tu barrio, tu vida y tu Piruilla. 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No cambien de dial, los acompañamos fielmente hasta las 15 horas. Se arrancó la siesta de la

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Retornamos en este bloque y vamos a hablar también de todas las actualidades más allá de la política que se presentan el día de la fecha. Y atención, porque ya los billetes desde el Banco Central del Paraguay se presentaron oficialmente la nueva familia que va a estar circulando en cuanto al guaraní. Esto entra en vigencia a partir de marzo del 2027 y se habilitarán de manera gradual. Vamos a seguir viendo los antiguos, va a seguir circulando. Luego ya a partir de marzo vamos con los primeros. No tiene tanta aceptación, pero yo creo que es una cuestión de tiempo, ¿verdad, Gustavo? Empezando ahí, va a tomar su tiempo, como todo lo nuevo. Es así, mi gente maravillosa. Hoy amanecíamos con lluvias nuevamente, tiempo inestable, incierto. Vamos a ver si esto va a continuar o no. Tenemos una nueva alerta para el día jueves, según se estuve visualizando también el extendido y se está anunciando en los distintos portales. Pronóstico de cielos nublados, a partir de las 17 horas ya estaría mermando la lluvia en el día de la fecha. Mañana continuaría en un 65% de probabilidad, así también para el miércoles y jueves y viernes estaríamos con un porcentaje un tanto más alto en cuanto a las lluvias. Veremos cómo se presenta, pero nosotros por mientras seguimos compartiendo lo mejor de la mano de Quintana en controles hasta las 15 horas. Estamos

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amor. Felicitamos a todos los que están de parabienes en el día de la fecha, en especial a la tía Pili, que hoy está cumpliendo un año más de vida. Felicitaciones, tía Pili. Te queremos mucho, que pases de lo mejor. ¿Y vos tenés algún cumpleañero, algún motivo especial? 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La gente sabe, así como también saben que vamos a continuar con buena música en este lunes espectacular.

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Estamos en los distintos horarios de programa dentro de la programación de la radio. Agradecemos siempre la compañía fiel. Bueno, señoras y señores, hoy juega Luqueño también. Recuerden que tenemos la gran previa del partido y la transmisión en el día de la fecha en el Estadio Luis Alfonso Gianni a las 17 horas. Hoy Luqueño versus Trinidense. Vamos, que cure Luque, una alegría más para el día de la fecha. Esperemos que sí. Un gran abrazo para todos. Recuerden que se vive la gran previa del partido a través de este dial. Ya posteriormente a nuestro programa van a estar viviendo de a poco todo lo que llega de la mano de Fútbol Total, con el impecable trabajo del gran equipo que va acompañando siempre. 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Y con ello seguimos compartiendo lo mejor de la mano de Quintana en controles.

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0: En breve ya se va a estar adentrando todo el gran equipo de Fútbol Total, señoras y señores, para la gran previa, para todo lo que llega en el día de la fecha. Hoy disputa un nuevo partido el Sportivo Luqueño. Éxitos para todo el plantel. Esperemos nuevamente obtener la victoria, ¿verdad que sí? Un gran abrazo para todos. Éxitos siempre a cada uno de los compañeros. 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En la voz los acompaña Fátima Román, de lunes a viernes de 13 a 15 horas a través de la 94.7 FM Azul y Oroñán de Radio. Esto fue La Siesta de la República. Será hasta mañana, Dios mediante. Que tengan todos feliz inicio de semana.
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0: 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Móvil, Arnaldo Ríos. Voz comercial de Jean-Paul Pierre Ortiz. 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

0: aficionados del fútbol, sean todos bienvenidos a una cobertura más de Fútbol Total. Vive Producciones, de la mano de Vive Producciones, de Víctor Infanto Velázquez. Sean todos bienvenidos. Siguiendo como siempre a nuestro querido Sportivo Luqueño, que hoy se enfrenta en el Luis Alfonso Yani al Sportivo Trinidense. Enfrentamiento que se dará a partir de las 17 horas en la prosecución de la fecha 13 del torneo clausura de la Copa de Primera 2026. Como siempre, tendremos los vibrantes relatos del que hace vibrar a la audiencia, el profesor Jorge Tano Barreto. En los comentarios, un gran conocedor del fútbol, el señor Hugo Martín Pereira. En los móviles, Arnaldo Ríos. Con los comentarios y todo lo que acontezca en la gradería, en la cancha. Todos ellos transportados, como siempre, por el señor Teófilo Cristaldo, transportador oficial de nuestra producción. Aquí en Control Central, manejando la nave de la poderosa FM Azul y Oro 94.7, Eder García. En coordinación, quien les habla, Liliana Santander, y en la voz comercial, la voz privilegiada de Jean-Paul Pierre Ortiz Romero, a quien ya vamos dando paso, al igual que a nuestros auspiciantes, a quien agradecemos, como siempre, infinitamente el apoyo incondicional de siempre. Jean-Paul, bienvenido, exitosa jornada.
1: Liliana Santander, ¿qué tal? ¿Cómo estás? Un saludo cordial para ti, para todos los compañeros.
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0: La fecha 13 tuvo su arranque con el encuentro de Guaraní ante San Lorenzo el sábado 3 de octubre. Este encuentro dio un empate 1-1. Hoy lunes, tres encuentros. El primero fue el de Recoleta ante Libertad a las 10 de la mañana. Recoleta que cayó ante Libertad por 2-1. Esportivo Trinidense que recibe al Esportivo Luqueño y Cerro Porteño que se enfrenta al 2 de mayo. Mañana martes se cierra esta fecha con el encuentro de Ameliano ante Rubio Ñu y Olimpia ante Nacional. La tabla clasificatoria lidera Libertad en este momento con 26 puntos. Olimpia le sigue con 25. Nacional, 2 de mayo, Guaraní. Club Nacional y 2 de mayo, 22 puntos. Club Guaraní, 21. Esportivo Trinidense, 20. Ameliano, 18. Club Cerro Porteño, 17. Esportivo Luqueño, 13. Rubio Ñu, 9. Recoleta, 8. San Lorenzo, 3 puntos.
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0: En el Luis Alfonso Yanni se enfrentan hoy Esportivo Trinidense y Esportivo Luqueño a las 17 horas. El elenco de Santísima Trinidad, que cuenta con 20 puntos, viene de vencer por 2-1 a Cerro Porteño y obviamente va a venir en busca de una nueva victoria que lo posicione de buena manera en la clasificación. Mientras que el conjunto del Esportivo Luqueño, con 13 puntos, cayó en su última presentación por la mínima diferencia de 1-0 ante Guaraní, pero viene de la clasificación a los cuartos de final de la Copa Paraguay al vencer en tanda de penales ante Olimpia.
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0: En lo que respecta a los antecedentes, el Sportivo Trinidense y Sportivo Luqueño alcanzarán esta jornada su duelo número 30 en Primera División. El historial es favorable para el Auriazul, que suma 14 victorias ante los 5 juegos ganados por el equipo del barrio de Santísima Trinidad en un cruce que tuvo su primera edición en 1994. Han igualado en 10 oportunidades. Trinidense suma 42 goles y Sportivo Luqueño 51.
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0: El árbitro principal de este encuentro, Alipio Colmán. Asistentes, José Villagra y Derlis González. Cuarto árbitro, Juan López. VAR, José Méndez. Asistente, José Cuevas.
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0: La tabla de promedios lidera Cerro Porteño con 1.754. Olimpia le sigue con 1.746. Libertad, 1.634. Club Guaraní, 1.618. Club Nacional, 1.443. Esportivo Trinidense, 1.352. 2 de Mayo, 1.311. Ameliano, 1.270. Recoleta, 1.203. Luqueño, 1.156. Rubio Ñu, 0.941. San Lorenzo, 0.514.
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0: La tabla anual, Olimpia tiene acumulados 74 puntos, Nacional 61, Libertad 57, Cerro Porteño 55, Sportivo Trinidense 52, Ameliano 51, Club Guaraní 50, 2 de Mayo 44, Recoleta 36, Luqueño 33, Rubio Ñu 32, San Lorenzo 18 puntos.
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0: La tabla de goleadores lidera con 6 goles Pablo Beghetti de Cerro Porteño y Elvio Vera de Libertad. Con 5 goles, Estibel Moreira de Ameliano, Iván Valdés de Nacional, Luis Abreu de Trinidense y Hugo Adrián Benítez de Nacional. Con 4 goles, Cristiano Campos de Ameliano. Con 3 goles están Aldo González de Recoletas, Clementino González de Trinidense, Fernando Cáceres del 2 de Mayo, Fernando Fernández de Guaraní, Javier Vallejos de Rubio Ñu, Marcelo Fernández de Libertad, Roque Santa Cruz de Nacional, Juan Manuel García de Guaraní. También Oscar Romero del 2 de Mayo, Juan García de Guaraní, ya dije, Agustín Mansur de Libertad con 2 goles. Alexis Cañete de Cerro Porteño, Diego Fernández de Guaraní, Eduardo del Mas de Olimpia, Steven Pérez de Rubio Ñu, Fernando Cardoso de Olimpia y Franco Alonso de Olimpia y otros más.
2: 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Saludos ahí a Catalino González, nos escuchan aquí desde la Fiscalía, un saludo cordial, muchas gracias por la sintonía, apoyando al Sportivo Luqueño, me imagino. Así que, bueno, muchas gracias. ¡Viva! 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
0: La selección paraguaya de fútbol de playa en la categoría absoluta tiene una agenda nueva, competencia a nivel internacional con el Mundialito Beach Soccer Andalucía, el Puerto de Santa María 2026, a desarrollarse del 9 al 11 de octubre, teniendo como escenario a la Real Plaza de Toros en Cádiz, España. Este certamen convoca a las mejores selecciones a nivel mundial de esta disciplina deportiva y los Punandí tendrán como rivales a Brasil, España y Portugal. Para el torneo, el entrenador principal de Paraguay, Joaquín Molas, convocó a un total de 12 futbolistas. El camino de la Albirroja de fútbol de playa en esta competencia inicia el debut el viernes 9 frente a España a partir de las 13:30. El segundo juego se disputará el sábado 10 ante Brasil a las 10:30, cerrando su participación el domingo 11 contra Portugal desde las 10:30. En la jornada de este lunes, el plantel de la Albirroja llevó a cabo un entrenamiento en el Estadio Mundialista Los Punandí, con trabajos físicos en primer orden y luego tácticos en la arena bajo el mando del DT Joaquín Molas. El viaje a la delegación paraguaya rumbo a Andalucía, España, está previsto para este martes 6 de octubre. Los convocados son Joao Rolón, Carlos Ovelar, Sixto Cantero, Alan Rodas, Matías Lurasi, Milciades Medina, Carlos Carballo, Valentín Benítez, Néstor Medina, Giovanni Benítez, Nicolás Vareiro, Fernando Cáceres.
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0: En cuanto al plantel albirrojo, volvió este domingo al campo para completar una nueva jornada en suelo estadounidense, ya que en el tramo final de las actividades previstas por el cuerpo técnico, la práctica comenzó con ejercicios de activación general y aeróbica para posteriormente avanzar con tareas de coordinación y cambios de ritmo, además de un circuito de pases. Esta primera parte estuvo conducida por los preparadores físicos Sergio Chiarelli y Pedro Arbeláez.
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0: En cuanto a la intermedia, el Consejo de la División Intermedia de la Asociación Paraguaya de Fútbol programó este lunes los encuentros correspondientes a la fecha 28 del campeonato, que inicia este viernes 9 de octubre.
2: 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Así que atención, 0991-999-542. Voy a anotar para tener también en cuenta, y ustedes también lo pueden hacer ahí, 0991-999-542.
0: ¿Qué número?
2: 0991-999-542. ¿Cuándo se va a hacer otra vez? Vamos a preguntarle a Hugo Martí, ¿cuándo se va a hacer otra vez? Elección y coronación de reina como antes. 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
0: La programación de Intermedia Tacuarí ante Paraguarí el viernes 9. Sol de América ante Carapeguá también el viernes. Guaireña ante Encarnación el sábado. Al igual que el 3 de noviembre ante Fernando de la Mora, Independiente ante Tembetar. El domingo 11, Resistencia ante 12 de junio, General Caballero ante Deportivo Santaní. Y el lunes, cerrando la fecha 28, Deportivo Capiatá versus Benjamín Acebal.
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0: En la mañana de este lunes se puso punto final a la disputa de la fecha número 30 del campeonato de la categoría Primera B, en donde se registraron dos triunfos y un empate. En el estadio Optaciano Gómez, Sportivo Limpeño sumó de a 3 al imponerse por la mínima diferencia de 1-0 a Presidente Hayes. Por su parte, Silvio Petirossi derrotó en condición de local por 2-1 a Cristóbal Colón de J. Augusto Saldívar en el Bernabé Pedroso. Cerrando la jornada de partidos, Atlántida igualó 1-1 ante el 12 de octubre de Santo Domingo. Con estos resultados se confirmó el ascenso del 12 de octubre de Itagua a la División Intermedia 2027.
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0: Atlántida igualó 1-1 ante el 12 de octubre de Santo Domingo. Con estos resultados se confirmó el ascenso del 12 de octubre de Itagua a la División Intermedia 2027.

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1: El nuevo ascendido a la división intermedia el 12 de octubre de Itagua es dirigido por un luqueño, Arnaldo Andrés Espínola Benítez. Es que felicidades a la gente del 12 de octubre de Itagua.
2: Vos sos Arnaldo, ¿verdad?
1: Vos sos Arnaldo, ¿verdad? Y no. Bueno, los convocados para el encuentro de hoy por el DT Lucas Barrios: Nicolás Campisi, Francisco Mongelos, Santiago Ocampos, Facundo Viesniak, Adrián Brizuela, Miguel Barreto, Alexis Cantero, Axel Balbuena, Fernando Benítez, Samuel Beltrán, Thiago Franco, Fernando Bobadilla, Giovanni Bogado, Aldo Maíz, Lautaro Comas, Tomás Muro, Marcelo Ojeda, Jonathan Ramos, Kevin Pereira, Oscar Ruiz, Iván Magui, Walter González y Marcelo Pérez.
0: 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Adelante.
3: Buenas tardes a la audiencia de Fútbol Total, Radio Azul y Oro, 94.7. Estamos a punto de ingresar al estadio Luis Alfonso Yani del Club Sol de América. Ya terminó la política partidaria. Entonces creemos de que a partir de la fecha luqueño va a tener mayor respaldo de sus aficionados. Estamos a punto de entrar al estadio. Ya en breve vamos a estar al aire por la 94.7. La FM Azul y Oro, ya de manera ininterrumpida para este partido muy importante de Sportivo Luqueño, que mide al Sportivo Trinidense Yampol.
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4: Torre Azul, señores, viene arriba el envío, la pelota al segundo palo, golpe de cabeza, el balón por el medio, está gol, gol, gol.

0: 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Sí, adelante.
1: Aquí estamos llegando al estadio con Arnaldo Ríos y con Hugo Martín Pereira. Cielo encapotado aquí en Villa Elisa, Jean Paul.
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0: 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Sí.
1: Hola, mi amor.

0: Está programada ya, arranca el sábado. Este sábado a las 17 horas con el encuentro de San Lorenzo ante Trinidense en el estadio Günter Vogel. Luego a las 19:20 el Sportivo Luqueño se enfrenta a Cerro Porteño en el Luis Salinas. El domingo a las 17 arranca el encuentro de Rubio Ñu ante Olimpia en la Arboleda. A las 19:20 Libertad ante Guaraní en la Huerta. El lunes, dos encuentros. El 2 de mayo de Pedro Juan Caballero ante Ameliano en Río Parapiti a las 17 horas. Y Nacional ante Recoleta en el Arsenio Erico a las 19:20 horas.
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1: Vamos a los resultados que se dieron en los octavos de final de la Copa Paraguay 2026.
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1: El 2 de mayo cayó ante Sol de América por 4-0. Sportivo San Lorenzo se impuso por 2-1 ante el 4 de mayo. Fernando de la Mora y Libertad empataron 1-1 y se quedó con la victoria en penales Libertad por 3-2. Atlético Tembetarú se impuso por 2-0 ante Sportivo Iteño. Deportivo Recoleta se impuso por 3-1 ante Guaireña. Independiente y Nacional empataron 2-2, fueron a penales y la victoria fue para Independiente por 4-3. Cerro Porteño se impuso por 2-1 ante Rubio Ñu. Y Olimpia y Sportivo Luqueño empataron 1-1, fueron a penales y la victoria fue para el Sportivo Luqueño por 4-3.

0: y del ex. Atención, República de Luque. Tanda de penales. Octavo de final, Copa Paraguay. Camina Abogado. Se va, tiró. ¡Un gol! ¡Un gol! Deportivo luqueño. Pegadito, pegadito. Con suspenso. El remate de Giovanni Abogado. Pegadito al poste derecho, Martín.
1: Con qué tranquilidad remató Giovanni Abogado. Esperó que se mueva el arquero. Muy cerca del palo, imposible para los arqueros.
0: Arnaldo Ríos
2: eligió el mismo palo donde atajó Campisi, pero esta vez bien esquinado, toca las redes y gol para Luqueño.
0: ¿Cómo está la serie, Hugo Martín?
1: Gana Luqueño 1-0.
0: ¿Quién viene por Olimpia Ríos?
2: Sandoval, Hugo Sandoval el que va a rematar.
0: Sandoval le pega, el ex Recoleta. Vamos Campisi, ya paró una Campisi. Vamos por la segunda, Campisi. Sandoval le pega. Definición estándar de penales, señores. Camina Sandoval, se va a tiro. ¡Tapó Campisi! ¡Tapó Campisi, señores! ¡Monumental! ¡Soberbio! ¡Extraordinario Campisi! ¡Tapó y va la segunda, Gobardín!
1: En el mismo palo que remató Ábalos, allí también Sandoval. Allí se fue con todo su cuerpo Campisi. Segundo penal que para. El segundo también del Olimpia.
0: Sensacional Campisi, Arnaldo Ríos.
2: Sí, señor, y lo festejó con todo Campisi este segundo penal atajado.
0: ¡Qué chance! Aumenta las chances del Chanchón para pasar a la siguiente fase. ¿Quién se viene? ¿Quién se viene por Luqueño? Atención, definición en tanda de penales. Aquí en el defensor del Chaco. Comas. Atención. Tercer disparo, ¿no?
2: El segundo para Luqueño.
0: El segundo, perdón. El segundo para el Chanchón.
2: Lautaro Comas.
0: Con cara de pocos amigos, el árbitro del compromiso. Ahí está Campisi. Le pega Comas. Lautaro, vamos Lauti. Lauti le pega. El ex Guaireña. Atención. Camina. Va Comas. Le va a pegar. Tiro. Gol. Un gol. Deportivo Luqueño. Luqueño, Luqueño. Remate por bajo, seco, al fondo era como Martín.
1: Sí, señor, los cuatro penales en el mismo lugar. Los dos del Luqueño marcados. Aquí Comas también eligió ese sector. A ras del suelo, esquinado. Nada puede hacer Lentini. Y es el segundo para el Sportivo Luqueño.
0: Muy bien. Gracias, Hugo Martín. ¡Qué cerca! ¡Qué cerca está Luqueño, Arnaldo Ríos!
2: Sí, señor, lo festejó con todo.
0: Viene el remate, gol de Olimpia. Alfaro, al poste derecho. ¡Qué bien se lanzó Campisi, pero no llegó Martín!
1: Se lanzó bien Campisi, pero no pudo alcanzar el remate de Alfaro, que pone 2-1 Luqueño.
0: Esta sin marca Luqueño termina todo, ¿eh?
1: No, no, no.
0: ¿Por qué?
1: Y quedan dos penales más para Luqueño.
0: Ah, bueno, perfecto. Ya me estoy apurando, hermano. ¿Qué querés que te diga? Atención, ¿quién viene por el Culeluque?
2: Marcelo Pérez.
0: Marcelo. Ahí está Marcelo Pérez. Luqueño encaminado. Muy cerca. Muy cerca está el Culeluque. Expectante en la República de Luque. Le pega el Chelo. Se mueve el portero del Olimpia. Lentinelli. Atención, va Marcelo, tiró, gol, golazo, un gol de Luqueño, con categoría, el remate con clase, Marcelo Pérez Ugardín.
1: Se fue al palo derecho el arquero del Olimpia, el remate de Marcelo, la bestia Pérez para marcar al otro lado el tercero Luqueño, gana 3-1.
0: 3-1, qué buena ventaja Arnaldo Ríos.
2: Sí señor, y ahora se va del más... para ejecutar el penal en Olimpia.
0: ¿Qué pasa si no marca Hugo Martín?
1: Gana Luqueño y pasa a cuartos.
0: ¡Atención, Jean Paul! ¡Levantame la cortina! Si contiene a Malogra del MAS, Luqueño a cuartos de finales. ¡Espera Recoleta!
3: Pega del MAS.
0: Eduardo del MAS, que saca 20. Va del MAS, tiro gol. Gol de Olimpia. Remate colocado bien por el pibe. ¿Cuánto Olimpia, Hugo?
1: Bien colocado el remate. El primer zurdo que remató Eduardo del MAS. Se fue hacia el sector izquierdo Campisi, la pelota al otro lado.
0: ¿Quién se viene el Chanchón para el gol de la clasificación, Arnaldo Ríos?
2: Sí, señor, el penal, este si hace Luqueño, pasa a la siguiente fase de Copa Paraguay. Y ahí está Tomás Muro.
0: El Tommy Muro. Atención, Luqueño para el paso a cuartos. Tomás Muro, le pega Muro. Noro de secciones, Muro. Atención, Muro para definir. Muro para marcar y termina la serie. Camina, Muro se va, tiró, gol. ¡Un gol! ¡Deportivo Luqueño! ¡Luqueño! ¡Luqueño a cuarto! ¡Luqueño acaba de dejar de fuera Olimpia de la Copa Paraguay! ¡Sensacional, señores! ¡Sobre Arco Norte! Vienen las agresiones de parte de los desubicados hinchas del Olimpia. Allí el plantel de jugadores. ¡Pero qué importa! ¡Luqueño le pone el pecho a todos en la noche de hoy! ¡En el Defensor del Chaco! ¡Qué alegría, señores! ¡La República de Luque es un puño apretado! ¡Luqueño a cuarto! ¡Luqueño está clasificado! ¡Ganó, ganó! ¡Ganó Sportivo Luqueño, Guardi!
1: ¡Le dejó parado al arquero olimpista! Qué buen remate, buena ejecución de Tomás Muro. 100% de efectividad. Luqueño está instalado en cuartos de final a través de la vía del penal. 4 rematados, 4 marcados, 2 atajados por el arquero Campisi. La felicidad en toda la República.
0: Explosión de júbilo. El abrazo entre los jugadores dentro del campo de juego. Arnaldo Ríos.
2: Sí, señor, y se van a saludar los futbolistas al sector norte donde está la hinchada del Sportivo Luqueño. Ahí lo vemos, felicidad total por parte de los futbolistas y también de los aficionados que se llegaron a los integrantes de la barra que están saltando, cantando esta victoria del Sportivo Luqueño.
0: Repercusiones en la República de Luque. Víctor Infanto Velázquez, Recoleta ya tiene rival.
3: Alegría total en la República de Luque, alegría, festejo también, así como ahí en Sajonia, aquí en la ciudad de Luque, explosión de petardo, escuchamos por alguna zona recién aquí en el barrio Julio Correa. La gente festejando este paso a cuartos de final del Sportivo Luqueño. Y la gran figura, sin lugar a duda, Campisi, la gran figura de esta definición para el pase a cuartos de final del Sportivo Luqueño.
0: Sí, señor, es cierto. Recién estamos llegando a cuartos de final, pero igual, es una alegría, ¿no? Para la sufrida hinchada del Sportivo Luqueño en la República de Luque, Arnaldo.
2: Sí, señor. Después de lo que fue también el año pasado, la pronta eliminación del Sportivo Luqueño ante Mingaguazú, hoy una alegría tremenda. Con este paso a cuartos de final.
0: Y por sobre todo al rival que se le deja fuera, Hugo Martín.
1: A Olimpia, sí señor, se quedó Olimpia, que hoy puso la mayoría de sus titulares para este compromiso buscando su pase a la siguiente fase. El que sí está con la alegría rebosante es la parcialidad luqueña. En los 90 hizo mucho. En los penales hizo lo que tenía que hacer el arquero. Paró 2. El portero Nicolás Campos.
0: Muy bien, alegría total, señores. Y se lo dije hace rato, tenía una corazonada que esto terminaba en penales y que Luqueño se terminaba quedando con la clasificación, Arnaldo.
2: Sí, señor, pero en el partido mismo se hubiera dado la victoria del Sportivo Luqueño, claro. Si Lautaro Comas estaba habilitado en ese segundo gol que hizo, pero después le cobraron posición adelantada.
1: Que estaba adelantado.
0: Sí, muy bien,
1: estaba
0: adelantado un poquito. Copa Paraguay sin el rey de Copa, dice Antonio Sanabria. La gente que empieza a reportarse, qué felicidad Tano, dice, qué sufrido, aguanta el chanchón. Ángel Román desde Isla Abogado, Mercedes Ojeda, ay qué alegría Tano, Tano, la fe, fe, dice, acá envía Mercedes Ojeda.
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5: Oyentes que estamos haciendo la recaudación de las flores de la Virgen y estamos aquí ya en la radio y vamos a estar hasta altas horas de la noche por si quieran acercar sus donaciones, su colaboración, o si bien desde la comodidad de su casa pueden hacerlo a través de una transferencia. 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BNF. 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Mañana en la serenata, esta recaudación va a ser entregado a la Virgen.
6: Sí, sí.
4: Ahí está. 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Muy bien, damos paso ya al relator del pueblo, el número uno de Luque, Jorge Daniel Tano Barreto. Buenas tardes, bienvenido, feliz tarea, éxitos para hoy.

0: A la audiencia de la 94.7, la FM Azul y Oro Ñande Radio. Muy buenas tardes, bienvenidos sean todos a este encuentro futbolístico de la fecha. Fecha 13, fecha número 13 del torneo clausura de la Asociación Paraguaya de Fútbol, Copa de Primera. Después de mucho tiempo, estamos retornando aquí a Villa Elisa, en este estadio que tiene mucha historia, ¿no? Ya Hugo Martín Pereira lo va a recordar porque tiene buena memoria el oso Yogui. Hugo Martín Pereira, que apenas está subiendo ahí las escaleras porque ayer trabajó muchísimo en las selecciones, en fin, como todos los compañeros que ayer han hecho realmente una encomiable labor en una nueva elecciones municipales que... por suerte ya concluyó, ya terminó. Entonces uno cree que a partir de la fecha el querido Chanchón, el Sportivo Luqueño, va a tener de vuelta un mayor colorido en las gradas detrás de este golpeado Sportivo Luqueño, que viene de dar el zarpazo en el torneo de la Copa Paraguay, dejando fuera al Olimpia, y que está ilusionado en poder, ¿por qué no?, soñar con una Copa Libertadores de América, que se puede dar, ¿no?, una combinación de resultados. ¿Cómo están? ¿Cómo está, Jean-Paul? ¿Todo bien?
1: Bien, bien, excelente, del 1 al 10, 9 y medio, perfecto.
0: Bueno, felicitaciones, Jean-Paul, ayer gran trabajo hasta altas horas de la noche en el PC del ganador. Entonces, felicitaciones para todos los compañeros que ayer, repito, han hecho una labor encomiable como acostumbra a la FM Azul y Oro, la 94.7. Los compañeros en sala de operaciones, Gustavo Quintana, Mauri, Eder, realmente sensacional el trabajo que ayer desplegó la 94.7 en cada uno de los locales de votaciones. Ya está el ganador, ya está el perdedor, en fin, ya hoy todos acompañando al querido Chanchón, que juega ante el Triqui, hoy juega ante Sportivo Tridense, ya tiene equipo confirmado, ya en breve nomás con Arnaldo Ríos vamos a conocer cómo va a jugar el Chanchón. Ojalá hoy se pueda dar la victoria del Chanchón, Esto va a marcar de que hay un repunte futbolístico en el equipo de Lucas Barrios. Entonces hoy queremos ver una gran actuación del Chanchón ante Triqui, que siempre nos complica, ¿cierto? Inclusive la última, si no estoy equivocado y me van a corregir los compañeros, en este mismo reducto nos propinó una goleada el Sportivo Tridense. Entonces es un momento realmente oportuno para tomarnos el desquite en la tarde de hoy ante Sportivo Tridense. Saludos cordiales para todos son los que ya nos siguen a través de Correa TV, ¿verdad? Estamos a través de YouTube, en breve Correa TV, bueno, en breve me indican, depende del rubio. Entonces, a través de YouTube, sí, ¿verdad, Eder? Ahí me confirman, por favor. Bueno, bienvenidos sean todos, señores. Juega el Chanchón, la tercera potencia del país, mide el Sportivo Tridense, Estadio Luis Alfonso Yani, fecha 13 del torneo clausura. Hugo Martín Pereira, ¿cómo te va, mi dupla? El dúo vernáculo. Hugo Martín, buenas tardes, feliz tarea.
2: ¿Qué tal, Jorge? ¿Cómo te va? Muy buenas tardes, un saludo cordial a toda la audiencia de la 94.7 FM Azul y Oro. Yo soy Berna, aclaro. El saludo correspondiente a todos los amigos que allá están prendidos, a aquellos que están viniendo. En caso va a ser la cantidad de personas que van a venir para alentar al Sportivo Luqueño, pero para eso está la FM Azul y Oro, fiel a su estilo, junto a Fútbol Total, Vive Producciones, para lo que va a ser este compromiso en el choque de auriazules. Esperemos que el auriazul con mayor rango, que es el Sportivo Luqueño, le gane al Sportivo Trinidense en la tarde, noche de hoy, en Villa Elisa. Este escenario deportivo, este predio que tiene Sol de América, es gracias a un luqueño.
0: ¿Cómo que le dice Óscar Acosta? Lois Alfons Yani.
2: Sí. El presidente de todo, Óscar Acosta, sí. Repetí un poco, por favor.
0: Lois Alfons Yani, le dice Óscar Acosta. El presidente actual de Sol,
2: Sí, sí, a Eder le sale mejor. Decía, se debe a un luqueño. ¿Y por qué se debe a un luqueño? Porque cuando fue transferido del 16 de agosto de la Liga Luqueña a clubes de Asunción, a club de la capital, Sol de América lo transfirió al Vélez Sarsfield de la Argentina, a Amado Pérez Castillo.
0: Sí.
2: Y de esa transferencia del costo,
0: el hermano de, el tío de Marcelo, ¿verdad?
2: Sí.
0: Marcelo Pérez.
2: De Carlos. Parientes. Entonces se compró ese predio allí en Villa Elisa, mientras que la cancha vieja que está ahí en la avenida Quinta y Paraguarí, esa cancha quedó para una sede social con un multiuso de primer nivel, con competencias internacionales, y ahora Sol de América está jugando en este hermoso escenario. Está la cancha auxiliar donde practican los chicos de las formativas. Y hablando de formativas, tenemos información sobre informativa del Sportivo Luqueño posterior a ese contacto.
0: Muy bien, gracias Hugo Martín Pereira. Ya lo voy a saludar a Arnaldo Ríos, que ya está en parte baja. Veníamos mirando y qué recuerdos, veníamos charlando con Hugo Martín, con Arnaldo Ríos y Teófilo Cristaldo en el móvil. Cruzamos frente al Atlético Colegiales, ¿te acuerdas?
3: Colegiales,
0: Hugo Martín.
2: Profesor Luciano Zacarías,
0: está muy dejado.
2: No, pero lo que pasa es que ya perdieron gran parte de lo que
0: totalmente.
2: Cuatro hectáreas que tenían ahí, ahora solamente le queda la parte de la cancha, el acceso y donde están los vestuarios.
0: Sí, sí, sí. Ya lo voy a saludar a Arnaldo Ríos, porque ya también me indica Jean Paul en Estudios que ya está Arnaldo Espínola, que consiguió el ascenso con el 12 de octubre, que bueno, un técnico luqueño. Arnaldo Ríos, ¿cómo estás? Buenas tardes, feliz tarea.
4: Hola Jorge, ¿cómo te vas? Saludos grande a toda la audiencia de Fútbol Total aquí a través de Azul y Oro FM 94.7. Bueno, y en cualquier momento cuando ustedes crean conveniente, ya tenemos equipo confirmado del equipo local trinidense y Sportivo Luqueño.
0: Bueno, perfecto. Arnaldo Espínola, profe, ¿cómo te va para la FM Azul y Oro Fútbol Total aquí en la previa de Sportivo Luqueño trinidense? Un gusto saludarte, buenas tardes.
5: Hola.
0: Bueno,
1: sí, hola, no se cortó.
0: Vamos acá, vamos a ver si podemos retomar por...
1: La escribana Daniela Esteche, salud de Eura, éxitos al Sportivo Luqueño. ¿Qué te hace feliz con tu primer crédito?
0: Sí, ahora sí, Arnaldo Espínola, qué gusto saludarte, felicitaciones. El 12 de octubre de Itagua es nuevo equipo de la división intermedia y contigo como director técnico, y creo que también te acompaña como entrenador de arqueros Carlos Galeano.
5: Para toda tu audiencia también, y así como estás diciendo, hoy se concretó el primer objetivo, que era el ascenso, y con el empate del partido entre Atlántida y 12 de octubre de Santo Domingo, justamente aseguramos el ascenso.
0: Me parece que es un logro muy importante ya esto para tu carrera como técnico, porque a partir de que decidiste ya hacer tu camino solo después de integrar algunos cuerpos técnicos con Sarabia y compañía, ya de entrada este logro con el 12.
5: Sí, así mismo, justamente estamos también con el profe Pedro, el trabajo en conjunto de todo el club. Así como decir también, está el profe Carlos Galeano también como jugador de arquero con nosotros. Y contento con la institución en sí, porque se ha preparado de la mejor manera, con una infraestructura impresionante de primera. Y el presidente también se movió como tenía que moverse, en un sentido de apoyar, de hacer todo lo que estaba a su alcance. Y el grupo en sí, todos los materiales humanos que estaban trabajando en el club, está pues cuerpo técnico, la gerencia, en todos los sentidos, lo que cuidaba la cancha, la institución, la tía de la concentración. Yo creo que es un objetivo grupal del club en sí, y también muy importante para mí, porque he esperado mucho tiempo este momento. Nosotros hemos comenzado el trabajo con todo el cuerpo técnico, que estábamos ya trabajando con Pedro en otro tiempo y ya nos conocíamos, teníamos afinidades, y entonces eso también facilitó mucho el trabajo.
0: Bueno, de hecho es el logro más importante como entrenador, ¿no? en tu carrera, en tu novel carrera como técnico.
5: Sí. Así mismo, yo tuve un pasaje muy corto por Independiente, después de haber trabajado también con Pedro un largo tiempo, más de 10 años, y después me había soltado solo. Hemos conversado, tenemos las afinidades y la amistad intacta, y bueno, él nos llevó, él apostó por nosotros y gracias a Dios llegamos al objetivo que es muy importante. Ahora vamos a buscar el segundo objetivo que va a ser campeonar. Y es un logro muy importante para mí, para todo el grupo en sí, pero también, como vos decís, uno que está comenzando y llegar ya pronto a un objetivo como este es motivante. Uno puede medirse y de que está por buen camino.
0: Arnaldo, ¿qué estilo de juego, qué estilo de fútbol le adosaste al 12 de octubre? ¿Cuál es el sistema táctico que más le gusta al profe Arnaldo Espínola?
5: Bueno, nosotros teníamos un variante de sistema que era el 4-2-3-1, el 4-4-2 y el 4-4-1-1. Teníamos los hombres en la media cancha de poder, el triángulo que nosotros le decimos de la media cancha, los dos volantes más un media punta, de poder rotar y de acuerdo a ese movimiento nosotros hacíamos, si era 4-4-1-1, si era 4-1-4-1, entonces 4-3-3, entonces teníamos los hombres para rotar ahí en la media cancha para hacer un triángulo, entonces apostamos en eso y con los dos extremos muy rápidos que tuvimos, que es Pacho y Casal, y en eso trabajamos, una defensa organizada y ofensivamente. A mí me gusta mucho lo que es posicional asociativa.
0: Excelente, excelente. Bueno, ojalá que esto sea el primero de muchos logros como técnico en tu carrera y, ¿por qué no? No puedo dejar de preguntarte que también algo parecido puedas lograr alguna vez con tu querido Sportivo Luqueño, porque sabemos de tu fanatismo y que tenés muchísima ganas de ser alguna vez también entrenador de Luqueño.
5: Sí, sin duda, eso es un sueño. He comenzado mi carrera política en Luqueño, desde la sub-17, y he llegado a ser jugador profesional. También ya hice la coordinación técnica de la categoría de base, también fui gerente deportivo, ya trabajé en la primera como asistente también, donde nos zafamos de un descenso. Y siempre el sueño está intacto en ese sentido de dirigir, de que la gente y el pueblo luqueño también tenga un momento así, ¿verdad? Me gustaría, eso sería un sueño para mí, de llegar a un objetivo, llegar a un campeonato así y con la gente del Sportivo Luqueño.
0: Exacto. Muchísimas felicidades, Arnaldo Espínola. ¿Richard Prieto jugó contigo, el lateral derecho, que es luqueño?
5: Sí, sí, él está actualmente está jugando de titular.
0: Sí, Richard.
5: Pero también fue porque se había lesionado Máximo.
0: Al Máximo.
5: Que es también luqueño.
0: Ah, mira.
5: Lateral derecho con mucha... proyección, es un jugador joven de 19 años que le estamos apostando, pero que tiene una proyección inmensa.
0: Exacto. Bueno, ya está el desafío entonces de que el próximo año, me imagino, vas a continuar el 12 de octubre el desafío de la división intermedia.
5: Sí, vamos, eso nosotros, como todo el mundo sabe y se sabe, ¿verdad? Hay un parate muy largo en ese sentido.
0: Sí.
5: Termina muy temprano el campeonato, tenemos un tiempo largo, eso seguramente se va a ir conversando. También no sabemos cuál sería la decisión que el profe Pedro mismo también va a tomar, si él va a continuar, si vamos a continuar con el cuerpo técnico, porque él también tiene algunas proyecciones en primera. Entonces hay que ir viendo paso a paso. Nosotros ahora el objetivo inmediato es campeonar, cerrar bien este semestre, ya lo estamos haciendo, pero coronarlo con un campeonato y después ir viendo a sentarnos a hablar con el presi, ¿verdad? Que él es el que va a ir tomando las decisiones, ¿verdad? Del año que viene. Uno tiene el sueño y más o menos algo asegurado de que podamos seguir, ¿verdad?
0: Exacto, que sigan los éxitos, profe, el respeto y la admiración de siempre. Un abrazo, felicitaciones.
5: Gracias, Tano, igualmente y a las órdenes.
0: Te envía muchos saludos, Germán Melgarejo, está muy contento, creo que inclusive se fue a ver varios partidos de ustedes.
5: Sí. Germán siempre nos está acompañando. La verdad que es un gran amigo, muy cercano, familiar, y bueno, siempre ha estado acompañándonos en todo momento. Se va a ver con la abuela, se va a ver los partidos, y muy contento, ¿verdad? Porque que un amigo te esté acompañando así en las canchas, te da una fuerza y una fortaleza muy buena también.
0: Exacto. Un abrazo hasta cada momento, profe.
5: Dale, gracias.
0: Muy bien, ahí está el técnico luqueño Arnaldo Spínola. Ascendió con el 12 de octubre, es nuevo equipo de la división intermedia. Jean Paul Pierotti contigo, y ya se viene el supermóvil de Arnaldo Ríos para conocer cómo va a jugar la tercera potencia del país.
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0: Muy bien, gracias Jean Paul. Señoras y señores, aquí estamos en el estadio Luis Alfonso Yani del Club Sol de América. ¿Quién es Jack? ¿Verdad? Sí. Hola, amor. Muy bien, estamos con la información.
1: Hola, mi amor. 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
0: Vamos al
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0: ¿Cómo va a jugar el chanchón? ¿Cómo juega el equipo del Mister Barrios? Adelante, con mucho gusto, Hernando Ríos.
4: Sí, señor, con casaca número uno, Nicolás Campisi. Nicolás Campisi, casaca uno.
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4: Número dos para Miguel Barreto. 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
4: 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Oscar Ruiz, camiseta 11.
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4: 20, Iván Maggi. Iván Maggi, camiseta 20.
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4: Así forma el equipo de Lucas Barrios para enfrentar al Sportivo Trinidense. 1, Nicolás Campisi. 2, Miguel Barreto. 3, Adrián Brizuela. 6, Facundo Viesniak. 23, Alexis Cantero. Fernando Benítez, 14. 10, Giovanni Bogado. 37, Lautaro Comas, capitán de equipo. 11, Oscar Ruiz. 30, Thiago Franco. Y 20, Iván Maggi.
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4: Y van a estar a la expectativa en la banca de suplentes con casaca número 12, Francisco Mongelós. 22, Santiago Campos. 28, Axel Balbuena. 8, Aldo Maíz. Con casaca número 18, Fernando Bobadilla. 21, Marcelo Ojeda. 24, Samuel Beltrán. 25, Jonathan Ramos. 29, Tomás Muro. 7, Kevin Pereira. 9, Walter González. Y con la 19, Marcelo Pérez.
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0: Muy bien, perfecto, gracias a Arnaldo Ríos. Confirmado el chanchón entonces con Campisi, Barreto Brizuela, Wisniat Cantero, Comas, Fernando Benítez, Bogado, Ruiz, Franco, el pibe Franco, Tiago entonces aparece de arranque. Y el 20, Iván Maggi, el goleador, que esperemos hoy pueda recuperar la memoria. Ese es el equipo titular del conjunto auriazul. Jean Paul, y luego ya seguimos con Arnaldo Ríos, porque el Triqui también, ya está confirmado el Triqui. Muy bien, dale, Jean Paul.
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0: Muy bien, señores, el Triqui tiene equipo confirmado. Anda bien, anda bien, equipo bien trabajado por el Mister José Arrúa. Hay que tener cuidado con este conjunto del barrio Santísima Trinidad. Estamos con la información.
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0: El móvil.
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0: Arrancamos bien, Paul.
1: Arrancamos muy bien de... ya está.
0: Muy bien. En breve ya le doy el saludo correspondiente también a María Liliana. Adelante, Arnaldo Ríos.
6: Ya le escucho a usted, Arnaldo Ríos. ¿Y pero a quién le ganamos? ¿A quién le ganamos? No. ¿A quién le ganamos?
0: Adelante, Ríos.
4: Sportivo Trinidense va con la camiseta número 12, Víctor Zamudio. Víctor Zamudio, camiseta 12.
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4: 23 para César Benítez. César Benítez, camiseta 23.
1: 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Hotel San Justo, Sportivo Luqueño Casi Javier Bogarín, el presidente del Sportivo Julio Correa, ingeniero Emircito Sosa, te invita a compartir el aniversario número 68 del querido Julio Correa, el domingo 11 de octubre. Andá y compartí este encuentro correano en la ASO de Músicos Luqueños, teléfono 0991-999-542.
4: 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Agustín da Silveira, camiseta 40.
1: 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Ah, me olvidé, el maestro de ceremonias para este gran aniversario, el 68 aniversario del Club Sportivo Julio Correa, Lauro Amado Romero.
4: Camiseta número 6 para Axel Cañete. Axel Cañete, casaca número 6.
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4: Casaca 29 para Tomás Rayer. Tomás Rayer, camiseta 29.
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4: Camiseta 5 para Nelson Gauto. 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
4: 21, Gustavo Viera. Gustavo Viera, casaca 21.
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4: Y con camiseta número 7, Néstor Camacho, capitán de equipo. 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
4: Este es el equipo que prepara José Arrúa. El trinidense para enfrentar al Sportivo Luqueño con casaca 12, Víctor Zamudio, 23, César Benítez, 40, Agustín da Silveira, 6, Axel Cañete, 4, Diego Melgarejo, 29, Tomás Rayer, 5, Nelson Gauto, 21, Gustavo Viera, 31, Alan Morínigo, 10, Nicolás Maná y con la 7, Néstor Camacho.
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0: Muy bien, gracias Arnaldo Ríos, confirmado el equipo que hoy oficia de local en este reducto de Sol de América, Estadio Luis Alfonso Yani. Repito, un equipo de mucho cuidado. Opina, comenta Hugo Martín Pereira y lo presenta.
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2: El luqueño con 4 variantes en relación al compromiso que había disputado el último frente a Guaraní. El ingreso de Miguel Barreto como lateral por el sector derecho, esa es la modificación táctica. La presencia de Adrián Brizuela en sustitución de Ocampos, metiéndose él como zaguero central, mientras que aparece Alexis Cantero luego de no jugar su partido frente al conjunto de Olimpia en aquel compromiso que ganó Luqueño por la Copa Paraguay. La vuelta en el equipo de el chico Thiago Franco, esto para cumplir con lo que dicen los reglamentos de la Sud-19. Lo importante, interesante para Luqueño es de que hoy debe de conseguir una victoria frente a Trinidense, un rival al que podemos decir que es el rival directo también por el tema de los presupuestos. Sabemos de que Trinidense, con un cuerpo técnico de hace más de 5 años, prácticamente 8 a 9 campeonatos que están jugando, muy poca la diferencia, muy pocos variantes. No lo vemos, por ejemplo, a Luis de la Cruz, a Chiquito Benítez, tampoco a Cano, que son habituales titulares en este equipo del Sportivo Trinidense, por lo que dio a conocer Arnaldo. Se presagia un buen partido. Esperemos de que Sportivo Luqueño pueda conseguir la victoria en la tarde noche de hoy. Qué lindo hubiera Chiquito sido si se jugaba este compromiso en cancha de Rubioño.
7: Chiquito Benítez era aquel 9 de Luqueño.
2: Chiquito Jiménez.
7: Chiquito Jiménez, sí.
2: Chiquito Benítez era jugador de Luqueño.
7: Chiquito
2: hay
7: Jiménez.
2: Otro Chiquito, hay otro Chiquito Benítez que fue arquero.
7: También.
2: De Olimpia.
7: Sí, de Olimpia. Y de Brasil
2: Inter.
7: Jugó.
2: En Inter.
7: Mucho tiempo.
2: Sí, donde jugó también alguna vez Arnaldo Espínola.
7: Chiquito Jiménez también jugó en Luqueño.
2: Vino también a jugar.
7: En la época de Celso, creo que.
2: Sí, vino también y no pasó nada con él.
0: Bueno, saludos para Arturo Zárate, Ricardo Bebe Núñez, reporte de sintonía. También para Armando Gaona, Teófilo Cristaldo en sintonía.
7: Sí, por supuesto. Acá con la
2: probando todo
7: con la patronal vino hoy.
2: Sí, y con Milagros.
0: acá en la parte baja.
2: Milagro, ¿trajo el cocido, Milagros?
0: Sí, creo que sí, porque vi que...
2: Tenía dos termos.
0: Alzó un bolsoncito con rosquita, creo. Sí, cuando veníamos, ¿eh? Está bien. Dale, Jean Paul.
1: 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Humberto Denis Torres, 2028. Central te espera. Voy a al Sportivo Luqueño.
2: Me pasaba de pronto, no sé si realmente va ni a Central Independiente.
0: ¿Por quién?
2: Por el intendente de Areva.
0: Claro.
2: Central te espera, dice.
0: Central te espera, sí. El texto de Humberto Denis Torres.
2: Puede
0: dale
2: ser,
0: dos, Jean Paul, y ya está. Otro técnico que hizo un campañón y ya zafó de la del descenso con el conjunto de Paraguarí. ¿De quién hablo?
2: Luis Fernando Escobar Zelaya.
0: Dale, Jean Paul.
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0: Muy bien, estamos con la información.
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0: Bueno, está Luis Fernando Escobar. Profe, ¿cómo estás? Estamos en la previa del partido entre Trinidense y Luqueño. Queríamos charlar contigo. Hiciste un campañón con el equipo de Paraguarí, un equipo que ya te conoce y vos lo conocés muy bien. Entonces estamos contentos con lo que lograste y esperemos que también alguna vez se pueda dar tu retorno al Sportivo Luqueño. Buenas tardes, profe, ¿cómo estás?
8: Saludarlos. Que sea una excelente tarde para ustedes de trabajo y también para el Sportivo que pueda sumar otra vez de a tres hoy. El otro día nos dio una tremenda alegría en la Copa Paraguay y estamos todos muy contentos por eso.
0: Profe, ¿qué racha metiste con el conjunto de Paraguarí? Terrible, creo que una sola derrota y luego todos ganados y Paraguarí continúa en la división intermedia.
8: Sí, hemos remontado un momento muy crítico cuando habíamos llegado, estábamos atrás mismo, solo por delante de 3 de noviembre en ese momento. Y bueno, hoy día el presente es muy muy bueno, muy alentador en todo sentido. Tuvimos mucha confianza de la dirigencia, también encontramos el respaldo de la gente cuando llegamos a la ciudad de vuelta. Habíamos salido bien de ahí después de haber conquistado el título del Interligas y el retorno viene también de la mano con un momento dulce. Creo que somos el equipo con mejor puntaje de la segunda rueda. Cosechamos 8 triunfos, 5 al hilo en algún momento. Y bueno, nos deja muy muy contento todo esto porque como te digo, cuando llegamos era muy difícil todo, era muy duro, no arrancamos y no podíamos ganar, perdimos, después empatamos, no podíamos conseguir sumar de a tres, que cuando uno está es nuevo, como en el caso de Paraguarí, que promedia por solamente un campeonato, ¿verdad? Era muy necesario era muy necesario sumar de a tres, ¿verdad? Y de inicio nos costó mucho, pero bueno, después pudimos encontrar el camino correcto y hoy día el equipo está muy bien ensamblado, está jugando regularmente bien y por sobre todas las cosas está ganando, que es lo más importante.
0: Luis Fernando, ¿recordás una racha similar en algún otro equipo que hayas dirigido?
8: En Tembetare, el año que después de conseguir el ascenso habíamos ganado 7 partidos seguidos, habíamos hecho también una remontada muy muy buena en ese momento, ¿verdad? Pero después de saber que es muy difícil eso, es muy difícil encontrar una seguidilla de partidos, y nosotros pudimos hacerlo en cinco fechas. Eso nos ayudó a escaparnos un poco del resto y ya ahora el objetivo está en sumar la mayor cantidad posible de puntos como para encontrar un colchón importante, digamos, para el inicio del torneo intermedio del año siguiente.
0: Excelente, excelente. Luis Fernando, ¿qué fuiste lo que le adosaste a este equipo de Paraguarí para que tenga el repunte que tuvo?
8: Bueno, sumamos una buena cantidad de jugadores que ya conocíamos, que me echamos ahí en el grupo que ya encontramos, ¿verdad? A ellos también se sumaron dos jugadores muy conocidos de nuestro medio, ¿verdad? De nuestra liga. El caso de Isaías Jara, que lo llevamos de 16 de agosto, y el de Tobías Villalba, que lo llevé de 25 de noviembre, ¿verdad? Ellos también se acoplaron muy bien. Toby y Isaías jugaron el partido de Copa Paraguay de titular, después están siempre en la convocatoria. Están jugando, no la totalidad de los partidos, pero sí están jugando. Y luego algunos jugadores que son de la categoría que nosotros ya conocíamos, que no han dado una mano muy importante para esta repuntada.
0: Hugo Martín Pereira te quiere saludar, profe. Hugo Martín Pereira, te escucha Luis Fernando.
8: Algunos jugadores que son de la categoría que nosotros ya conocíamos, que no han dado una mano muy importante para esta repuntada.
0: Hugo Martín.

0: ahí de la zona de Paraguarí había manifestado de que si es que seguía con el mismo proceso cuando terminó, cuando fue Paraguarí campeón y seguían contigo, era otra la ubicación del puesto, creo que 12, 13, donde estaba ahora Paraguarí, se situó entre los 7 mejores de esta categoría intermedia.
1: Sí, sí, fue un cambio total, ¿verdad? Con relación a donde estábamos cuando llegamos. Por eso reitero, ¿verdad?, que tuvimos el respaldo de la dirigencia, que es fundamental en este caso, ¿verdad? El respaldo de la gente, la confianza de la gente, hace que uno pueda desarrollar el trabajo con pueda desarrollar un mejor trabajo, ¿verdad? Después teníamos ya un conocimiento previo también de lo que es la categoría, porque ya estábamos jugando antes de irnos ahí en otro equipo, ¿verdad? Ya veníamos enfrentando a algunos adversarios que después nos tocó enfrentar y estábamos siguiendo prácticamente todos los partidos, ¿verdad? O sea, estábamos empapados en lo que es el torneo, ¿verdad? Y yo creo que esa confianza también ayudó mucho para que podamos conseguir esto. También la dirigencia se ha portado muy bien con los jugadores, están al día en todo lo que significa premios, salarios, hay un premio por el objetivo que ya se cumplió, hay otro objetivo más que tiene otra remuneración, ¿verdad?, que es alcanzar un cierto límite de puntos como para poder tener holgura ahí en el tema del promedio, porque eso es lo que al final algunas veces te complica el mirar esas dos tablas, ¿verdad?, de no poder salir de la dura situación de pelear el descenso. Eso es algo que trabaja en nosotros, trabajan los jugadores, trabajan la gente. Y bueno, tuvimos que superar esa adversidad gracias a todo ese, como te digo, el apoyo de la gente, de la dirigencia y de la gente, que para nosotros es un respaldo espectacular el sentir el cariño de la gente para con el cuerpo técnico nuestro.
0: Felicidades, Luis, de parte mía, a seguir trabajando y a cosechar más triunfos, que es importante para que el año próximo Paraguarí tenga un colchón bien, bien para lo que va a ser el año próximo.
1: Con sus programaciones y con la radio también.
2: Bueno, profe, ¿cómo le jugamos hoy a Trinidense, un equipo bien trabajado por tu colega Arrúa, campo de juego difícil, así cortito, me hace por favor, ¿cuál sería el mejor sistema técnico para sacar un resultado positivo en ese escenario?
1: Bueno, yo creo que enfrentamos a uno de los mejores equipos de APF, ¿verdad? Gracias a esa continuidad que tiene el profe José, es un técnico que debe ser uno de los que más tiempo está actualmente en un equipo dirigiendo, ¿verdad? Eso hace que tenga un conocimiento muy claro de la gente que maneja, la gente lo conoce muy bien. El otro día se vio eso en el gol que convierten en el segundo, que la gran mayoría de los jugadores van a saludarlo a él, que se ve que hay un complemento importante.
2: Luisito, profe, profe, disculpame, te interrumpo así cortito. Veo que no tiene hoy Hugo Martín Pereira, Arnaldo Ríos, un 9 de área Trinidense. Entonces le pregunto a Luis Fernando Escobar, ¿cuál sería la estrategia? Porque lo pone a Maná y a Camacho en punta. No juega hoy con un 9-9 de área el Triqui.
1: Ellos rotan mucho. No solamente los dos que juegan en punta, también los que juegan por los extremos. No tienen una variabilidad a la hora de escoger un espacio, ¿verdad? Nosotros en primera lo habíamos enfrentado con Temetari, también habían jugado de esa manera. cuando estos Camacho

0: Había mucho a recibir atrás y dejaba el espacio atrás. Lo que quería básicamente era que el central lo siga como para que el otro punta y los dos extremos encuentren las aperturas o los espacios, ¿verdad? Lo maneja muy bien eso, lo hacen muy bien. Son varios los partidos que juegan sin nueve. Algunas veces lo hacen con dos nueve, varían mucho de acuerdo a lo que necesitan seguramente. Pero como te estaba diciendo, yo me quedo un poco con lo que Luqueño mostró el otro día contra Olimpia, un equipo que tuvo mucha actitud, que tuvo mucha entrega, que le jugó palo y palo a Olimpia. Olimpia atacaba, Luqueño le atacaba dos veces. Ese me parece que es el equipo que queremos ver ahora, por sobre lo táctico que seguramente el profe lo tendrá en mente e intentará hacerlo, ¿verdad? Pero la actitud con que jugó Luqueño el último partido de la Copa Paraguay creo que enamoró a todos, ¿verdad? Porque fue un partido brillante en ese sentido.
1: Bueno, profe, grato, placer siempre charlar contigo y desearte siempre éxito, y seguramente en cualquier momento vamos a tener la oportunidad de volver a charlar de fútbol, ¿eh? Te agradezco mucho, un abrazo.
0: Cuando guste, un fuerte abrazo y saludos a toda la gente.
1: Muy bien, ahí está entonces Luis Fernando Escobar, técnico luqueño, que está realizando un campañón con el conjunto de Paraguarí, que ya zafó de la zona del descenso y va a continuar el próximo año en la división intermedia. Jean-Paul Pierre Ortiz, ustedes en estudios, y ya retornamos aquí en Cancha de Sol de América.
2: 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Sheila Rodríguez, ex candidata a concejal de Luque, agradece a las 804 almas por su voto y felicita al electo intendente Ugi Faría.
1: Muy bien, María Liliana, ¿cómo está María Liliana? ¿Todo bien?
3: Muy, pero muy buenas tardes, Tano, ¿cómo te va? Aquí todo bien, todo tranquilo.
1: Sí, espectacular, felicitaciones Lili, ayer gran laburo también para que todo salga impecable en una nueva transmisión de las elecciones municipales, ¿eh?
3: Así es, gracias Tano, a todo el gran equipo que hizo posible realmente que todo ese despliegue se diera de buena manera y salgamos obviamente airosos de toda esa cobertura. Y felicidades para las nuevas autoridades de nuestra ciudad. Gracias a los directivos, gracias a la señora Marichu, gracias doblemente a ella porque ella nos trajo también la merienda, siempre ella atenta.
2: A Belén Gaona también saludos.
3: A la señora Belén Gaona también, que nos deleitó con el almuerzo ayer, la merienda, la cena heredia.
1: ¿Y hoy no viene merienda?
3: Ya vino ahí, la merienda.
1: ¿Ya vino?
3: Sí, ya vino.
1: No, no puede ser esto.
4: ¿Qué pasa? Sí, que él está mirando al chipero y está lejos. Tiene que cruzar el alambrado.
1: Estoy mirando y poquísimo movimiento, poquísimo movimiento de hinchas en este escenario. Sí, ya
2: si podés saludar, si pueden saludar ahí. Ah, justito fue al corte. Justito fue al corte.
1: Sí. En breve. Ahí está Rescalde.
4: Pedile a Rescalde que te traiga la chipa.
3: Sí. A cuenta de Víctor nomás.
1: El querido amigo Alfredo Rescalde. Bueno, Arnaldo, estamos con la información.
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1: Bueno, poquísimo movimiento de hinchas de Sportivo Luqueño a estas horas, Arnaldo, ¿no?
5: Sí, señor, poquísimo. Estábamos contando y 10 personas hasta el momento no llegaron a ver para ver el partido del Sportivo Luqueño en esta tarde.
1: No, claro, más todavía las condiciones climáticas, ¿no, Arnaldo?
5: Y aparte de eso, el tema de horario laboral, me imagino que mucha gente estará saliendo recién también de sus trabajos. Y bueno, y para irte a Villa Elisa, el tráfico infernal también que uno vive para poder llegar en ese local del Club Sol de América.
1: Exacto, pero estoy seguro de que más hinchas llegarán ya seguramente apenas arrancado el compromiso también.
5: Y los de la barra, por ejemplo, la barra siempre también, llegan,
1: ya están libres,
5: siempre
1: después
5: llegan,
1: del laburo de ayer.
5: Claro, habrán hecho para su entrada, ¿verdad? Esperemos que se vayan en masa el día de hoy. Pero siempre llegan después de que haya comenzado el partido 15 minutos aproximadamente.
3: Arnaldo, Tano, Se enteraron, ¿verdad?, que desde Cerro Porteño trascendió el pedido para que el encuentro frente al Sportivo Luqueño, programado inicialmente para el sábado 10 de octubre en el estadio Luis Salinas de Itagua, se ha trasladado al estadio Defensores del Chaco.
1: Sí, pero es un pedido, ¿no? Aún no es oficial.
5: Justamente eso escuchamos el día que se programó el partido entre Sportivo Luqueño y Cerro Porteño. Recordemos que Sportivo Luqueño es local en ese partido, que está fijado para Itagua el 10 de octubre a las 19:20 horas. Está fijado el partido entre Sportivo Luqueño y Cerro Porteño. Y Cerro Porteño, por el tema de seguridad, alegan tema de seguridad. Y realmente la última vez que jugaron estos dos equipos, hubo un inconveniente entre los aficionados, inclusive aficionados de Cerro Porteño, pasaron hacia el sector, pero en la calle, hacia el sector de plateas, porque siempre son asignados a gradería sur los aficionados visitantes que juegan con Sportivo Luqueño. Entonces no respetaron las disposiciones policiales, o no sé qué pasó ahí, o no le contuvo la policía. Cruzaron esa calle que está detrás de plateas y de ahí lanzaron todo objeto que encontraron por el camino, inclusive algunos impactaron por vehículos de directivos del Sportivo Luqueño, como Fabio Venegas, que un piedrazo recibió su vehículo, y otro piedrazo también recibió Michel Sánchez, que es el que está encargado de las competiciones en la Asociación Paraguaya de Fútbol. Y esas cosas alega la gente de Cerro Porteño por el tema de seguridad.
3: Pero Daniel Rodríguez fue tajante y defendió, dice, con firmeza la localidad de su institución.
5: Y lógicamente, lo que tiene que hacer, no después plaguearse cuando se le cambia, ¿verdad?
3: Y sí.
4: Quiero meterme un chiquitito en eso. ¿Por qué no se juega nomás ya en la nueva olla? Si el Defensor del Chaco le va a quedar cerca.
3: Sí.
4: Ahí va a ser prácticamente local otra vez Cerro.
6: Y que no le cobre.
3: Nosotros somos locales, acá no hay nada que discutir. Esa es una decisión que le compete únicamente a Luqueño, dijo.
4: Luqueño tiene que jugar donde designa. Sí. Así como le designaron la vez pasada para jugar por Copa Paraguay en el Defensores. Allí se fue y jugó.
3: Y dice, en el Defensores del Chaco es donde más ocurren generalmente las mayores dificultades, dice. Luqueño hace 4 torneos que viene jugando fuera del Feliciano Cáceres y nosotros siempre vamos a priorizar la parte deportiva. Se planta y juega en Itagua.
4: No, eso ya está. Para mí no se va a mover. Para mí no se mueve eso.
1: Bueno, vamos a ver. Ya hoy estamos martes, ¿no? Muy difícil ya, ¿eh?
3: Sí.
1: No, hoy es lunes, perdón. Hoy es lunes, sí.
3: Fue tajante.
1: Hoy es lunes, pero no creo, ¿no? Aunque con esta dirigencia, hermano, y con este presidente.
3: No, pero se impuso él.
1: Sí, porque se había quejado porque contra Olimpia jugamos en el Defensores del Chaco y finalmente no pasó absolutamente nada. Muy bien, ahí lo vemos a don Humberto, a doña Mami, en el sector de preferencias. Está Carlos Antonio también ahí, al lado de la madrina. Ahí nos saluda Tony, ¿no? Saludo para Tony. Muy bien, señoras y señores, fecha número 13 del torneo clausura. Sportivo Luqueño tiene equipo confirmado. Campisi, Barreto, Brizuela, Wigniat, Cantero, Comas, Benítez, Bogado, Ruiz, Franco y Maggi.
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1: Trinidense con Zamudio, Benítez, Da Silveira, Cañete, Melgarejo, Rayer, Gauto, Viera, Morínigo, Maná y Camacho.
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1: Bueno, se viene con todo un nuevo aniversario de Comercial Herrera, ya, ¿verdad?
2: Sí.
1: Próximamente, el 14 de noviembre, ¿eh?
2: 14 de noviembre.
1: ¿Usted estuvo actuando ahí en estos días?
2: No, señor, fui solamente a colaborar hace poquito.
1: Ah, bueno. No, perfecto, gracias Jean Paul. Bueno, ojalá que el arbitraje hoy se pueda aportar. ¿Quién va a ser el soplapitos? Estamos con información.
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1: Muy bien, ya en breve estoy de vuelta con Arnaldo Ríos haciendo algunas gestiones en parte baja. Sí, adelante, Lili.
3: Detalles del compromiso de hoy en el Estadio Luis Alfonso Yani. El árbitro principal va a ser Alipio Colmán. Asistentes, José Villagra, Derlis González. Cuarto árbitro, Juan López. VAR, José Méndez. Asistente, José Cuevas.
1: Muy bien, Alipio.
3: Tenemos, mira, triplete de José.
1: Portate bien, Alipio.
3: José Cuevas, sí.
1: Bueno, ¿qué se sabe de Alipio, Hugo Martín? Alipio Colmán. Esperemos que hoy pase desapercibido, ¿no?
3: Ojalá.
1: Alipio Colmán. Dale, Jean Paul.
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1: Luqueño vuelve a jugar el próximo sábado, entonces, ante Cerro Porteño, Río, ¿no?
5: 19:20 horas está marcado ese compromiso, con nuevo horario ya.
1: Nuevo horario veraniego.
5: Veraniego ya prácticamente, porque muchos se quejaron la vez pasada cuando jugó Guaraní, Sportivo Luqueño, por ejemplo, Sportivo Luqueño Guaraní, que jugaron a las 16 horas, Chiqui Arce y Lucas Barrio se quejaron esa vez. Del horario y del calor. O sea que teníamos que ponerle aire acondicionado a los futbolistas. O sea, vamos a pedirle a la APF que saque una resolución que todos los estadios puedan tener techo cerrado y que tenga aire acondicionado.
0: No, sos Arnaldo, ¿verdad?
1: Sí, el mismo.
4: El Paranaense tiene.
1: ¿Perdón?
4: En Curitiba. El Atlético Paranaense tiene. Cuando Luqueño fue a jugar en el 2015,
1: sí.
4: La Copa Sudamericana llovía cántaro afuera y adentro estaba sequísimo.
5: Pero digo nomás una cosa, ¿cómo los chicos de la sub-16 ese día de la Liga Luqueña, de la selección de la Liga Luqueña, jugaron inclusive más temprano y no hubo queja? ¿Y por qué los jugadores profesionales?
1: Que deberían de tener más aguante.
5: Claro, lógicamente.
1: Sí. Cuando vienen los equipos al campo de juego, se viene Luqueño, se viene el Triqui, Arnaldo Ríos.
5: Sí, señor, ya vemos a los jugadores suplentes cruzando, porque tienen que cruzar prácticamente todo el campo de juego.
1: Sí.
5: Para ir a ocupar la banca, en este caso. Y los jugadores titulares que van a ingresar conjuntamente con el árbitro y los adversarios también. Mientras que lo vemos también en una parte de las graderías, está sentado y con muletas, Lucas Morales.
1: Sí, que tiene para 6 a 8 meses de recuperación, ¿no?
5: Y sí, ponerle un año.
1: Lastimosamente, Muy bien, señoras y señores, se vienen los equipos. Esto va a arrancar en cualquier momento. Aquí en el estadio Luis Alfonso Yani, aquí en Villaliza. Opina, comenta Hugo Martín Pereira y lo presenta.
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4: Qué lindo sería llevar los 3 puntos aquí de Villa Elisa hasta la República de Luque para festejar una victoria del conjunto auriazul. Hoy se enfrentan los dos auriazules, pero el auriazul que nosotros queremos que gane, que lleve los 3 puntos, es la del Sportivo Luqueño. Veremos si el planteamiento que va a preparar hoy Lucas Barrios para medir a este muy buen equipo del Sportivo Trinidense sea lo mejor que los elegidos, los escogidos para la tarde de hoy puedan demostrar del por qué Lucas Barrios ha demostrado su confianza en ellos, esa confianza necesaria como para poder ser titular en el arranque de este compromiso hoy ante Trinidense. Los 3 puntos deben de irse hasta la República de Lucas.
1: Hugo Martín, tu opinión con relación a que Trinidense, y así como ya lo decía también y lo analizaba el profe Luis Fernando Escobar, sin un número 9 de área.
4: 9, hoy por hoy Depende del estilo, o mejor dicho, el planteamiento que vas a tener. Aparece
1: nosotros
4: así.
1: Tampoco tenemos 9-9.
4: Nosotros, la misma
1: porque
4: cosa.
1: Maggi no es 9-9.
4: No, Maggi tiene que bajar mucho y prácticamente juega como uno de los media punta o extremos. Indudablemente de que él, de acuerdo al planteamiento que va a encarar, lo dijo muy bien Luis Escobar recientemente, de que rota mucho. Llega a veces Rayer, a veces llega Gustavo Viera, Maná, llega Néstor Camacho. Es cierto, no va a tener el 9-9 al cual desbordar y meterle el centro para que puedan aplicar el cabezazo. Pero eso se suple. Si no tenés 9-9, lo suplís con velocidad de tus extremos o tus puntas.
1: Muy bien, lo dijo Hugo Martín Pereira, señoras y señores. Fecha 13 del torneo clausura, la tabla de posiciones. A ver, si hoy Luqueño gana, ¿a cuánto asciende? Claro, por supuesto, hay que tener de reojo la campaña de Rubiñú, que me parece está ahí nomás también, Hugo Martín, de levantar el pañuelo.
4: San Lorenzo
1: ya se fue.
4: Sí, ya se fue con su empate ante Guaraní.
1: Porque San Lorenzo me parece hasta en la apertura uno pudo ya confirmar su despedida. Discreto el campeonato que ha realizado el conjunto de la ciudad universitaria.
4: Disculpa por la risa. Arnaldo me va a sacar de la duda. O vi mal o no vino con su traje en este frío Lucas Barrios. Cuando hace calor siempre entra con su saco.
5: Y lo he visto con una remera negra que ingresó el técnico del Sportivo Luqueño, Lucas Barrios, sin el traje. No sé si estará ahí en el... ahí no, en su... ¿Dónde están los suplentes?
1: Sí, correcto. Está Trinense, está Luqueño dentro del campo de juego. La indumentaria alternativa hoy del Chanchón para este cotejo. Señores,
4: la primera alternativa.
1: Sí, la camiseta alternativa.
4: Sí, la segunda es la que utilizaron en el Copa
1: Paraguay. ¿Y por qué no vuelven a utilizar hoy la casaca que utilizaron en el Copa Paraguay?
4: Mirá que tiene trinidense. Predomina el azul y el amarillo también y va a confusión.
1: Ah, claro, por eso.
4: Generalmente siempre hay una reunión, una charla técnica donde
1: a propósito,
4: llevan las camisetas, entonces ya se elige qué es lo que van a usar.
1: A propósito, la polémica que se armó por el tema de la casaca. Sí, pero ahora que me haces acordar, en el entretiempo, a ver si podemos charlar con Manolo Orrego, quien pegó el grito al cielo y hizo la queja correspondiente, no de parte nuestra. Ahora, si yo coincido, avisan, hermano. Yo no puedo hacer un homenaje y no le aviso a Hugo Martín Pereira, a Jean Paul, de que va a estar siendo homenajeado. Solamente esa parte voy a objetar. Pero después la camiseta preciosa y nada más que eso. Pero fue Manolo Rego quien se despachó de que era una falta total de respeto para su señor padre. Bueno, están los dos equipos dentro del campo de juego, Martín.
4: Ya están. Van para la instantánea correspondiente. Igualmente los árbitros ya esperan para lo que va a ser el sorteo de valla para saber quién mueve, porque generalmente ya está quién es el que, qué lado van primero. Esto no está de norte a sur, este arco.
1: Sí. Así es. ¿El último resultado en el enfrentamiento último? ¿Qué partido, qué resultado arrojó?
5: 4-1 ganó Trinidense.
1: ¿Dónde fue ese partido?
5: En Itagua.
1: Bueno, 4-1 entonces. Hay que tratar de tomarse el desquite en este compromiso. ¿Algo más por tu sector, Arnaldo?
5: Bueno, ya todos preparados. Ahí vemos el sorteo de quién va a tocar la pelota con el árbitro principal, Alipio Colmán. Está Néstor Camacho como capitán de Trinidense y Lautaro Comas como capitán del Sportivo Luqueño.
1: Muy bien, el sorteo correspondiente. Comas de vuelta al capitán Hugo Martín Pereira, ¿eh?
4: Sí, él es el
1: está entre
4: capitán.
1: Comas y Benítez.
4: Comas, Benítez y Campisi.
1: La Copa Paraguay fue Benítez.
4: Sí, porque no estuvo Comas de titular.
1: Muy bien, señoras y señores. Reporte de sintonía, María Liliana, en breve reporte de sintonía. Después de las elecciones municipales del día de ayer, estamos con la jornada futbolística. Juega el Chanchón, juega Sportivo Luqueño ante Sportivo Trinidense.
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1: Hoy se viene Ciudad Deportiva, Jean Paul.
2: Sí,
1: terminado
2: de...
1: la cobertura.
2: Sí, terminado la cobertura.
1: Nos quedamos con el estadio lleno.
2: Sí, señor.
1: El oyente opina.
2: El oyente opina, ya va a quedar a cargo de ustedes.
1: Muy bien, ¿por qué?
2: Porque es así. ¿Eh?
1: No, pero eso no puede ir sin usted.
2: No, vamos a llegar.
1: Muy bien, gracias, muy amable. Señoras y señores, a la orden de Alipio Colmán, está en marcha el partido aquí en Villaliza.

0: Relata para toda la República, el país y el mundo el número uno de Luque, Jorge Daniel Tano Barreto.
1: Gracias, muy amable. Vamos, chanchones, a buscar la victoria. Restequita Brizuela de fondo. Arriba el envío. Golpe de cabeza fue del número 4 del conjunto del Triqui Melgarejo. Va recuperando Barreto para el luqueño. Cambia de lado Barreto. Vale, envío por izquierda. Insiste el chanchone. La marca en el fondo. Restequita acá Benítez. Benítez para el conjunto del Trinense.
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1: Ya juegan en Villa Lisa, Trinidense Sportivo Luqueño por la fecha 13.
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1: Brizuela, error en el fondo de Brizuela. Va presionando por allí, maná, Brizuela en la marca. Lateral ofensivo corresponde para el Triqui.
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1: Melgarejo sube por izquierda, habrá saque de costado, corresponde para el conjunto de Santísima Trinidad. Arriba el envío. Estaba solo el defensor Auriazul. ¿Qué le pasó a Brizuela Ríos? Usted que estaba bien cerca ahí. Estaban entre dos ahí, sacó al córner.
2: Sí, aparentemente surgió un contacto ahí con Manape. Pero
1: estaba solo él.
2: Y sí, y solo le sorprendió la pelota, creo, y cabeceó a...
1: La mandó al córner, tiro libre de esquina, corresponde para el Triqui. Primeros instantes del compromiso, le pega Camacho sobre la punta izquierda, se vendrá el envío, atención, hay que estar bien concentrados, muchachos, en el fondo, le pega Camacho, viene el córner arriba, golpe de cabeza, cooperando por allí, iba saliendo el conjunto Azul, era Maggi el que restaba de cabeza en el primer palo. Comentario de Hugo Martín Pereira, presentado por...
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3: Y comenzamos de vuelta con lo mismo de siempre, los errores en la zona defensiva. Lo primero fue lo de Brizuela cuando se dio de manera corta, y otra vez Brizuela que no supo qué hacer con el esférico.
1: Comentario de Hugo Martín Pereira, el Oso Yogui, presentado por...
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1: Primeros instantes del compromiso, ¿cómo se vive por tu sector, Arnaldo Ríos?
2: Y bueno, la poca gente que se llegó acá mirando atentamente los primeros minutos de este partido.
1: Muy bien, la salida corresponde para el chanchón, Brizuela para Facundo, Wignap, 0-0 el partido.
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1: La selección luqueña juega el próximo domingo, Huguito.
3: El próximo domingo, y así como están las cosas en el club capitán Figari.
1: Pensé que me iba a decir capitán y Fran. ¿Ya se resolvió el tema del pedido de puntos? Viene el remate. El balón por sobre el travesaño. Cuidado que Triqui viene avisando, Huguito.
3: Viene avisando antes de los primeros 5 minutos. La segunda llegada que ya tiene el conjunto local, el Auriazul de Trinidad.
1: ¿Ya se resolvió el pedido de puntos?
3: No todavía, al menos oficialmente no llegó la notificación de parte de la federación.
1: ¿Pero usted qué dice? ¿Asunto resuelto?
3: Y el artículo 33 es bien claro.
1: Muy bien, avanza Trinidense, el remate, gol. Gol de Trinidense de media distancia, increíble. El comienzo dubitativo del Sportivo Luqueño. Sorprenden allí a Campisi. El remate por bajo, imposible para el portero del Sportivo Luqueño. Señores, ya vamos a confirmar. Fue Rayer, ¿no? Rayer, el peticito Rayer. El callejón para que saque Rayer del remate. Increíble. Antes de los 5, señores, Trinidense ya gana por 1-0. El gol se produjo, Jean Paul.
4: A los 4, primera etapa. ¿Marco ya el tiempo de juego o espero?
1: Aguarde un ratito. Opina Hugo Martín Pereira.
3: Bueno, la tercera ya fue la vencida. En la primera, el error. En la segunda también, cuando se produjo el córner. Y en esta situación, en esta jugada, dejaron libre, blanco el espacio los centrales. Los dos se fueron hacia el mismo sector. Tomás Rayer encontró ese esférico, sacó el potente remate a ras del suelo, que nada pudo hacer Campisi. Y antes de los 5 minutos. En 3 llegadas ya de Trinidense, se llega el primero del conjunto de Trinidad.
1: Bueno, se estaba revisando algo, no autoriza entonces. Vale el gol, gana el Triqui por 1-0, Jean Paul.
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1: Bueno, ahí está, señores. Estas son las cosas que uno lo enerva a Hugo Martín Pereira, porque lo reclamamos siempre. Ante equipos bien parados, bien conformados, no hay caso, me parece, con Luqueño, ¿eh?
3: No hay caso. Aquí, por ejemplo...
1: Pero después escuchar el cuento en conferencia de prensa, que esto, que lo otro, buscando excusas. Y ahí está, ahí se ve que el equipo le falta mucho, ¿eh?
3: Los dos centrales y el volante central, todos se fueron hacia el mismo lugar, como el famoso Cabichuí. Se fueron ellos hacia el sector derecho y allí la pelota que llegó a los pies de Tomás Rayer tenía el espacio, el ángulo necesario, sacó un potente remate que nada tuvo que hacer allí Campis.
1: Cerca del primero del partido, así lo vio Arnaldo Ríos.
2: Sí, señor, y un baldazo de agua fría para la gente que se llegó para ver este compromiso, ilusionados con que Luqueño pueda hacer un buen partido, pero falta mucho todavía después del partido ante Olimpia por Copa Paraguay.
1: ¿A quién le ganamos, a Arnaldo Ríos? Dale, Jean Paul.
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1: Va Cantero, entregó para Ruiz con Fernando Benítez, este con Barreto al vacío, largo el envío, sin precisiones, habrá salida de arco, corresponde patrinidense.
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1: ¿Será que le vamos a ganar la Recoleta, Hugo Martín Pereira, en Copa Paraguay?
3: Y hay que ver. Ojalá pueda ser, ¿verdad? Aquí, así como dijo Arnaldo, resta todavía mucho por jugarse en este compromiso. Pensemos en este primero y después ver lo de Recoleta.
1: Lo dijo Hugo Martín Pereira y lo presentó.
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1: Bueno, no, lo de Recoleta te decía porque ahí hay una chance de que Luqueño se pueda meter en Copa Libertadores, ¿no? ¿Cuáles son las probabilidades, Arnaldo Ríos?
2: Y Luqueño...
1: ¿Hay que llegar a la final o no?
2: Luqueño tiene que entrar en la parte de la semifinal. Porque del otro lado le tenés al único que puede clasificar saliendo campeón, es Cerro Porteño. Es Cerro Porteño que le tiene como rival a San Lorenzo, que ya está descendido, que no va a ir a Copa Paraguay. Y los otros que pueden llegar también a semifinales, que son Tembetarú y... Independiente está con Libertad.
1: Bueno, lo que hoy me decía el colega Jorge Sosa, les cuento, y también a la audiencia, Jorge Sosa de Monumental 1080 AM. Luqueño deberá llegar a la final sí o sí, me dice Jorge Sosa. Deberá llegar a la final sí o sí. Olimpia es el único que ya está adentro. Cerro, si es su rival, deberá ganarle la final. Y si llegan San Lorenzo o Sol a la final con Luqueño, ahí ya entra Luqueño a la Copa Libertadores de América.
3: Sí, porque uno es de intermedio y el otro ya perdió la categoría.
1: Sí, ahí está la explicación.
3: Cerro en el acumulativo está lejos.
1: No, por eso te digo.
3: Entonces, sí o sí, va a apostar también a lo que es la Copa Paraguay.
1: Pero digo nomás, sí o sí tiene que entrar en la final de Luqueño, según las explicaciones que nos daba. Pero es cuestión de revisar bien cómo está el reglamento. Muy bien, saludos para Mercedes Sosa en su laburo. Está escuchando la radio, acompañando y haciendo fuerza por el tanchón.
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1: ¿Qué dije? Mercedes Sosa dije, ¿no?
0: Sí,
1: la cantante. Mercedes Ojeda. Sí, ¿te acordás, Mercedes? ¡Viene el empate! ¡No, Maggi! El cruce del defensor del Triqui, Hugo Martín.
3: Hoy está muy lento, Iván Maggi. No sé, parece que le pesa hoy por hoy la camiseta del Sportivo Luqueño a Iván Maggi. No es el Maggi de los primeros tiempos.
1: Muy bien, fue Franco el que le dio el pase a Ríos. Bueno, el mitad ahí, ¿eh?
2: Sí, señor. Tiago Franco, que ocupa la plaza sub-19 en este partido.
1: Muy bien, Tiago Franco, entonces, por ahora, continúa ganando el triqui para 1-0.
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1: Que por ahora, y solamente por ahora, fecha 13 del torneo Clausura, Copa de Primera, aquí en Villa Elisa, Trinidense 1, Luqueño 0.
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1: Cuando se viene maná, va con todo maná, 13 en la marca, falta. Le hicieron el sándwich, ¿qué pasa en la última zona defensiva del Chanchón? Y la tarjeta amarilla, ¿qué ocurre? ¿Qué acontece, Huguito?
3: Totalmente desconcentrado. Parece el día ser de que todavía no empezaron a jugar. Aquí entre tres se fueron para marcarle a Maná y le cometieron la falta. El infractor finalmente fue Cantero, que lo empujó, lo llevó literalmente a Maná en una zona de mucho peligro.
1: Muy bien. Hubo tarjeta amarilla, el juego limpio, Jean Paul.
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1: Arnie.
2: El primero en el partido, Cantero para el Sportivo Luqueño.
1: ¿Qué pasa en la última zona? ¿Qué pasa en la zona defensiva? Habrá peligroso, tiro libre, corresponde para el triqui.
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1: ¿Está preocupado, Luquitas, Hernando Ríos?
2: Sí, señor, preocupado el técnico del Sportivo Luqueño porque el equipo no reacciona.
1: Bueno, mirá dónde va a ser este tiro libre, Hugo Martín Pereira. La empanada del área, Huguito.
3: Sí, ahí, y para más está Camacho con la pierna zurda.
1: Camacho, que es uno de los máximos anotadores del fútbol paraguayo, que sigue en actividad, ¿no?
3: El segundo.
1: Por eso decía, uno de los máximos.
3: Sí, el otro primero es Sasá, que está jugando en San Lorenzo. No sé, ¿sí? ¿Qué se fue más Sasá? Sí.
1: Bueno, Sasá marcó en Copa Paraguay y le quisieron agregar. Eso nos cuenta. Es Copa Paraguay, ¿eh?
3: Pero es competencia.
1: No, pero hablamos de Primera División.
3: No, pero o sea, ahí les cuentan también los goles que hizo en Lanús, en la Argentina.
1: Bueno, no, pero ya dijeron que no cuenta en la División Intermedia. En la Copa Paraguay. Atención con este tiro libre de Camacho. Le pega Camacho. Qué bárbaro, errores del fondo defensivo. Tres, no pudieron con Maná. Tiro libre corresponde para el triqui. Pinta la bruja. Qué peligro. Le va a pegar Camacho. Vamos, Campisi. El remate por sobre el travesaño. Qué peligro, Guito.
3: Tuvo potencia, tuvo dirección, pero muy alto. El remate de Camacho. Menos mal para Luqueño.
1: Bueno, Trinidense veo que hace una presión bastante alta, Arnaldo Río, ¿no? Por eso es que juega así nueve. Todos presionan.
2: Y los dos son rápidos. Maná es rápido y Camacho también. Y con buen toque de balón que tiene el futbolista de Trinidense. No hables más de brujas.
1: Sí, las brujas. No creo en las brujas, pero.
2: Porque por culpa de las brujas estamos como estamos.
1: Puede ser también. Sí, señor. Dale, Jean Paul.
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1: Otra salida, qué pésima salida de Campisi, sí, Hugo.
3: Con los pies no es bueno Campisi.
1: Lateral corresponde para el triqui. Benítez el encargado.
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1: La mueve el conjunto de Trinidense, atacando el equipo de Rúa. El remate violento, otra vez avisa el conjunto de Trinidense. Viera, ensayó el remate, Huguito.
3: Ensayó el remate porque tuvo el espacio necesario. La falta de coordinación de los hombres de la zona defensiva con la gente del medio campo es lo que permite de que Trinidense pueda avanzar sin ninguna dificultad hasta el área de Campisi, y vuelven a insistir con esa jugada. Salen un poquitito hasta tres cuartos de cancha y retroceden otra vez para Campisi.
1: Señoras y señores, gana el triqui, otro error en la salida, por favor, va Maná, busca la personal, la marca de Facundo, fue error de Facundo, Hugo Martín Pereira.
3: Decime si están jugando o no.
1: Es terrible.
3: Decime si no es a propósito.
1: Qué bárbaro.
3: La forma que están queriendo jugar Luqueño, No, imposible, no, no podés.
1: ¡Dame el tiempo, Jean Paul!
0: 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Primera etapa y el marcador del Municipalidad de Luque indica Jorge Tano Barreto.
1: Trinidense 1, Luqueño 0.
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1: Tiro libre de esquina, corresponde para Trinidense. Sobre la punta derecha le va a pegar Camacho, es Camacho, le da de zurda. Atención, hay que repuntar esto. Hay que levantar este resultado adverso. Le pega Camacho, viene el centro arriba. La pelota por el medio, Campisi. Campisi la sacó del ángulo. Era el segundo del triquehuito.
3: Mamma mía. Esto no puede ser. O estamos teniendo una pesadilla allí en la zona defensiva. No pudieron sacar. Campisi apenas pudo salvar esta situación. Pero qué peligro la defensa del Sportivo Luqueño.
1: Muy bien. ¿Qué tocaste, Eder? ¿Todo bien? Viene el tiro libre de esquina. Atención, el Camacho. Chope DJ está en la puesta al aire. Camacho le pega. Hay que sacar esta. Qué peligro. Qué mal arrancó Luqueño. Viene el centro arriba. Golpe de cabeza de Guignat. Otra vez la pelota al córner.
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1: Tiro libre de esquina. Corresponde para el conjunto de Trinidense, que busca el segundo. No puede repuntar, no puede salir del fondo el chanchón. Camacho le ha encargado, esta vez sobre la punta izquierda. Se vendrá el envío, está preocupado Barrios. Viene el centro por el medio. Nadie supo conectar y sale la contra y va con todo el Gio. Va Giovanni Bogado, intenta cambiar. Lo bloquearon Hugo Martini. Y viene la respuesta de vuelta por derecha. Atención, avanza el trique, balón por el medio. Ya salió la pelota. ¿Qué ocurre, Luqueño, Huguito?
3: ¿Estoy viendo lo mismo que estás viendo vos o no? Luqueño con inconvenientes en la zona defensiva. Parecería ser de que no quieren jugar. Mira, ahora mismo si empezamos a contar son 6-7 jugadores de Luqueño que están en su zona, en su campo de juego. Es difícil.
1: Viene el centro por el medio, está el empate o no, pasó de largo el centro. Presiona Maggi. Cometió falta. Cometió falta, creo que sí. Habrá salida, corresponde para el triqui. Ahora, consulto a Ríos, ¿por qué no está hoy Maíz?
2: Y para dar paso al sub-19, a Thiago Franco, que hoy, lógicamente, tiene que cumplir también esa regla el Sportivo Luqueño. Lo mínimo que puede jugar un sub-19 a partir de ahora es 65 minutos por partido.
1: Sí, sí, sí. Acá me preguntan los oyentes si habrán cobrado los muchachos.
3: Yo una buena pregunta. Tengo la información de que un amigo le consiguió a través de un empresario, o sea, el empresario vino y $100,000 le dio al Sportivo Luqueño para que pueda pagar premio y sueldo.
1: $100,000.
3: $100,000.
1: ¿Y habrán cobrado entonces algo los muchachos?
3: Y parecería ser de que no.
2: Bueno. ¿Y a precio de qué fue esos 100 mil que dio el empresario?
1: Sí, pues, devolución de gentileza seguramente. Y
3: hay que ver, estoy tras la pista de eso.
1: Bueno, así nos va, Víctor Benítez. Dale, Jean Paul.
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1: Cantero, se le fue la pelota por un costado. Imprecisiones notables, Hugo Martín.
3: De imprecisiones hasta yo no quiero creer. Hasta podría decir que es a propósito. La forma en que están jugando, ni en escuela de fútbol no se juega.
1: Resta y quita preciosamente Brizola del fondo, el balón por el medio, círculo central del campo de juego. Intenta Thiago Franco, le quedó la pelota a Maggi, ahí está pivoteando Maggi, muy lejos del arco, entregó para Cantero. Va saliendo el conjunto albiazul.
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1: Arnaldo Ríos, la banca, por favor, porque esto está complicado, Arnaldo.
2: Sí, señor, están a la expectativa Francisco Mongelos, Kevin Pereira, Aldo Maíz, Walter González, Fernando Bobadilla, Marcelo Pérez, Marcelo Ojeda, Santiago Campos, Samuel Beltrán, Jonathan Ramos, Axel Balbuena y Tomás Muro.
1: Muy bien, gracias señoras y señores. 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
1: Dale, Jean Paul.
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1: El balón por izquierda, intenta Morínigo. Va recuperando Facundo Guinea, te entregó para Campisi. Campisi sale de los fondos, va al envío largo, intenta Ruiz con golpe de cabeza. Corre, pica y va al ataque del Chanchón. Atención con el Ruiz, dejó pasar, está el empate. ¡No! Se resbaló Maggi. Tenía la chance, era Franco, ¿no? Franco, qué chance, Huito.
3: Buena chance, la primera llegada con peligrosidad del conjunto del Sportivo Luqueño. Aquí resbaló el famoso Ipsenay, el jugador de Luqueño, Franco.
1: Qué lástima, era una buena chance. ¿Cuánto marca el tiempo?
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1: Que por ahora, señoras y señores, fecha 13 del torneo clausura, Estadio Luis Alfonso Yani, aquí en Villaliza, Trinidense 1, Luqueño 0.
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1: Esta mañana ganó Libertad, ¿no? Un partido inconcluso por el temporal el sábado pasado, Lili. Terminó ganando, creo que Libertad hoy. ¿En pista sintética se jugó?
3: Sí, en cancha del Independiente de Campo Grande.
1: El estadio Ricardo Gregor.
5: Sí.
3: Muy bien. Marcó terminó el ex luqueño.
1: Doblete creo que hizo, ¿eh? Sí. En este partido. ¿Verdad, Ríos?
2: Hoy hizo de penal el Biovera.
1: Pero también había marcado en el...
2: Había marcado el 1-0 parcial allá, o sea que en el partido incluso. Sí.
1: Con este triunfo retoma la punta Libertad a la espera del partido Olimpia.
3: Tiene 25 y 26.
5: ¿Lili? 26 puntos, lidera Libertad.
1: ¿Y Olimpia 25?
5: 25, un puntito.
1: Muy bien.
3: Olimpia juega con Nacional.
1: Y que si Nacional gana también se asoma la punta, creo.
5: Nacional tiene 22 puntos.
2: Dos goles de Elvio Vera y uno le anularon.
1: Muy bien, anda bien entonces el ex Sportivo Luqueño.
5: 2-1 se impuso Libertad a Recoleta.
1: Muy bien.
3: O sea, 1-0 hoy.
1: Sí, para el complemento. Hay que ver cuándo juega la reserva o ya jugó. A ver, en breve coordinación de vuelta con María Liliana. Aquí el partido continúa 1-0. Gana el Triqui, Jean Paul.
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1: Zamudio, al pelotazo largo, golpe de cabeza. Maná que corre, Maná que pica, Maná que se frena ante la marca de Guinea, presiona Facundo, va recuperando Cantero, salió la pelota por el costado, habrá lateral defensivo, corresponde para el Cura Luque.
5: La categoría reserva juega mañana martes 6 en el Martín Torres.
1: Muy bien, en el Martín Torres entonces.
3: Del Triqui,
1: de Barrio Santísima Trinidad.
3: El Triqui Tron, ¿te acordás?
1: Sí.
3: Recién nos acordamos de colegiales.
1: Tradicional. Era tradicional las farras en el Triqui Tron. La pelota que sale por un costado. Habrá lateral, corresponde para Trinidense. Benítez, César será el encargado.
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1: El balón por izquierda avanza al conjunto de Trinidense. Intenta por allí Morínigo. La pelota para aquí no pudo en esta viera. Viene el centro por el medio. La marca de Cantero. Va recuperando Giovanni Bogado. Dale Giovanni, invente algo. Por eso usted tiene la 10. Giovanni, largo el envío, corre, pica Comas, presionando Comas. Da Silveira, saca la pelota de cabeza por un costado. Habrá lateral ofensivo, corresponde para el Cura Luque.
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1: Bueno, a este ritmo me parece que va a ser inevitable que Ojeda ya arranque el segundo tiempo, Hugo Martín.
3: Y tendría que ser, porque ni Ojeda, ni Comas, ni Lautaro están apareciendo por los extremos.
1: Viene el centro arriba, Marcelo Pérez también puede ser.
3: Y podría ser, al final Luqueño va a quedar con 2-9, acordate de mí en el segundo tiempo.
1: Muy bien, lo dijo Guito, viene el centro por izquierda, la marca de Maná, va recuperando Trinidense, rebota del hombre Aurezul en Cantero, corre Brizuela, recupera Brizuela para el Chanchón.
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1: Que gana Trinidense por ahora y solamente por ahora, por un gol contra 0 al Sportivo Luqueño.
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1: Hubo mano cerca del banderín del córner. Habrá tiro libre, corresponde para Luqueño que busca el tanto del empate.
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1: Zamudio dando indicaciones. De Pantera Rosa está el arquero del Triqui. Giovanni le pega, atención. Solitaria barrera de Maná. Se vendrá el envío. Qué buena chance, una especie de córner corto, Martín, ¿eh?
3: Especie de córner corto, una frase nueva.
1: Viene el centro, cerrado Zamudio, golpe de puño del rebote. Comas, se entregó por derecha para Maggi. Maggi envía el centro. ¡Oh, el arquero que se lanza, cuán largo es! Al córner, Huguito.
3: Un remate o centro de...
1: Ya viene el córner. Mire el envío, rapidito, el balón por el medio. Otra vez Zamudio. El mejor momento de Luqueño, Huguito.
3: Por lo menos no está saliendo de tres cuartos de cancha de la zona de Trinidad. Se está arrinconando Luqueño.
1: Va recuperando Coma, le pega Coma. Violentísimo, pero lejos, por sobre el travesaño, Huguito.
3: Se fue hacia la municipalidad de Villalice.
1: Dale, Jean Paul.
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1: Muy bien, se llegaron los muchachos del tablón, Arnaldo Ríos. Los muchachos del tablón. Los muchachos de la barra. Muy bien, estamos con la información.
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1: Los protagonistas.
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1: Ríos.
2: Sí, señor, ahí ya le vemos algunas banderas y muy poquísimo se llegaron también los integrantes de la barra del Esportivo Luqueño de los Chancholigan. Ahí vemos, por ejemplo, Limpio, Isla Abogado, Chancholigan, son algunas banderas que desplegaron ya los hinchas.
1: Muy bien, habrá salida, corresponde para el conjunto del Triqui, va a ser lateral finalmente, lateral corresponde para el trinidense.
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1: Gauto sacando para el trinidense, va recuperando Brizuela cerca de los 30, sí, Hugo.
3: Lo que pasa es que le dijiste los muchachos del tablón y ahora pues todo cementado.
1: No, claro, pero hay una música, los muchachos del tablón. Va al centro por bajo, Comas, la marca de Viera, la manda al córner, tiro libre de esquina, corresponde para Luqueño.
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1: Atención, buen momento de Luqueño, aprovechando que se frenó Trinidense, Huguito.
3: Sí, pero no es una frenada, tampoco levantada el Esportivo Luqueño. Por las circunstancias del compromiso, es que está llegando un poco más.
1: Bueno, pero está presionando, hermano. ¿Qué querés? Tiro libre de esquina. Atención. ¿A quién le ganamos? Viene el centro arriba por el medio. Intenta Wisniat. Se defiende como puede. Tiene ese Huguito.
3: Se defiende ahora como puede. Está saliendo. Ahora sí empieza a salir de vuelta. Luqueño tiene que mantener esta tesitura.
1: Claro.
3: De apretar bien arriba.
1: Ahí estoy de acuerdo. Ojalá que no venga el segundo en esta. Débil. Débil el cruce. Salió una contra el Trinidense, Huguito.
3: Salió una contra y el que salió a marcar, el que salvó. Allí la situación fue el jugador del Esportivo Luqueño.
1: Muy bien, hay que mantener ese pressing arriba, Arnaldo Ríos.
2: Sí, señor, hay que tratar de llegar también con efectividad hacia el arco de Trinidense.
1: Bueno, y Maná como es picante jugando por otro equipo, Hugo Martín Pereira. Con Luqueño no era tanto así.
3: Así mismo lo estás manifestando. Está jugando con todo contra el Esportivo Luqueño.
1: Muy bien, saludo para Jorgito Flores. Está en la sintonía. Quitolí, el famoso Quitolí, le va a pegar Camacho, buscando el Triqui, la segunda conquista, viene el centro, retequita la defensa del Esportivo Luqueño, la marca de Brizuela regala un saque lateral, como falta saber salir jugando, muchachos, lateral corresponde para el Triqui.
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1: Que por ahora y solamente por ahora, señores, en Villa Lisa, continúa ganando el Triqui al Esportivo Luqueño por la mínima.
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1: Bueno, ahí Lucas Barrios demostró su destreza de cómo bajar una pelota a Agus Martínez.
3: Y si le cambiamos de rol, le sacamos director técnico y entre a jugar otra vez, porque...
1: Ay, mira, aunque después de este error, bueno, gracias Triqui, gracias Triqui, acá nos salvamos, Hugo Martín.
3: Y Roger, que no metió una buena asistencia para Camacho, otra vez se divide la zona central del Sportivo Luqueño y deja el espacio, deja ese claro en mitad frontal al arco de Campisi.
1: Muy bien, Trinidense también anda bien en la tabla, ¿no? Con este triunfo, ¿a cuánto asciende? Mirá que viene a ganarle a Cerro Trinidense Huguito, ¿eh?
3: Sí, le ganó.
1: No es moco de pavo.
3: Sí, ¿a quién le ganó?
1: A Cerro.
3: Ah.
1: En la fecha anterior.
3: ¿A quién le ganó?
1: A Cerro. Muy bien. ¿Cuántos puntos tiene Trinidense?
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1: Bueno, aunque así como bajó Lucas Barrios, creo que hasta Edgar García te baja, hermano. ¿Cuál es el problema? Sí, escucho.
2: Una cosa llamativa antes del compromiso, se saludaron con mucha cordialidad Lucas Barrios y José Arrúa. Recordemos que ellos tuvieron un episodio cuando Lucas Barrios era jugador de Trinidense y José Arrúa era el técnico. Lucas le había pegado al técnico de Trinidense.
1: Sí, lindo dato, sí señor. Se saludaron efusivamente antes del arranque del partido. Franco intentaba por izquierda, no pudo prosperar el avance del Sportivo Luqueño. La pelota es de Campisi, la tiene Campisi. Entregó por aquí en para Facundo Wignia. Dale, Tempol.
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5: El Sportivo Trinidense estaba teniendo 20 puntos, Tano.
3: Bueno, y si gana este partido a 23 y va a colocarse a 3 puntos del puntero. Sin que juegue todavía Olimpia.
1: Sí, por eso. Anda bien el conjunto del Sportivo Trinidense. Avanza Luqueño, la pelota hasta el fondo. Va Cantero, Cantero, Canterito. Metió el centro Canterito. La barca de Benítez saliendo. De vuelta Trinidense. Gana el fondo Cantero. La pelota sale por un costado. Habrá lateral frente a plateas. Corresponde para Luqueño.
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1: ¿Qué dice Lucas Barrios Arnaldo Ríos? ¿Está preocupado? ¿Continúa allí haciendo permanentes gestos?
2: Sí, señor. Permanentes indicaciones también a los futbolistas del Sportivo Luqueño y de vez en cuando también conversa ahí con Del Solar.
1: Muy bien, la pelota que sale frente mismo a la banca de Trinidense. Habrá lateral, corresponde para el Triqui.
0: Tintín.
5: Estos muertos de Luqueño parecería intencional jugar así pésimo. ¿Se les debe sueldos o qué? No cobran, están matando el partido, dice.
1: No, la verdad que es muy llamativo. Mirá, hasta nos está haciendo precio Trinidense, Huguito, ¿no?
3: Sí, nos está haciendo precio Trinidense.
1: Es lo que va de este compromiso. Sí, escucha, coordinación.
5: Sí, no, y es el mensaje. El otro no puedo leer porque...
1: Ah, bueno, perfecto.
0: Sí, properios.
1: Un poco atrasadito entonces el sonidito.
5: Sí.
1: La pelota que salió por un costado. Habrá lateral defensivo por derecha. Corresponde para el Triqui.
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1: ¿Se hace o no el asado hoy en la
0: sí,
1: radio?
0: Sí, señor.
1: ¿Eh?
0: Sí, señor.
1: O cualquier choripán hay que meterle hoy, hermano. Mirá que hoy va a Ciudad Deportiva, llego sí, a las 20 y monedas y ya estoy ahí, Muy bien, para hacer el programa hoy de Ciudad Deportiva. Gracias al querido Quique Galeano por el espacio, como siempre, muy gentil. Avanza Triqui, Maná, de vuelta va, Maná, limpiándose el camino, Maná. Barreto en la marca, oportuno, Huguito.
3: Sí,
1: por era Brizuela.
3: Por lo menos allí apareció uno de los centrales, Brizuela, para contener este avance. Hacen lo que quiere la gente de Trinidense cuando está cerca del área del Sportivo Luqueño y los centrales o los miembros de la defensa de Luqueño es como que están mirando, ¿qué va a hacer? ¿Qué va a hacer? ¿Qué podemos hacer?
1: Muy bien, estamos a través de YouTube en Azul y Oro Digital. Así estamos en YouTube, ¿no?
0: Así estamos.
1: 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Muy bien, perfecto. Dale, Champol.
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1: Bueno, el manual dice Hugo Martín Perea que cuando estás por perder la pelota, viene alguien, te presiona. Tenés que girar y ponerle el físico, hermano.
3: El famoso cuerpear.
1: ¿Sí?
3: Y
1: Ese trabajo, por ejemplo, lo hacía muy bien, recuerdo, Merardo Franco en Ecuador, salvando la distancia. Pero cubrí cuál la pelota de la tipo.
3: Nuevo refuerzo de las Águilas para el torneo del Santos.
1: ¿Franco?
3: Merardo Franco.
1: Bueno, acá infantilmente regaló la pelota a Ruiz, insiste estadounidense. Falta sobre el defensor de Luqueño. Deja seguir el árbitro del compromiso. Está Giovanni Bogado, maniobrando Giovanni. Dejó para Ruiz. Recibe Benítez. Está Fernando Benítez. Hay que marcar el tanto del empate antes de que termine la primera. Bueno, acá infantilmente regaló la pelota a Ruiz, insiste estadounidense. Falta sobre el defensor de Luqueño. Deja seguir el árbitro del compromiso. Está Giovanni Bogado, maniobrando Giovanni. Dejó para Ruiz. Recibe Benítez.

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1: Ahora sí, Huguito, esto es un desconcierto, Hugo Martín.
2: No, para mí es un despropósito cómo están jugando. Los dos centrales, Brizuela y Wisniak, se seguían, se marcaban ellos. Ellos tenían que marcarle, o sea, ellos tienen que marcarle al rival y no al propio compañero. No sabía qué hacer Barreto, solo estaba ante dos jugadores de Trinidense. Menos mal, atento, en esta oportunidad estaba Campisi porque hacen lo que quiere y nos está perdonando Trinidense.
1: Preocupante el momento del Chanchón, Arnaldo Ríos.
3: Sí, señor, muchas dudas en defensa. Tampoco la contención en el medio no está funcionando con Fernando Benítez.
1: Le pega el córner Giovanni Bogado, que se venga el empate arriba, el envío, golpe de cabeza, deficiente el envío, le queda sin embargo Giovanni, va a meter de vuelta al centro, la pelota al segundo palo, cabezazo por línea de fondo. Sin precisión, llegó Luqueño, Huguito.
2: Llegó Luqueño, por fin llegó Luqueño, pero en el córner fue corto y después en el otro que se le quedó, la pelota del rebote fue muy larga.
1: Lo dijo Huguito y lo presentó.
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1: Los patrocinantes, Jean Paul.
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2: Menos mal que cobró posición adelantada, porque mal de vuelta Wisniak, el cabezazo queriendo jugar con Campisi y ahí pescando estaba Camacho.
1: Va saliendo el Chanchón, largo el envío, Da Silveira con golpe de cabeza, metió por el medio, va recuperando Giovanni Bogado, perdió el equilibrio, sigue, dice el árbitro, va saliendo el Chanchón.
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1: Cantero entregó para Facundo, Facundo que la levanta, largo el bochazo largo de Facundo Guignat, Da Silveira con golpe de cabeza, echó por el medio, va Fernando Benítez con Giovanni Bogado, este dejó para Comas, como para atrás, dejó para Brizuela, la maneja el Chanchón.
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1: Va intentando el Chanchón, ya recuperó Trinidense, allí está el número 21, Viera, Viera cubre, protege la pelota, sí, escucho.
4: La selección paraguaya de fútbol cerró su periplo por tierras norteamericanas a puro gol en una práctica formal disputada a puertas cerradas. Este lunes la albirroja vapuleó por 8-1 al New York Red Bull.
1: Hoy jugó de vuelta Paraguay.
2: Sí, los que no tenían muchos minutos, entonces jugó con el equipo donde jugó contra Colombia.
1: ¿A quién le ganó?
2: Al New York Red Bull.
1: Muy bien.
4: Mejoré mi inglés.
1: ¿Tenés quiénes marcaron los goles, Lili? ¿Tenés quiénes marcaron los goles? Ya en breve, María Liliana, cuando escuche la campanita de coordinación, largo el envío, salió Campisi, qué peligro, el arco está en blanco. De vuelta se salva Luqueño, Hugo Martín.
2: Qué imprecisión.
1: Una locura.
2: No, esto ya no sé qué
1: calificativo. Parece escuela de fútbol, disculpame, hermano, no, pero esto parece escuela de fútbol.
2: Peor que escuela de fútbol.
1: Qué bárbaro. Esto es cosa de no creer, Arnaldo Ríos.
3: No comparen con la escuela de fútbol. Los chicos de la escuela de fútbol.
1: No, pero es increíble, mejor, hermano. Yo no sé qué hicieron en la semana. Va de vuelta, va por izquierda, Morínigo. La marca de Barreto, su gesta, su marcador. Hace lo que quiere Trinidense. Y el resultado queda corto, Guito.
2: Cortísimo, cortísimo. Nos está perdonando el conjunto auriazul de Trinidad.
1: Bueno, hay que ver después qué dice en conferencia de prensa Mandrake Barrios.
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1: Va la pelota por derecha, Comas, el centro, la marca en el fondo del triqui, zafó Cañete de esta para el triqui, gana el triqui por 1-0 el Chanchón.
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1: Aunque en la conferencia de prensa las Paquis le preguntan lo que él quiere escuchar, ¿no? Notable las Paquis. ¡Dale, Jean Paul!
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1: La marca en el fondo, va saliendo Da Silveira, levanta por el medio. La marca fue de Benítez, era Giovanni Bogado. Va Ruiz, le va a pegar Ruiz, no se animó y mira dónde dio el pase. Increíble, Hugo Martín Pereira, ¿para quién? Para nadie el pase.

0: centro, defensa, medio, extremos y arriba. Nadie, absolutamente nadie se salva de estos primeros 40 minutos. Error tras error está cometiendo la gente luqueña.
1: Bueno, increíble entonces, si no fuera porque están irresolutos los delanteros de Trinidense, esto ya hubiera sido otro resultado. Dale, Jean Paul.
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1: Campisi con la pelota, y está Campisi haciendo tiempo, se espera solamente el cierre del primer tiempo.
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1: Largo el envío de Campisi buscando la presencia de Thiago Franco. No tenemos 9 referentes allí para saltar.
0: Bueno, pero tampoco tiene 9 Trinidense, y Trinidense llega por los costados tranquilamente.
1: Ya, señor, hermano,
0: y luqueño no llega.
1: Cogió la libreto de Trinidense. No tenemos el técnico que tiene Trinidense. El libreto, hermano. Todo pasa por el libreto.
0: Sí, pero si Giovanni Bogado, que es el encargado de generar fútbol y está jugando prácticamente muy retrasado, es difícil de que llegue luqueño.
1: Ahí está la diferencia. ¿Para qué jugamos pelotazo largo cuando no tenés quien te baje, no? Y Trinidense juega distinto, diferente, juega por bajo.
0: Ellos
1: toca,
0: juegan
1: sale
0: por bajo, sí, y saben jugar en bloque.
1: Sí, señor, lo dijo el oso Yogi, lo presentó.
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1: Maggi se limpió el camino. ¡Maggi! ¡El remate! ¡Golazo, golazo, golazo, golazo, golazo! ¡Qué golazo! ¡Un gol!

0: Luqueño, Luqueño, Luqueño, sacó de la galera y va en el mágico Mario de zurda, violentísimo. Apareció el goleador, allí está recuperando la memoria de zurda, pegadito al poste derecho de Zamudio. Señores, lo empata el Chanchón, lo empata Luqueño, que medializa. Fecha 13 del torneo clausura. Maggi, de zurda implacable, al fondo del arco. Sportivo Luqueño 1, Sportivo Trinense 1.
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0: El gol se produjo, Jean-Paul.
2: A los 42 minutos, primera etapa, ¡taro!
0: Y así es el fútbol, Hugo Martín Pereira. Cuando no lo haces, te lo haces.
3: Sí, señor. Y aquí aprovechó muy bien Iván Maggi. Una pelota que tuvo en sus pies. Se fue, encaró. Se metió cerca del vértice del área de Trinidense. Sacó el potente remate. Nada pudo hacer. No lo contuvo Zamudio. Y este sí es un gol de otro partido para el Sportivo Luqueño.
0: Cerca de penal. Cobró penal. Qué bárbaro, penal para Trinidense. Dejate de joder, Alipio. Pero creo que fue error de Brizuela. Esto no puede ser. ¿Qué está pasando, Arnaldo Ríos?
4: Y la verdad que después de esa alegría del empate de Iván Maggi, esto enmudece a la afición que vino aquí en Villa Elisa.
0: Qué bárbaro. Cerca estuvo allí. No, esto para mí es para revisar, ¿no? Déjenme el beneficio de la duda, muchachos.
2: A ver,
0: aguardo coordinación, por favor. María Liliana, Jean-Paul, lo tocó, ¿no? Adelante,
5: sí.
0: Lili.
5: Sí, Tano, se ve que lo tocó.
0: Qué bárbaro.
5: Pero va directo a la pelota y el otro mete sus piernas.
0: Es impresionante la falta de concentración del equipo de Barrios, Hugo.
2: Y acá lo único que podría darse más o menos es Maggi, que marcó el gol. Pero después, una contra que metió de vuelta a Trinidense a espaldas de los defensores que quisieron salir a presionar arriba. No hizo más otra cosa de que le cometa el penal Brizuela al hombre de Trinidense. Vamos a ver si Campisi qué tal se comporta. Camacho seguramente será el ejecutado.
0: A ver, Ríos, ¿se confirma el penal, Ríos?
4: Y hasta aquí sí, está enfrente de la pelota para ejecutar Néstor Camacho.
0: ¡Qué locura, hermano!
6: Tiempo cumplido, quedan 30.
0: Después del gol, la contra casi letal, le gana en velocidad a su marcador. ¿Qué dice el manual? Acompañalo, hermano, pero no te lances.
2: Hombre con hombro puede ser, pero aquí se lanzó y impactó.
0: No, de él,
2: impactó en la pierna del jugador de Trinidad.
0: Bueno, reclama Barrios, tiran la botellita, Hernando Ríos.
4: Sí, señor, estuvieron revisando también en un monitorcito que tenían junto a Del Solar y los demás miembros que están en el banco, el cuerpo técnico del Sportivo Luqueño.
0: Muy bien, Camacho les pega, vamos Campisi.
6: 46, dos parolas hemos cumplido.
0: Vamos Campisi, que venís bien, hermano, dale Campisi. Hizo un gran partido ante Olimpia Campisi. Camacho les pega. Trinidense que busca el segundo. ¡Vamos, Nico! Camina Camacho. Le va a pegar, tiro, gol. Gol de Trinidense. Remate impecable, imposible. Nada que hacer, Campisi. El segundo del Triqui. ¡Qué bárbaro! ¡Qué lástima! Trinidense 2, Luqueño 1.
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0: El gol se produjo.
6: A los 46.
0: Hugo Martín.
2: Bueno, podríamos decir que se hizo justicia en el marcador por lo que hizo Trinidense, por lo que Luqueño no merecía estar con un tanto de empate ante este conjunto de Trinidad. Bien ejecutado por Camacho, esperó que se tire hacia el sector izquierdo Campisi, el remate fue al otro lado, en la irresponsabilidad de Brizuela, que cometió la falta del penal.
0: Otro error de Brizuela. Menos mal, ahora pita la falta. Otro error de Brizuela, garrafal. Escucho a Hernando Ríos en parte baja. ¿Qué me dice usted, Hernando?
4: Y bueno, Luqueño desconcertado en estos minutos. Inclusive no pudieron aprovechar ese empate que tuvieron los jugadores del Sportivo Luqueño. Y rápidamente, Trinidense se puso en ventaja. Se había adicionado un minuto más en este compromiso.
0: Qué penoso, viejo. Un golazo marcó Iván Maggi. Creíamos de que iba a ser el repunte, Huguito.
2: Creíamos, pero mirá, hasta contagiante, lo que estamos viendo hoy.
0: Créanme, muchachos, después no nos tratan de antiluqueño, de Contreras, las pelotas. Estamos narrando lo que estamos viendo, Hugo.
2: Así es. Menos mal que ahora se fue el primer tiempo.
0: Terminó.
2: Lo mejor para Luqueño.
0: Qué sí, bárbaro. Final del primer tiempo aquí en Villaliza, Estadio Luis Alfonso Yani. Trinidense 2, Luqueño 1.
6: Relató en esta primera parte para todos ustedes, Tano Barreto, el número uno.
0: Estamos con la información.
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0: No estamos ahora para el número uno, Jean Paul. Estamos calientes viendo un paupérrimo equipo de Luqueño en la primera parte.
2: ¿Jugó Luqueño?
0: El móvil.
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0: Dialogando con los protagonistas.
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0: ¿Qué me dice? ¿Qué me dice usted por tu sector, Arnaldo Ríos?
4: Bueno, y la gente con este 2-1, rostros serios aquí en esta zona donde estamos, no se puede creer que después de un empate del Sportivo Luqueño se haya puesto de vuelta en ventaja. Y más con ese error de Adrián Brizuela, el conjunto de Trinidense Tanda.
0: Muy bien, señoras y señores, se está evidenciando una vez más de que no estamos, hermano, para competir con equipo bien trabajado. A Olimpia le ganamos en tanda de penales, pero sufriendo. En el segundo tiempo recuerdo que no se llegó ni una sola vez. Y ahora está demostrado. Esto era para un 4-5-0, Trinidense. Por lo que hoy demostró este equipo de Lucas Barrios. Después no nos venga con un cuento. Vamos a escuchar el comentario intermedio de Hugo Martín Pereira. 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
2: Bueno, quiero borrar esta película de los primeros 45 minutos del Sportivo Luqueño. Comenzó con errores, terminó con errores. Error en la salida antes de los primeros 3 minutos. Ya tuvo 2 llegadas Trinidense, producto de error de la zona defensiva. A los 5, o a los 4 mejor dicho, ya llegó el primer gol de Trinidense en una mala cobertura de los 2 centrales. Y no solamente en el gol, sino en otras circunstancias, los 2 centrales se iban en el mismo lado, dejando una abertura grande allí en la zona central, en el medio. Y es por ello de que allí aprovechó Tomás Rayer cuando le fue cedido el pase, llevó, buscó su ángulo de remate y así lo hizo. Nada pudo hacer Campisi. Remate franco al arco, a ras del suelo, para decretarse la primera conquista. Producto, reitero esto, del error en la zona defensiva y del volante central, que es el que tenía que estar ahí. Se fueron todos hacia la derecha y la pelota ya estaba hacia el sector medular de la defensa del Sportivo Luqueño, ahí en el área del punto del penal entre la media luna. Para rematar, para liquidarle a Campisi con el remate de Rayer. Ese fue uno de los primeros impactos que tuvo el Sportivo Luqueño. 4 minutos y ya el gol de Trinidense. Trinidense que presionó bastante bien arriba, no induciendo el error, porque los errores fueron grotescos, infantiles. Ni chicos de escuelas de fútbol se van a equivocar como se equivocaron. Una descoordinación total de la zona central. No te podés ir a marcar en el mismo lugar hacia todos, dejando al descubierto tu zona central. Y error tras error, hasta inclusive podríamos decir horror tras horror, Campisi no podía salir bien, entregaba. Brizuela entregaba. Wisniak también. Hasta en una jugada del córner, que Cantero despejó al segundo palo, que sí estuvo atento allí, porque con la mano sacó Campisi para desviar esa situación. Luqueño careció hoy de ideas. Su creador, su creativo, Giovanni Bogado, parecería ser de que no se siente cómodo si no está su compadre Aldo Maíz. Del por qué Aldo Maíz no estuvo, ya lo explicó Arnaldo al decir de que tienen que cumplir con esa condición de la APF, de los minutos que debe de jugar el sub-19. Ese es el error de los técnicos, de Rodrigo y de Lucas. ¿Cuál fue o cuál es? La de no darle ya continuidad al sub-19 y ahora verse en figurillas donde los partidos son más que importantes. No digo por los puntos, porque los puntos desde el comienzo son importantes. Ahora estamos con la desesperación de que sí o sí tiene que jugar el sub-19. Hoy Thiago Franco tuvo una en un desborde de Maggi por el sector izquierdo, se resbaló, no aprovechó esa situación. Luqueño no llegó por los extremos, no llegó con los laterales. Cantero se fue una, se le fue la pelota por el lateral. Barreto ni se proyectó, solamente se fue dos veces para cumplir un servicio de costado. No apareció el extremo Comas, tampoco apareció Curey Ruiz, que tuvo una situación de ataque y en vez de pasarle al compañero le pasó al banderín del córner. Son situaciones que preocupa y bastante por los constantes errores cometidos. Hasta en una parte había dicho, parecería ser Cabizuí porque se iban todos hacia el mismo lugar. Y por lo menos a los chicos, a las criaturas del Cabizuí, comprendemos porque empiezan recién y no practican todos los días. La diferencia es que estos jugadores son profesionales, son pagados. Cobren o no cobren es otra historia, pero son pagados, son remunerados. Y de la forma que jugó hoy, en estos primeros 45 minutos, lo mejor que fue es de que Alipio Colmán dé la finalización de los primeros 45 minutos con esta derrota parcial. A comienzo y a final, los goles de Trinidense, que nos perdonó, así como suena, nos perdonó. Fácilmente hubiera sido una diferencia de 4 goles. Y como no aprovechaba a Trinidense, llegó esa conquista en el minuto 42 de Iván Maggi. De otro partido, porque no estaban saliendo las cosas. No estaban saliendo lo planificado por Lucas Barrios para este compromiso frente a Trinidense. Lindo, hermoso golazo el de Maggi, que volvió a marcar después de mucho tiempo. Y ojalá sea esta de vuelta a la seguidilla de goles que le faltaba a Iván Maggi. ¿Qué va a hacer en los 45 minutos restantes? Lucas Barrios estará rompiéndose la cabeza para ver cuál será la variante, la modificación. Si yo soy Lucas, apuesto por 2 jugadores en el arranque. Por Tomás Muro, por Comas y la presencia de Marcelo Ojeda en sustitución de Curey Ruiz. Por lo menos Muro y Ojeda tienen más ambición de llegar hacia arriba. Hoy no tuvimos ambición. A los 10 fue la primera llegada, a los 20 la segunda y a los 42 el gol de Iván Maggi. Después nada, después Luqueño no llegó. Lo que hizo sí mucho Luqueño es perder la pelota, es no tener la posibilidad de que salgan de ese error inicial y final en los primeros 45 minutos.
7: Muy bien, la palabra, la opinión de Hugo Martín Pereira Villamayor, de este penoso 2-1 que está experimentando Luqueño ante el conjunto del Sportivo Trinidense. Estamos anonadados con lo que estamos viendo. Gran pasajes del primer tiempo. Jean-Paul Piero Ortiz, y ya retornamos aquí a Villaliza.
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7: Tintín. Bueno, perfecto, en breve coordinación para repasar toda esta fecha del torneo María Liliana Santander. En breve, entonces, aquí estamos con información.
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7: Bueno, a ver qué se avisora para el segundo tiempo. Vale repasar de vuelta la banca del Sportivo Luqueño. ¿Qué se puede observar desde tu sector, Ríos?
4: Y hay algunos jugadores que están ahí haciendo trabajo de peloteo, mientras que el plantel principal, los titulares en este caso, están por volver al campo de juego. Los que están a la expectativa en el Sportivo Luqueño son Francisco Mongelós como arquero de emergencia, Kevin Pereira, Aldo Maíz, Walter González, Fernando Bobadilla, Marcelo Pérez, Marcelo Ojeda, Santiago Campos, Samuel Beltrán, Jonathan Ramos, Axel Balbuena y Tomás Muro. Vamos a ver si Lucas Barrios decide realizar cambios en el inicio de la segunda etapa.
7: Bueno, ¿qué hacemos para el segundo tiempo, Hugo Martín Pereira? ¿Qué modificaciones harías?
2: Y lo dije recién. Lautaro Comas a la banca, que ingrese Tomás Muro, y Marcelo Ojeda por Curey Ruiz. Ahí Muro va por el sector izquierdo y Ojeda va por el sector derecho. Si queremos ser por lo menos más ofensivos, porque con Comas y con Ruiz no estamos llegando. Atrás ya no tenemos suplente, por lo que estaba comentando Arnaldo de la banca.
7: Muy bien, gracias Hugo Martín Pereira. Estamos en línea ahora, digo bien, con otro que asciende con el 12 de octubre. Es un gran entrenador de deportivos, Carlos Charlie Galeano. Charlie, ¿cómo está para Fútbol Total Radio Sur y Oro? Buenas tardes.
8: para vos y para tu amable ambiente y así a tu compañero Hugo Martín.
7: Bueno, Charlie también fue entrenador de arqueros del Deportivo Luqueño y ha hecho una excelente labor siempre. Carlos, felicitaciones. Lograron el ascenso a Intermedia con el 12 de octubre.
8: Muchísimas gracias, Tano. Muchísimas gracias. Sí, logramos. Yo creo que se hizo un gran trabajo ahí con el profe Armando Espínola. Casi imposible a veces escuchar que un equipo haya ganado 14 partidos y un empate. Y yo creo que eso se logró y logramos el objetivo, cuál era el ascenso.
7: Exacto. ¿Cuánto vale, cuánto significa este logro, no, para tu carrera como entrenador de arqueros?
8: Así mismo, hermano, algo muy, muy lindo lo que estamos pasando y esto estamos disfrutando con la familia.
7: Bueno, también decía el Luqueño en su momento, estoy seguro que en cualquier momento se va a dar de vuelta tu incorporación, así que desearte siempre éxito y contento con usted ahí, con Arnaldo Espínola y la Legión Luqueña.
8: Así mismo, hermano, nosotros tenemos la esperanza de que en algún momento vamos a volver por el club. Lastimosamente el paso que tuvimos fue muy poco tiempo y justo se iba a jugar mundial y los partidos se jugaban cada 3-4 días y casi no teníamos tiempo para trabajar. Pero bueno, el fútbol es así y Dios quiera que se presente otra oportunidad para nosotros.
7: Gracias, profe, por tu tiempo. Un abrazo.
8: Abrazo y
7: ahí está Carlos Galeano, ex entrenador de porteros del Deportivo Luqueño, jugó en la selección luqueña, entre otros equipos. Va a arrancar el segundo tiempo, señoras y señores. Estadio Sol de América, Luis Alfonso Gianni, Alipio Colmán autoriza, señores, en marcha el segundo tiempo.

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1: Vamos a repuntar, vamos a remontar, esto hay que remontar. En marcha el segundo tiempo con dos cambios el Chanchón. Estamos con la información.
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1: Intenta Luqueño por derecha. Los cambios en Luqueño, Hernando Ríos.
2: Ingresó con casaca número 22, Santiago Ocampos. Se retiró Adrián Brizuela. También con casaca número 8 ingresó Aldo Maíz. Se retiró Tiago Franco.
1: Muy bien, los cambios en el Chanchón. ¿Para qué? ¿Qué busca Lucas Barrios? Hugo Martín.
3: Nosotros tenemos que marcar el gol, ¿verdad?
1: Sí.
3: Le mandamos al campo a un lateral que tiene poca llegada.
1: Es notable, ¿no?
3: Y le mandamos a Aldo Maíz, que es más volante de central, un poco más adelantado. Y le dejamos a dos extremos que pueden ser más peligrosos, el caso de Muro y el caso de Ojeda. No sé qué pretende Lucas con estos cambios.
1: Increíble, ¿no? Conta que nuestro técnico fue un gran número 9, ¿no? Ni el mismo entonces confió en todo lo que él jugó, en todo lo que él marcó en su momento como jugador en esa posición de 9.
3: Le regalamos a Trinidense prácticamente este partido.
1: La presión por línea de fondo, la pelota. Habrá salida, corresponde para Trinidense.
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1: Muy bien, el arco que queda hacia Bonpoleski sería, ¿verdad? Esa avenida que va azul. Bonpoleski es.
3: Bonpoleski está a otro al lado.
1: Y el que pasa frente al súper acá.
3: Bonpoleski es donde entra la línea 49.
1: Y la que pasa acá frente al súper, este que está pegado.
3: Te voy a averiguar, pero no es Bonpoleski.
1: Muy bien, ¿no es Bonpoleski?
3: No.
1: Muy bien, abrigo, Martín Pereira, usted que tiene muchos contactos. Lateral por derecha corresponde para el luqueño. Viene la pelota, por allí se muestra Campos, el hombre de refresco en el conjunto azul.
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1: Va el avance del Chanchón, el balón por el medio, sí escucho.
4: El próximo encuentro del día de hoy, Cerro Porteño ante 2 de mayo a las 19 horas en La Olla. Y mañana martes dos encuentros, Ameliano ante Rubio Ñu en el Ameliano Villeta. A las 16:30 horas, Olimpia ante Nacional a las 19 en el Defensores del Chaco.
3: Vamos, Ameliano.
1: Gracias, Lili, muy amable. Giovanni Wau que intenta recuperando Maná para el triqui. Presiona la marca Cantero. Maná que recoge la pelota. Dejando para quién, para bien. A la saliente, Trinidense.
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1: Camacho intentaba, no llegó a esa pelota, habrá lateral en su terreno, corresponde para Luqueño.
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1: Por ahora gana el conjunto de Santísima Trinidad por 2-1.
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1: La marca fue de Giovanni Bogado, salió la pelota por un costado, va a corresponder finalmente el lateral para el Chanchón.
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1: Arriba el envío, golpe de cabeza de Maggi, le pega Ruiz, el arquero Hugo Martín responde.
3: Y ojalá que me haga cerrar la boca con goles, tanto Comas como Ruiz. Aquí intentó Oscar Ruiz el remate colocado, pero bien ubicado para salvar la situación el arquero Víctor.
1: El triqui está ganando con goles de Tomás Barrayer y Camacho.
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1: El tanto para Luqueño lo hizo Maggi.
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1: Arriba el envío, peleando solo contra el mundo. Maggi recuperó la pelota, el triqui va saliendo de la Silveira. La pelota a profundidad sin precisión sale por un costado. Habrá lateral defensivo, corresponde para Luqueño.
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1: Barreto dejó para Campisi, va saliendo lentamente Campisi. De vuelta el envío, va para Barreto, Barreto que se frena, no te compliques, hermano, de vuelta con Campisi. ¿A qué jugamos, Hugo Martín?
3: A nada, hasta el momento a nada.
1: El balón por el medio, intenta por allí el Trinidense, arriba el envío, Estaba adelantado, ¿no, Camacho? Siga, dijo el árbitro. Va recuperando Fernando Benítez por el chancho.
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1: Por ahora y solamente por ahora gana Trinidense por 2-1, fecha 13 del torneo clausura. 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
1: Lateral ofensivo corresponde para el chanchón que intenta apurar las sesiones. Vamos a ver si encuentra el camino del gol.
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1: Intenta Fernando Benítez, no pudo dominar la pelota. El triqui retornó así como estaba Arnaldo Ríos, ¿no?
2: Sin cambios el equipo de Trinidense.
1: Muy bien, gracias Arne, muy amable. Benítez para atrás, dejando la pelota para Wisniak. Ahí está Wisniak, dale Jean Paul.
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1: Círculo central del campo de juego, movilizándose Facundo. Ahí está Facundo, intenta filtrar la pelota. Magic intenta la conexión con Giovanni Bogado. No entendió Giovanni Bogado la acción. Va saliendo Trinidense.
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1: Maíz dejó para Barreto, este que profundiza, vale, envío largo. Golpe de cabeza de Benítez. Intenta por allí Giovanni que no pudo. Maná que coopera en la marca. Va recuperando Cantero. Cantero por bajo. La conexión con Maggi. De puntín el pase muy exigido para Ruiz. Aquí intenta Luqueño, pero todavía falta mucho, Guito.
3: En aquel partido que Luqueño perdió contra Trinidense, el único gol lo marcó Walter González, que está en la banca. Pero perdimos 4-1.
1: Bueno, ¿qué querés que venga, Walter?
3: No tenemos delantero.
1: El jugador de
3: Arnaldo.
1: De Arnaldo Ríos.
3: Sí. Y Walter y Marcelo son los delanteros. Pero no tenemos desborde por el sector de las bandas. Entonces va a ser difícil. Vamos a meter dos tanques, pero no vamos a tener gente que nos tire del centro.
1: Bueno, yo creí que iba a arrancar Marcelo Ojeda. ¿Qué querés que te diga? Marcelo Ojeda es ahora el jugador más desequilibrante que tiene Luqueño. ¿Sí o no, Ríos?
2: Sí, señor. Marcelo que...
1: O si no, si hay otro, díganme.
2: Yo creo que
1: si
2: hay otro. No es futbolista del agrado de Lucas Vargas.
1: Es notable, ¿sí? Vino Lucas Vargas y como que no le agrada lo de Marcelo. Increíble. Aquí va saliendo Campisi en su terreno. Campisi maneja la pelota, entregando por derecha para Barreto. Barreto que la recibe, Barreto que quiere cargar, Barreto que va cargando. Largo el envío, golpe de cabeza sacando por allí el defensor belgarejo. Va recuperando el chanchón. La pelota va por izquierda para Cantero. Cantero, Cantero con Giovanni. Giovanni cubre, protege la pelota. Gira Giovanni, la maneja. Sigue teniendo la pelota Giovanni. Abre el juego por derecha. Está libre de marca. Por allí la recibe Barreto. Va Barreto pisando campo rival. Barreto dejó para quien. Va maniobrando. Coma. Va dominando en la salida Luqueño.
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1: Me gusta. Va Ocampos. Viene al centro. Samudio, muy buena maniobra en esta Gumardín.
3: Muy buena maniobra, pero como no teníamos al 9 de área, no aprovechamos. Maggi no es alto, Ruiz tampoco es alto. Y sí, los centrales que tiene el conjunto del Trinidense. El último gol que había marcado, estaba buscando en la anotación. El último gol que marcó Maggi fue contra San Lorenzo en aquel 2-1 cuando ganó Luqueño. Y después de casi nueve fechas en realidad, volvió a marcar Maggi.
1: Cuidado que pica, habilitado Camacho, picó, habilitado Camacho, salió Campisi, gol. Gol del Triqui, pero quiero revisar la acción. Qué bárbaro, solo libre de marca. Por favor, Lucas Barrios, tu equipo, hermano. Camacho habilitadísimo, así como están las cosas. Esto no puede ser, señores. Otro regalo en el fondo. Camacho pone el tercero. Trinidense 3, Luqueño 1. 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El gol se produjo
0: a las 9, segunda etapa.
1: Así lo vio Hugo Martín Pereira.
3: Y de vuelta otra pelota que metieron a espaldas de los centrales. Wisniak no pudo con la velocidad de Camacho. En la primera intentona tapó Campisi. El rebote le quedó de vuelta a Camacho, que con pierna izquierda vence nuevamente la resistencia del portero luqueño. El segundo de Camacho, el tercero de Trinidense. repetida la acción del primer tiempo.
1: Increíble, estoy esperando que esto se pueda revisar, pero qué locura. Oxai, Oxai no sube al marcador, por suerte, Hugo Martín.
3: Bueno, por suerte, menos mal. Gracias, José Natanael, el que está en el bar, el luqueño.
1: Por suerte, zafa de esta, pero sigue sin poder corregir, luqueños, los innumerables inconvenientes que tiene, por sobre todo, en su zona defensiva.
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1: Que continúa ganando Trinidenses por 2-1 aquí en Villaliza Estadio, Luis Alfonso Yani, fecha 13 del torneo, clausura Trinidense 2, Luqueño 1.
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1: Senta Benítez, cambiando de lado Benítez, dejó para Cantero. Dale Cantero, Cantero que tiene que recuperar su nivel. Era mucho más en algunos partidos, Tuguito.
3: Mucho más, ahora se proyecta muy poco. No tiene también el hombre que, al cual se tiene que asociar en la salida, en el caso, por ejemplo, de Curey.
1: Al vacío, el esférico, corre, pica Cantero, pero no llegó a esa pelota de Giovanni Bogado. Da Camacho, el toque de primera, dejó para que salga por allí Morínigo. Se complicó Benítez. Benítez, la marca fue de Maíz. Habrá lateral frente al sector de preferencia. Corresponde para el tachón. Sí, Hugo Martín.
3: Sí, limpiamente sale. Sale bien limpio el conjunto de Trinidense. No se apura para nada. Toca de primera. Está jugando de memoria este equipo de Trinidense.
1: Bueno, estamos mirando la rep por milímetros, Acá zafamos, Hugo Martín Pereira.
3: Por milímetros, sí. Tenés que comprar una tablet porque es muy chico este teléfono.
1: Sí. Vamos a ampliar. Depende mucho de nuestro productor también, si por ahí nos da una manito. ¿Qué estará haciendo nuestro productor? ¿Estará haciendo radio control o ya se viene con la costilla? Con la costilla, con los choricitos. Ah, qué bueno. Dale, Jean Paul.
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1: Claro que sí, no teníamos profundidad, no teníamos sorpresa. Se viene el chelito, estamos con la información.
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1: Escucho, señor Arnaldo Ríos.
2: Casaca 21 para Marcelo Ojeda, que ingresa y sustituye a Lautaro Comas en Sportivo Luqueño.
1: Muy bien, ¿y por qué ella no hizo eso en el entretiempo? Me pregunto, Hugo Martínez.
3: Es lo que yo también me pregunto.
1: La marca arriba de Barreto, dejó para Maíz. Maíz por derecha, frente a Plateas, aparece Ojeda, golpe de taco, se le va la pelota por un costado. Va a ser lateral en su terreno, corresponde para Trinidense.
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1: Aniolando Giovanni Bogado, dejó para Maíz por derecha, aparece en el centro el Chelito, va a meter el centro, el pase por bajo, linda pelota, la marca de Cañete, la manda al córner, buena maniobra, Hugo Martín.
3: Por fin una buena maniobra del Sportivo Luqueño, con esta jugada se ganó un tiro libre de esquina, ojalá que sea provechoso también.
1: ¿Qué se comenta por tu sector, Arni?
2: Bueno, y expectantes de lo que pueda pasar en este tiro libre de esquina por parte de los aficionados del Sportivo.
1: Tiro libre de esquina sobre la punta derecha, corresponde para el Chanchón. La tercera potencia del país está herido, buscando el tanto, el empate. Arriba el envío, Cañete a media, complementa Maná, zafó de esta el tiki, va recuperando Cantero, entregó para Maggi, va Maggi hasta el fondo, Maggi metió el centro. El último a tocar la pelota fue Maggi, o va a ser corner. Salida corresponde para el tiki.
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1: Luqueño sigue activando en cancha de la Liga, Huguito.
3: Sí, así es.
1: Bueno, y también creo que en algunos entrenamientos Van a Raquiura, Arnaldo, ¿verdad?
2: Sí, señor. Hay veces que van a Raquiura para hacer algunos trabajos.
1: Va el Chelito por derecha, 12 en la marca, no pudo rebasar el Chelito, el balón por el medio, la recibe Giovanni Bogado, ahí está el 10, a ver, invente algo, Giovanni. Entregaron por bajo, hubo falta en perjuicio de Maíz, será tiro libre para Luqueño.
0: 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Segunda etapa y el marcador, Municipalidad de Luque, indica el número 1 de Luque.
1: Y habrá tiro libre, corresponde aquí para el Chanchón, que cae por 2-1 al Tantriniense.
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1: Bueno, yo creo que Hugo Amarilla es el jugador que le falta a Luqueño. El Chuy, como picó ayer.
3: ¿Eh? Sí, el Chuy. Sí.
1: El Chuy, Hugo Amarilla, es el jugador que le hace falta a Luqueño. Impresionante el pique que ayer metió, ¿eh? 200 metros ida y vuelta, no lo pudieron frenar, es para más. Gambeteó a 300, 500 personas ahí cuando se metió de vuelta por el medio.
3: Impresionante.
1: Sí, zafó de todo el Chuy. Hugo Amarilla, dale, Tepol.
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1: Se vendrá el tiro libre, sino que lo cuente Kiko Sanabria. Sí, Kiko Sanabria fue el que le persiguió. Atención con este tiro libre, que se venga el empate, viene el envío, el balón por medio, golpe de cabeza, Zamudio. Zamudio monumental. Esto ya no vale, pero qué respuesta del arquero Guardi.
3: Impresionante, el centro de Giovanni, el cabezazo y majestuosa la salida, la estirada para salvar. El portero Zamudio se lanzó con grandes.
1: Qué bueno, Víctor Zamudio. Creo que hace rato no venía jugando Zamudio. El otro arquero, ¿cómo era el nombre?
2: Dufor.
1: ¿Quién?
2: Matías Dufor.
1: Matías Dufor, juega Zamudio. Tiro libre de esquina, dale, Chanchón. Está el Chanchón buscando el empate. Viene el córner arriba, el segundo palo. Peinaron la pelota, no pudo más. Va recuperando Da Silveira. Pelota Solario sin precisión. Va recogiendo Campisi, recupera Campisi para el Luqueño. Sí.
2: En esa jugada de falta contra Maíz, recibió tarjeta amarilla Nelson Gauto en Triniense.
1: Gauto por estado, el juego limpio, Jean-Paul.
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1: La figura o el destacado será presentado por
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1: Centro al segundo palo, golpe de cabeza, gol. ¡Un gol!

0: el matador implacable. Sí, señor, Iván Maggi, de zambullida al fondo del arco, sacude la cabaña de violines del arco defendido por Víctor Zamudio. Empata Luqueño, empata el Chanchón, lo celebra la República, para que toda la República sea un puño apretado. ¡Vamos, Chanchón, carajo! ¡Maggi, Maggi! Iván Maggi pone Sportivo Luqueño 2, Tigre 2.
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0: El gol se produjo,
2: a los 17 minutos, segunda etapa. ¡Tano!
0: Así lo vio Hugo Vicini Pereira.
3: Qué buen centro, el pelotazo largo del sector izquierdo de Alexis Cantero. En el segundo palo apareció por allí Santiago Campos, bajó con precisión y acompañando la figura sobre los 5.50 aparece con golpe de cabeza Iván Maggi. Se está recuperando, viene con él el recuerdo, viene con Maggi los goles para el Sportivo Luqueño. Ahora sí, queremos verle al Sportivo Luqueño que vaya con todo hacia arriba.
0: Este es el Iván Maggi del torneo Apertura. Arnaldo Ríos cerca del tanto del empate.
4: Y en un día mojado tenía su pólvora seca Iván Maggi para convertir dos goles en este compromiso ante el conjunto de Trinidense.
0: Segundo tiempo realmente muy bueno. A partir de los cambios, le imprimió mayor velocidad el ingreso del Chelito Ojeda, Hugo Martín.
3: A partir del cambio del Chelito, ahí sí entró con todo Luqueño. Se acordó de que el arco estaba hacia el frente del ataque del Sportivo.
0: Muy bien, a partir de ahora estar bien concentrados, a no cometer otra cagada. Hay que buscar el tanto del triunfo.
5: 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El tiempo de juego 20 minutos. Segunda etapa y el marcador. Municipalidad de Luque indica el número uno.
0: Que empató Luqueño, el partido está igualado. Trinidense Luqueño, 2-2.
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0: Va de vuelta el triqui, el arquero que nos sale, ahora sí Campisi. Cuando estábamos hablando de estar concentrados, Hugo Martín.
3: Sí, sí, es eso, parece que se van del partido, salen de esa concentración. Cuando están tocando bien, juegan bien, por momentos se viene también la desconcentración.
0: Vamos a seguir sufriendo, todavía falta mucho al partido, Arnaldo Ríos.
4: Sí, señor, introdujo dos modificaciones después del gol el técnico José Arrúa. Después del gol del empate del Sportivo Luqueño, ingresó con casaca número 22, Junior Gamarra. Casaca 22 para Junior Gamarra. Se retiró el número 10, Maná. Y también ingresó con casaca número 13, Davis Barone. Davis Barone, camiseta 13, se retiró Néstor Camacho.
0: Muy bien. Por suerte salió Camacho, Hugo Martín,
3: Y Maná, que estaba jugando bien también.
0: Sí. Los cambios en el conjunto de Trinidense.
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0: ¡Va, Giovanni! Sacó la bomba con el pie derecho. Esa pelota que pasa pegadito al poste derecho y sale fuera, Martín.
3: Permanentemente tiene que ser el toque del despertador para que Luqueño pueda realizar este tipo de jugadas. La pelota que dieron a Giovanni de media distancia, desde unos 25 metros aproximadamente, sacó el remate que se pasó cerca del palo izquierdo de Zamudio.
0: Cuidado, que va respondiendo el triqui. La defensa de Luqueño, que en esta estuvo atento. Va saliendo Trinidense, arriba el envío. Golpe de cabeza de Ocampos, insiste Trinidense. Va recuperando la pelota, círculo central del campo de juego, celebrando bien para el Trinidense.
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0: Y en cualquier momento, creo que se viene el Trinidense un cambio cantado. Siempre ingresa en el segundo tiempo.
3: Chiquito.
0: Chiquito, ¿no?
3: Y sí, para buscar los pelotazos.
6: Muy bien, peligroso siempre. Molestoso Chiquito Jiménez. Arriba el envío, Benítez con golpe de cabeza. Insiste Tinidense en la salida. La marca de Cantero. La pelota por el medio. Va recuperando Maíz. Intenta Maíz. Perdió en esta Maíz. Largo el envío. Barreto con golpe de cabeza. Símbolo central del campo de juego. Va recuperando el Twiki. Entregaron para quién. Para el recién ingresado. Intenta balones. Hubo falta. Hubo falta de Aldo Maíz, amonestado. Estamos con la información.
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6: Entró fuerte Maíz, Arnaldo Ríos.
4: Sí, señor, y recibió la tarjeta amarilla el jugador del Sportivo Luqueño. En Trinidense, hace rato también fue amonestado Tomás Rayer.
6: Muy bien, Rayer amonestado en el triqui. Viera para el tiro libre. Busca desnivelar de vuelta el marcador el equipo de José Arrúa. Se vendrá el tiro libre. 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Arriba al centro. Hubo un choque fuerte. Sigue, dijo el árbitro. Intenta por allí, buscando la personal. El recién ingresado, camiseta 29, era Rayer. Señores, por ahora interrumpido el juego.
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6: Muy bien. Está interrumpido el juego. Está sentido un hombre en el chanchón. 2-2 el compromiso. Por suerte estamos igualando.
4: Ganó.
6: Y bloqueando lo que fue Trinidense en la primera parte. Sí, escuchó.
4: En esa jugada de este tiro libre está sentido Aldo Maíz, que recibió, según estaba viendo, para mí un manotazo 5 del conjunto de Trinidense, Nelson Gauto. Y recordemos que Nelson Gauto ya está amonestado.
6: Muy bien, gracias Arnaldo, muy amable. Aprovechando la pausa, Barrios dando indicaciones a Giovanni Bogado, también a Muro. Se viene Muro,
5: Tintin.
6: Marquemos el tiempo.
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6: Que el partido está 2-2, vibrante segundo tiempo, Trinidense 2, Luqueño 2.
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6: Se viene Tomás Muro, Arnaldo.
4: Se prepara el jugador argentino Tomás Muro para ingresar enseguida.
6: Buena pelota, va al triqui, qué peligro, va al centro de Vira, retequita. La defensa del conjunto del Sportivo Luqueño. Giovanni, va Giovanni, manipulando Giovanni. Abre el juego por derecha, por allí va Ojeita. La pelota es de Maíz, la tiene Aldo. Allí está Aldo, que se venga el tercero. Viene el centro por el medio. Benítez, el arquero. En esta llegó de vuelta con mucho peligro el tensón.
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7: Muy buenas tardes para todos, muchas gracias una vez más por el espacio, gente aquí. Bueno, vamos a ganar.
5: Sí, vamos a ganar. Fanática, Karina. Sí, gracias, muchas gracias Karina. Y bueno, saludos a toda la gente de Rincón Jeterí.
6: ¿Trajo la merienda?
7: En breve llega, ¿eh? en breve.
6: Ah, qué bueno.
7: Claro que sí.
6: Ya se viene la merienda. Estamos con información.
5: Gracias. 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
6: El cambio luqueño Ríos.
4: Ingresó con casaca número 29, Tomás Muro. Y se retiró Fernando Benítez.
6: Muy bien, dejó la cancha Fernando Benítez, ya está Muro. Seguramente buscará con Muro llegar más al arco porque Muro tiene mejor manejo de pelota, Hugo Martín.
3: Así mismo, esa va a ser la constante ahora más. Muro y Ojeda son los que van a estar llegando más acompañando a Maggi. Y en función de marca va a aparecer allí Maíz porque se fue Fernando Benítez.
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3: Para cuando lleguemos para la Ciudad Deportiva ya va a estar
8: pasar también.
6: Sí. Ahí el encargado es Jean-Paul Piel Ortiz.
3: ¿Ahí quién?
6: Está 2-2 el partido, 2-2. Hay que ganar, Hugo Martín.
3: Hay que ganar, ya que nos está perdonando el conjunto de Trinidad.
6: Bueno, por sobre todo en la primera parte. En el segundo, como que ahora Luqueño se está parando mejor. Atención, la marca en el fondo. Quedó sentido Facundo Guignat. La falta. Sí, señor, nada que discutir, nada que reclamar. Habrá salida, corresponde para la atención.
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6: Bueno, Trinidense también entró en un embudo futbolístico y Luqueño tiene que aprovechar eso, Hugo, ¿eh?
3: Tiene que aprovechar, ya que está bajando el nivel, la intensidad que tiene el conjunto de Trinidense, que le sacó a Maná y ya le sacó también a Camacho, que eran los más peligrosos en función ofensiva.
6: Muro dejó para Campisi. Campisi va saliendo, el envío largo. Intenta con golpe de cabeza Curey Ruiz, que continúa jugando Curey Ruiz.
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6: Maíz en la marca, Maíz se la manda por un costado. Habrá lateral ofensivo, corresponde para el Triqui.
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6: 4 goles en este partido aquí en el estadio Luis Alfonso Yani. Al remate, Campisi seguro. Aquí llegó el remate del número 32. Estuvo cerca el Triqui, Hugo.
3: Estuvo cerca en este remate del conjunto de Trinidense. No se tiene que descuidar, no se tiene que desconcentrar Luqueño.
6: Lo dijo Hugo Martín Pereira y lo presentó.
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6: Gol de Trinidense. ¿Qué le dije, hermano? Solo por derecha, remate por abajo, se le escabulle la pelota a Campisi, señores. Se mete al fondo del arco. Viera, camiseta 21, Viera. Pone Trinidense 3, Luqueño 2.
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6: El gol se produjo
5: a los 30, segunda etapa.
6: Dos que llegan al cruce. Nada pudo hacer tampoco Campisi, Hugo Martín.
3: Justo 20 segundos antes decíamos de que Luqueño tiene que concentrarse. Otra vez descoordinación, mala salida. Aprovecha Gustavo Viera para que pueda rematar entre el vientre de Campisi. Pasó esa pelota, pero bien colocado, bien direccionado, con potencia para el tercero de Triqui.
6: 3-2 el Triqui, que tiene otro volumen de juego, ¿eh? Cuando salen, salen como un rayo, Hernando Ríos.
4: Sí, señor. Yo creo que aprovechan el adelantamiento de los defensores del Sportivo Luqueño, porque en esta salida, por ejemplo, se adelantaron todos cerca de la media cancha y ahí recupera el balón Trinidense. Y bueno, llega ya fácil sin prácticamente ser molestado a los futbolistas. Adelantamiento de los defensores del Sportivo Luqueño. Porque en esta salida, por ejemplo, se adelantaron todos cerca de la media cancha y ahí recupera el balón Trinidense.

0: perdimos la pelota y estamos perdiendo el marcador.
1: Lo dijo Hugo Martín y lo presentó.
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1: A remar de vuelta contra la corriente. Se viene Pérez, estamos con la información.
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1: Arnaldo Ríos.
3: Sí, señor, ingresó con casaca número 19 en el Sportivo Luqueño, Marcelo Pérez. Ya enseguida confirmo quién se retiró.
0: Se fue mi jugador.
3: Oscar Ruiz, por Oscar Ruiz.
1: Se fue el jugador de Hugo Martín Pereira, entonces. Y el Trique también, un cambio más, Arnaldo.
3: Dos cambios trinienses.
1: ¿Dos?
3: Sí, señor.
1: A ver.
3: Ya te confirmo.
1: En breve, entonces, dos cambios más en el Trique, que gana por 3-2.
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1: Muy bien, gracias, muy amable. Gustavo Barreto, será mi pariente.
2: Sí.
1: La pelota al vacío, Samudio, el arquero del Triqui, asegura la pelota.
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1: Muy bien.
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1: Gustavo Barreto, ¿qué acopla por ahí? ¿Qué acopla por ahí, muchachos? Hubo falta en este ataque del conjunto de Trique en perjuicio de Facundo Wignat. Habrá salida, corresponde para Luqueño. Vamos, Luqueño, a buscar el tanto del empate.
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1: Y después le critican, le bajan la calle a Arnaldo Ríos, a quién le ganamos, y bueno, así jugamos, Hugo Martín.
0: ¿Y con quién perdemos? Falta que digan ahora.
1: Y hoy estamos perdiendo ante uno de los mejores equipos.
0: Uno de los bien ensamblados,
1: Sí, señor.
0: En todas sus líneas.
1: Lo dijo Guito y lo presentó.
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1: Saludos para Javier Ruiz Díaz, para Pablo Servín. Están en plena sintonía, como siempre, acompañando siempre al Sportivo Luqueño.
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1: Va maíz hasta el fondo, esta pelota para Ocampos va a meter el centro, la pelota que va al córner, tiro libre de esquina, corresponde para Luqueño.
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1: Quedó sentido, Gauto, en Tridense, Ríos.
3: Sí, señor, pero ya se levanta el jugador del Sportivo Tridense.
1: Muy bien, córner, tiro libre de esquina. Quiero ver un gol de cabeza, un frentazo. ¿Puede ser, Marcelo?
0: De Barreto puede ser.
1: Sí, puede ser Barreto. Corner corresponde para el Chalchón. Viene el envío arriba. El balón que pasa. Pasa frente al pórtico del Triqui. Va recuperando Maggi. Busca la personal. Gauto le cierra el camino. Comete falta Maggi. Será salida. Corresponde para Tridense.
2: 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El tiempo de juego 35 minutos. Segunda etapa y el marcador Municipalidad de Luque indica el número uno.
1: Muy bien. Da Silveira era el que sufría la falta. Por ahora, continúa la victoria parcial de Trinense 3-2 ante Luqueño. 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
1: Bueno, no se queda una parte de Lucas Barrios, Arnaldo Ríos. Que
3: no,
1: tibula, se plaguea.
3: Se mueve de aquí para allá el técnico del Sportivo Luqueño, que ahora tiene una campera negra aparentemente, pero tienen los escudos del Sportivo Luqueño.
1: Maniobrando Giovanni Bogado, gran jugada de Giovanni, dejó para el Chelito. El Chelito le pega, se acomoda, rebota del hombro del Triqui, insiste Ojeda, cambia por izquierda, va subiendo Cantero, me gusta Cantero, envía al centro, muy llovido, pésimo el centro de Gubardí.
0: Muy cerrado, permitiendo de que extendiera sus brazos el portero Zamudio para hacerse el esférico. Cuando busca su diagonal Ojeda y encuentra el espacio de remata. En esta oportunidad le cubrieron bastante bien.
1: Va Facundo hasta el fondo. Facundo dejó para Campisi. Va saliendo no. Campisi presurosamente, zafando de esta Luqueño. Sí, escucho.
3: El cambio que debíamos de Tridense, ingresó con casaca número 17, Joel Ramos.

0: Joel Ramos, casaca 17, y se retiró el 31, Alan Morínigo.
1: Muy bien, Ramos entonces. ¿Fue el último cambio?
0: No.
1: Todavía tiene cambio el Triqui, la pelota al vacío, sin precisión, no entendió Marcelo Pérez. La tiene el portero Zamudio de Tridense, habrá salida, corresponde para el Triqui.
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1: Arriba el envío, golpe de cabeza de Barreto, hay que apurar Hugo Bardín.
3: Hay que apurar y hay que concentrarse atrás porque de repente llega con peligrosidad el Trinidense. Luqueño ahora le mandó a Marcelo Pérez, pero no llegan los centros para él para buscar el cabezazo.
1: Son los 45 minutos de Thiago Franco, ¿cuánto le sobra a Luqueño, Arnaldo, en el minuto?
0: Ahora... se tiene que
3: 2.46 tiene ahora Luqueño.
0: 2.46. Y bueno,
1: Bueno, viene el envío, Zamudio manotea esa pelota lateral para Luqueño sin completar Ríos.
0: Hasta aquí tenía que jugar 65 minutos y esto se suma un poquito más.
1: Muy bien. Gracias, se viene De la Cruz, se viene también David, el ex Sportivo Luqueño. No recuerdo el apellido.
3: Mendoza.
1: No, el otro. Jugó en Luqueño, zaguero central, pero ya nos cuenta Hernando Ríos. Estamos con la información.
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1: Sí, escucho Ríos.
0: Ingresa con casaca número 3, Hermes Villalba. Hermes Villalba, casaca 3.
1: Y también es David Villalba. Sí, David Villalba, que era zaguero central, jugó en General Díaz también.
0: Hermes David Villalba.
1: El mismo.
0: Camiseta 8 para Luis de la Cruz. Se retiraron el 29 Tomás Rayer y el número 5 Gauto. Que ya los dos que estaban amonestados.
1: Muy bien. Cantero se le fue la pelota buscando la personal. Lateral en su terreno, corresponde para Trinidense, Cibo.
3: Qué falta de precisión en el partido hoy de Luqueño.
1: Hay muchísimos errores hoy. Hoy realmente inexplicable, ¿no? En grandes pasajes del compromiso, se empató, es cierto, pero después volvimos a caer en los mismos errores. Jean Paul.
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1: Bueno, y en varias conferencias de prensa, Arnaldo Ríos le decía a los técnicos deportivos luqueños, después de esta, qué peligro, va el Triqui por derecha, intenta el equipo de Arrúa, el balón por el medio, gol. Gol de Trinidense, hace lo que quiere, Gamarra, Junior Gamarra, gran acción por derecha, insostenible, incuestionable, el cuarto... Se divierte Trinidense, señores. Ahora ya golea. Trinidense 4, Luqueño 2. 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El gol se produjo.
2: A los 39 de segunda etapa.
1: Bueno, este Barreto, hermano, no sé a qué vino Luqueño, ¿eh? Es pésimo lo de Barreto últimamente, Hugo Martín.
3: Lento, lento, lento. No solamente él.
1: Prefiero toda la mil defensa. Veces a Jonathan Díaz. Que
3: ni estaba en la banca hoy Jonathan Díaz. Impresionante es cómo, con qué facilidad está llegando Trinidense para marcar este cuarto tanto. Nos perdonó en el primer tiempo. Llegamos a empatar, pero no un descuido.
0: Revisión va. ¿Ah?
1: Se va a revisar, por suerte se va a revisar. Pero no podés marcar así de manera tan displicente, Arnaldo Ríos.
0: Sí, señor. Yo he visto un empujón al inicio de esa jugada del jugador de Trinidense. Y vamos a ver si... ¿Qué dicen ahí en estudios?
1: ¿Jean Paul?
2: Sí, hay un empujón.
1: Ah, bueno, entonces se va a anular. Es lo que vio justamente Ríos. Ahí viene para anular el árbitro. Segundo gol que le anulan. Ah, Trinidense Arnaldo Ríos, no
0: sí,
1: vale.
0: Sí, señor, no vale este gol, no vale por la acción que cometió el jugador de Trinidense. Yo he visto un choque y para mí que fue un pequeño empujón hacia el jugador del Deportivo.
1: Muy bien, continúa, 3-2, vamos a apretar, caramba, pero sostengo lo que dije por Barreto. De nivel discretísimo, últimamente en varios cotejos.
3: Hugo Martín. Ese es tu pariente, ¿verdad?
1: Sí, no es mi pariente, sí, yo soy de los buenos. Aquí va saliendo.
3: Ahora hay que aprovechar. Ahora hay que aprovechar e intentar empatar y por qué no revertir el
1: la pelota resultado. Por derecha va al ataque el Chanchón. Marcelo Pérez que la baja, dejó para Ocampos. Ocampos para Ojeda. Ojeda dejó para Giovanni. Giovanni al vacío está Ojedita. No pudo dominar Ojedita. Se le fue la pelota. Qué chance, qué lástima, Huguito.
3: Bien elaborado, pase filtrado de Giovanni. Muy pocas veces utiliza su pierna derecha Ojeda. Es por ello de que no pudo dominar. Muy buena la situación de ataque de Luqueño.
4: Bueno, recuerdo que un tiempo le perseguía que sepa utilizar la derecha.
3: Así mismo.
4: Y acá quiso parar la pelota con el pie derecho, no pudo y se le fue. Era una importante chance que tuvo Luqueño. Insiste por derecha el Chanchón. Atención, va de vuelta Ojeda. Ojeda, la pelota para Ocampos. Ocampos, el centro abierto. Marcelo, Marcelo, intenta girar. Marcelo. ¿Qué quiso hacer Marcelo, Guito?
3: No tenía el tiempo, el espacio necesario como para poder rematar. Cuidado.
1: Insiste el Chanchón. Va por derecha. Giovanni, el centro por bajo, está el gol. Restequita. Tini vence, nadie supo empujar Hugo.
3: Si así jugase Luqueño, si así Luqueño cargase, va a ser otra la historia en todos los partidos.
1: Lucas Barrios se vuelve loco, quiere entrar en la cancha, Arnaldo.
0: Sí, señor, se acuerda de su época de futbolista seguramente y quiere estar él ahí para empujarle el balón.
1: Aquí va saliendo Trinidense, el Triqui que está ganando por 3-2. Aquí está Barreto, Barreto. Barreto. Oñez Pizangal, la pelota de Hugo Martín.
3: Increíble. Son jugados, practican ellos. Increíble. ¿O no practican?
4: Yo una vez recuerdo lo vi jugar a Gianpoli y así hizo. Le pasé la pelota y.
5: Sí, iba a estar para estaba resbaloso el campo de juego.
4: Después se cayó. ¿Sí escuchó?
0: Yo decía, ¿por qué le cedió el 2 de mayo? Y ahora estamos viendo del porqué.
4: No, es malísimo. Sí. En algunos partidos se hacía del rezo, pero hoy, lamentable.
3: Inclusive yo llegué a decir de que era el líder que faltaba a la zona defensiva del Sportivo Luqueño en aquel partido que hizo un brillante compromiso.
4: Yo no sé si no se cuida, pero se lo ve pesado. ¿Ustedes recuerdan que era carrilero en lo de mayo, recuerdan?
3: Sí, ida y vuelta bien. Por derecha y por izquierda Castro.
4: Sí, tenía buen empuje. Lateral corresponde por el trique arriba, el envío, golpe de cabeza, el balón por el medio. Barreto que sale, complica de vuelta en la salida. Allí le mira el compañero, lo reclama. Regaló en la salida de vuelta. Lateral corresponde para el conjunto del Triqui.
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1: 3-2 gana Tridense. Tridense 3, Luqueño 2. Atención, Marcelo Pérez va hasta el fondo. Buscala personal, Marcelo, escapó Marcelo. Escapó Marcelo, pegale, pegale, pegale. Tapó Zamudio, tapó Zamudio. Insiste Luqueño. Marcelo, Marcelo tenía el tanto del empate, Hugo Martín.
3: Tenía en sus pies Marcelo Pérez. Se ganó por fuerza, por potencia. Cuando sacó el remate, allí apareció el arquero Víctor Zamudio para salvar esta situación. Pero esa entrega, esa fuerza es la que necesitamos que sea durante todo el partido como para intentar conseguir mejores oportunidades de gol.
1: Bueno, al tocar una vez más Marcelo Pérez, creo que murió la jugada, Ríos.
0: Y pide penal Marcelo Pérez porque pegó en la mano de un futbolista de Trinidense.
3: Pero del rebote creo que fue.
0: Del rebote, sí. Entonces pegó no. en un brazo abierto que tenía el jugador de Trinidense, pero no
3: se la pelota. La pelota estaba saliendo.
1: Esperá, dice Lucas Barrios. Esperá, dice, pero ya viene el córner. ¿Cuánto más, Ríos?
0: 4 minutos más.
1: Cuatro más, que se venga el tanto del empate. Corner corresponde para el Chanchón. Última parte del compromiso, señores. Le pega Giovanni Bogado, viene al centro. Restequita con golpe de cabeza de Silveira. Va recuperando Trinidense y se viene la contra con De la Cruz. De la Oxai. Si toca es Oxai. No sirve de salida, corresponde para Luqueño.
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1: Alienta al público que vino a alentar la atención, los muchachos de la barra también, empujando, tratando que los queños puedan empatar el partido. Lo tuvo Marcelo Pérez, Hugo Martín.
3: Lo tuvo Marcelo Pérez. Una de más y se desaprovechó esa oportunidad.
1: Qué lástima, señores. El destacado, ¿ya lo tenés?
3: Iba Maggi.
1: Maggi, el destacado, presentado por...
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1: Intenta de Luqueño, el balón por derecha, que venga el centro Salvador, que venga el centro Salvador. La marca defensiva del Triqui, la mandan por un costado. Lateral corresponde para Luqueño.
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1: Ocampos arriba, el envío, peina Marcelo Pérez, intenta Pérez, resta y quita. Melgarejo, ya hubo falta, dice el árbitro. Habrá salida, corresponde para Trinense.
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1: Restan un minuto, Hugo Martín.
3: Un minuto y hay que ir con todo. Hay que recuperar la pelota e intentar llegar hasta Víctor Zamudio.
1: Largo el envío de Zamudio. Se va el partido. Está perdiendo el Chanchón lastimosamente. Aquí está el recién ingresado, intenta buscar a la persona Ramos. Ramos cubre, protege la pelota de la Cruz, largo el envío a correr Ramos, la marca es del jugador del Sportivo Luqueño, cubre esa pelota, Ramos presiona, ya no era falta Ríos.
0: Y ahí no, sigue luchando.
1: Ahí está Muro, le vuela el botín a Muro, Vi que voló el botín de Muro. Ni el botín, a todo bien Muro para ingresar, Huguito.
3: No, a todo bien, no a todo, bueno, ahí ahora botines sin cordones.
1: Muy bien, va Giovanni, abogado, que sea lo último, golpe de taco, va subiendo el campo por aquel sector de zurda, viene el envío, golpe de cabeza, Zamudio. Maggi ganó en los altos, Hugo Martín.
3: Y otra vez, otra subida de Ocampos para... sacar el centro que no se pudo aprovechar.
1: Terminó el partido. Derrota del Sportivo Luqueño, señores, a manos del Sportivo Trinense. Aquí en Villa Elisa, Estadio Luis Alfonso Yani. Otra nueva derrota del Chanchón. Resultado final: Sportivo Trinense 3, Sportivo Luqueño 2.

0: Estamos con la información.
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0: Bueno.
1: Solucar Repuestos, dialogando.
0: Dialogando con los protagonistas.
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0: no sé si con este resultado querrán hablar los pocos hinchas que vino. A ver al Deportivo Luqueño, Arnaldo Ríos.
2: No, y rápidamente ya se van retirando los aficionados del Deportivo Luqueño que se llegaron aquí en Villa Elisa. Vamos a intentar hablar con... No quieren. No, acá con la seña de no, de la mayoría de los que se van retirando. Y bueno, otra derrota del Deportivo Luqueño ante Trinidense. El partido pasado fue 4-1, esta vez 3-2. También los futbolistas, los de Trinidense, lógicamente festejando esta victoria. Y desazón total con los dirigidos por Lucas Barrios.
0: Muy bien, qué lástima. Pésimo el partido, más allá de que se empató en el segundo tiempo. Pero no se pudo sostener. No se puede sostener cuando no tenés idea de juego, Lucas Barrios, ¿eh? Y tenés que entender, viejo. Habrás estudiado para ser técnico. Pero es increíble. Las concesiones, por sobre todo en la primera parte de tu equipo, Dios mío. Te salvaste de una goleada. Muy bien. Vamos a presentar el comentario final de Hugo Martín Pereira. Luego tenemos Ciudad Deportiva con Hugo Martín, con Vicente Ferreira. Lo va a acompañar también brevemente Arnaldo Ríos mientras seguramente nosotros llegamos para el Achadacho. Aunque con esta derrota, hermano, ni asado andas ahí. Comentario final de Hugo Martín Pereira. 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
3: 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Derrota del Sportivo Luqueño por error tras error. En el primer tiempo principalmente, donde no se supo recuperar la pelota, donde no se supo administrar el juego, porque no tiene un patrón, una jugada establecida, una jugada preparada. Es como que vení, vamos a jugar, vení, entrá, vos andaste como lateral, vos te quedás como central. Es como si fuese de que están jugando por primera vez juntos. Y conste que están practicando todos los días. ¿O qué es lo que hacen hoy por hoy en las prácticas? No podés errar demasiado en un partido. Hasta parecería ser exprofeso de la manera que están jugando. Porque es uno lo que puede pensar. Si yo practico todos los días y estoy todo el momento pensando, viendo, mamando lo que es fútbol, y sé qué es lo que tengo que hacer dentro del campo de juego y no lo hago, es porque soy irresponsable, o no me estoy cuidando, o estoy queriendo demostrar, y no solo a nivel individual, a nivel colectivo. Hoy Luqueño cometió infinidad de errores en la salida. Campisi es bueno con las manos, buena ubicación, pero no le pidas mucho que sea una de las salidas que cuando le retroceden la pelota y ven que se les aprieta, se le hace el pressing, no encuentran la manera de salir libremente, así como lo hizo el Sportivo Trinidense. Trinidense, sin apresurarse ante la presión del rival, salían tocando y de primera. En Luqueño eso no acontece. Cuando retroceden, Campisi ya revienta la pelota a cualquier parte, no llega a destino, y es la misma cosa que iba a hacer el central si es que saca largo de la pelota que está en el área chica, y que peleen los que tienen que pelear, los de arriba, los del medio campo. Hoy no pelearon. Sí se pelearon, cierto, pero se pelearon con jugar al fútbol. Hoy no jugó. Podríamos decir destellos, porque hay algunos que te dicen, no, Luqueño jugó bien. Hoy no jugó bien. Encontró el gol de otro planeta o de otro partido, una frase muy remanida, en el gol del Luqueño en el minuto 42 a través de Iván Maggi, que encontró esa pelota, llevó hasta uno de los vértices, sacó el remate para vencer la resistencia de Zamudio. Era en el primer tiempo. Era el 1-1 parcial. Porque a los 4 minutos Tomás Rayer aprovechó la descoordinación. Aprovechó de que no sabían cómo pararse los centrales. Si soy central por derecha, tengo que jugar por ese sector. Si soy sector izquierdo, pararme bien allí, hacia el sector izquierdo. Pero si no coordinás, si no hablas y estás desconcentrado, es muy difícil. No hay concentración, nadie tiene la voz de líder allí atrás que diga: Brizuela, andate a la derecha, Bisniaga a la izquierda, llegá, salí, marcá, sobrá. Nadie tiene esa voz de mando en el conjunto luqueño en la zona defensiva. Y el que ve bien, el que ve todo lo que acontece, es el arquero. Nicolás Campisi es el que tiene que hablar. Nicolás Campisi es el que tiene que decir: bueno, muchachos, ahí cubrí, salí, llegá, saltá. Y eso no hay. Y tampoco en el medio campo. En el medio campo tendría que haber sido el orquestador, el que dirija, Giovanni Bogado, porque es el más talentoso. A Fernando Benítez pedirle que te marque, que te recupere y que te dé enseguida la pelota. Y Giovanni tenía que ser el creador. Hoy de vuelta, para mí, Ruiz, salvo aquel remate, que no le salió tan bien con potencia. Comas en aquella jugada, en una parte donde marcó, donde salvó una situación de contra. Después nada. Thiago Franco, en la medida de las posibilidades, tuvo una, se resbaló. Después, hay que ser también claros, nunca le llegó la pelota. Maggi tiene que bajar para buscar el esférico. Y así es difícil de marcar. Cierto, nos jugamos con un 9-9. Pero ¿para qué vamos a jugar con un 9-9 si no llegamos? En el primer tiempo, Cantero creo que fue una vez. En el segundo tiempo, dos. En la primera etapa, no se fue Barreto. Fue Ocampos el que entró en el segundo tiempo, el que llegó mucho más. Fue el asistidor para el segundo gol de el gol de Maggi, el segundo, para que se pueda empatar parcialmente. Y recordemos, dos goles le anularon a Trinidense. Dos goles. Una por posición adelantada, la de Camacho, y la otra, una falta que cometió el autor del gol, Junior Gamarra. Si no tenés proyecciones por los laterales, porque difícil es llegar de manera frontal, y los laterales, los extremos, son los que tienen que ganar la línea de costado para meter el centro. Y ahí tropezamos con otro inconveniente: no tenemos el 9-9. Marcelo Pérez entró muy tarde. Cuando entró Ojeda, ahí sí se levantó en algo. La presencia de Muro también. Maíz después quedó como volante central a la salida de Fernando Benítez. Luqueño hoy perdió por sus propios errores. Por falta de actitud. Y se acordó tarde de que se juega un partido. Los últimos minutos se fue con todo como para emparejar, para empatar el partido, y ya fue tarde. Ya fue muy tarde porque el luqueño no tiene esa fuerza, esa garra, esa misión de buscar el arco de enfrente para llegar a marcar gol. Va a trabajar y mucho. Lucas Barrios, para su próximo compromiso. El rival de turno va a jugar enseguida, que es Cerro Porteño. Y sabemos bien de que si planteas bien un partido, podés conseguir buenos resultados. Hoy de vuelta, para mí, se equivocó en sus cambios. Luqueño estaba perdiendo. Era hombre por hombre, era Ojeda por Comas, era Muro o Muro por Comas y Ojeda por Curey Ruiz. Muy poco aportaron los dos extremos en el primer tiempo. No tuvimos salida y así es muy difícil. Reitero, estos errores que hoy se cometió hasta de manera infantil se tiene que solucionar, se tiene que ver, trabajar e insistir, insistir. Y si hay que practicar 4, 5, 6 horas, que practiquen. Esa es la profesión que ellos eligieron. Son profesionales a la hora de cobrar y tienen que ser profesionales a la hora de trabajar. Nos vamos tristes. Pensamos de que un nuevo escenario como el Luis Alfonso Gianni le iba a ser favorable al Sportivo Luqueño, mas no fue así. Derrota de vuelta del Sportivo Luqueño. Lo de la Copa Paraguay pasó, ahora lo de Trinidense ya pasó. Hay que levantar cabeza y decir de que el próximo sábado Luqueño debe de cambiar de chip, debe de cambiar al 1000% si quiere sacar buen resultado frente a Cerro Porteño el próximo partido.
0: Muy bien, gracias Hugo Martín Pereira. Ya vamos cerrando nosotros de a poco nuestra labor, agradeciendo a todos los compañeros, el estudios, a todas las firmas comerciales, a Vive Producciones, a la directora de la radio, Diana Delgado. Despedimos tu labor, Arnaldo Ríos. Será hasta el próximo sábado con otro cotejo donde Luqueño va a medir a Cerro Porteño, esperando que el equipo pueda repuntar, porque de lo contrario me parece que ni a Recoleta le vamos a poder ganar en la jornada de cuartos de Copa Paraguay.
2: 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Hasta el momento, ese partido a las 19:20 horas ante Cerro Porteño. Hasta la próxima.
0: Hasta la próxima. Bueno, vamos cerrando. Y para aquellos que quieren que nosotros mintamos o que digamos que es una maravilla, ¡ah, una maravilla como juega! ¡Ah, mirá! Somos el Manchester, las pelotas. Para aquellos que festejan el lanzamiento de una camiseta o el diseño de una camiseta, que se vuelven el loco por un homenaje, bueno, hermano, festejen ustedes cualquier cosa. Nosotros tenemos que analizar, ver, comentar, y no le podemos mentir a la audiencia. Es una mierda como jugó hoy el equipo de Lucas Barrios. Y se le ganó Olimpia, cierto, pero de puro pedo en tanda de penales, gracias a la gran actuación de Nicolás Campisi. Pero lo que hoy se vio de este equipo, hermano, ¿qué se puede decir? ¿Qué se puede comentar de positivo? Fue realmente lamentable, por sobre todo el primer tiempo del Sportivo Luqueño. ¿Y de esto es responsable el técnico? ¿Quién? ¿O quién va a ser responsable? ¿Quién es el que le da idea? ¿Quién es el que busca el mejor sistema de juego? ¿Quién es el que le tiene que llegar al plantel de jugadores? El técnico, hermano. O si no, ¿para qué carajo venís? Es una pena, lamentable. Ante Trinidense jugamos de chico, viejo. Ante Trinidense, con el respeto que se merece el equipo dirigido por Arruga. Pero los que ellos no pueden continuar así. ¿Qué creen? ¿Que porque se le ganó Olimpia vamos a salir todos desnudos a correr por las calles de Luque? ¿O qué esperan? Pues es vergonzoso, hermano. Bueno, ya se viene Ciudad Deportiva en breve. Ya se viene el bloque del oyente Opina. Bueno, ustedes en estudios, Jean-Paul Pierotis.
4: Ya le escucho a usted, a Arnaldo Ríos. ¿Y pero a quién le ganamos? ¿A quién le ganamos? No. ¿A quién le ganamos?
5: 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Bueno, guardamos la conferencia de prensa, por favor. 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El oyente opina, adelante, escuchamos.
6: Tantís y el culpable directo. Este hay que echarle de luque si es posible. Este Campicio ni vendengo, pea. Sí, señor, vendido, decirle al locutor este de Vicini. Sí, vendido este.
7: No sé.
5: 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Quedamos en línea con ustedes, con la misma línea para que ya puedan incluso, ¿por qué no?, ya arrancar Ciudad Deportiva desde exteriores. 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
8: Bueno, guardamos la conferencia.
9: Sí, locura, este Luque será. Por lo menos la gente, la poca gente que se fue de la cancha, hay algunos que le pedían su camiseta y los jugadores agachados la cabeza. Queríamos que se le dé a un delito y no le dieron nada. Por lo menos eso tenía que regalar esos jugadores mercenarios que se le viene a ver lejos y no pone el huevo.
5: Bueno, el saludo para Rufino Samaniego. Un saludo cordial de parte de Manu Samaniego, un saludo cordial para ellos, gracias por la sintonía. 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
10: ¡Ay, dale!
5: Sí, ya, dale tu audio, 0971947947. 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
11: ¡Qué loco se la hayan de dudado, pues! Mira, tú ya hemos estado yo y Romerito de Embaeja. Vamos a jugar adelante. Ya hemos ido a la mapi de cueve, pelota de esa, o bebé también de Romerito y yo. Ya la niña, ya hemos estado yo y hija. Pequeña de delantera de Romerito. Todos más sabemos que hay un delantero, güey.
12: En esa gestión, ya Zeta la campeón.
5: No sé. 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Aguardamos los audios de los oyentes. El oyente opina al bloque que estamos ya entrando en este bloque. 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No hay audios, no queda audios. 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Sportivo Luqueño entre Javier Bogarín y Bertoni.
13: Mate, coño, por.
5: ¿Ve?
13: Qué barba, o sea. Opa, la tita, como dicen los estas pelota, esa de Gastón Machado Romerito y esta oye, hija, el año de ídolo. Qué barba, pues sí, qué bello, o sea, opa, seriedad, o sea. Opa, seriedad, o sea. Una vergüenza lo del Sportivo Luqueño. Es una pena, es una lástima. Hasta no a tu hija, de pinta la bruja, opa. Bruja doña pintase andante de vima los icoas y leña came o calla ya. Adelante, Sportivo Luqueño, fuerza, vaya huequín de añade.
5: Peante. 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El oyente opina, adelante,
14: bueno,
5: tu audio.
14: Jean-Paul, excelente la transmisión. Ojalá que nuestro nuevo intendente Wilfaría pueda salvar al Sportivo Luqueño. Arriba Cureluque, arriba Cureluque. El sábado sí o sí ganamos.
7: no sé.
5: La escribana Daniela Esteche, salud de Agur, éxitos al Sportivo Luqueño. ¿Qué te hace feliz con tu primer crédito? 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El oyente opina, los audios al 0971-947-947.
4: Le escucho a usted, Arnaldo Ríos. ¿Y pero a quién le ganamos? ¿A quién le ganamos? No. ¿A quién le ganamos?
5: Y bueno. Humberto Denis Torres. Central te espera, pero el departamento, central. Sí.
10: Jean Paul. Sí. De Tau, donde
5: no, ¿cómo que se está?
10: Quiero ser. Ah. Se aguarda el Yaguja, cuñecha y salía a bajices. No. De Tau, donde ya no se haga de billetes, pues, como se está, y nadie ve en el Yocoisa.
15: No es fácil.
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16: Che, Maca, vos sabés que es la primera vez que le escucho a Tano y a este Hugo Martín, no sé qué se llama su... Se llama su comentarista.
5: Sí.
16: Y loco, todas las horas son negativos, o sea, loco, nada no le gusta. Nada no le gusta con... Que haya entrado mediocampista, que no juega lo a nada, que no dirá core. Y Luque Costa Estanio, ese segundo partido de su técnico, tercero, dice que nada no le gusta, o sea, pero si más se onda negativa tirada así, con lo quién puta va a aguantar así.
17: Ay, dale.
16: Yo toda mi vida escuché radio, o sea, pero estos son exagerados. Con razón, lo que es. Bueno, no sabemos si le hace caso o no también. El técnico del Luque o el presidente del Luque, pero te juro que es exagerado, o sea, demasiado negativo ya son.
17: Sí, mi opinión.
5: O sea que con un 3-2, ¿cómo tenemos que ser positivos?
18: Héctor Rubio.
5: Tenemos que ser positivos porque el otro partido, el próximo partido, vamos a ganar. Contra Cerro, que ahora está jugando justamente contra 2 de mayo. 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Ustedes no me hagan caso, ustedes envíen nomás sus audios. Yo no, poco nada, no voy a opinar. Adelante, escuchamos.
19: Buenas tardes, el equipo por lo total. Che, me pregunto, ese Giovanni, ¿quién le dijo que juega bien? Ahí se pidió de Dios, mi amor, Guatal Médico, por eso no le puso en el equipo de Olimpia. O atrasacos a la jugada. Aparte de eso, no es número 10, el centro delantero. De juego, pero centro delantero él es.
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20: Iván Mayo, me ha hablado para el año de equipo, dice, es el único que quiere guerrea. Después el resto, Nácore. El veneno del gol, Walter González, a tu, aunque sea asado, ya para los 90 meses, porque que tú ya no sabes que justificar algo de esa, aunque hoy no entró, pero menos mando y quedo. Ah, el hispano es a Marcelo Pérez, que a tu ascensa, es por lo menos un gol que lleve a sus 50 años. Ya. Pero no, hay caso, ya un partido, pero otra decepción, ya, o sea, pese y cosas, pues, ese lado ganó un partido, perdió otro partido, ganó un partido, perdió otro partido. Ya anda y gustó, además, ya anda en modo aparejo, güey, ya anda decepcionado, ya es el año de equipo.
21: Hola, mi amor.
22: Hola, mi vida.
21: Amor, tengo problemas con la camioneta.
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19: 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Este muchacho, pende negativo y creyó, todo el día tira mala onda usted en la radio. Este es Juan Carlos Romero, ¿no? ¿Por qué no entra usted a jugar entonces de partido? ¿Y quién la PNP jugaba? Vemos ahí Juan Carlos Romero, dice, va, pero poname delantera de tu cabeceado, pues es la pende valete de Irán. Dejen, ven a tranquilo al Club Deportivo Luqueño para poder salir adelante. Este era, ¿cómo me metes?
5: Más para la pena. Yo no tengo nada que ver. 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
23: Hola, Julio Oro, ¿cómo andamos? Realmente perdimos,
1: el resultado negativo, pero la actitud no se negocia. Realmente se vio la actitud de los jugadores, pusieron todo, no se dio. Pero si seguimos en este camino, vamos a elaborar un buen equipo para el año que viene. Y me gusta lo de la Pantera, que no se achica. Lastimosamente tuvimos unas cuantas desatenciones otra vez en la defensa, hay que ajustar eso y vamos para adelante. Realmente no me disgusta, aunque hayamos perdido.
5: 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Tu audio, adelante.
7: ¿Por qué? Pero lo que vamos a hacer, hermano, le vamos a culpar ahora a Tano y a los periodistas de la
5: Solidoro. Y sí,
7: no tenemos negativo. No jugamos a nada. Este año las contrataciones fueron para que se beneficien algunos dirigentes, nomás, después nada más. Es demasiado evidente eso, porque tenemos un plantel, un equipo mediocre que deshace, no, ni con Rodrigo López, ahora con... No pasa lo por el técnico, pero una vergüenza.
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18: Ni Castubio, ve Marcelo Pérez, ve Walter González, ya licuá, allá vende su gas por litro, o sea. Dios mío, más generoso la fútbol, o sea.
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23: ¿Qué tal, Lazo Libro?
5: Bien.
23: Yo cada vez que pide Luque veo el mismo efecto. No me canso de decir.
5: ¿Cuál?
23: Tenemos serio problema defensivo. Hoy Brizuela regaló 2 goles. El arquero, las mismas cosas. O Juan de Seu, que difícil es así. Yo no sé si no se practican la semana, cómo corregir los errores defensivos. El arquero que esté matando la jugada, pero cada fin de semana es lo mismo. Nos meten goles fáciles. Cometemos errores infantiles. Cada llegada al rival medio gol. Juego aéreo no tenemos. Por arriba, por abajo, por donde sea. Cada llegada al rival medio gol. Así nomás. Mientras eso no se corrija, vamos a seguir en las mismas, tal descenso directo.
5: 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El oyente opina,
24: Mi ídolo, carajo. Ahora resulta que la radio es el culpable que Luque juegue mal. Yo. Gran puta, qué loco estancia.
5: Y son negativos.
24: Y sí.
5: 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Ok, dije yo, gana 2 de mayo, ¿verdad? 1 a 0. A Cerro, dije, ¿está bien?
25: Bollo, rico, bollo, bollo.
5: Bueno, adelante, audios.
26: Nuestra historia y a cumplir. Qué cagada es la radio, será. Todo el tiempo tira mala onda, viejo. Uno de los grandes males de Luque es esta radio, viejo.
5: ¿A qué?
26: Dejen de joder la bola.
5: Espera, Ana, yo conseguí la radio también. O sea, Nacho. Qué va.
27: Oye, machurro.
5: 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Bueno, la radio es la culpable entonces. ¿Y qué hacemos? Le hacemos jugar a la radio. El licenciado Luis apoya al esportivo luqueño. ¿Dónde están los que defienden la radio? Adelante, le escuchamos también. Digan lo que piensan, lo que opinan, no hay problema.
28: Pedazo de bromba. Esto que envían audio, o sea, en la radio, o sea, porque Luque perdió. Luque va a levantar cabeza y la moda nada, eso se pinta peco. Ese rondo vale caca. Ya salí campeón de la Copa Paraguay, clasificamos a Libertadores y pum, talla. Después nos eliminamos, ¿verdad? Pero bueno, vamos a salir campeón de todo.
5: Para el positivo. Sí,
28: la Copa para la
5: Saludos a Tony Rodríguez. Tony no. Sí, muchas gracias. 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El oyente opina, adelante, 0971-947-947.
0: Jean Paul.
5: Sí.
0: No tenés nada que ver ahí. Usted es un nexo con la sociedad, con el público. En este caso, conmigo directamente. Positivo. Tu trabajo es el mejor, la radio no tiene nada que ver, con la suerte. En el Deportivo Luqueño se está tratando de hacer bien las cosas. Y gracias a la radio Azul y Oro entendemos y comprendemos lo que está pasando. No te dejes confundir, mi querido Jean Paul. El pueblo está contigo.
5: Gracias.
0: Y ponen en de apoyan por será espectacular. La radio no tiene nada que ver con la onda negativa que los muchachos quieren transmitir. Fuerza Deportivo Luqueño. Adelante, Ñan de Radio.
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2: Eres un loco, Tano, eres un loco.
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3: Desde hace varios años que nosotros ya sabemos que no tenemos equipo. Desde hace varios años que se está improvisando director técnico. Desde hace varios años que estamos zafando a media del tema del descenso. Todos los días con la misma cosa. Y tiene razón con la afición. Ya me gusta, es más, el equipo lo es una mierda. La institución lo está mal. Y escuchar los mismos comentarios ridículos de repente todos los días. Y le dan de aquí, y le dan de John Paul, ¿sabes? Pues este cacao la herida. Ahora vos decís, yo no soy negativo, la vez pasada ya llegué picada y vamos a apoyar, que van a doble discurso. Amena.
5: Aprovecha. ¿Qué?
6: Hola, mi amor.
5: Hola. 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No voy a cambiar eso. Sí, hay que apoyar. Yo no dije nada. ¿O qué dije? Por favor, avísenme qué dije. 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
8: Cada persona es responsable de sus actos.
5: Sí. 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Oyente opina, escuchamos, adelante. Pero no, no contra mí, por favor.
8: Y de corazón te pido.
9: Hola, Yerpo.
5: Hola.
9: ¿Qué tal?
5: Bien.
9: Fuerza, fuerza, Luque, que siga nomás. Sí, le vamos a ganar otra Olimpia. Jean Paul, a vos que no se te perdió algo en el comedor, alguito se quedó.
5: Sí.
9: Estoy guardando
5: mi cuenta.
9: Guardadito bien tu elemento, parece que es.
5: Ah, bueno. En fin. Gracias, ña Irma. Yo pensé que me iba a retar ña Irma porque nunca me voy a desayunar porque siempre me invita y no me voy. Pensé que me iba a retar. Gracias, ña Irma.
11: ¿Qué me decís?
5: Que pensé que ña Irma me iba a retar. 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No, que chau. ¿Alguien más? Adelante. 0971947947. El oyente opina.
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5: Sí, señor. Aplan. 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
4: Ya le escucho, estoy a Arnaldo Ríos. ¿Y pero a quién le ganamos? ¿A quién le ganamos? No. ¿A quién le ganamos?
5: 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El presidente, ahí, adelante. Hola.
6: Hola, Jean-Paul.
5: Hola.
6: Buenas tardes.
5: Buenas tardes.
6: Pero caramba, Jean-Paul. Te estás practicando y la fuerza para defender a nuestro glorioso Esportivo Luqueño. La gente de Agustín de ahí me mete, pero ¿de dónde eres, güey? Y bueno, ¿qué vamos a hacer? Y también quiero aprovechar para pedirle disculpas a este joven...
5: Arnaldo.
6: Este, cronista.
5: Arnaldo.
6: Ríos.
5: Sí.
6: Yo dije que era un periodista Chávez, pero me equivoqué. Mi fanatismo por el luqueño me hizo enseguecer. Y entonces yo le critiqué a él negativamente. Pero en su comentario es cierto. Dayabale.
5: Ahí está. Bueno, muy bien. Fuerte el aplauso, por favor. Bueno. 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
10: Brizuela y Monzón, que son pésimos, malísimos, mediocres, pero no le podemos regalar al 12 de junio al equipo de Uche Núñez. No podemos ganar ni un partido con estos dos defensores. Desastre.
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11: Quiero hacer una consulta. ¿Qué tal los luqueños? De verdad que estamos viendo caer nuestro club una vez más, la intermedia, no nos unimos y salimos a hacer una marcha pacífica, nos autoconvocamos. No sé, yo no veo otra forma que unir fuerzas, porque estando nomás acá enviando mensajes, audio, escribiendo en las redes sociales, no ganamos absolutamente nada. La única forma es salir en masa, hacer una protesta en contra de la dirigencia. Pero una protesta de verdad, como y verdadero hincha luqueño. Porque ahí detrás de la tecla nomás no se consigue nada.
5: Varias veces ya escuché eso, pero no nadie toma la posta. Bueno, tenemos dos audios más, después tenemos la conferencia de prensa.
13: Ya, Paul, sí. Desarrollo luqueño primer tiempo. Segundo tiempo, hoy coche, pero ya tendría coche. Única llegada y ese tiene ese como inye. No hay caso.
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14: Jean-Paul, se llega Jean-Paul, vos que ahora ya paiteo, ve lo oyente, opina, ve.
5: Sí.
14: La grandeza de la persona. Reconoció
0: el amor a su deportivo luqueño, y eso muchas veces es traicionero, es señal de humildad. Y si yo pagase por segundo el espacio de la radio, Jean Paul, agradecido con la radio, porque cuesta dinero salir al aire. Gracias, Jean Paul, eso nomás quería agregar.
5: Bueno, tenemos el corte de para cumplir un poco también con, ¿cómo es? Deporte de primera mano. Después podemos, ¿verdad? Después de, bueno, escuchamos la conferencia de prensa, adelante.
1: Técnico deportivo luqueño, Lucas Barrios.
15: Buenas tardes, profe. Giselle Ortiz para Tigo Sports. ¿Por dónde crees que pasa esta derrota de luqueño, teniendo en cuenta que también tuvo muchas situaciones, más específicamente en el segundo tiempo, profe?
16: No, creo que, bueno, enfrentamos un rival difícil que viene trabajando hace mucho tiempo con el mismo entrenador, y que cada jugador que viene se adapta al juego y bueno, tiene un buen equipo. Por algo venció la semana pasada a Cerro y lo ha hecho muy bien. Y bueno, hoy creo que nosotros hemos tenido mala pelota, más en el segundo tiempo, y realmente no pudimos concretar las que tuvimos en el segundo tiempo, porque tuvimos posibilidad de irnos arriba nosotros, inclusive en el marcador. Es fútbol y nosotros tenemos que saber que en el fútbol, si perdonás y el rival no te perdona, porque nos encontró en una situación abierta, nos generó el 3-2 con un error nuestro. Pero bueno, como digo siempre, asumo la responsabilidad como siempre del resultado. Tenemos que seguir mejorando, creciendo, pero a medida que pasa el tiempo, esos errores que por ahí tenemos los vamos a pulir, y seguramente Luque va a ser más victorioso, porque jugamos, la gente lo ve, que tenemos buen juego. Pero lastimosamente, cuando tenés estos errores, realmente te cuestan un partido. Entonces hay que pulir esas cosas, pero como digo, responsable soy yo. Y bueno, vamos a tratar de mejorar esto a partir de mañana, ya miércoles, porque tenemos un partido el sábado y tenemos que seguir compitiendo, porque queda mucho el campeonato y seguimos peleando por esa zona ahí incómoda que no nos gusta a ninguno, y vamos a tratar de sacarlo lo más rápido posible, Luque.
17: Lucas, acá, Tony Rodríguez, de la tribu Superdeport. Qué mal comienzo en el partido de tu equipo, la parte defensiva especialmente, porque había mucha displicencia, no sé si algunos entraron dormidos, y facilitaron las cosas para el equipo rival. Bueno, el segundo tiempo mejoró bastante el accionar de tu equipo. Yo comparto contigo lo que dijiste, que el segundo tiempo luqueño manejó en varios pasajes el partido, pero finalmente eso no alcanzó. ¿Qué tenés que corregir a partir de este momento para que no se repita un nuevo comienzo de la manera que se comenzó? ¿Cómo mejoró bastante el accionar de tu equipo? Yo comparto contigo lo que dijiste, que el segundo tiempo luqueño manejó en varios pasajes el partido, pero finalmente eso no alcanzó. ¿Qué tenés que corregir a partir de

0: y bueno, tenés que tener un plantel largo para competir en dos o tres competencias, si es que nosotros el año que viene llegamos a competir en Sudamericana o en Libertadores, en caso de que se pueda también. Nosotros tenemos que saber que el objetivo principal nuestro es salir de la zona esa que estamos, que no nos gusta. Y después tenemos que pulir esos errores. No podemos regalar nunca un tiempo, porque realmente el rival juega, tiene buenos jugadores, tiene jugadores que hacen la diferencia, y bueno, lamentablemente nosotros las que tuvimos las pudimos concretar en el segundo tiempo, que tuvimos claras, y bueno, el arquero también sacó algunas, ¿no? Pero realmente con el juego me voy contento, porque hemos hecho mucho de lo que veníamos entrenando la semana anterior y lo que hicimos con Olimpia en el segundo tiempo, pero muy a la vez triste porque no se merecían este partido, esta derrota, los muchachos. Mínimo era un empate por lo que había mostrado Lucas en el segundo tiempo, y bueno, vamos a pulir los errores esos. La verdad es que me encantaría tener una semana larga para poder trabajar con los muchachos y mostrarle un poco lo que queremos a nivel defensivo y ofensivo. Pero bueno, desde que llegamos no paramos de jugar y bueno, tuvimos partidos muy cercanos. Pero bueno, vamos a hacer todo lo posible acá al sábado, llegar de la mejor manera, recuperar a los muchachos porque vienen de un desgaste grande con Olimpia, y tratar de que esto sea un borrón y cuenta nueva y que podamos el sábado competir de la misma manera que lo hicimos con Olimpia, con Cerro, y bueno, después tenemos una final también, que ese partido también lo tenemos que ganar, que con San Lorenzo, ¿no?
1: Profesor Germán Tiglio para Fútbol Grande, Radio Monumental AM 1080. La cuestión del penal, lo vimos muy activo usted protestando lo que había sido la sanción del penal ya en tiempo de descuento del primer tiempo. ¿Qué tal vio usted esa situación de la jugada? Y quería agregarle otra consulta con respecto a Iván Maggi. Hoy marcó un doblete y al finalizar el partido lo vimos como muy frustrado, como que una especie de lanzando una frase, di todo, igual no alcanzó. ¿Qué tal lo notó en el vestuario al regresar al vestuario después del partido, profe?
0: Primero a Iván lo trajimos nosotros, confiamos 100% en él, y todos estos partidos nos estuvo convirtiendo. Yo le dije que se quede tranquilo, que él me haga el trabajo que me hizo siempre y que los goles iban a llegar. Eso no tenía ninguna duda de él, porque fui 9 y sé los momentos que pasa el 9 y no estaba preocupado. Y se lo manifesté y él lo sabe. Lo único que a mí, a veces, muchas veces, por lo que se habla de afuera, muchas veces los jugadores pueden llegar a cambiar la forma de pensar de ellos. Por eso yo digo siempre que no hay que mirar nada y hay que confiar en uno, ¿no? Y hay que tener un equilibrio. Iván se merece el doblete, se merece porque trabaja mucho para el equipo. Y después, nada, a mí me pone feliz por él, porque que convierta a él le va a dar confianza y va a seguir convirtiendo a cada fin de campeonato, porque es un gran delantero. Y después lo del penal, que creo que lo toca, ¿no? Lo toca Brizuela. ¿Y usted qué vieron?
2: No pude ver la repetición todavía.
0: Bueno, yo tampoco la pude ver, lo veo afuera, lo veo después, es muy dudoso. Pero después hubo una mano en el final del partido. ¿Ustedes qué vieron ahí? La mano.
2: La jugada del córner.
0: La del córner, antes que termine el partido. ¿Qué vieron ustedes?
2: Y fue una jugada rápida, tampoco pude ver la repetición, pero fue una jugada rápida.
0: ¿Y qué pasó con el defensor? ¿Lo tocó con la mano? Ahora dicen que la jugada, porque venía la pelota, no iba al arco. Pero vos tenés que ir a revisar, porque teníamos 4 jugadores al lado de nosotros que le cambia la dirección a la pelota. Yo entiendo, y entiendo lo que es el tema de lo que es el, ¿cómo se puede decir?, lo que está estipulado. Pero vos tenés que ir a revisar. O sea, si vos tenés el VAR, vos tenés que revisar. O sea, los clubes pagamos mucha plata para el VAR. Y si vos tenés aplicación, por lo menos sacate la duda, porque para nosotros se sacó la duda. Entonces, andá a sacártela. Nosotros lo que necesitamos es que los árbitros estén más comprometidos con esa situación. Yo se lo dije recién que iba a hablar. Y no me gusta, porque no solamente a mí me pasa, a mi equipo. Me pasa a todo. Entonces, si no mejoramos el arbitraje en nuestro fútbol, ¿cómo hacemos? Porque las cosas se revisan. El penal anterior fue y lo cobró. No fue ni a revisar el primer tiempo. Entonces, lo que decimos nosotros es, cuando no te cobran las faltas, que son significativas en el primer gol que le hicieron a Perea, ahí es donde me preocupa a mí. Entonces, tenemos que ser igual para los dos lados. Entendemos la situación de que muchas veces el árbitro no puede llegar ahí o no, pero hay hoy una tecnología importante para que nosotros podamos ir a revisar. Porque la verdad es que le cuesta mucho a nuestro club, de nuestro fútbol,

0: de tipo de tecnología? Porque sale, ustedes saben, ¿no? Que sale. ¿Ustedes saben o no?
1: Sí, claro. Que cada club va a buscar un
0: problema. Claro. ¿Y por qué no lo revisamos? ¿Por qué no le decimos a los árbitros que lo revisen? ¿Para qué lo pagamos si no lo vamos a revisar? Por lo menos para sacarte la duda. Si igual vos descontaste minuto, 4 era para descontar 10. Andá a revisar. O sea, lo que nosotros queremos es que sea igual para todo. No por Luque hoy, ¿eh? Yo estoy hablando por el fútbol paraguayo. Por nuestro fútbol. Que una vez le demos la seriedad que le tenemos que dar. Andá a revisar. Y vos le decís a ellos y si le decís algo, no, te echo, profe, te echo. No, no, te echo no. Andá a revisar que tenés la aplicación. Y puede ser, como digo siempre, que moleste. Pero yo representé muchos años a nuestro fútbol en todo el mundo y también me gusta que ellos me representen. Porque después vamos a Copas Internacionales y vamos a cometer los mismos errores. Entonces, si no lo hacemos nuestro fútbol, porque nosotros los entrenadores somos crucificados, ¿eh? Perdemos 2, 3 partidos, 4 y nos vamos. No tenemos que ir. Entonces, el arbitraje también tiene que ser, porque lo bajamos un partido intermedio y después volvemos. Y seguimos lo mismo. Y lo bajamos 2 y volvemos. No, lo único que pedimos nosotros es, si nosotros vamos a competir de esta manera, o sea, siempre teniendo un quilombo con el árbitro, no se le puede hablar, no está bueno. Y yo le dije a él, ¿eh? Por eso me quedo tranquilo y vengo y hablo. Le dije al árbitro, voy a ir y voy a decir lo que te estoy diciendo a vos. Entonces a mí no me moleste, no tengo pelo en la lengua de hablar. Aparte conozco a todos los presidentes de acá de nuestro país y no tengo problema después de charlarlo con ellos porque somos todos iguales, pero sí le tenemos que llamar un poquito la atención. Porque a nosotros los entrenadores nos mandan a la PF a ir a los cursos, a seguir viajamos, nos movemos acá, vamos a Argentina, vamos a Brasil, vamos a todos lados. Después nosotros somos justiciados, porque perdés, te vas. Entonces también hay que decir a los árbitros que o escuchen y también que tengamos ida y vuelta, porque tener un bar ahí que se paga mucho y tenés que usarlo, nada más.
2: Ahora Lucas, la última pregunta de mi parte. ¿Y qué opinión te merece de que la siguiente fecha juegan con Cerro Porteño, en Itagua? Ustedes son locales, Luqueño es local. ¿A ustedes le parece que Luqueño saca ventaja jugando en esa cancha? Porque hay una intención de querer trasladar ese escenario a Sajonia. ¿Qué opinión te merece eso?
0: A ver, a nosotros... Pero, ¿a ustedes qué opinan del arbitraje, por ejemplo? Disculpen, que los moleste.
2: ¿El arbitraje de quién?
0: Del arbitraje nuestro.
2: ¿De esta tarde?
0: De esta tarde y de nuestro fútbol.
2: Siempre tiene sus limitaciones. Ahora, mi opinión sobre esa jugada, la jugada anterior, ese rebote en mano, normalmente los árbitros en cancha esperan que le digan a la parte del VAR que es revisable o no la jugada. Sí. Es por eso que se desentienden.
0: Claro.
2: Es por ese motivo que no se puede revisar a limpio esa jugada. Esa última jugada que donde remata a Marcelo Pérez y hay un rebote y pega por la mano de un defensor de
0: Tenis. Ahí está, vos la viste bien. Sí, ¿y cómo el árbitro no vio eso?
2: No, y
0: ¿tú le preguntaste o no?
2: No podemos, vamos a preguntarle.
0: Porque si no somos los jugadores, sí, nada más, ¿viste? Sí. O los entrenadores.
2: Ellos esperan que haya una recomendación de la parte del VAR. Es por ese motivo.
0: Ahora lo que van a decir, no, que reglamento, que esto, que lo otro. Nada, anda a revisar. Porque estamos pagando una fortuna por año para que vayan y revisen. Decime la otra.
2: No, es la pregunta.
0: Eso es cosa de los dirigentes. Yo no tengo nada que ver. Nosotros en la cancha que nos toque competir, vamos a competir. O sea, vamos, si tenemos que jugar, como hicimos el otro día en el Defensores, que nos llevaron al Defensores, vamos a competir. Eso no hay problema. En cualquier campo que yo tenga que ir a presentar a mi equipo, vamos a ir a competir y vamos a buscar al corrival y vamos a ser competitivos. Después esas cosas ya no es conmigo, ya pasa a otro plano, porque si yo te estoy hablando de los jugadores, ahora me meto en este quilombo de los árbitros, y después voy y opino de él, ya un montón, entonces me van a ir por todos lados. Entonces, prefiero yo opinar donde lo que me queda y de lo que hablé con el arbitraje que le dije que iba a hablar, nada más.
3: Bueno, Lucas Barrios en conferencia de prensa. El Sportivo Luqueño va a estar jugando el miércoles 28 de octubre ante Recoleta en el Luis Salinas por Copa Paraguay. Cuartos de final. Bueno, no hay más nada, ya no hay más oyente opina. Para por lo menos cumplir con deportes de primera mano, pausa de deportes de primera mano.
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0: y 3 en toda la República del Paraguay. 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
1: ¿Qué va a decir Lucas Barrios? ¿Es qué cancha donde va a jugar? ¿Dónde más se va a acomodar bien? Si hoy casi comió una goleada.
2: Le anularon 2 goles a Trinidense. ¿Cómo se dice? No tiene la culpa del chancho y no el que debe comer. Lucas Barrios nunca funcionó el luqueño y le trajeron otra vez. Una vergüenza. Una vergüenza. Hoy Trinidense le hubiera dado la mayor paliza a Deportivo Luqueño. Se saló una goleada y está hablando de en qué cancha juega mejor, en qué cancha va a estar mejor parado el Deportivo Luqueño. Pero deje de mentira. Es la directiva, hasta el cuerpo técnico. Algunos jugadores ya no tienen que estar más jugando. Una vergüenza lo de Deportivo Luqueño, una vergüenza los técnicos que se traen en Deportivo Luqueño. Vienen a practicar los técnicos de Deportivo Luqueño lastimosamente.
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3: ¿A quién le ganamos la vez pasada, el defensor? ¿A quién le ganamos? Ahora un equipo viene y no gana. ¿A quién le ganamos?
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4: Hizo historia siempre, perder. Lamentable. Andate, Dani.
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1: Ya tiene a su guacamayo. No.
0: 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A ver, ahí está. ¿Quién es ese? Chile, a ver. Cuando era más joven. Ah, mirá vos. A ver. 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O 2 de mayo está ganando 1-0 a Cerro Porteño. 2 de mayo está ganando. Muy bien. 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Gracias, no se dio su tiempo hoy, ¿verdad? Y gracias a Fútbol Total Vive Producciones. El próximo sábado vamos a estar con el encuentro de Cerro Porteño Luqueño. Luqueño Cerro Porteño. Luqueño es local. De mi parte es todo. Muchas gracias. Ya se llega Ciudad Deportiva.

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1: Vamos.
2: Bueno, ¿qué tal? ¿Cómo están? Recién acabamos de llegar de Villa Lisa, no está el horno para bollos, el luqueño volvió a perder. Una vergüenza, vergüenza futbolística que está hablando hoy el Sportivo Luqueño. Y veníamos escuchando en la conferencia de prensa, che, Lucas Barrios, Dani Rodríguez, reconocer, hermano. Un técnico tiene que reconocer cuando su equipo jugó la mierda. Primer tiempo que nos salvamos de una estrepitosa goleada del Deportivo Trinidense. Vamos a hablar de la verdad. No maquillemos más. Estamos cansados de escuchar maquillaje de los técnicos que pasan por el Deportivo Luqueño. No son capaces de decir, es el plantel que tengo, es el plantel que me puso la dirigencia. ¡Loco! ¡Qué bárbaro! Una paliza nos dio Trinidense y nos salvamos. Y dos goles le perdonó a Trinidense, le anuló. Entonces, qué disparate, Lucas Barrio. Que refere, que la cancha, que esto, que lo otro. Dedícate, viejo, a trabajar por tu equipo. A que tu plantel pueda entender, pueda asimilar lo que querés como técnico. Pues es lamentable hoy. Era infantiles. Errores de escuela de fútbol. Lo que hoy vimos de tu equipo. Y nos hizo precio Trinidense. Una presentación bochornosa la de los luqueños la tarde de noche de hoy en Villa Lisa. Hugo Martín, ¿cómo estás? Buenas noches.
3: ¿Qué tal?
2: Habilita el micrófono.
3: No, yo bajé la perilla.
2: Ahora sí.
3: ¿Qué tal? ¿Cómo te va? Saludo cordial.
2: Esa pama de guapo de
3: allá. Y conste que hace 8 días, el viernes hizo 8 días, 9, 10, 11 días atrás, recibió $195,000 a modo de préstamo el presidente del Sportivo Luqueño para pago de premios y sueldos.
2: Que luego va a ser figurar en el balance del club, vaya a saber con qué monto.
3: 195.
2: ¿Qué siempre ocurre en cada asamblea? Bueno,
3: eso, verdad que hace exactamente 11 días recibieron, lo dijimos durante la transmisión, que recibió más de $100,000, $195,000 en total. Y no sé, hoy por ejemplo parecería ser que los jugadores luqueños estaban haciendo exprofeso la forma que estaban jugando. Bien lo dijiste, no, peor que una escuela de fútbol, Cabichu, y prácticamente cuando van a marcar los centrales. Uy, y el talón de Aquiles.
2: Y un central, zaguero central, Hugo Martín Pereira, de los mejores que tuvo el fútbol paraguayo, y no voy a dar nombre.
3: Sí, conocemos, sí.
2: Te hice escuchar su opinión.
3: Sí, sí.
2: Entonces
3: sí.
2: No estábamos nosotros distantes de la verdad, o Hugo Martín de sus comentarios. Arnaldo Río, ¿cómo estás? Buenas noches.
1: Hola, Jorge, Hugo Martín, también a Vicente, a Mauri, que está en controles. Bueno, no sé si decir buenas noches, ¿verdad?
2: Después, ¿a quién le ganamos, Río?
3: ¿Quién nos ganó, Río? ¿Quién nos ganó?
1: Amigo, y nosotros pues somos los culpables del mal momento del Sportivo Luqueño. La mayoría de la audiencia nos culpa a nosotros por culpa de la radio. Nosotros no somos los que elegimos los jugadores para el Luqueño. Nosotros no elegimos los jugadores que van a jugar cada partido. Para eso se contrata un técnico, para eso se tiene un presidente. Y Lucas Barrios, en su conferencia de prensa hoy fue lamentable. Lamentable.
2: Sí, una
1: jugada. Él tipo. Prácticamente, ¿y por qué? ¿Para qué hace conferencia de prensa si él le va a preguntar a los periodistas?
3: Él fue el que estaba consultando más. Sí. ¿Y vos viste?
2: ¿Qué viste vos?
3: Ahora van a decir que nosotros somos los culpables y que no vimos la jugada.
1: Y están diciendo, amigos, que nosotros somos los culpables del momento de Luqueño.
2: ¿Qué vio él de su equipo?
1: Y yo no sé qué vio. Al principio dijo que él tiene toda la culpa. Lógicamente, él tiene toda la culpa.
3: El culpable.
1: Él arma el equipo. Él es el culpable. Yo por eso siempre digo que estos jugadores que están no tienen la culpa.
2: Totalmente.
1: Claro, ¿de dónde me dije? Sí. O sea que en el momento de que se le contrata, ¿qué culpa tienen ellos? El que le pone cada partido son los culpables, no los jugadores.
3: Parte de este plantel, él trajo. Guarda.
1: Él fue el que recomendó
3: para que
1: él
3: venga.
1: Él armó parte de este plantel. Un principio, este plantel, la mayoría de los futbolistas que juegan son que él armó. Él trajo bastantes jugadores también en el apertura. No se olviden de eso y no digan que es este el equipo que vino a encontrar. Porque el equipo que tiene él armó para este torneo 2026.
3: El apertura.
1: No, apertura y clausura.
3: Ya sé, pero te digo nomás, él armó la apertura y...
2: Que no vengan a decir que no vengan con cuento, Lucas Barrio.
3: Pero vamos a darle el caso.
2: A Olimpia le ganamos de penales.
1: Son tres futbolistas los que juegan, de los que vinieron en esta...
2: No, Campisi sí.
3: Para el clausura.
1: Para el clausura.
3: Campisi.
2: Si no fuera por Campisi...
1: Por Campisi. Campisi, Barreto, ¿qué? Lamentable Barreto.
3: Sí, más lento que Jorge Barreto.
2: Sí, que Miguel, que no crean que está no Barreto.
3: Más lento Miguel que
2: Barreto,
3: vos.
2: Dios mío.
3: Vicente más rápido que él.
1: El lateral izquierdo.
3: Alexis Cantero.
1: Cantero bajísimo. ¿Y quién? El que suele ingresar es Muro.
2: Sí. El mismo Facundo Guignán.
1: Él trajo a Guignán y a Maggi.
3: Lucas.
2: No, pero te dio el rendimiento de hoy.
1: No.
2: Yo creía, hermano. ¿Qué tal Vicente Ferreira? Para no hacerlo esperar mucho para el saludo. Vicente, ¿cómo estás? Buenas noches.
4: Bien, Tano, cordial saludo a la gran audiencia de la FM Azul y Oro, para Hugo Martín, acá para Arnaldo Río y para nuestro operador, para Mauri.
2: ¿Escuchaste la conferencia de Lucas Barrio?
4: Sí, estaba escuchando, sí, yo soy
2: se fiel. Se pasó haciendo preguntas de la hora.
4: Yo soy fiel.
3: ¿Qué viste?
4: Fiel oyente. ¿Qué
2: el arbitraje? No, él quería llevar agua a su molino. Quería apretarle a los periodistas.
4: Al entrevistador. Pero bueno, yo creo que.
1: Él fue el entrevistador en este caso.
2: ¿Eh? Él fue el entrevistador en este caso.
4: No, y por eso te digo, él al que le hacía la entrevista.
2: Reclamó una jugada puntual, fue.
3: Lo de la mano.
2: Dos goles.
3: Aquella jugada de Marcelo Pérez.
1: Que rápido le cobran a
3: Luqueño
1: por esa jugada del penal que cometió Brizuela.
3: Brizuela.
1: Y Luqueño no vio el árbitro. Ahora,
3: respondeme, uno de los tres, ¿verdad? ¿Por qué le sacó a Brizuela entonces?
1: Y porque estaba haciendo pésimo partido en el primer tiempo.
3: Y ¿quién hizo la falta?
1: Y Brizuela, porque no le contuvo al jugador. Porque ya le estaba ganando la raya.
3: Pero en el minuto uno, Brizuela ya erró un pase.
2: Sí,
3: en el minuto tres, otro. Que envió en el córner producto de esa jugada, vino el gol de Trinidense. Cuando llegó el primer gol, estaba Barreto, Brizuela y Wisniewski hacia un lado. Y dejaron libre el espacio para que Tomás Reyes marque el gol. Era un mano a mano, prácticamente un penal, pero desde fuera del área. El remate de Rayer que fue muy esquinado y no pudo hacer nada.
2: Lo Campisi. El primer tiempo fue catastrófico. En el segundo algo se mejoró, pero después...
1: Y Barreto, por algo le dio ya el 2 de mayo.
2: Hoy estaba troncazo Barreto.
1: No, y el partido anterior también.
3: ¿Cómo se le extraña a Lucas Morales?
2: ¿Y por qué ya no le ponen al chico la casa? Si total, ellos salvamos supuestamente.
3: ¿A quién? ¿A Oliver?
2: A Jonathan Díaz.
3: Ahí está Oliver también. Central,
2: está Oliver.
3: No, Oliver, pero... ya fue que aman a su escuela. Bueno, pero ni hoy le dimos 45 minutos nomás le dio hoy al
2: sub-19. A propósito de Oliver, me contó alguien, no voy a decir quién para no complicarle. Dicen que en la selección tampoco le hacen jugar porque le dicen tu club no te respalda al no hacerle jugar.
1: Y van claro, a entender. Si acá no
2: Landes tiene. Club, ahí donde ayuda y le si dice.
1: No
2: imagínate.
1: Mirando las divisiones menores.
3: Sí, tenemos los datos.
1: La clasificación para la Copa de Oro y la Copa de Plata. Hasta Sol de América. Un equipo de intermedia va a jugar Tembetarú, la Copa de Oro.
3: Y Tembetarú están encima de Luqueño.
2: ¿Y qué pasa, Hugo Martín Pereira?
3: Se está trabajando mal. ¿Cuántas veces?
2: No se le paga
3: a los profes y pero igual cambian de camioneta y todo.
2: Al no cobrar sí. Ahí.
3: O cambia ahí, güey. A ver si intenta cobrar ahí.
2: Hacen su extra full, ya que no cobran.
3: Y sí,
2: nadie dice nada, es
3: ¿Por qué, por ejemplo, Libertad tiene ojeadores por todo el país y traen jugadores traen a chicos que le hacen ir al colegio? Les tiene bien. Y nosotros acá, ¿llega alguna tarjetita de recomendación?
2: La gente dice que nosotros somos ultra negativistas.
3: ¿Y vamos a ser negativistas entonces?
2: Va a Vila Yaeta.
3: Vamos a ser, ya tuvimos algo ya. Ah, no. En la formativa Luqueño hizo el mayor puntaje en todo.
2: En la Copa de Oro.
3: Llegamos a quinto.
2: De 16 equipos somos...
3: Estamos 8, 10.
2: No, Sol de América entró.
1: Décimo está Luqueño.
3: 10.
1: Décimo. Porque están los primeros 8, que son los de la Copa de Oro. Después está Copa de Oro. Uno enfrente de Luqueño y después está Luqueño.
3: Tembetarú, Guiñán de Ari. Sin desmeritar a Tembetarú y sin desmeritarle a Sol de América.
2: Y estas cosas, por ejemplo, algunos oyentes quieren que nosotros digamos que todo está bien.
1: Quieren que alabemos.
4: No, pero cuando las cosas no salen, cuando las cosas están mal, tenés que decir, no te podés callar. La misma cosa, claro. siempre yo suelo decir, cuando dirigentes por nombrarle a la gente de la Liga Luqueña de Fútbol, en un momento dado se enojan contigo, porque vos viste durante los 90 minutos qué pasó en un determinado partido, pero sin embargo... Vos venía a hacer la programación, acabó a hablar y ellos se enojan que Vicente dijo esto, que aquello, que imposible, que vamos a... Pero si todo el mundo vio, vos no podés venir a cambiar la historia en la radio. Por eso yo siempre suelo decir, lo que pasa en los 90 minutos uno tiene que decir. Es la misma cosa, usted hace un rato, por graficarlo, estaban...
2: ¿Graficá, Vicente?
4: Transmitiendo el partido, diciendo todo lo que pasó y entonces cómo le hace engañar al público, a la gente. No se puede, Tano.
2: Bueno, y después la gente o algunos le achacan a Hugo Martín, a Arnaldo Ríos.
3: ¿Y a quién le ganó?
2: Somos pesimistas.
3: ¿A quién se le ganó? ¿Hoy con quién perdimos? ¿Contra Trinidense, que tiene menos estructura, menos gente?
2: Con este nivel...
3: Pero más plantel que el Luqueño.
2: Con este nivel, ¿le ganamos a Recoleta los partidos de cuartos? Que ya se programó inclusive.
3: Sí, ya está programado. Se va a jugar el miércoles 28 de octubre a las 19:30 horas en el Luis Salinas, en Itagua. Ese es un partido a un partido. Ahí no ahora, hay tutía.
4: Ahora sí, Copa Paraguay.
3: Ahora sabes cuál es... Sí, por Copa Paraguay. Sí. Ahora sabes cuál es la excusa de que nosotros pensamos en el torneo de la Copa Paraguay, porque eso es lo que nos va a acercar a una competencia internacional.
2: Sí, y hay que llegar a la final.
3: Y hoy jugamos, hoy nos perjudicó el árbitro, va a decir. Dos goles le anularon.
2: No, paseó ni Trinidense en el primer tiempo.
3: No, Trinidense no sé. Porque fue el club donde empezó Barrios, Lucas Barrios, a jugar después de su venida del exterior. Le perdonó No perdonó, quedó cuarto, muy corto.
1: El cuarto gol, por ejemplo, de Trinidense, si quería cobrar, cobraba. Si ¿sí? no quería, tampoco. No era tan convincente para mí el choque al jugador del Sportivo Luqueño, pero por suerte se decidió a anular esa ese gol
3: una y falta,
1: dándole chance al Sportivo Luqueño para empatar por lo menos.
3: Inclusive podían decir que era una falta normal o una jugada normal.
1: Sí, un casual.
2: Como casual. Ahora, ¿a qué se puede atribuir este notable bajón de hoy? De mirá que contra Olimpia, no, es que fuimos una maravilla, ojo,
1: no,
2: ¿eh?
1: No, tampoco.
2: No sé qué es lo que vieron en el segundo tiempo, no pasamos defendiéndonos. Hasta que en tanda de penales se lució Campisi.
1: Y muchos rescataron la actitud del Sportivo Luqueño ante Olimpia, que trató de jugarle de igual a igual, pero recordemos que Olimpia también jugó con sus jugadores suplentes. 8 jugadores suplentes. Introdujo en ese partido Olimpia, o sea que bueno, pero es más, o sea, tiene más superioridad de jugadores Olimpia que Sportivo Luqueño, y Luqueño jugó con lo que tenía.
3: Luqueño puso todo.
1: Y puso todo, puso su equipo prácticamente titular, pero yo creo que también eso le costó, le jugó en contra en lo físico en este compromiso.
3: ¿A Luqueño?
1: Sí. En el primer tiempo no se podían ni.
3: Sí,
1: ni
3: pero parar. Cuando tenía domingo, siguiente domingo, tampoco sacó resultados positivos.
1: Y eso es lo que estaba diciendo también Lucas Barrio en su conferencia de prensa.
3: Cuando él le preguntó a los periodistas.
2: Hoy me parece, Hugo Martín, que por sobre todo en la primera parte cabe aquel dicho en guaraní: hostilizar el equipo.
3: No jugó nada.
1: No alcanzaban nada, se equivocaban.
3: El gol de Maggi es de otro partido.
2: Sí, totalmente.
3: Porque ahí, él encontró, robó esa pelota.
2: Hizo gala de su manejo de pelota una vez más, Maggi, y marcó un lindo tanto.
3: Y después nada. Hoy los extremos hoy nada.
1: ¿Cuántas veces quebrantó el arco de Zamudio en el primer tiempo, por
3: 3. Guau. Una, esa jugada que desbordó Maggi, metió y se resbaló Thiago Franco.
1: Que hizo la cortina ahí Oscar Curey Ruiz, que dejó pasar y se resbaló ahí.
3: Eso que pasó de largo, le dejó pasar, vio. No va a mirar que está
1: atrás. Abrió las piernas para que deje pasar la pelota.
3: Ese se le fue nomás porque quería jugar y no hizo. Franco, y después lo de Maggi, aquel remate de Maggi, y después el gol. 3 llegadas. Y en contrapartida, Trinidense tuvo más llegadas.
2: Luqueño sigue perdiendo, sigue cediendo puntos. Esperemos que Rubeño no sume.
3: Mañana ojalá que pierda Rubeño. Mañana todos somos amelianos.
1: Mañana ante Ameliano, o sea que vamos a ver. O sea que
2: la vieja confiable.
1: Yo por eso digo, me imagino, o sea que por las expresiones del presidente en medios de la capital mismo, por ejemplo, que dice que prácticamente Luqueño ya está salvado con este tema del momento de Rubeño. Pero ¿qué pasa
3: si remonta?
1: Si Luqueño no gana 3 partidos, ponele 2 partidos que no gane Luqueño.
3: Y ahora
1: y que Rubeño te gane 2 partidos.
3: Ahora Luqueño juega con Cerro.
1: Con Cerro Porteño.
3: ¿Después?
1: Después juega con San Lorenzo, descendido ya.
3: Que no va a tener la imperiosa necesidad de entrar a ganar su partido. No va a perder mucho, no va a perder, no tiene nada que perder, pero mucho que ganar. Van a entrar a jugar sueltos, sin presión.
1: ¿Y quién te dice que de por ahí no reciban también
3: incentivo de Rubeño?
1: Puede ser,
3: claro. ¿Por qué no? Entra todo.
1: Entra todo.
3: ¿Qué paiteo, va?
1: Estamos en Paraguay.
3: Entra todo y Rubeño quiere salvarse.
2: ¿Por quién le puede poner incentivo?
3: ¿Rubeño?
2: ¿A San Lorenzo?
3: Claro. ¿Por qué no? Y ahora, San Lorenzo va a estar dependiente de eso.
4: Le va a ser más fácil al equipo, como ellos dicen, ponerle incentivo para que corran antes de Cerro Porteño para que les sea mejor este año salvarse que irse a la intermedia. ¿Qué te parece? ¿Es más fácil?
2: Ahora, consulto la mesa. Lo de Maíz hoy fuera del equipo en el arranque, lo de Ojeda también. No sé. Si el equipo fue mal conformado de arranque. Hugo Martín.
3: Hoy sí o sí tenía que meter un sub-19. Lo hizo. Tenía que jugar 65 minutos.
1: 65 y jugó
3: solo 45. Jugó 45. Le faltó
1: 20 minutos.
3: 20 minutos.
1: Falta. 20 minutos sumarle a eso.
3: 246 tiene ahora.
1: Ahora 246.
3: Sí, pero son 900.
1: El cálculo.
3: 900.
1: El cálculo. a ver cuánto, pero ahora le cuesta a Luqueño más adelante con los demás partidos que se vienen, ahí le va a costar mucho más.
3: Le va a costar porque si saca un sub-19, tiene que entrar otro de la misma para que pueda sumar los dos. Si no, no va a sumar. Y son, ¿cuánto? Hoy estamos en la fecha 13. Faltan nueve fechas para que termine. 900 minutos justo faltan ahora. Si no, estoy errando en la matemática.
4: Sí, correcto, está bien.
3: Y dentro de ese lapso de tiempo tiene que jugar, son 700 minutos.
4: No sería.
3: Bueno, 600 y algo.
1: 654 minutos.
3: Le falta a Luqueño.
1: Dividido. Sobran nueve partidos.
3: Nueve fechas. Que son 90.
1: Ahora Luqueño, según este cálculo, tiene que jugar 72 minutos.
3: Es mucho más.
1: 72, mucho más. No, 73.
3: Redondeando,
1: porque 72, 666. 72, casi un partido completo ya tiene que jugar el
3: sub-19. Y por eso, y tenemos solamente dos que hemos utilizado hasta el momento, que es Jonathan Ramos.
2: ¿Y cuál es la mejor opción, Ramos o Franco?
1: No, pero sea bueno o sea malo, tenía que jugar.
3: Sí o sí, Amantará, pues. Tiene que completar.
2: No, por eso digo, ¿cuál está mejor o quién está mejor?
3: Y están en las mismas condiciones, el que tuvo mayor chance, mayor posibilidad de jugar fue Ramos. Ya por la experiencia.
1: Hasta aquí el mayor tiempo que hizo con la regla sub-19 era Ramos.
3: Sí.
1: Hoy, por ejemplo, 45 minutos solamente hizo.
3: Y 201 minutos hizo Ramos.
1: Ramos y 45 ahora.
3: Y 45 ahora el de Thiago.
1: Thiago.
3: ¿Y por qué ya no le probamos? Ya muy llena, va. Ese vio el otro equipo, Moja, de mitad ahí de 17 años, añadiendo a tu moña, Moja.
2: Sí, lo que siempre decimos, es increíble.
4: Sí, alcanzan los muchachos, y 6, 7 años.
3: Libertad tiene varios chicos de 17 años en su plantel de primera.
2: Ahora sí, Luqueño llega.
3: Nacional también.
4: La próxima fecha, Luqueño Cerro, ¿verdad?
3: Luqueño Cerro.
4: Ahí está.
2: ¿Y otro contra también que está Recoleta mal. Dentro de cuántos días?
1: No, Recoleta está
3: el 28. Es el 28.
2: Falta mucho.
3: Hoy estamos a 5. Faltan 23 días para que pueda jugar contra Recoleta.
4: Prácticamente 3 semanas todavía falta.
3: 3 fechas se va a jugar. Y después.
1: Y esperemos que para esa fecha Recoleta no repunte.
2: Ahora, lo de Coma también hoy bajísimo. Yo no sé
1: qué está pasando con Coma. Jugando bajo Lautaro Coma.
2: Entonces, ¿cómo puede ser que Barrio no encuentre ese medio campo ideal, muchachos?
3: Porque no le tiene confianza al chico.
2: Él es el que está todos los días con su plantel.
3: Sí, y yo no sé si los otros integrantes del cuerpo técnico le dicen o no. De que cuál es el déficit que tiene. Y tienen su video analista para volver a analizar, para volver a ver otra vez.
2: Técnico. Están varios.
3: Está con güey.
2: Es realmente llamativo. Pero bueno, se analiza partido a partido, comentamos lo que vemos, no agregamos absolutamente nada a lo que suele ocurrir en cada jornada, Ríos.
1: Y si somos negativos, es porque queremos que se hagan bien las cosas, que se mejore. No es porque queremos ser negativos.
2: ¿Pero a qué es lo que llaman negativos?
1: Y realistas.
2: Por decir la realidad.
1: Realistas. Por decir la realidad, la verdad de lo que estamos nosotros viendo y palpitando. Son ciegos aquellas personas que
2: no ven esas cosas. ¿Acaso nosotros ganamos algo con ser realistas o
3: experimentados? Yo quiero significar algo. Nosotros tenemos la posibilidad de estar frente al micrófono. Y hay mucha gente que no está con la posibilidad de estar frente al micrófono. Y no pueden exteriorizar lo que ellos también están viendo. Vos recibís muchos mensajes.
2: Sí.
3: En esos mensajes, el de hoy, que te habló de los centrales.
2: Sí, y es un gran...
3: Es un gran jugador.
2: O sigue siendo.
3: Porque... Sigue siendo, para mí sigue siendo un gran jugador. Entonces él también es negativo o negativista.
2: Y sabe mucho de fútbol. Y respalda con su comentario lo que nosotros analizamos.
3: ¿Y cuántos o cuántas personas más están en ese mismo o en esa misma tesitura? que porque sí. No tienen el micrófono, y nosotros gracias a Dios estamos teniendo, a través de la 94.7 Azul y Oro. Ellos no tienen esa posibilidad, entonces también ellos van a ser negativistas.
2: Sí, sí, sí, totalmente. Bueno, tengo que irme a la primera pausa, 20:26. Estamos aquí en Ciudad Deportiva, edición especial, con Hugo Martín Pereira, Arnaldo Ríos, Vicente Ferreira. A ver, ponemos sus audios y voy a la pausa. A ver, audios, ¿qué envía ahí Pierre Ortiz también? A ver, audio.
5: Bate Jota, nos va el aporte. Antonio te saluda. Saludo para vos, para Vicente, para Hugo Martín y para Arnaldo Ríos. Y para el stand de tu compañero. Rojandú Avena, en Luanguá es la Rojandujá, en tu mar, la Oñeo, Hugo Martín. Saludos para vos y para Chente también. Y otro pata cualquier momento.
2: Dale, gracias don Antonio. Hola, buenas noches. Hoy, aparte de los tres goles y lo que se anularon, siempre mal parado el equipo, nunca corrigió el DT, dice correcto, el 0984-11-22-45. Esa es la realidad. ¿Qué más? ¿Qué envió ya Pierre Papam? Jean-Paul Pierre Papam. ¿Eh? Ah, bueno, perfecto. Dame la pausa, Mauri, y ya continuamos.
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0: Muy bien, gracias Mauri. Seguimos en Ciudad Deportiva, Radio Azul y Oro 94.7. Segundo el 2 de mayo, Segundo gol del 2 de mayo. Hugo Martín Pereira está dando el batacazo del gallo norteño.
1: ¿Qué te extraña si mucho tiempo fue puntero?
0: Claro, por algo. Después vino, le entró un bajón o le agarró un no sé qué.
1: Lo mismo.
0: Se fue Pamperito Gavilán.
1: Lo mismo que le ocurre a Recoleta. Y reitero esto.
0: Con Recoleta ya van varias fechas, Hugo.
1: Sí, y le agarra.
0: ¿Siete, ocho partidos ya?
1: Le agarra el post partido internacional. O sea, post participación internacional. Siempre aconteció eso con Tacuarí, Colegiales, y otros equipos que fueron nacional mismo. Otros equipos que fueron a nivel internacional en competencias. Y después, cuando volvieron al plano local, comenzaron a tener su debacle.
0: Es increíble, ¿no?
1: Y ahora recupera otra vez el 2 de mayo.
0: Un equipo como el 2, con un presupuesto seguramente... ¡Ay, renunció su presidente!
1: Sí, está Víctor Hugo, está ahí, el doctor Víctor Hugo.
0: Continúa él. El otro vino y retomó de vuelta la posta y ligó dos derrotas. Hasta que ya renunció definitivamente. Habló el presidente Romero, creo.
1: Hugo Romero, sí.
0: Hugo Romero. Bueno, volviendo a lo de Luqueño, hay que seguir analizando. No sé qué dice la gente, el oyente de Ciudad Deportiva Radio Azul y Oro 94.7. El sábado se juega contra este equipo
2: que está perdiendo
0: por 8-0. Y qué lindo sería que Lucas Barrios saque conclusiones de cómo está parado el equipo, Hugo.
1: De ni de su propio equipo, que no saca conclusiones que va a sacar de su equipo rival.
2: No, y que mire el equipo de 2 de mayo cómo está jugando, que aprenda del 2. ¿Cómo se juega ante Cerro
1: Porteño? Y coste, ¿qué sol le de sol? Digo, 2 de mayo está jugando en condición de visitante.
2: ¿En serio? ¿De local? ¿En Cerro
0: la
2: es local?
0: ¿La
1: cancha
0: de Cerro?
1: La cancha. Mira, oye, te confundiste ahora, la Hugo, olla con el río Parapití.
0: Hugo Martín. Hugo se le ganó a Olimpia la vez pasada y...
1: Esperana, vamos a algo.
0: A lo que hoy es la cantidad
1: se de le ganó, que hoy llevó. ¿Se le ganó o no a Olimpia?
0: ¿En penales?
2: Empate fue el partido, 1-1 fue, y en penales ganó.
3: El partido del 2 de mayo, que en la primera rueda le había ganado también a Cerro Porteño.
0: Allá en Pedro Juan.
2: Sí.
0: Bueno.
1: Con Olimpia empatamos, en penales nomás pasamos.
0: En penales.
1: Hacemos esa aclaración, porque...
2: Y fue la figura Campisi.
1: Ganamos Olimpia, ganamos Olimpia en penales gracias a Campisi.
0: Tampoco.
1: Y que los cuatro que remataron, marcaron.
2: Sí.
1: Pero no en el partido. En el partido pedimos socorro. Cuando metimos el primero, el de Curey, ya enseguida reforzó sus dos laterales. Le sacó a los dos laterales, metió otros dos laterales.
0: Bueno, y Luqueño, así como están las cosas, definitivamente va a mirar de reojo hasta que termine este torneo lo que haga Rubio Ñu, Vicente.
2: Sí, totalmente.
0: Porque es el rival que nos mantendrá en primera división.
2: Claro, Tano, y por eso hace rato...
0: Por eso es categórico. Luqueño, así como están las cosas, definitivamente va a mirar de reojo hasta que termine este torneo lo que haga Rubio Ñu, Vicente.
2: Sí, totalmente.
0: Porque es el rival que nos mantendrá en primera división.

0: menos.
1: Menos costo va a ser ahora mismo.
0: No, no, menos es lo que vas a recibir de parte de la televisación, que hasta el año que viene es con esta empresa que está.
1: Sí, y por eso te decía, ahora mismo menos costoso le va a ser salvarse, porque una vez que descende, ya no sabes ni en qué tiempo vas a subirte otra vez. El tema luqueño, en su aniversario que se bajó, tuvo la suerte y la dicha de, en un año, de haberse subido otra vez, porque no es fácil. Imagínate, te dan la intermedia, al uno se va un poco más abajo. Difícil está la situación.
0: Por y eso, el 12 de octubre ahora subió de la B a intermedia. ¿Verdad? Sí, de la B a intermedia.
2: A ver qué dice el audio, Mauri. Estamos en Ciudad Deportiva, edición especial Radio Azul y Oro.
3: ¿Qué tal, Tano? Va el aporte, Hugo. Acá, bueno, el problema el técnico ni los jugadores. Acá es quién da de comer al chancho. Sí, esto, este presidente, Chigo y Cuera, manga de sinvergüenza. Se están lucrando y aprovechando en nuestro querido Cluche. Claro, voy a pues, güey, que prometieron el cambio, pero resultaron ser peores. Pero peores. Nos llevaban al descenso y todo. Y coste que le perdonó la gente. Eso ya es gran. ¿Cierto? Ya. Qué tibios somos los luqueños. Ya. Ay, mamá, ya muñan, vamos, agarrote de acá, bandido, fuera.
2: Y sí, tiene razón el oyente. Tibieza total. En la formativa, la tabla anual, me están reclamando. Acá está Hugo Martín. Los que estarán jugando la Copa de Oro: Cerro Porteño, Libertad, Olimpia, Guaraní, Nacional, Ameliano, Trinidense y Sol de América. ¿Quién? En ese orden.
0: ¿Quién está antes de...
2: ¿De Luqueño? Hasta Tembetarí no superan el acumulativo.
0: Sí.
2: Hasta Tembetarí, que es cierto, va a jugar también la Copa de Plata, pero está por sobre Luqueño. Repito, Cerro, Libertad, Olimpia. Antes yo recuerdo que Luqueño se mantenía ahí debajo de...
0: Entre los 4 o 5 primeros.
2: Entre los 4 sí.
1: En el medio por ahí siempre estaba. Sí, ¿no? En el medio siempre estaba.
2: Esto amerita una profunda reflexión de estos señores que manejan los destinos de la institución. ¿Y dónde está el futuro? ¿Dónde está el futuro del club? ¿En qué?
0: En las divisiones formativas.
2: En las divisiones formativas. Y los que quedan para la Copa de Plata: Atlético Tembetarí, Luqueño, Recoleta, Independiente, General Caballero. Desde Tembetarí, por ejemplo, equipo de intermedia, Recoleta, que está en primera, Independiente, intermedia,
0: General Caballero, intermedia.
2: Rubio Ñu está en primera, San Lorenzo está en primera, pero ya descendió.
0: San Lorenzo ya bajó ahora.
2: Y 2 de mayo, el otro que realmente tiene una pésima campaña en divisiones formativas.
0: Y acaso el de América, que es de la intermedia, que entró entre los 8 mejores, porque trabaja bien. Hoy vimos... ¿Te diste cuenta ahí en el Luis Alfonso Yani? La cancha principal y las dos canchas auxiliares que tiene arriba, donde trabajan los chicos de las formativas. Y otra que está otra vez atrás del sector de preferencias. Varias canchas tiene Sol de América.
2: Sí, sí.
0: El producto tiene. Ello está trabajando bien sus formativas.
2: Después, ¿y cómo se cambia todo esto, Huguito?
0: Sí. Romerito dijo una vez.
2: Mucho tiempo recuerdo con Mundo Inferiores.
0: Sí.
2: Cubriendo.
0: Sí, sí.
2: Y hoy no tenemos un jugador que vale la pena, que es un jugador que se puede decir que va a ser vendido próximamente, transferido.
0: Transferido.
2: Transferido. ¿Qué pasa? Es la pregunta. Nadie se interesa, nadie se preocupa.
0: No hay una suerte.
2: ¿Hace cuánto que no tenemos un talentoso, Hugo?
0: Y está, ayer le encontré al último. Ayer encontré al último 10 de Luqueño.
2: Que se asomaba así como una grande estrella.
0: Ayer le encontré.
2: Fulvio Chávez.
0: Fulvio Mircea Chávez.
2: Tenía talento.
0: Sí, sí. El último que salió fue Isidro Ramón Cándido.
2: Alexis Rojas, que vino de afuera, sí. O sea, que de un club de la liga.
0: Y Isidro Cándido fue el último. Me van a decir Cáceres Cañete también. Pero 10, criterioso. Y es criterioso, ¿no?
2: El flaco.
0: Que hoy por hoy está con Osvaldo Coener y está en segundo en la primera B en el Sport Colombia. También están buscando el ascenso.
2: Hay que saber qué se hizo de Jolson Gamarra. ¿Se quedó o no?
0: No, vino, ya está y le mandaron a la reserva.
2: Ah, ¿no se quedó entonces?
0: No se quedó. Está en la reserva. ¿Usted no escuchó en Ciudad Deportiva cuando dijimos eso?
2: No estoy recordando. ¿Y qué otro juvenil tenemos así de los buenos? El pibe este, Jorge Irala.
0: Está lesionado.
2: A propósito, hay que hablar con Walter Chupa Infran, ahora que recuerdo.

0: su hijo tuvo un percance el fin de semana, un fuerte golpe, más causó susto porque terminado el partido creo que se desvaneció de vuelta o perdió la noción el chico que está en las inferiores y los doctores de nacionales. Yo no sé cómo es la temática en la formativa, Huguito, con el tema de los
1: médicos.
0: De los médicos.
1: El local creo que tiene que poner los médicos. Médicos, ambulancia, todo. ¿Eh? Entiendo que el local es el que tiene que poner un médico.
0: Pero lo que queremos saber es si el hijo de Walter Chupa Infran ya se repuso, se recuperó. A ver si alguien sabe.
1: Había un goleador, ¿te acuerdas? ¿Te acordás de Guillermo Gil?
0: Esta Chupa. Walter, ¿cómo estás? Estamos al aire, Ciudad Deportiva, edición especial hoy con Hugo Martín Pereira. Y queríamos un poco también saber la situación, el estado actual de tu hijo, que tuvo un susto el fin de semana.
2: Ah, sí, ¿qué tal? Te agradezco por la llamada, será. Él está, ya volvió a entrenar hoy, pero tiene todavía una evaluación que tiene que hacer con el neurólogo porque tuvo un golpe y se hizo una tomografía del cuello y el cerebro.
0: Ah, perfecto.
2: Y estamos esperando consultar con el neurólogo para que nos dé un finiquito de su lesión, ¿verdad?
0: Walter, ¿y cómo fue esto? ¿Cómo le ocurrió? A nosotros nos informaba Jean Paul Pierre Ortiz, nuestro compañero de radio, entonces nos interesamos por saber el estado de tu hijo, que es un muy buen jugador.
2: Y bueno, la verdad que él estuvo jugando el sábado, tuvieron un partido bastante duro con la gente nacional, y en una ocasión saltó para cabecear y el contrario le pegó por entre el cuello y la cabeza y se cayó de ahí. Él volvió, se le atendió, volvió a jugar, terminó el partido los 90 minutos. Y una vez llegado al camarín, se sintió mal. Entonces, ahí la gente nacional, sus médicos, le hicieron unos primeros auxilios. Y de ahí yo le llevé al sanatorio británico para que se le revise, para que se le haga una evaluación, porque realmente le he visto muy mal, muy mal.
0: Bueno, nos decías, está evolucionando él ahora favorablemente.
2: Sí, él se fue ya hoy otra vez a cumplir con su entrenamiento. Yo creo que no tiene todavía el alta como para entrenar, pero él se fue hoy para cumplir ahí, ¿verdad? Mañana nosotros tenemos una consulta con el neurólogo y de acuerdo a eso para ver qué nos dice. Pero está bastante mejor, Tano.
0: ¿Y los médicos que le dieron los primeros auxilios, quiénes fueron el sábado? ¿Lo del club o del Nacional?
2: Del club Nacional fue lo que le hicieron los primeros auxilios ahí, porque creo, Tano, de que según el sistema del campeonato, solamente los médicos del equipo local son los que van para cumplir con esa función, ¿verdad? Cosa que no, creo que no está correcto, ¿verdad?
0: Así es, Hugo.
2: Porque sí. Siendo un médico de otro club, no vas a ver los antecedentes de tu jugador, ¿verdad?
0: Claro. Entonces, claro.
2: Está medio difícil esa situación, ¿verdad?
0: Acá te quiere saludar Hugo Martín Pereira. Hugo Martín, te escucha Walter Chupa Infram.
1: ¿Qué tal, Walter? ¿Cómo te va? Antes que nada, muchas buenas noches. Hay que preservar y ver las condiciones, cabeza, ¿no? Porque es muy peligroso, muy arriesgado que vuelva a entrenar. Dijiste de que por lo menos él se presentó para estar compartiendo allí, pero por lo menos hoy ya no trabajó, esperando el diagnóstico del neurólogo.
2: Y la verdad que él no tiene todavía el alta, ¿verdad? Hoy se fue para cumplir allá con su compañero, ¿verdad? Y a presentarse ahí con el técnico. Mañana tendríamos la consulta con el neurólogo, que es el que, como se le hizo la tomografía del cuello y de la cabeza, entonces el resultado de esa tomografía mañana nosotros nos vamos a consultar con el médico.
0: Bueno, Walter, cualquier cosa estamos siempre a las órdenes para lo que hubiere lugar y deseamos una pronta recuperación para tu hijo.
2: Te agradezco muchísimo, Tano, y la verdad que me sorprendió lo de desde ya tu preocupación. O sea, que no es que me sorprendió, que vos me llamaste al terminado del partido ya preocupándote por él, ¿verdad? Y te agradezco muchísimo, ¿verdad?
0: No, tranquilo, Walter. ¿Y cómo anda nuestro torneo esa, Walter? ¿Están siempre ahí jugando?
2: Vos sabés que volvimos a jugar después de 2-3 meses, volvimos a empezar otra vez porque el tema del clima, el tema del frío,
0: sí,
2: un montón de cosas.
0: Sí,
2: está
0: seguro.
2: Invitado Tano para participar con nosotros.
0: Sí, ex 90.
2: Sí, señor, así mismo es.
0: Sí, sí, sí. Vamos a estar por ahí compartiendo uno de los partidos de Luqueño con Hugo Martín.
2: De lujo. Un saludo especial a Hugo Martín, un amigo de año.
0: Un abrazo, Walter.
2: Igualmente para vos y para la audiencia.
0: Ahí está el querido Walter Chupa Infran. Jodido, Hugo Martín, cuando tu hijo...
1: No, cuando...
0: Sí, jodido.
1: Trata de la familia...
0: No, preocupante, más todavía por cómo se dio, es para tener el cuidado especial, ¿no? Con su recuperación.
3: No, totalmente, el tema de la cabeza entre el cuello, dice que recibió el golpe. Yo creo que tiene que darle el reposo correspondiente al chico, que se recupere bien, por más que tal vez, ojalá Dios quiera le salga todo bien en la toma de tomografía, el estudio que se está haciendo, y que le den descanso, que se recupere bien y después que vuelva, así, porque el apuro para que vuelva a practicar y entrar nuevamente en la cancha. Yo creo que debería darle un poco de reposo, como se dice, un poco de vacaciones y que después retorne. Sí, al fin y al cabo, lo más importante en esta vida es la salud de uno.
1: Y es mejor recuperarse,
3: sí,
1: bien, y que recuperarse a media y te vas y te vuelvas a descompensar.
3: Que se vuelva a recaer, que vuelva a recaer.
0: Bueno, la selección luqueña, Hugo Martín, mañana se sabrá finalmente si ya concluye el partido suspendido ante Roque.
1: Y vamos a ver qué determina la federación, la comisión disciplinaria de la federación. La Liga Luqueña acusó una notificación de parte del tribunal para poder presentar un informe. Y la solicitud, finalización del partido, solicitud de informe.
0: Claro,
1: de adjudicación de puntos.
0: Y mañana ya.
1: Y tendría que ser porque se tiene que programar.
0: Eso, ¿eh?
1: Claro, se tiene que programar.
0: Bueno, a ver si podemos. No sé si estará ocupado o no, Pablo Servín. Estamos en Ciudad Deportiva, edición especial hoy, porque ayer no se pudo a raíz de las elecciones municipales. A ver, está el presidente Pablo Servín. A ver si me escucha él. ¿Cómo está, presidente? Buenas noches para la FM Azul y Oro.
4: Buenas noches, Jorge Tano Barreto, para vos, para Hugo Martín y toda la audiencia de Ciudad Deportiva.
0: Presidente saliente, Pablo Ismael Servín.
1: Este APD vemos, hemos dicho.
0: Ay, pero ¿y saliente ni
1: ves? No, todavía.
4: Sí, ya.
0: ¿Verdad, presi?
4: Sí, ya estamos de salida en unos meses más, Dios mediante, ya vamos a estar completando nuestro periodo para poder dejar que la nueva directiva electa pueda continuar al frente de la institución.
0: Oscar Chompi Servín ya en estos meses restantes va a hacer su aclimatación.
4: De hecho que sí, no creo que le cueste mucho porque prácticamente son las mismas personas que estuvieron conmigo en mi directiva, son las que van a estar al frente, así que imagino que muy poca aclimatación es lo que van a hacer, saben todo lo que tienen que hacer.
0: Claro, ya conocen, ya tienen experiencia. Presidente, ¿cómo está lo de la selección luqueña y los puntos en juego pendientes contra Roque Alonso?
4: Y seguramente mañana, estimo que mañana, martes, miércoles, más tarde ya vamos a ser notificados. Estoy más que seguro y convencido de que los puntos que hemos solicitado se nos va a otorgar a raíz de que el informe del árbitro es bastante claro y contundente en cuanto a lo ocurrido, que fue violencia de algunos jugadores hacia la terna arbitral, y eso sabemos perfectamente que encuadra dentro de lo que es el reglamento UFI, violencia o agresión al árbitro por parte de un equipo, una selección, genera pérdida de puntos. Además de eso, nosotros estábamos luego ganando el partido, ¿verdad? O sea que sí. Yo creo que es cuestión de tiempo nada más para que se nos pueda otorgar los puntos y ya podamos pensar. De hecho, que nosotros ya estamos pensando en lo que va a ser los cuartos de finales contra la selección lambareña el próximo domingo.
0: Hugo Martín decía de que se va a jugar en cancha de Figari.
1: Sí, porque...
0: Hace rato que no nos vamos a Figari.
1: Usted no, nosotros sí.
0: ¿Cuándo?
1: Y la última vez que jugó la selección luqueña.
0: No, yo recuerdo un partido que fui y nos subimos ahí en la tarima que tiene con el monseñor
1: Prisciliano Cabrera.
0: Sí, hace ratísimo ya.
1: Bueno, primero saludarle al presidente. En realidad, la comisión disciplinaria debe de emitir su resolución para que se pueda programar la disputa de los partidos. Van a ser ida y vuelta, partidos correspondientes a los cuartos de final de la primera parte de este torneo, que es la departamental.
0: Presidente.
4: Así es, Hugo. Por eso justamente decía de que imagino que mañana o miércoles a más tardar ya van a notificar, atendiendo de que los días miércoles es ahora la reunión para la programación de los partidos, y seguramente antes de la programación ya van a ser notificados.
1: Exactamente. Y en Sub-16 también clasificó la selección luqueña. Sub-16 va a estar disputando su partido ante Fernando de la Mora, que clasificó en esa categoría.
4: Sí, la selección de Fernando de la Mora es la que le sigue a la selección mayor de Lambaré, y por esa razón estaremos yendo. Ambos partidos se van a jugar en Lambaré. En la Sub-16 va a arrancar a primera hora contra la de Fernando de la Mora, y la mayores, como ya estábamos hablando, era la selección luqueña versus lambareña en condición de visitante de este partido, ida, y la vuelta, en donde se define todo. Nosotros estaremos actuando de local, Dios mediante, en el estadio Justo Concepción Marecos.
0: Presidente, ¿qué se sabe de la selección lambareña? Posible, o sea, que el futuro rival.
4: De hecho, que el profe ya estuvo haciendo desde el momento que nosotros conocíamos, ¿verdad? O sea, que todo es cuestión de que salga la resolución, pero así como está previsto, ya es un hecho, porque la selección lambareña es el segundo clasificado de su serie y nosotros en nuestra serie vamos a ser los primeros, y en teoría jugaremos contra ellos. El profe ya estuvo mirando algunas transmisiones de la selección lambareña, justamente el último partido que había jugado contra la Liga del Sur, y algunas que otras transmisiones contra la selección de San Lorenzo, también algunos partidos que disputó. O sea que creo que ya tiene más o menos una radiografía de lo que es la selección de Lambaré, nuestro técnico, ¿verdad? Pero más allá de eso, esto es el fútbol del interior, ¿verdad? Nosotros no somos jugadores. Acá es 11 contra 11, hay que estar concentrado. Tenemos buen plantel, confiamos en ellos, y todos los partidos son difíciles. Ningún partido acá es fácil, así que tenemos que pensar en lo nuestro, así como se jugó contra Limpio, contra Areguá, contra Roque, seguir en esa senda y tratar de no perder el domingo, porque lo ideal es traer un resultado, un empate o un triunfo, porque uno pierde y sabe perfectamente que el siguiente partido tiene que ganar para ir a la tanda de penales, y ojalá que a eso nos lleguemos.
0: Exacto. La Sub-16 también ya tiene rival confirmado.
1: Fernando.
0: ¿Qué va a hacer Fernandina?
4: Y la selección lambareña pues solamente clasificó las mayores, y la de Fernando de la Mora en la Sub-16, que son de la misma serie, y por lo tanto le sigue la selección de Fernando de la Mora a Lambaré, atendiendo de que el equipo de San Lorenzo, que es la misma serie, clasificó en ambas categorías.
0: Presidente, no recuerdo quién me dijo que ya vino el desembolso de la UFI en su totalidad.
4: Ojalá, justamente el sábado estamos para la audiencia también, ¿verdad? Porque nosotros pues teníamos el sueño y la esperanza de que estos cuartos de finales o la semifinal, si llegásemos, a jugar de local, pero eso ya es historia, no se va a poder. Nosotros mandamos, está en un 80% cerrado debajo de la gradería, ya con paredes, también ya la en ese sentido adentro se estaba haciendo los primeros pasos para el contrapiso. Y el sábado fue el último día de trabajo de nuestros trabajadores, le pagamos de nuestro bolsillo con mi vicepresidente y temporalmente queda suspendida la obra ya por falta de recursos, porque no puedo tampoco endeudarme en la selección, también estamos palmando más de 10 millones semanal de nuestro bolsillo y más la obra ya no nos da el cuero. Temporalmente queda la obra paralizada hasta que nosotros de los 200 hemos recibido dos desembolsos de 50, que el último desembolso ya prácticamente dos meses atrás, no hemos recibido más nada. Yo ya le comuniqué eso el sábado de un video con un mensaje al presidente de la UFI y al vicepresidente, le mostré cómo estaba la situación y que temporalmente quedaba suspendida la obra por falta de recursos.
0: Vicente Ferreira te quería saludar. Vicente, te escucha el presidente de la Liga.
3: ¿Qué tal, presidente? ¿Cómo andaba, Pablo?
4: Bien, ¿cómo está, Vicente? Tranquilo, pa.
3: Y bien también. Decía un poco, yo pensaba en el tema del desembolso también.
0: ¿Usted
3: y
0: uno votó, se pregunta? Discúlpame, usted votó ayer en 110, ¿no?
3: Sí, señor.
0: Ahí en la escuela de Pablo.
3: Sí.
0: En el PC de Pablo.
3: Ahí mismo, tipo 1:30 por ahí.
0: ¿Le encontraste ayer entonces ahí a Pablo?
3: No. No, yo entré y salí.
1: No le iba a encontrar porque el presidente estaba en San Martín de Porres.
0: Ah, ¿no estaba en 110, Pablo, ayer?
1: No.
0: ¿Eh? Ah. Saludos. Pablo, vos estás en 110, ¿verdad, Pablo?
4: Normalmente, pues, a los buenos soldados se les envía en los lugares más difíciles y me enviaron en un lugar muy difícil, pero gracias a Dios salimos victoriosos. Estuvimos ayer en la escuela y colegio San Martín de Porres como delegado electoral de las 4 de la mañana hasta las 10 de la noche. Gracias a Dios salimos victoriosos y bueno, feliz de ello, pero más feliz por haber cumplido también mi trabajo de una manera excelente. Hemos recibido las felicitaciones de los candidatos ganadores y también de la justicia electoral, porque en mi caso ayer yo fui representante de la justicia electoral como delegado electoral. Hicimos un excelente trabajo con el equipo que me acompañó.
0: Qué bueno, Vicente.
3: Y no, solamente felicitarle por el trabajo de ayer, a donde le tocó estar. Acá te envía saludos Jean-Paul Piero Ortiz, Pablo Servín. Y decía yo un poco, ¿por dónde pasa la mano, presidente, del tema que está la promesa hecha y el del por qué uno
0: no se pregunta
3: por qué no llega el desembolso? ¿Por dónde pasa la mano?
4: Y la verdad que no sabría qué responderte, porque yo sé que van a cumplir, pero en un principio pues justamente el propio presidente de la UFI, el licenciado Oscar Ramírez, nos decía que iban a tratar de dar el desembolso inclusive en una sola vez para que la obra
3: se pueda terminar sufra,
4: exactamente, ¿verdad? Y en este caso pues no se cumplió eso, ¿verdad? Nosotros hemos hecho el pedido, los requisitos que nos pidieron. Es más, yo constantemente le voy enviando a ellos las fotos, videos del avance, y no sé por dónde pasa que tampoco ellos no me dicen, solamente me dicen que están sí, viendo
3: que se va a cumplir
4: en proceso. Y yo también pues tengo mi carácter, se va a venir una cosa y la así. Yo, por ejemplo, soy de que la entrego la ni comprometer, me ende más ambas. Si total lo vas a dar nomás luego, ¿verdad? Entonces, sí, me gusto y con la plata de Yeguremante y no a gusto molestarle a la gente. Yo soy muy respetuoso de la persona, le respeto mucho la investidura del presidente de la UFI, su vicepresidente. Anda y gusto la cada rato de Yegure, ¿verdad? Yo creo que cuando uno promete, así como nosotros prometemos a los clubes de la liga que le damos una indumentaria, balones, llega la fecha y le entregamos de una. Y entonces cuando uno se compromete pues tiene que cumplir. Uno, creo yo, que no tiene esperar que se le pida. Si ya diste tu palabra y te comprometiste en demanda, y entonces yo, para no ser muy pesado, también ya prefiero no pedir más, ¿verdad?
3: Ya que no emite, señor presidente.
4: Sí, ya lo terminaste, ¿verdad? O me dejan los pedidos de la UFI, lo terminaste. Solamente que ahora me voy a buscar también la selección, porque estamos ilusionados. si la selección no me interesaba, por ejemplo, iba a ser otra la historia, pero nosotros siempre, cada año peleamos cosas importantes con la selección, y ahora mismo vamos a hacer un